0: Hoy es miércoles 17 de junio del 2026. Estaré con usted durante las próximas dos horas, de 6 a 8 de la tarde noche, en este espacio de la comunicación en México, a través del Heraldo Radio y 18 frecuencias más en toda la República Mexicana. Voy con don Heriberto Vázquez, quien es nuestro subdirector general de radio aquí en el Heraldo Radio. Mi querido Heriberto, partidazo Inglaterra-Croacia, recordándole al auditorio que Inglaterra ya fue campeón del mundo allá FIFA en 1966, pero bueno, mostró una capacidad que yo creo que puede irse incrementando y lo coloca como de los favoritos para llevarse este torneo. Tu opinión, mi querido Heriberto.
1: Gracias, Oscar Mario Beteta, te saludo con mucho gusto. En efecto, el equipo de los Tres Leones demostró aplomo. Croacia es un hueso muy duro de roer, pero definitivamente los ingleses vienen bravos. Y hay gente que los coloca por lo menos en los primeros 8 lugares del torneo, y en una de esas, si se enfilan, algunos los ven con categoría de campeón, en algo que pasó ya hace, pues estamos hablando, Oscar Mario, 60 años. Hace 60 años, un gol polémico en una final frente a Alemania Occidental en aquel entonces, pero Inglaterra quiere repetir. ¿Y sabes otra cosa, Oscar Mario? Probablemente, si México sigue avanzando, Inglaterra de la misma manera, podríamos enfrentarnos a Inglaterra en otra fase de grupos.
0: Así es, mi querido Heriberto. Bueno, pues vamos a escucharte con lo más importante hasta el momento y regresamos, ¿no?
1: Ya está listo. Muchas gracias, Oscar Mario Beteta. En un segundo él regresa con las entrevistas y con el estilo que usted ya conoce. Bienvenidos a este espacio de la comunicación, como dice Oscar Mario Beteta. Estamos saludándoles a través del 98.5 en la Ciudad de México y más de 3 estaciones en todo el país. Usted ya lo sabe, nos puede escuchar a través de www.heraldodemexico.com.mx/radio o también en la app El Heraldo de México. Y por cierto, voy a poner para ustedes las redes sociales de Oscar Mario Beteta en YouTube, Oscar Mario Beteta, en X, arroba Mario Beteta, en Facebook, Oscar Mario Beteta, y en Instagram, Oscar.MarioBeteta. También tengo la oportunidad en este momento de reiterarle cómo nos encontramos en las redes sociales de El Heraldo Radio. Estamos en Instagram, arroba El Heraldo Radio, en Facebook, Heraldo Radio, y en X, arroba Heraldo Radio. Es miércoles 17 de julio del año 2026 e iniciamos con un resumen de noticias. Medios de Estados Unidos reportan que Donald Trump y el gobierno de Irán firmaron de manera electrónica un memorando de entendimiento que ya entró en vigor y abre una nueva etapa de negociaciones sobre el programa nuclear iraní y el levantamiento de sanciones contra la nación asiática. El acuerdo contempla el cese de las operaciones militares, la dilución del uranio enriquecido iraní bajo supervisión internacional y la eliminación gradual de sanciones económicas. A cambio, Estados Unidos respaldaría un fondo de reconstrucción de 300 mil millones de dólares para Irán. Desde la cumbre de G7 en Francia, el presidente de Estados Unidos, Donald Trump, reiteró que los cárteles controlan México y dijo que la presidenta Claudia Sheinbaum es una mujer asustada. Sin embargo, destacó que la cooperación entre ambos países ha permitido reducir el tráfico de drogas hacia Estados Unidos y anunció que ahora se reforzará la vigilancia en los accesos terrestres.
2: Las drogas han disminuido por vía marítima en un 97% y han bajado más del 60%. Y ahora vamos a ir y enfocarnos por las drogas que entran por México. México ha perdido el control de su país. Los cárteles dirigen México y es triste. Y la presidenta es una muy buena mujer, pero es una mujer muy asustada. Los cárteles de la droga dirigen totalmente a México. Ni siquiera está cerca.
1: Por otra parte, Rafael Caro Quintero compareció ante una corte de Nueva York, donde la Fiscalía de Estados Unidos insistió en que el juicio en su contra se realice con un jurado anónimo, al considerar que el ex líder del cártel de Guadalajara podría interferir en el proceso. El juez fijó una nueva audiencia para el 1 de octubre y el juicio sigue programado para marzo del 2027. El senador Enrique Isunza anunció, escuche usted, que no buscará la candidatura de Morena al gobierno de Sinaloa en 2027 y que permanecerá en su escaño hasta el 2030.

0: ganar los comicios del próximo año para respaldar los proyectos de la presidenta Claudia Sheinbaum.
1: Por la imperiosa necesidad de seguir transformando nuestra patria, de seguir estando presentes en el territorio y defender los logros de la transformación y también, en este momento más que nunca, la soberanía nacional de nuestro país. Nuestros compañeros y compañeras, militantes y simpatizantes, todos en conjunto tenemos la responsabilidad de profundizar la transformación, de darle nuestro respaldo a nuestra presidenta Claudia Sheinbaum y de procurar y respetar y enaltecer el legado de Andrés Manuel López Obrador.
0: Ya que estamos en el asunto de las elecciones intermedias del 2027, permíteme informarle que la presidenta de la Cámara de Diputados, Kenia López Rabadán, informó que la Comisión Permanente aprobó licencias a 9 senadores y 2 diputados de Morena y del Partido Verde, que buscarán participar en los procesos internos rumbo a las elecciones del 2027. Entre los legisladores que dejarán temporalmente sus cargos destacan Félix Salgado Macedonio, Beatriz Mojica, Raúl Morón e Imelda Castro, quienes aspiran a competir por candidaturas a gubernaturas.
2: Ha solicitado licencia el senador Félix Salgado Macedonio de Morena, la senadora Yasmín María Bugarín del Partido Verde, el senador Waldo Fernández González del Partido Verde, la diputada Graciela Domínguez Nava de Morena, el diputado Raimundo Vázquez Conchas de Morena, la senadora Beatriz Mojica Morga de Morena, la senadora Lorenia Valles San Pedro de Morena, el senador Raúl Morón Orozco de Morena y la senadora Imelda Castro Castro de Morena.
0: Exacto, usted acaba de escuchar el nombre de Félix Salgado Macedonio. Quiero decirle que la presidenta de la Comisión Nacional de Elecciones de Morena, Citlali Hernández, confirmó que el papá de la actual gobernadora, el señor padre de la actual gobernadora, podrá inscribirse en el proceso interno del partido. Sin embargo, aclaró que su registro estará sujeto a la revisión de los requisitos de la convocatoria, incluidas las disposiciones contra el nepotismo.
3: La pregunta es si Félix puede registrarse. Pues sí puede registrarse, es militante de Morena. Todas las nuestros militantes pueden registrarse. Luego la comisión de elección le informará a cada uno si cumple con los requisitos para iniciar el proceso o si no. Uno de nuestros requisitos, por supuesto, desde que el Consejo Nacional aprobó varias cosas, uno de ellos es el no nepotismo.
0: Pues ahí está, no nepotismo. Lo que eso signifique o lo que entiendan nuestros políticos. Por cierto, Mexicanos contra la Corrupción reveló que Morena utilizó a la financiera para el bienestar para dispersar 252 mil apoyos sociales entre 2022 y 2024, una práctica que, según esta investigación, no está contemplada en la ley electoral ni en los estatutos del partido. El reportaje también señala posibles irregularidades como el ocultamiento del contrato al INE y el uso de recursos para entregar apoyos que no corresponden a las atribuciones de un partido político. ¿Y qué cree? Aunque no lo crea, escuche bien, no me lo va a creer. De verdad que no me lo va a creer, pero aquí le va la noticia. Dirigentes de la CENTE denunciaron actos de represión, hostigamiento y retenciones durante las movilizaciones realizadas en la Ciudad de México para exigir la abrogación de la ley del ISSSTE desde el 2007. O sea, ellos creen que pueden hacer lo que quieran con su voluntad. Estuvieron amagando desde ayer y hoy casi como que, ¿saben qué, Colombia? Pues a ver si los dejo que jueguen. Los maestros aseguraron que les impidieron llegar a las inmediaciones del Estadio Azteca. Acá es casi no me les faltaba decir si nosotros somos bien portados. Advierten que mantendrán las protestas si no hay avances en la negociación.
4: Posteriormente ellos, unos cinco minutos después, llegaron de manera agresiva.

0: 70 elementos aproximadamente de la policía, en motocicletas aquí se estacionaron, empezaron a bajar a nuestros compañeros de aquí del sonido de manera violenta, empezaron a agredirlos, y ya fue que desde la camioneta empecé a transmitir en vivo en la página de la CETEC y algunas evidencias que estaban agrediendo a los compañeros. No nos preguntaron, no trajeron un protocolo, no dijeron quiénes eran, venían encapuchados, la policía de la Ciudad de México venía encapuchada, no traían sus nombres para saber quiénes eran, ni sabíamos ni quiénes eran, ni se identificaron.
1: Así, ellos que son bien ordenados y civilizados a la hora de protestar, hombre, cómo la policía los detiene, porque eso fue lo que hizo la policía, ponerlos al margen de que pudieran hacer más desmanes. Ya han hecho muchas, ¿eh? Tras las manifestaciones, la coordinadora informó que se instaló una nueva mesa de diálogo con el ISSSTE, la Secretaría de Gobernación y la SEP, al tiempo que exigió al gobierno cumplir su compromiso de reformar el sistema de pensiones.
2: Y vamos a asistir a esta mesa que está ofreciendo el secretario de Educación, la secretaria de Gobernación. Y bueno, queda claro que es cómo podemos buscar una salida a este movimiento que hoy cumple 17 días en huelga, que hoy cumple 17 días en plantón, que hoy cumple 17 días en movilizaciones, y necesitamos que haya un compromiso de gobierno a la no represión. Pero ahorita también están ya levantando actas amenazando a mis compañeros que estamos en huelga, que les van a aplicar el cese por no estarse presentando a su centro de trabajo.
1: Si nada más llevan 17 días, y nuestros niños de Oaxaca y de Chiapas y de Guerrero, de esos nadie habla, ¿eh? Nadie habla de ellos. Y lo que van a exigir, el primer punto antes de, bueno, ya nos pusimos de acuerdo, si es que aceptan ponerse de acuerdo, es decir, esos días que venimos a manifestarnos no los pagan puntualmente. Oiga, pero vamos a recuperar. No, eso es otro asunto. Tampoco nos carguen trabajo. Y ya que estamos en estas de lo del partido que se nos viene en el Estadio Azteca, a unas horas de que inicie el partido Colombia contra Uzbekistán, los maestros de la CENTE, que se han manifestado principalmente en las inmediaciones de este sitio, acordaron no afectar la realización de la justa deportiva. Recordemos que en la zona la Secretaría de Seguridad Ciudadana de la Ciudad de México implementó desde la mañana de este miércoles un amplio dispositivo para que los asistentes pudieran llegar sin contratiempos. Entonces, informo a ustedes, ya estos señores de la CENTE, pues acordaron no afectar la realización de la justa deportiva por lo pronto. O sea, no hay que confiarse, pero por hoy les vamos a dar chance, claro, ya que no pudieron, pues bueno, les vamos a dar chance de que vayan al partido. Toda esa gente fifí, que va a ir a ver este encuentro entre Colombia y Uzbekistán en el Estadio Azteca, llamado temporalmente Estadio Ciudad de México. En más información, la jefa de gobierno, Clara Brugada, canceló por segunda ocasión la entrega de los trabajos de modernización de la línea 2 del metro ante las movilizaciones previstas en el sur de la capital. Los docentes anunciaron nuevas concentraciones en los alrededores del estadio y la zona de hospitales. En fin, por ellos no puede entregarse toda la línea 2, los trabajos de modernización de la misma. Pero bueno, vamos a ver en qué termina todo eso. El Banco de México ordenó a todas las instituciones financieras homologar sus aplicaciones móviles para que los usuarios puedan realizar pagos y transferencias bajo el mismo esquema, sin importar el banco. Las nuevas disposiciones deberán cumplirse a más tardar el 14 de diciembre y buscan facilitar el uso de pagos digitales y reducir manejo de efectivo. El uso de Internet en nuestro país alcanzó un nuevo máximo en 2025 con 105 millones de usuarios, equivalentes al 86.1% de la población de acuerdo con el INEGI. El 78% de los hogares ya tiene acceso a la red y el teléfono inteligente se consolidó como el principal dispositivo de conexión, mientras crecen las compras en línea, la banca móvil y también los servicios de streaming. La Reserva Federal de Estados Unidos mantuvo sin cambios su tasa de interés entre 3.50 y 3.75% en la primera reunión presidida por Kevin Warsh. Aunque no modificó el costo del crédito, el Banco Central advierte que podría aplicar un aumento antes de que termine el año y elevó su pronóstico de inflación para el 2026 a 3.6%. Novo Nordisk, fabricante de Ozempic, denunció un ciberataque después de que un grupo de hackers afirmara haber robado 1.3 terabytes de información confidencial, incluidos datos de ensayos clínicos, medicamentos, empleados y pacientes. Los responsables exigen, pues sí, allá también hay ciberdelincuentes de estas cosas, exigen 25 millones de dólares a cambio de no difundir el material sustraído, y tras la negativa de la empresa, amenazaron con comercializar parte de la información obtenida. Así se las gastan. Francia y Alemania pidieron a la Unión Europea acelerar su soberanía tecnológica y reducir su dependencia de la inteligencia artificial, la nube y los semiconductores controlados por potencias extranjeras. Ambos gobiernos advierten que el acceso a tecnologías estratégicas se ha convertido en un asunto de seguridad y proponen impulsar inversiones y empresas europeas capaces de competir con Estados Unidos y China. La cumbre de G7 en Francia concluyó con un acuerdo para endurecer las sanciones contra Rusia, reforzar el apoyo militar a Ucrania y respaldar el pacto entre Estados Unidos e Irán. El presidente francés, Emmanuel Macron, aseguró que el encuentro marcó un cambio de enfoque y una mayor convergencia entre los aliados occidentales y el presidente Donald Trump en medio de esfuerzos por dar estabilidad a los principales conflictos internacionales.
3: La participación del presidente Zelensky nos ha permitido mantener un debate en profundidad sobre Ucrania, lo que por primera vez en estos términos nos ha permitido alcanzar importantes puntos de acuerdo. En primer lugar, el apoyo inquebrantable a Ucrania y la solidaridad con su pueblo, cuyas infraestructuras esenciales y patrimonio cultural han sido objeto de ataques tras los múltiples ataques contra la población civil. Los ucranianos han demostrado una resistencia increíble y todos los miembros del G7 coincidieron en señalar la necesidad de este apoyo, el apoyo a la integridad territorial de Ucrania, pero también el hecho de que el equilibrio de fuerzas había cambiado profundamente en los últimos meses. Ucrania avanza, resiste, Rusia retrocede.
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24: Oscar Mario, muy buenas tardes. Hablemos de los principales acontecimientos económicos y financieros de la jornada. Hoy, miércoles 17 de junio, tuvimos uno de los eventos más importantes del mes. La primera decisión de política monetaria de Kevin Warsh como presidente de la Reserva Federal. La Fed mantuvo las tasas sin cambios tal como lo esperaba el mercado, pero lo relevante fue el tono. Las nuevas proyecciones muestran una inflación más alta para 2026 y un banco central mucho menos convencido de que vendrán recortes de tasas en el corto plazo. De hecho, la mediana de expectativas de los miembros de la Fed ahora apunta a una tasa de interés ligeramente superior al nivel actual hacia finales de 2026. En otras palabras, el escenario base deja de ser de recortes y empieza a parecerse más a una larga pausa con la puerta abierta incluso a una nueva alza. Además, Warsh dejó claro que quiere una Fed menos predecible. Acortó significativamente el comunicado, evitó ofrecer una guía futura y adelantó una revisión profunda de la forma en que el Banco Central comunica sus decisiones. La reacción fue inmediata. Subieron los rendimientos de los bonos, se fortaleció el dólar y las bolsas retrocedieron. El Nasdaq cayó 1.3%, el S&P 500 perdió 1.2% y el Dow Jones bajó 1%. En México, el IPC retrocedió 0.3%, mientras que el peso se depreció a 17.32 por dólar. Aquí apareció un segundo factor importante, porque al cierre de la sesión, Donald Trump declaró que Estados Unidos estaría mejor sin el T-MEC y sugirió que la renovación del acuerdo no está garantizada. El comentario provocó un salto inmediato del tipo de cambio hacia la zona de 17.40, aunque posteriormente parte del movimiento se revirtió. La reacción, eso sí, nos deja una lectura interesante. El mercado percibe más ruido político que un cambio real en el proceso de negociación, pero también nos recuerda que la revisión del T-MEC va a seguir siendo una fuente importante de volatilidad para el peso durante los próximos meses. En corporativos internacionales destacó SpaceX, que cayó cerca de 5% después del espectacular rally de sus primeros días como empresa pública. Más que un cambio de historia, parece una toma de utilidades después de una de las salidas a bolsa más exitosas de la historia reciente. Y con todo esto, hoy la Fed dejó claro que la inflación sigue siendo el enemigo número uno. Y cuando las tasas permanecen altas por más tiempo, los mercados tienen que volver a hacer cuentas. Comentó para el Heraldo Radio Marcos Arias, economista senior de GBM. Que tengan una excelente tarde.
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0: Oye, entre, bueno, pues la jornada de hoy, que estuvo centrada en la continuación de la fase de grupos de esta Copa Mundial 2026, Portugal, República de Congo, Ghana, Panamá, Uzbekistán, Colombia, Austria, Jordania, pero juegazo, Inglaterra, Croacia, mi querido Edgar.
1: Mi querido Oscar Mario, ¿cómo estás? Te saludo con muchísimo gusto aquí en las cercanías, bueno, de hecho, afuera del Coloso de Santa Úrsula, donde en un rato más, en hora y 24 minutos, inicia el partido entre las selecciones de Colombia y Uzbekistán, que ya llegaron hace aproximadamente unos 15 minutos, justamente mientras estábamos haciendo aquí algunos reportes para El Heraldo, vimos pasar a los dos autobuses. Oye, la marea amarilla, Oscar Mario, con vecinos, miles y miles de colombianos, de verdad, impresionante y me da mucho gusto porque aparte los colombianos son gente buena. Pues mira, de lo que platicas, Oscar Mario, el partido entre Inglaterra y Croacia, la verdad es que se traían ganas, pero particularmente se traían ganas los ingleses de cobrar la revancha de lo que aconteció en la semifinal de Rusia 2018, cuando se enfrentaron y el equipo de Croacia los derrotó. Avanzó Croacia a la final que pierde frente a Francia y el equipo de Inglaterra pues jugó por el tercer lugar con Bélgica y también perdió ese encuentro. Hoy ha sido una demostración muy importante de uno de los mejores jugadores del mundo, Harry Kane, que ha hecho un trabajo excepcional, haciendo un magnífico trabajo con Bellingham, combinándose para una goleada finalmente sobre el equipo de Croacia, que pues ha visto cómo aquella generación dorada, la del tercer lugar, la del cuarto lugar, de hace 3 años y medio allá en Qatar, pues ya no da más, ya no da para más. El maestro, el viejo maestro, Luka Modric, pues ya está justamente más cerca del retiro que de seguir pegándole al balón en la cancha. Pero ha sido un partido muy interesante y muy emotivo, que ha contrastado, Oscar Mario, con lo que yo te diría es un fracaso mediático, lo que ha sucedido hoy con Cristiano Ronaldo, que bueno, pues termina el equipo de Portugal empatando a uno con la República Democrática del Congo, que mira, ahí más o menos quedaban pues como en familia, ¿no? Porque hay muchos congoleños que se han naturalizado portugueses, evidentemente, Zaire en su momento, lo que es ahora la República Democrática del Congo, fue parte no de los dominados de Portugal, sino de Bélgica. Pero de cualquier forma, hay una gran afinidad. Y déjame decirte que no ha pesado Cristiano Ronaldo. Y que luego, Oscar Mario, de la soberbia demostración que vimos ayer de Argentina, pasarle por encima al equipo de Argelia, 3 goles de Leo Messi, que llegó pues calientito, ¿no? Porque había anotado Haaland 2 goles, porque se había dado también pues el puyazo de parte de Mbappé, que también había hecho 2 goles con la selección de Francia ante Senegal, pues todo quedó listo para que por la noche en Kansas City, pues el rey del fútbol, como es Leo Messi, hiciera ese triplete que le permite alcanzar a Miroslav Klose, este gran jugador alemán, que es era hasta la noche de anoche el único anotador o el máximo anotador en la historia de las Copas del Mundo con 16 tantos, mismo que Armario que ahora tiene el propio Messi.
0: Así es, oye, pues todo está. Muchas sorpresas, yo creo que va a haber, ¿eh?
1: Pues sí, Oscar Mario, y las estamos teniendo. Y sabes sobre todo qué pasa, que hemos visto, pues yo diría, derroches de soberbia, derroches de actitudes equivocadas, de equipos que llegaban con la etiqueta de favorito y que se han ido derrumbando paulatinamente. Yo creo que lo de España y lo de Portugal, pues son historias paralelas. Los españoles, grandes favoritos para coronarse campeones del mundo. Los portugueses, que son los campeones de la Nations League del año pasado, que derrotaron a España en la final, pues te digo una cosa, no se les notó ni a los españoles ni a los portugueses esta situación, a pesar de que pues llegan unos plagados de estrellas y los otros pues con una estrella que brilla por todos, que es Cristiano Ronaldo. Inglaterra levanta la mano. Inglaterra, que no ha ganado nada, Oscar Mario, desde hace 60 años, desde que fueron campeones del mundo, que por cierto un día como hoy se jugó el partido del siglo entre Alemania e Italia ya en el estadio de Wembley. Pero bueno, no ha pasado nada con Inglaterra, ha estado tocando la puerta en los últimos años y parece ser que también serán los últimos resquemores de esta generación donde llega pues uno de los, yo te diría, perdón la expresión, uno de los asesinos del área, que es Harry Kane, uno de los mejores centros delanteros del mundo, que además pues ha estado imponiendo récords de manera permanente en el fútbol británico. Hoy la selección inglesa alineando a 11 elementos que juegan justamente en la Liga Premier. Se ha puesto interesante, Oscar Mario, y de entrada, pues, si no vemos por el momento más candidatos al tema del título, sí vemos a más candidatos al título de goleo individual.
0: En la mañana, mi querido señor. Edgar. Edgar.
2: Te escuchamos, Oscar Mario, porque Edgar Valero, ya sabes, está en las inmediaciones de el estadio, el Coloso de Santa Úrsula, como se llame en este momento. Ibas a comentar algo, Oscar Mario, en torno a la demostración. Te escucha Edgar Valero. Adelante, Edgar, te escuchamos, por favor.
0: A Edgar, adelante. Te decía, listos para mañana, ¿no?
1: Pues sí, Oscar Mario, listos para mañana. Hace, bueno, más bien dentro de unos minutos, comienza la conferencia de prensa Javier Aguirre allá en Guadalajara, el partido para mañana contra Corea del Sur, que te quiero decir, me ha hecho muy feliz, Oscar Mario, ver el gran recibimiento que le dio la gente a la selección nacional. Miles de personas, así no cientos, miles de personas en el aeropuerto internacional de Guadalajara, una gran cantidad de aficionados tocando la puerta y esperando la llegada de la selección nacional para su entrenamiento vespertino del día de hoy. Ha sido, pues sí, una jornada muy emocionante, y la realidad es que todos aquellos que hablan acerca de que Corea del Sur es un gran peligro, pues te diría que después de lo que hemos visto, no deberíamos estar tan preocupados, siempre y cuando México juegue a lo que sabe jugar, ¿no? Hay cambios, el tema de Montes, que está suspendido, su lugar lo tomará Edson Álvarez, no va a decir Javier Aguirre ni Pío hasta que no llegue la hora obligada de presentar la alineación, ¿no? Pero al menos eso se ve. Me parece que Gil Mora va a estar también de inicio ocupando una de las bandas en la media cancha como interior, y bueno, pues veremos si hace algún otro ajuste Javier Aguirre, que extrañamente no está siguiendo aquel viejo canon que dice equipo que gana repite, Oscar Mario.
0: Así es, porque a Corea no le ha ido bien con México,
1: Pues no, mira, los antecedentes ahí están, sirven solamente hoy ya como referencia. Las dos ocasiones en las que se enfrentó México a Corea del Sur, lo derrotó en Francia 98 y en Rusia 2018, 20 años después. Y bueno, pues ahora, 8 años más tarde, ahí están otra vez en el mismo grupo y con diferentes expectativas, Carvalho, porque los jugadores que fueron estrellas, coreanos que fueron estrellas, incluso pues uno de los más famosos que ahora juega en Los Ángeles, me tocó verlo ser compañero en el Bayer Leverkusen del Chicharito Hernández, hace 10 años, 11, que fui a visitar al Chicharito cuando jugaba en Alemania, me tocó ver cómo lo recibían y cómo recibían a ese jugador coreano, ¿no? Que era también la figura de ese equipo. Bueno, obviamente 20 años después, como decían por ahí, que 20 años después no es lo mismo 20 años después, ¿no? Pues tampoco 11 años después, Oscar Mario, es lo mismo con el equipo coreano, que necesita un cambio generacional que por el momento no se ha dado, y que eso puede representar, al final de cuentas, pues algo a favor del equipo mexicano. Pero lo más importante es que salga el equipo nacional con la actitud de que tienen que ir por la victoria sin especulaciones, y hacer lo mismo que contra Sudáfrica, ¿no? Presión alta de entrada para poner los nerviosos, y de ahí para adelante lo que se pueda lograr, los canales.
0: ¿Tu pronóstico para mañana?
1: Yo creo que México debe ganar 3-1. Vamos a ver qué tal.
0: Gracias, señor Valero, pues estaremos en contacto contigo. Un abrazo.
1: Gracias. Igualmente.
0: Bueno, pues, cambiando de tema, en Rusia se detiene a uno de los mayores capos de la mafia vinculado en su momento nada más y nada menos que con el actual presidente Vladimir Putin. El país que más buscaba a este delincuente era España, el Servicio Federal de Seguridad de Rusia detiene en San Petersburgo a Ilya Traver, jefe de la organización criminal de Tambov y reclamado por la justicia española. Traver, considerado uno de los mayores criminales en Rusia desde los años 90, le repito que tiene relación con el actual presidente ruso Vladimir Putin cuando este trabajaba en el ayuntamiento de la capital imperial. Además, en 2015, Putin reconoció su relación con él a través de su secretario de prensa, Dmitry Peskov. Vamos a platicar con la doctora Arlene Ramírez. Ella es analista internacional de la Universidad Iberoamericana. Arlene, te saludo con gusto. Danos tu opinión.
3: Muchas gracias, Oscar Mario. Pues bueno, ¿por qué importa su detención? ¿No? Que todo eso que tú nos has anticipado nos lleva a la conexión de tres dimensiones de este asunto post-soviético, digamos, ¿no? El primero es las redes del crimen organizado transnacional, que hoy lo hemos escuchado mucho en la boca del presidente Trump, pero ya vemos, por supuesto, que no solamente se circunscribe a América Latina o a México, sino que también siguen operando y hay nexos vigentes, ¿no? Incluso que vienen de los 90 hacia este siglo XXI y que todavía hay, por supuesto, redes económicas sobre todo postsoviéticas, que hoy pareciera que ya no gozan de ciertos privilegios que gozaron todavía, pues, a principios del siglo XXI. Y bueno, por supuesto, esto también nos lleva a hablar un poco de la cooperación judicial entre países, en este caso entre España y Rusia, en un contexto geopolítico pues sumamente deteriorado, en un escenario donde Rusia y Europa Occidental, incluyendo por supuesto España, pues no tienen el mejor acercamiento para este tipo de acuerdos.
0: ¿Y cuál es la importancia de la detención de este delincuente el día de hoy?
3: Pues mira, por un lado que el señor Traver está protegido por el artículo 61 de la Constitución rusa, que prohíbe, todavía vigente al día de hoy, extraditar nacionales a otro estado. Entonces, por ese lado, España quizá no pueda tener, ¿no?, el éxito en el proceso que marca la Fiscalía Anticorrupción Española, que acusa de una asociación ilícita, ¿no?, blanqueo de capitales, y que España, pues bajo los lineamientos de la Unión Europea en estos temas, pues ha ejercido, ¿no?, este proceso, y que bueno, por un lado, pues sería muy poco probable en realidad que España lograra, ¿no?, la extradición de este personaje. Sin embargo, pues no hay que descartar que Rusia lo procese internamente y que España por ahí obtenga de alguna forma algún éxito en su reclamación, pero no una entrega inmediata. Eso es importante decirlo, porque la Constitución rusa protege a los nacionales rusos contra las extradiciones.
0: Bueno, pero también, señor, que fue detenido hoy, uno de los delincuentes más buscados, supuestamente controlaba uno de los puertos más importantes de Rusia, para el ingreso de armamento y drogas.
3: Definitivamente, y esta organización, ¿no?, no operaba al margen del gobierno, por supuesto. O sea, hay una serie de acusaciones que llevan a empresas, a puertos, a inmuebles, a capitales, por supuesto asesores que todavía aparentemente trabajan dentro del gobierno ruso, y por supuesto, pues este reto no solamente será pues lograr una condena, sino más bien desmantelar el crimen organizado en esta era ya postsoviética, ya muy avanzada, pero que todavía tiene remanentes, por supuesto, de estas redes que se fueron entretejiendo y que durante el periodo de la Guerra Fría, pues Estados Unidos acusaba mucho a Rusia justamente de este tipo de actividades. Ya hacia la época de Mikhail Gorbachev, ¿no? Y de Ronald Reagan, pues Mikhail Gorbachev con glasnost y perestroika destapa muchos de estos casos de corrupción y de crimen organizado en aras de poder reestructurar el poder soviético. Cuando viene la caída de la Unión Soviética, estos temas se guardan abajo del tapete y hoy pues resulta, por supuesto, que son prioridad de atención, no solamente por el efecto que tienen dentro de Rusia, sino por el efecto geopolítico y sobre todo geoeconómico en un ambiente tan convulso para las cadenas de suministro y las revisiones y los controles que está implementando tanto Europa Occidental como los Estados Unidos, ¿no? A consecuencia de la reorganización de los estrechos involucrados en la guerra de Irán.
0: Oye, y hace unos momentos hay declaraciones muy interesantes, importantes y fuertes de Donald Trump contra el gobierno de México. Reitera con Donald Trump que en México el país ha perdido el control frente a los cárteles de la droga y que ahora tendrían que iniciar acciones muy específicas por tierra, ¿eh?
3: Mira, muy preocupante esta declaración, sobre todo en el marco de la cumbre del del G7, ¿no? Totalmente una visibilización de un tema que era bilateral, hoy sube a un plano global que tendría que preocuparnos. Lo que no hay que perder de vista, Oscar Mario, es que detrás de todo esto está la renegociación corriendo. Y eso podría, por supuesto, estarnos dando indicios de hacia dónde van las conversaciones. Es una aseveración sumamente complicada, muy delicada, y esto además de que demuestra que hay, por supuesto, un alejamiento diplomático que no se ha querido reconocer, pero que existe, y no de ahora, ¿no? Desde 2019 hemos venido viendo este alejamiento, pero además hay, por supuesto, pues un clima político electoral en los Estados Unidos que lleva a que su agenda interna y la presión que tiene de cara a las elecciones de noviembre le estén presionando para lograr resultados en un tema fundamental que le llevó a este segundo periodo presidencial.
0: Bueno, y también recordó que, pues, en otras palabras, ¿no? Que él mantiene su línea de luchar hasta el final para terminar con el problema del narcotráfico en un país vecino que es México, y por el cual siguen ingresando a territorio norteamericano pues miles de kilos de todo tipo de estupefacientes. Pero me llama también la atención el memorándum que supuestamente deben estar por firmar 14 puntos a los que supuestamente llegan con un entendimiento inicial con el gobierno iraní, en donde la principal condición para lograr pues una paz por lo menos temporal es vigilar, no atacar a Irán, pero estar totalmente muy estrictos para que nunca puedan desarrollar o fabricar su armamento nuclear, ¿eh?
3: Y ese quizá, Oscar Mario, es el punto más débil, es el talón de Aquiles de este acuerdo, ¿no? En realidad esa supervisión no ha quedado clara todavía porque no se ha conocido el total del documento, ¿no? Pero a manos de quién estará, Europa se ha ofrecido a tener participación en esa supervisión, pero al final del día sabemos perfectamente que el régimen irá.
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2: Son las 7 de la noche en punto. Este es el espacio de Oscar Mario Beteta a través del Heraldo Radio, transmitiendo para ustedes a nivel nacional desde su estación central en la Ciudad de México en la frecuencia 98.5 de su FM. Vamos con una actualización de la información. Miles de aficionados se congregaron en el Estadio Ciudad de México en el arranque del Mundial 2026. A las 8 de la noche, Colombia enfrentará a Uzbekistán en el partido que marca el regreso de los cafeteros a una Copa del Mundo tras 8 años de ausencia y el debut mundialista de la selección uzbeca. Movilidad, se restableció la circulación en Avenida Juárez tras el retiro de manifestantes, aunque persisten afectaciones en Paseo de la Reforma y en la línea 4 del Metrobús, donde continuó suspendido el servicio en varios tramos por movilizaciones sociales. Las lluvias también mantienen retrasos en las líneas 1, 2 y 6 del sistema. Por otra parte, las autoridades prevén que las lluvias continúen durante la noche en la capital del país. El Servicio Meteorológico Nacional prevé lluvias fuertes a muy fuertes en diversas regiones de la nación, con posibles encharcamientos, deslaves e incrementos en ríos y arroyos. También se mantendrá el ambiente caluroso en el noreste y norte del territorio nacional. Medios de Estados Unidos reportan que Donald Trump y el gobierno de Irán firmaron de manera electrónica un memorando de entendimiento que ya entró en vigor y abre una nueva etapa de negociaciones sobre el programa nuclear iraní y el levantamiento de sanciones contra la nación asiática. Desde la cumbre del Grupo de los Siete en Francia, el presidente de Estados Unidos reiteró que los cárteles controlan México y dijo que la presidenta Sheinbaum es una mujer asustada. Sin embargo, destacó que la cooperación entre ambos países ha permitido reducir el tráfico de drogas. Rafael Caro Quintero compareció ante una corte de Nueva York donde la Fiscalía de Estados Unidos insistió en que el juicio en su contra se realice con un jurado anónimo. El senador Enrique Isunz anunció que no buscará la candidatura de Morena al gobierno de Sinaloa en 2027 y que permanecerá en su escaño hasta el 2030. Morena, el Partido del Trabajo y el Partido Verde presentaron los lineamientos para elegir a sus coordinadores estatales. La presidenta de la Cámara de Diputados, Kenia López Rabadán, informó que la Comisión Permanente aprobó licencias a 9 senadores y 2 diputados de Morena y del Partido Verde que buscarán participar en los procesos internos. Presidenta de la Comisión Nacional de Elecciones de Morena, Citlali Hernández, confirmó que Félix Salgado Macedonio podrá inscribirse en el proceso interno del partido, aunque aclaró que su registro estará sujeto a la revisión de los requisitos de la convocatoria, incluidas las disposiciones contra el nepotismo. Mexicanos contra la Corrupción reveló que Morena utilizó la financiera para el bienestar para dispersar 252 mil apoyos sociales entre 2022 y 2024. Dirigentes de la CENTE denunciaron actos de represión, hostigamiento y retenciones durante las movilizaciones realizadas en la Ciudad de México para exigir la abrogación de la ley del ISSSTE del 2007. Tras las manifestaciones, la coordinadora informó que se instaló una nueva mesa de diálogo con el ISSSTE, la Secretaría de Gobernación y la SEP. En ese contexto, la jefa de gobierno, Clara Brugada, canceló por segunda ocasión la entrega de los trabajos de modernización de la línea 2 del metro. El uso de Internet en nuestro país alcanzó un nuevo máximo en 2025. 105 millones de usuarios, equivalentes al 86.1% de la población, de acuerdo con el INEGI. La Unión Europea comenzó a reabrir canales de comunicación con Rusia para explorar una posible vía de diálogo sobre la guerra en Ucrania. El Parlamento Europeo aprobó el reglamento que permite crear centros de deportación de migrantes en terceros países y facilitar la expulsión de solicitantes de asilo rechazados. A 10 días de la segunda vuelta presidencial en Perú, Keiko Fujimori amplió su ventaja a 36.889 votos sobre Roberto Sánchez y se perfila como virtual ganadora de la contienda. La astronauta Cristina Koch fue galardonada con el premio Princesa de Asturias de la Concordia 2026 por su trayectoria en la exploración espacial. La tormenta tropical Artur se formó en el noreste del Golfo de México con vientos sostenidos de 65 kilómetros por hora. El Servicio Meteorológico Nacional dice que no representa peligro ni efectos directos para el territorio mexicano. Cientos de usuarios resultaron afectados por las restricciones del acceso al tren ligero en la estación tasqueña, donde solo se permite el ingreso a aficionados con boleto para el partido entre Colombia y Uzbekistán y también a vecinos acreditados. Hasta aquí el resumen de noticias. Les saluda Heriberto Vázquez Muñoz. Queda con ustedes el titular de este espacio, Óscar Mario Beteta.
0: Gracias, mi querido Heriberto. Bueno, te comentaba muy importante lo que acaban de firmar hace unos minutos, el presidente norteamericano Donald Trump y el presidente de Irán Masoud Pezeshkian firmaron esto que se llama Memorando de Entendimiento, destinado a poner fin a la guerra entre Estados Unidos, Israel e Irán. De acuerdo a lo que dije, a lo que dice la Casa Blanca y el portavoz del Ministerio de Relaciones Exteriores iraní, Ismail Baghdadi, hace unos momentos la agencia de noticias iraní como la Casa Blanca informan detalles del acuerdo que inicialmente se había programado firmar el próximo viernes allá en Suiza. El documento consta de 14 puntos, establece las bases de un alto el fuego entre ambos países, contempla la reapertura del estrecho de Hormuz y prevé mecanismos de alivio económico para Teherán, según una copia leída hace unos momentos por funcionarios franceses y norteamericanos en París. El punto más importante es que Donald Trump le advierte a Irán que jamás permitirá que puedan fabricar una arma atómica, sea cual sea la intención del régimen de los ayatolás. Y bueno, vamos ahora. Muy importante lo que le digo. Mañana le estaremos platicando largamente sobre este acuerdo, que ojalá no solo sea momentáneo, sino duradero. Y bueno, pues es muy, muy delicado que se cumple o que se respete al menos por 60 días. Y vamos a platicar hoy con Daniel Becker, expresidente de la Asociación de Bancos de México y presidente del Consejo de Banca Mifel. Daniel, me da mucho gusto saludarte.
1: Óscar Mario, qué gusto saludarte. Muchas gracias por invitarme a tu programa.
0: Oye, pues cuéntanos, homologación de las apps móviles de bancos para transferencias y facilitar los pagos.
1: Sí, fíjate que desde que fue la convención, Óscar Mario, se estaba platicando sobre la posibilidad de homologar tanto CODI como DIMO y el uso de transferencias electrónicas, con la intención de homologar la experiencia y que todos los usuarios tengan una experiencia muy similar en todas las aplicaciones bancarias de aquellos bancos que tenemos banca digital, para que puedas hacer transferencias a diferentes personas o, en caso de las empresas, a diferentes empresas. Y esto con la intención de incrementar el uso de los dispositivos digitales y disminuir la utilización de efectivo. Como tú sabes, Óscar Mario, en México, pues prácticamente el 80% de los pagos en este país se hacen en efectivo, y hay una intención, un fuerte propósito de una iniciativa del gobierno federal junto con la banca y otros participantes de ir eliminando el efectivo.
0: Oye, ¿y cómo compiten ustedes con tantas aplicaciones nuevas que pues están muy adelante en el ámbito digital,
1: Fíjate que yo creo que, en el caso particular nuestro no es difícil, pero yo creo que en el caso particular de nosotros, Óscar Mario, sí hemos logrado tener una un banco híbrido, ¿no? Creo que hemos podido capitalizar lo que es el ladrillo y mortero, y además con un ecosistema digital también muy potente, que yo te diría que compite con cualquiera de las financieras tecnológicas que hay hoy en el mercado. De hecho, te comento que pues tenemos una adopción de clientes de alrededor de entre 1.500 y 2.000 clientes de forma diaria, y creo que eso de alguna manera confirma y ratifica que los bancos no nos hemos quedado parados esperando que las financieras tecnológicas absorban el mercado, ¿no? Creo que también ya teníamos capacidades, y bueno, ahí dependerá mucho de los sistemas legados y qué tanta capacidad de ejecución tengas, pero creo que hay bancos que se han ido acercando o inclusive han mejorado ya algunas plataformas digitales.
0: Y tengo entendido, Daniel, que son 52 instituciones financieras, la mayoría extranjera que opera en el país. Desde tu perspectiva, los bancos tradicionales, si me permites llamarles así, están pues tratando de adecuarse a la nueva realidad.
1: Sí, a ver, yo creo que si no te adaptas a la nueva realidad, pues Juan Mario, tu estilo es básicamente desaparecer, ¿no? Ahora, creo que México, por sus características y justo por el dato de que estamos comentando ahorita y entendiendo que México sigue teniendo características diferentes a muchos países de la OECD, tener un banco híbrido, es decir, que puedas sentirlo y vivirlo y tocarlo, pero que además tengas una aplicación digital, pues eso hace una potencia impresionante que muchos de los otros financieras tecnológicas no las tienen. Bancos mexicanos, como bien tú dices, o sea, hay bancos mexicanos de capital extranjero. Si mal no recuerdo, creo que el dato ya exacto hoy, Oscar Mario, son 53 bancos. Creo que con el de la última autorización creo que son 53. Pero sí, yo te diría, a lo mejor hay 4 o 5 bancos mexicanos que estamos haciendo banca comercial, banca de consumo, banca...

0: sustantiva en términos de ya captación de depósitos en cuentas corrientes, cuentas a la vista y certificados de depósito a plazo. Y también ya tenemos la posibilidad de que tengas adopción de seguros, la posibilidad de pedir tarjeta de crédito con una autorización en cuestión de segundos. Entonces yo creo que ahí dependerá un poco la estrategia de lo que cada banco en su plataforma digital quiera hacer. Lo que seguramente no veremos, Oscar Mario, en el futuro cercano, ni creo que en el... Es, por ejemplo, los grandes proyectos de infraestructura, ¿no? Seguramente esos no se podrán gestionar a través de las plataformas digitales, pero yo creo que lo que está más asociado a todo lo que es consumo, y creo que ahí las bancas digitales y las estrategias de cada banco tendrán un impacto muy importante. Y tan es así, Oscar Mario, que justo lo que está pretendiendo Banco de México con esta nueva iniciativa de homologar la experiencia de uso es porque la gran mayoría de los bancos comerciales en este país, sobre todo los que tenemos sucursales y consumo, tenemos herramientas digitales potentes. Y lo que Banco de México pretende es que el día que Oscar Mario entra a su plataforma de Incel o a la plataforma del banco de la esquina o el banco de enfrente, sean bastante similares para que puedas operar de forma práctica y sencilla. Este experimento ya sucedió en Brasil con una herramienta que se llama Pix, que es como el equivalente a CoDi en México, que por cierto, otro tema interesante, Oscar Mario, si me lo permites, es que también van a homologar CoDi y Dimo. No sé si eso lo traigas en el radar. Acuérdate que CoDi inició como una iniciativa de Banco de México para poder generar inclusión financiera a través de pagos QR, y Dimo era dinero móvil, ¿no? Que la intención era que tú pudieras hacer pago de teléfono a teléfono, que existe, y ya muchos de los bancos adoptamos Dimo. Ahora lo que Banco de México va a hacer, para hacerlo aún más sencillo, es homologar CoDi y Dimo, y además homologar el uso o la forma en la que tú utilizas tus transferencias para que nadie se pueda confundir, ¿no? Y creo que eso, bueno, te habla un poco de que la gran mayoría de los bancos, o por lo menos los bancos de cierto tamaño y que tienen sucursales, ya tienen características digitales, y esta iniciativa va en ese sentido.
1: Oye, una pregunta interesante, Daniel. Dice, ¿qué tipo de blindaje instrumenta MIFEL para evitar el crecimiento de la cartera vencida?
0: Bueno, tenemos sistemas para el consumo, sistemas paramétricos con múltiples filtros. De hecho, nuestra aceptación de consumo, fíjate, te voy a dar un dato. Nosotros por cada 100 solicitudes de crédito, desafortunadamente, el índice de adopción está alrededor del 3%. Quiere decir que en el tema de consumo derivado de la situación actual del mercado, y dado nuestros procesos de crédito que son sumamente conservadores y ortodoxos, solamente autorizamos el 3% de las solicitudes de tarjeta de crédito. Eso es en la parte de consumo. En la parte empresarial y corporativa tienen otro comportamiento, pero que está mucho más asociado a temas, por ejemplo, de nearshoring, de última milla, vivienda, hoteles, en fin, ¿no? Tienen una característica distinta, y yo creo que esa pregunta es un poco, digamos, habría que definirla por segmento de crédito, pero para la parte de consumo, pues la adopción es muy baja, dado las condiciones actuales del mercado.
1: Pero básicamente sería ser muy cautelosos en el porcentaje que se presta.
0: Mira, no necesariamente, bueno, en el caso de nosotros, por nuestros procesos y el apetito que este banco ha determinado, sí, yo te diría que la cautela se vuelve un tema fundamental. Particularmente en lo que está referido a consumo, Oscar Mario, que se refiere fundamentalmente a lo que está asociado a tarjetas de crédito y créditos personales. Porque en realidad, si lo ves desde el punto de vista muy muy a 40 mil pies, son créditos de los cuales prácticamente no tienes ninguna garantía más que el comportamiento histórico del cliente, ¿correcto? Y hoy, en una circunstancia donde la economía crece poco, sí, los procesos de crédito se vuelven más más robustos, más rigurosos.
1: Y son créditos a la palabra, sustentados en la confianza mutua, ¿no?
0: De tanto la palabra, porque hay un contrato de por medio, porque efectivamente sí, ahí puedes, pero pues, no hay una garantía dura que respalde ese crédito.

0: tanto a la palabra. Pero están, digamos, los modelos paramétricos, Oscar Mario, para que tengamos una idea, se hacen a través del conocimiento histórico de tu comportamiento de crédito, de tu tarjeta de crédito, de qué tanto qué nivel de utilización tienen tus tarjetas de crédito, si estás topado, si has tenido en el buró de crédito no pagos y califican con MOPS, que son las cuando se ve que has tenido falta de pago en alguna otra institución. Y qué bueno, primero, Pauta, si me lo permites, a toda la gente que te escucha, Oscar Mario, pues más que nunca importantísimo cuidar nuestro historial crediticio. El historial crediticio es uno de los elementos más importantes para continuar teniendo crédito en las instituciones financieras. Y sobre todo en estos momentos donde la economía crece poco, no utilizar la tarjeta de crédito como un elemento de capital de trabajo. La tarjeta de crédito tiene un fin específico de uso y no es para utilizar dinero para salir de problemas del día con día, ¿no? Entonces yo, si me permites aprovechar este espacio que me das, Oscar Mario, para decirle a todos los que te escuchen que usen su crédito con mucho cuidado, porque si no, quedarán tachados en el buró de crédito y ahí ya la cosa se complica un poco.
1: Oye, finalmente, pero bien interesante, y tú que, pues, tienes una experiencia enorme, dice Daniel, ¿hacia dónde va y cómo incluyes a la inteligencia artificial en toda esta vorágine?
0: Claro, bueno, justamente los algoritmos vienen ya incorporados con inteligencia artificial. Y a partir, por ejemplo, déjame darte, tiene múltiples usos. Si me invitas otro día, te platico las pruebas de concepto que nosotros hemos usado ya con inteligencia artificial y machine learning y lenguajes avanzados, ¿no? Lo que se llama LLM. Pero, por ejemplo, particularmente en consumo, lo que te pueden dar los modelos paramétricos a partir de la historia y de la experiencia de uso es cómo va a ser tu comportamiento futuro y qué probabilidad de incumplimiento puedes tener. Entonces, la inteligencia artificial ya hoy está incorporada a muchos algoritmos de decisión en la toma de decisión de utilización de crédito. Entonces, esto ya está, ya llegó, ya se usa y cada vez, acuérdate que estos algoritmos, Oscar Mario, van a través de machine learning o conocimiento de máquina, van mejorando cada vez el algoritmo hasta que tienen un índice de confianza que puede superar el 95%. Es decir, el algoritmo te puede decir con un 95% de índice de confianza tu probabilidad de pago o tu probabilidad de incumplimiento.
1: Oye, y bueno, son muchas preguntas, pero te las quiero resumir con mis propias palabras. Si podrías dar un ejemplo de dónde vamos a estar con la utilización de la inteligencia artificial en cuanto al crédito de todo tipo en los próximos meses, ni siquiera años, Daniel.
0: Sí, a ver, yo creo que es una súper pregunta, Oscar Mario. No es fácil de responder, no quisiera ser irresponsable. Te voy a decir yo personalmente, a título personal. Yo creo que lo que vamos a ver muy pronto es que todo lo que está asociado al crédito al consumo, es decir, que sea a través de experiencia del pasado y que tenga que proyectar tu uso futuro, va básicamente con tres personas que simplemente chequen los falsos negativos, porque todos los algoritmos tienen falsos negativos, ¿no? Es la derivada bajo la curva, que es un tema muy técnico, pero bueno, solamente hay que revisar que no haya falsos negativos. Otra cosa bien importante, Oscar Mario, que los algoritmos no tengan sesgos, y eso aquí como gustaría, ahí tendríamos que abundar, que no tengan sesgos a grupos étnicos socioeconómicos. Es una cosa muy interesante que si me das otro espacio...
1: A ver, dame un ejemplo ahí.
0: Por ejemplo, te lo voy a poner el ejemplo de Estados Unidos, ¿sí? Donde hemos visto varios casos de estudio. Por ejemplo, un algoritmo de inteligencia artificial pudiera, por ejemplo, a un grupo latino de Estados Unidos, aunque no lo vea, por sus patrones históricos de uso y de comportamiento, empezar a generar información negativa permanente para ciertos grupos étnicos o grupos, por ejemplo, de afroamericanos en Estados Unidos, y eso puede ser un sesgo que tenga el algoritmo, donde no hay una decisión humana, pero sí hay una decisión que a partir de ciertos patrones que el algoritmo te arroja, puedes generar discriminación no intencional. Sí, no sé si me expliqué.
1: Oh, interesantísimo lo que estás
0: No,
1: diciendo.
0: interesantísimo. Y en Estados Unidos ya hay un acto, un Act Against Racism, que te obliga a que confirmes que los algoritmos no generan sesgos a partir de etnias o grupos socioeconómicos. Entonces está súper interesante. A ver, esto es uno de los elementos que aquí te puedo decir. La inteligencia artificial, y no hay un humano que decida, es simplemente por la definición del clúster en el que aterrizas. Entonces, ya yo creo que habrá también hacia adelante, en términos de inteligencia artificial, prohibiciones para que tus algoritmos, aunque sea de forma automática, no generen ningún tipo de sesgo y discriminen a ningún grupo económico o étnico de la sociedad.
1: Aparte del aprecio que te tengo y admiración, pues a ver si, no sé, te estoy inventando, 15 días cada mesecito te busco para que nos des tu reflexión sobre un tema que también conoces y que tanto interesa al auditorio. ¿Te parece, Daniel?
0: Me parece, sobre todo si además me pagas la cena que me debes, que me prometiste hace 6 meses, lo hago encantado en la vida, porque siempre es un enorme placer conversar contigo, mi querido Oscar Mario.
1: Con todo afecto, mi querido Daniel. Oye, en serio, te voy a buscar para eso, si me lo permites, ¿eh?
0: No, hombre, será un verdadero placer y un honor hacerlo contigo, y lo disfruto mucho, lo hago encantado en la vida, y sabes que se te tiene un gran aprecio.
1: Igualmente, mi querido Daniel Becker, presidente del Consejo de Banca Mifel. Bueno, vamos a marcar otra pausa. Hoy es miércoles, de análisis económico, bursátil y financiero. Regresamos con nuestros expertos de siempre.

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10: La selección de Francia continúa con los festejos tras su debut en la justa, luego de que Kylian Mbappé se convirtiera en el máximo goleador en la historia del combinado nacional. A través de redes sociales, el conjunto galo compartió imágenes desde la concentración del equipo, donde el técnico Didier Deschamps entregó un jersey conmemorativo al delantero del Real Madrid. Durante la ceremonia y acompañado por sus compañeros, Mbappé recibió una camiseta con el número 58 en referencia a los goles que acumula con la selección francesa tras el doblete que consiguió ante Senegal en el arranque de la justa veraniega. 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
19: Por primera vez en democracia, un expresidente de gobierno ha pisado un tribunal. Ha sido el socialista José Luis Rodríguez Zapatero, que gobernó entre 2004 y 2011. Hoy acudió a declarar ante el juez José Luis Calama en el Tribunal de la Audiencia Nacional en Madrid. Zapatero está acusado de 7 graves delitos de corrupción: lavado de dinero, cobro de mordidas millonarias, fraude, contrabando y tráfico de influencias. La justicia lo señala como la cúpula de una compleja trama que en 2021 rescató irregularmente por 53 millones de euros la línea aérea española Plus Ultra, que había quebrado por la pandemia. El juez sospecha que Zapatero consiguió los fondos para el rescate con apoyo del Consejo de Ministros de España y con cobros sospechosos del ex régimen venezolano de Nicolás Maduro. La Fiscalía Anticorrupción tiene razones fundadas de que el exmandatario negoció con toneladas de oro y níquel en Venezuela. En su comparecencia ante el magistrado de 3 horas, Zapatero negó todo, y aunque el juez lo dejó en libertad, mantiene los indicios de criminalidad. Lo citará posteriormente, ya que Zapatero deberá declarar también sobre el alijo de joyas que tenía en su casa, valoradas en 1,5 millones de dólares. Patricia Alvarado, Heraldo Media Group.
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0: Bueno, y como cada miércoles 15 días, vamos al análisis en materia económico, financiera y bursátil con nuestros expertos. Saludo a Carlos Alberto Martínez. Carlos Alberto, buen día.
1: ¿Qué tal, Oscar Mario? ¿Qué tal, auditorio? Buenas tardes.
0: Adrián Ramírez, buen día.
2: Buenas noches, Oscar Mario, al auditorio y a mis compañeros de la mesa.
0: Paco Gutiérrez, buen día.
3: Hola, buenas tardes, Oscar Mario, amigos de la mesa.
0: Luis Miguel González. Gracias, Luis Miguel.
4: Hola, buenas tardes, amigos de la mesa y al auditorio.
0: Bueno, yo quisiera ir con el objetivo y el pesimista, Luis Miguel González y Paco Gutiérrez. A ver, pues en medio de tanta incertidumbre, es la verdad. A ver, Luis Miguel, Paco, las variables macroeconómicas en México o el manejo de las mismas son las que están, pues, sustentando también, entre comillas, a las otras microeconómicas que en cualquier momento pueden deteriorar de manera importante el futuro de la economía mexicana. A ver, Luis Miguel, contigo.
4: Creo que hay muy poco espacio. Hay que buscar con microscopio datos que permitan ser optimistas. Traemos un crecimiento del PIB muy bajo, raquítico, datos de empleo, me refiero a empleo formal, que dan cuenta de un problema acumulado en el tiempo. No estamos generando los empleos formales que necesitamos. Yo diría que donde están los números más positivos es en la balanza comercial con Estados Unidos, que a su vez nos lleva a una negociación que hasta hace 2 meses pensaríamos que era un tema resuelto, y ahora que estamos en modo mundialista, pues con la negociación del T-MEC nos pasó como España con Cabo Verde. Se complicó, y ahí estamos. La negociación está mucho más complicada de lo que se anticipaba hace mes y medio. Creo que todos en la mesa tenemos algún conocido que está en contacto con los negociadores y lo que dicen, hay un cambio en endurecimiento de la posición de Estados Unidos, no que vayamos a quedarnos sin acuerdo comercial, pero no que tengamos en los próximos días, semanas, un acuerdo firmado. Lo más probable es que quede en términos indefinidos, y eso no contribuye a bajarle a la incertidumbre o a uno de los factores de incertidumbre.
0: Oye, Luis Miguel, algo que tú has mencionado siempre, ¿qué declaraciones tan agudas, tan fuertes, las de Donald Trump? Bueno, no son las primeras, pero ahorita, antes de llegar a la clausura de la cena del Grupo de los Siete allá en París, diciendo, más o menos, les guste o no, vamos por tierra a limpiar a los cárteles que tienen secuestrado al gobierno de México, ¿eh?
4: El contexto es muy importante. Decía, esto es la cumbre del G7, pero además es el momento previo a la firma del acuerdo de paz o tregua con Irán, y es simbólicamente es muy fuerte esa declaración en ese momento. Es casi como diciendo, aquí se seca la tinta y ahora vemos a dónde más vamos.
0: Gracias, Luis Miguel González. Pesimista, Paco Gutiérrez.
1: Gracias, Oscar Mario. Pues mira, si mi amigo Luis Miguel, a quien respeto y admiro pues enormemente como economista y desde luego como persona, pero en la mesa de análisis, pues ha mencionado ahorita mismo que es muy difícil encontrar alguna variable, la que sea, que pueda utilizarse de manera optimista. Quizás, Oscar Mario, La única variable que no está haciendo sentido en toda la ecuación de deterioro macroeconómico y financiero del país es el tipo de cambio. El tipo de cambio, pues todo economista racional hubiera esperado que el tipo de cambio estuviera arriba de 22 pesos en estos momentos. Máxime con todas las reformas estructurales que se han hecho, que han sido pues retrocesos muy graves para el andamiaje institucional del país. Me refiero a la reforma del Poder Judicial, las reformas todas, desde la energética que inició. Y me parece, Óscar Mario, que esa variable que parece optimista, que es el tipo de cambio en 17, 30, 40 o por ahí, abajo de 18 pesos, pues se debe en buena medida a algo que nadie puede explicar, que es el por qué las remesas han crecido tanto cuando el empleo y la migración hacia los Estados Unidos no ha crecido tanto. Es decir, hay una parte de la oferta de divisas al país que no se puede explicar, Óscar Mario, por el crecimiento de la economía de Estados Unidos, ni por el crecimiento del empleo en los Estados Unidos, ni de los migrantes mexicanos hacia Estados Unidos. Lo más probable es que provenga de operaciones de crimen organizado. Gran parte de las remesas que están apreciando al tipo de cambio. El resto de la balanza de pagos está, pues, deficitaria. Tenemos un pequeño déficit comercial y estamos viendo salidas de capital a cuentagotas, pero salidas de capital de la cuenta de capital de la balanza de pagos. Entonces, lo que estoy tratando de decir es que ni siquiera el tipo de cambio, estando donde está, es una variable que pudiéramos calificar de optimista, porque es muy probable que esté influida por el flujo de divisas que proviene del crimen organizado, Oscar Mario. Y bueno, pasamos por lo que ya dijo Luis Miguel muy bien, en términos de que el PIB no crece, de hecho decrece en términos per cápita. La inflación, pues con todo respeto, me parece que la medición de la inflación, la inflación está subestimada por el INEGI, y de ahí al resto de las variables de la economía. Pasando, y termino con esto, a decir que las finanzas públicas son como nunca en la historia del país un verdadero desastre. La deuda se ha duplicado en los últimos 8 años, de 10 billones de pesos a 20 billones de pesos. El déficit no puede bajar del 4% del PIB, y cada año se está sumando a la deuda ese déficit. Y lo peor de todo, Oscar Mario, la eficacia del gasto público es negativa, es regresiva sobre el ciclo. ¿A qué me refiero? Que cada peso que se paga de impuestos se pierde entre corrupción y mal gasto del sector público, y eso resta al crecimiento del país. Un gasto público bien efectuado debería de sumar al crecimiento del país, pero el gasto público en estos momentos en nuestro país y desde hace muchos años, pues es negativo sobre el ciclo económico. Es difícil tener una ápice de optimismo en este escenario, usted, Mario.
0: Muy exacto y muy, muy claro tu análisis, Paco, como siempre. Carlos Alberto Martínez, te incluye otra variable en esta ecuación. Inicia la era del nuevo presidente de la Fed, Kevin Warsh. Deja sin cambio la primera decisión. Hay incertidumbre sobre lo que puede pasar a lo largo del 26, pero también aprovecho para preguntarte, desde tu perspectiva, ¿hacia dónde crees que venga la próxima decisión de Banco de México?
5: Efectivamente, hoy fue su primera reunión de mercado abierto de Kevin Warsh. Ya había sido presidente de la Fed anteriormente, repite en el cargo. Y sí, pues se mantienen las tasas de interés igual. Hubiera sido muy complicado pensar que de entrada él hubiera influenciado para bajar la tasa. Las señales, la resiliencia de la economía de Estados Unidos es muy clara. Está enfrentando perfectamente bien el tema de Venezuela, de Irán, de Ucrania, de China, los aranceles, todo lo que se vea. Yo veo la economía de Estados Unidos muy potente, su mercado de valores está espectacular. El IPO que colocó SpaceX de Elon Musk, pues vean lo que está generando, está jalando dinero de una manera nunca antes vista en la historia de los mercados financieros. Y bueno, pues sus datos de empleo no son los mejores, pero tampoco se están perdiendo empleos, etcétera. Su economía va bien. El precio del combustible, de las gasolinas, ya lleva varias jornadas bajando. Y va a seguirlo haciendo una vez que el acuerdo que se firmó también el día de hoy, el memorándum de entendimiento para el conflicto de Irán, ya lo firmó el presidente Trump en París. En fin, todo indicaría que la economía de Estados Unidos va hacia fin de año, hacia las elecciones de medio término de Estados Unidos, bastante bien, o por lo menos bastante mejor de lo que se pensaba, por los aranceles, por los conflictos, por todo lo que se decía que iba a pasar con las políticas de Trump. No está pasando eso. Ahora, yo me parece que la Reserva Federal de Estados Unidos va a tender a bajar su tasa hacia adelante. Ahorita, desde luego, no lo hicieron. Se fortaleció el dólar ante esto. Los mercados también un poquito, bueno, reaccionaron en consecuencia al revés, ¿no? Como reacciona un mercado de capitales cuando las tasas se mantienen o suben. Y en el caso de México, pues se deprecia en algo el tipo de cambio. Y yo creo que el Banco de México, ya después de haber cometido varios errores de seguir bajando la tasa de una manera fuera de toda lógica, en el sentido de que el Banco de México renunció claramente a perseguir su meta de inflación, que es del 3%, para ubicarse en la realidad en un interés del Banco de México por alcanzar la meta del 4%, que es el rango superior que se marca. Entonces, el Banco de México desde hace un buen rato no quiere el 3% de inflación, busca el 4% de inflación, no lo dice así, pero es claramente sus decisiones así nos lo hacen sentir y ver, pero que tampoco está logrando el 4%. Entonces, yo pienso, pero sin embargo, ya dadas las críticas tan fuertes que se llevó el Banco de México por toda la comunidad financiera, no nada más mexicana, sino global, yo creo que deberán mantener la tasa, no bajarla ni subirla, simplemente mantenerla, porque ya es mucho descrédito el que se llevó Banco de México con estas bajas de sus tasas de interés, cuyo único beneficiario fue el gobierno federal, el gobierno de la presidenta Sheinbaum, pero ni el Banco de México se benefició, ni los ciudadanos nos beneficiamos, ni los mercados se beneficiaron. El único beneficiado de estas bajas de tasas de Banco de México fue el gobierno. Nos dimos cuenta todos y yo esperaría que Banco de México pues ya no siguiera moviéndole por ahí.
0: Gracias, Adrián Ramírez, te escuchamos.
2: Mira, Oscar Mario, en Mazar y Casa de Bolsa estamos viendo un panorama incierto, con un crecimiento lento hacia el futuro, sobre todo incierto y con una resiliencia muy frágil. Sí estamos viendo el tipo de cambio en niveles que no esperamos nadie, entre un rango de 17.20 y 17.40, pero sobre todo por este efecto del American sell-off, ¿no? En general, los socios comerciales que tenía Estados Unidos en el pasado están perdiendo la confianza en ellos. Tiene un déficit de endeudamiento muy grande y tiende a crecer hacia futuro. Como bien lo platicaban hoy, el tema de qué pasó con la Fed fue muy importante y relevante, porque 9 de los 18 miembros prevén un aumento de un cuarto de punto para este 2026 y 6 anticiparían un incremento de más o menos 50 puntos base para este mismo año. Entonces, se siente la presión, se siente la división. Lo más importante que yo vi y lo que me llamó mucho la atención de esta reunión de la Fed es que Kevin Warsh está reformulando cómo trabaja la Fed o cómo venía trabajando. Ahora estará trabajando bajo grupos de trabajo para ir analizando los diferentes temas que tienen que ver con el empleo, con el crecimiento, y sobre todo el anuncio más importante que yo pude ver fue los cambios a las publicaciones de las proyecciones que venía haciendo, ¿no? Está eliminando estas guías de perspectivas, el dot plot. De hecho, el día de hoy, los miembros, la mayoría de los miembros presentaron sus proyecciones, él se abstuvo. Entonces yo creo que sí viene un cambio muy importante. En el tema global, pues bueno, el reabrir el estrecho de Hormuz no equivale a normalizarlo. El tema de la inflación yo creo que va a seguir. Estamos muy lejos, tanto en México como en Estados Unidos, de nuestros objetivos. Y pues bueno, lo que nos ha salvado aquí en México ha sido un poco la resiliencia del consumo, de las exportaciones, que no tienen que ver con el ramo automotriz, pero como te decía, sí está muy frágil y sí hay mucha incertidumbre hacia adelante, qué es lo que va a pasar con las economías.
0: Adrián, ¿estás allí? Ernesto Farri.
2: Sí.
0: A ver, por favor. Bueno, tenemos complicación con Ernesto. Yo quisiera concluir, tenemos 3 minutos. Luis Miguel González, Carlos Alberto Martínez, Adrián Ramírez, Max Gutiérrez. Cada quien, por favor, dé su calificación del termómetro en relación al futuro que esperan ustedes en el comportamiento de la economía mexicana y norteamericana y su estado actual. Luis Miguel González, para México, ¿qué calificación? Para Estados Unidos, ¿qué calificación? El estado de la economía.
6: México 5, Estados Unidos 7.
0: ¿Estados Unidos cuánto?
6: 7.
0: Gracias, Luis Miguel González. Carlos Alberto Martínez.
5: Yo le pondría a la economía de México 3 y a la de Estados Unidos 8.
0: Órale. Adrián Ramírez. Sí.
2: Bueno, yo soy un poco más optimista en cuanto a México. Yo lo veo en un 6.5 y Estados Unidos en un 7.6.
0: ¿Por qué 6.5 para México?
2: Mira, te voy a decir, yo creo que lo que nos puede salvar es el consumo, es lo que nos ha venido salvando, lo que nos salvó el último año. Igualmente, pues las exportaciones que no tienen que ver con el ramo automotriz ha sido algo que ha repuntado. Y finalmente, el último dato que vimos de la actividad industrial, que registró en abril su mejor desempeño de los últimos 2 años, impulsado por el repunte de la construcción, se me hizo favorable. Yo creo que esto pudiera continuar en lo que sigue del año.
0: Gracias, Adrián. Y finalmente, Paco Gutiérrez.
1: México 3, de 0 al 10, y Estados Unidos 6.5, del 0 al 10.
0: Gracias, Luis Miguel González, Ernesto Farril, Carlos Alberto Martínez, Adrián Ramírez, Francisco Gutiérrez. Nos escuchamos aquí en 15 días con este mismo análisis. Hasta mañana en punto a las 6 de la tarde.

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0: este día 17 de junio del 2026. Gracias que nos acompaña 98.5 de FM, Heraldo Radio Referente. Estamos aquí como todos los días agradeciéndole que esté con nosotros en diferentes estaciones del país y además en nuestro portal. Gracias que nos acompaña. Yo salgo aquí en el portal, señor. Usted que está ahí, a ver. Si usted quiere vernos en el portal, ¿por qué no me lo había dicho antes? Si está aquí con una computadora usted. ¿Ya ve cómo se comporta conmigo? ¿Vamos a actuar como somos o como caballeros?
1: Como caballeros.
0: A ver, ¿pero eso quiere decir que nos pueden ver en el portal?
1: En YouTube.
0: En YouTube nos pueden ver. YouTube, ¿qué es? A ver, ¿cómo es?
1: El Heraldo de México.
0: YouTube, el Heraldo de México. ¿Así? YouTube seguido, el Heraldo de México. ¿Nada más? ¿No hay .com? ¿No hay nada, nada?
1: No.
0: YouTube, el Heraldo de México. Ahí si nos quieren ver, lo vamos a agradecer. Y si no, escúchenos. Va a haber esta carota, pues entonces... Bueno, gracias, muchas gracias. En nombre de todas y todos, les saludo al servidor Javier Solórzano. Gracias, que haya tenido buen día. Oiga, mire, sé que, pues bueno, ahorita es mucho fútbol. No podemos ver el partido, ¿verdad? Porque está en VIX. Y eso que soy... Y eso que veo acá a Cristian Castro, ¿eh? No, ¿verdad? Pero no. No, ¿verdad? Que hay que ir pagarle. Porque si no, digo, no va a decir que vengan los de la FIFA y digan que porque... Hay que pagar 1,000 pesos ahorita, pero hace 6 meses pagabas 299. Yo pagué 299 pesos y en su casa, licenciados, licenciadas, pueden ver el partido. Bueno, oiga, pues aquí andamos. Gracias que nos acompaña. Más allá del fútbol, que gane Colombia, le quiero decir que, mire, hoy en la mañana, en el Senado de la República, gracias a los maravillosos oficios de la senadora Amalia García de Movimiento Ciudadano, se llevó a cabo una ceremonia, en verdad una gran ceremonia, con motivo de los 75 años de la Comisión Económica para América Latina. Es una institución muy importante para América Latina, muy, muy importante. Le diría que, pues bueno, a lo mejor muchos no la conocen, pero es una institución que sí le debo decir que todos sus oficios han permitido planteamientos, debates, discusiones mucho, muy importantes en el en América Latina y en el país. Entonces estuvo por ahí el doctor José Manuel Salazar Sirinach, quien es el secretario ejecutivo de la CEPAL. Muy buen personaje. Dio un discurso, la cátedra magistral ahí en la Comisión Permanente del Senado. Yo le digo, realmente muy interesante, muy de diferentes formas de ver para entender cómo está hoy América Latina y las políticas. Ahorita le voy a contar algo de lo mucho que dijo. Bueno, entonces se hizo primero una inauguración oficial en el Pleno, luego se fueron a la Comisión Permanente, y en la Comisión Permanente fue la cátedra magistral del maestro, del doctor Manuel Salazar Sirinach. Él, pues estamos platicando y me dice que se estaba yendo ya a Chile hoy, mañana mismo. Pero bueno, ahí todo organizado muy bien en el Senado, muy interesante. Bueno, segundo, ya que terminó, lo que se hizo fue que había 4 comentaristas. Que me parece que los 4 metieron el tema como se debía. A ver, yo le diría, yo entiendo que hay muchas cosas en donde pueden resultar, no sé, como farragosas o no. Yo creo que aquí, créame, mi impresión es que se está discutiendo por dónde puede ir América Latina en medio de sus diferencias y de la geopolítica. Que eso yo creo que es mucho, muy importante, esta geopolítica nueva que tenemos, ¿no? Y que seguirá transformándose, por cierto. Bueno, entonces los comentaristas fueron la doctora María Eugenia Romero Sotelo, del posgrado de la Facultad de Economía de la UNAM, la doctora María Rangel Padilla, directora del doctorado en Ciencias Sociales y Gobierno del TEC de Monterrey, a la que hay que buscar, a las dos hay que buscarlas, ¿eh? A las dos hay que buscarlas realmente para radio y tele, ¡poh! Formidables, formidables. Muchas cosas que decimos. También, bueno, es que luego decimos a buscarlas y al rato van a aparecer en otro lado porque así funciona esto y punto. Bueno, también estuvo el extraordinario doctor Gerardo Esquivel, de la UNAM y del Colegio de México. Muy, muy, escribe también en El Financiero, creo que los lunes, en Milenio los lunes. Y estuvo también un personajazo que además es, le tengo un profundo admiración, respeto, cariño, que es el doctor Rolando Cordera Campos, que es del Seminario Universitario de la Cuestión Social de la UNAM. Mire, le voy a decir alguna, bueno, le voy a decir quién estaba, para que se dé una idea. Estaba la directora del INEGI, la querida Graciela Márquez, estaba el rector de la UNAM, y estaban personajes de todo índole, senadores de primer nivel. Y entonces yo creo que la mesa fue, bueno, todo fue muy interesante, insisto, por lo que se debatió. A ver, yo le voy a decir, le planteo cómo repensar el desarrollo en un... Mire, yo sé que ahorita usted está pensando en Colombia. Dágame un momentito nomás y yo le cuento cómo va Colombia. Bueno, ¿cómo repensar el desarrollo en un mundo marcado por rupturas, incertidumbre, desigualdades persistentes, transformaciones tecnológicas productivas y, además, sociales y ambientales? En eso andamos. Bueno, repensar el desarrollo para el mundo. Yo le diría, dentro de las muchas cosas que hay en relación a todo esto, es que... hay una nueva geopolítica, y entonces hay elementos que a lo mejor nosotros no alcanzamos a ver del por qué ha cambiado tanto, ¿no? Han cambiado tanto las cosas. A ver, América Latina, pues sí es un todo, pero es un todo profundamente diverso, profundamente diverso. Fíjese, algo que me llamó la atención de los datos que dio el presidente, el secretario general de la COPAL, dijo el 70% de la producción alimentaria, ¿sí?, viene de América Latina. ¿Por qué? Por nuestros recursos naturales. Eso es muy importante. Y luego salió este gran tema para todos los que andan ahí pensando cómo debe de darse las cosas. ¿Tenemos que seguir en el desarrollismo o ya no? Pues yo sé que no le va a gustar a mucha gente, pero sí. Pero le voy a decir cuál es el principal problema que hoy se vio y lo dijeron. A ver, ¿está creciendo o no está creciendo América Latina? Tiende a no crecer, con excepción de algunos países. México está auténticamente congelado en el tiempo con el crecimiento. Y se tiene que hacer algo para que crezca. Yo le diría, algunos en lo que corresponde al desarrollo de la crítica que se hace o del intento de interpretar las cosas, plantean algo que me parece que es fuera de lugar, ¿no? No importa el crecimiento porque estamos teniendo esto. Y no, oigan, ¿cómo no va a importar el crecimiento? O sea, el crecimiento significa lo que usted y yo tenemos más posibilidades. ¿Por qué? Porque hay más elementos para atacar la vida cotidiana, para enfrentar la vida cotidiana. ¿Qué significa el crecimiento? Más empleo. ¿Qué significa el crecimiento? Una mayor diversificación de las cosas. ¿Qué significa el crecimiento? Una mayor integración de la sociedad en su conjunto, porque hay empleo, porque hay toda una serie de cosas. Entonces, crecer es fundamental y no crecemos. Y como van las cosas, a lo mejor vamos a sacar uno este año, 1.2, cuando tuvimos un primer trimestre que fue de menos 8, de punto 8, ¿no? Entonces, todas estas variables son similares para muchos otros países de América Latina. Pero algunos países están haciendo tarea interesante. Costa Rica, por ejemplo, ¿no? Colombia está... porque se mete la política inevitablemente, Colombia está, estoy repitiendo mucho de lo que se dijo hoy, Colombia está pues en esta disyuntiva de que incluso le dicen al presidente que ni participe en las elecciones y ya viene la segunda vuelta, y no se sabe si va a ganar Iván Cepeda o va a ganar la derecha, ¿no? Con un personaje que de repente tiene cara de Bukele. ¿Y qué si gana? Pues es lo que la gente quiere. ¿Qué vamos a hacer? Y ahí sí le diría, se vota por alguien y se vota contra alguien. No nos hagamos. Así funciona esto. ¿Qué es lo que pasa con Lula? Lula puede perder las elecciones en noviembre, octubre, noviembre. Con el hijo de Bolsonaro, ¿eh? Las puede perder. No está tan asegurado. Y como esto, hay gobiernos, por ejemplo, en Perú, empezó a tomar ventaja la señora Fujimori. A lo que voy es que pueden pasar muchas cosas. ¿Qué pasan por la política? Pero el gran asunto es qué pasa con el desarrollo económico. Y no puede estar a los vaivenes. Yo entiendo que en México podrán decir muchas cosas, pero no crecemos. Por favor, Y también, yo entiendo, si quieren pónganse la medalla, nosotros pusimos el salario mínimo a aumentar desde hace tiempo, hay que reconocerle a Salomón Chertorivsky que lo empujó en la Ciudad de México. Entonces, hay muchas cosas que tenemos obligadamente que pensar de una manera distinta, pero sobre todo tenemos que, como bien dice la CEPAL, hay que cuestionar, hay que debatir y hay que pensar en cuáles son las trampas que enfrentamos. Tres trampas, y agregó una más por ahí Rolando Cordera. Y cuando hablo de las trampas es las cuestiones que enfrentamos, en las cuales ya de repente las damos por hechas y no son tan ciertas. Hay un asunto que se dijo que a mí me llamó mucho la atención, que es, hay elementos que nos han cambiado la historia economía. A ver, ya no tenemos que pensar en el desarrollismo, o sí. No, es que es neoliberal. No, tenemos que pensar en desarrollarnos. Y hay muchas más virtudes en América Latina de las que a simple vista parecen, porque de repente caminamos bajo la idea de que esto es un subcontinente o como se le quiera ver. Tenemos a esto, América Latina y el Caribe, como si estuvieran congelados en el tiempo y no pasara nada. Así pasa. Hay muchas cosas. Hay muchos activos, diría yo. No, diría el secretario general de la CEPAL. Y hay un asunto más para cerrar.

0: Tuvimos la bronca en Estados Unidos del 2007-2008. Tuvimos luego cambios que hubo políticos en América Latina en donde se diseñaron nuevos modelos y algunos con remanentes de otros modelos que confundieron más los modelos, porque dijeron, ahí hubo un modelo nuevo y estaban pensando también en el otro, en el que ya teníamos. Y tercero, ¿sabe qué sí le pegó a América Latina mucho? Pues obviamente la pandemia. Entonces, bueno, una reunión muy interesante, con muchas vertientes, muchas cosas que decir, pero sobre todo con un espíritu de debatir, de discutir, de analizar, de investigar y de estar pensándonos todo el tiempo cómo debemos desarrollar nuestros países acorde a una organización tan vital, tan importante, con tanto tiempo y además con tanto pensamiento hacia interior de buscar modelos de desarrollo, entendiendo que cada país tiene su propia dinámica. Buena reunión de la CEPAL. Bueno, yo pienso, fue mucho mejor de lo que yo imaginaba y fui invitado como moderador, pero la verdad, ¿no? Hasta participante. Es una cosa muy interesante lo que está pasando. Bueno, punto y aparte. Ahora sí ya, si quiere le cuento de Colombia. A ver, señor, ¿cuánto va? ¿0-0? ¿No? A ver, ya levantaron una mano con un dedo así. 0-0. Bueno, le vamos ahí a los de Colombia, al James Rodríguez, a ese centro delantero que tienen, que es una maravilla, que juega en el Bayern München. Y si le parece, vámonos con un resumen. Y ahora regresamos con lo que tenemos esta noche.
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2: Durante el cierre de la cumbre del G7 en Francia, Donald Trump afirmó que los cárteles controlan parte del territorio mexicano y aseguró que la presidenta Claudia Sheinbaum es una buena persona, pero que tiene miedo de enfrentarlos. Además, destacó un acuerdo para reforzar la coordinación contra el tráfico de drogas y acusó que los grupos criminales utilizan métodos cada vez más sofisticados para introducir narcóticos a Estados Unidos. Cientos de elementos de la policía capitalina desplegaron un operativo de seguridad y control vial en el perímetro en el Estadio Ciudad de México, previo al encuentro entre Uzbekistán y Colombia. En la zona, integrantes de la CENTE fueron encapsulados por policías para evitar bloqueos y garantizar el acceso de aficionados al inmueble. Por su parte, Claudia Sheinbaum cuestionó las protestas de la CENTE en las inmediaciones del Estadio Ciudad de México y señaló que no encuentra justificación para esas movilizaciones, ya que el magisterio mantiene abiertas mesas de diálogo con la Secretaría de Gobernación y la Secretaría de Educación Pública. Mario Delgado informó en redes sociales que el gobierno federal invitó a representantes de la CENTE a una mesa de diálogo en la Secretaría de Gobernación. La convocatoria fue confirmada por Pedro Hernández, dirigente de la sección 9, quien señaló que el magisterio analizará los alcances del encuentro. Morena, PT y Partido Verde Ecologista de México acordaron que el registro de aspirantes rumbo al 2027 se realizará del 22 al 27 de junio, con excepción del día 24, por el partido de la selección mexicana en el Mundial. La encuesta final incluirá hasta 6 perfiles. PT y Partido Verde Ecologista de México podrán proponer un aspirante por entidad, mientras que Morena permitirá el registro de cualquier militante que cumpla con los requisitos establecidos. Citlali Hernández informó que el senador Félix Salgado Macedonio podrá registrarse como aspirante en el proceso interno de Morena rumbo al 2027. Sin embargo, aclaró que la inscripción no garantiza una candidatura, ya que los perfiles serán evaluados posteriormente, incluido el cumplimiento de las reglas contra el nepotismo. Comisión Permanente concedió licencia por tiempo indefinido a 11 legisladores de Morena y Partido Verde Ecologista de México. El senador del PRI, Manuel Añorbe, acusó a Morena y aliados de incurrir en actos anticipados de campaña. La Sala Superior del Tribunal Electoral del Poder Judicial de la Federación confirmó el traslado de 93.742 afiliaciones registradas en Morena hacia organizaciones que buscan convertirse en partidos políticos, entre ellos Somos MX, al desechar una impugnación presentada por el partido Guinda contra la decisión del INE. La Asociación de Bancos de México recordó que los usuarios tienen hasta el 30 de junio para vincular su número celular a la CURP. De no realizar la validación a tiempo, podrían enfrentar la suspensión de la línea móvil y dificultades para acceder a aplicaciones bancarias y otros servicios digitales.
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0: Bueno, vámonos con el maestro Marco Antonio Baños, académico consejero del INE. Querido Marco Antonio, ¿cómo te va? Muy buenas noches.
1: Javier, muy buenas noches. Un saludo muy afectuoso para el auditorio.
0: Espero que me perdones. Espero que me perdones, digo.
1: A ver, ¿por qué, mi querido Javier?
0: Pues porque te entrevisto en pleno partido de fútbol del Mundial. Y ya sabemos tú y yo de qué padecemos.
1: Sí, caray, ha estado muy... La verdad, a mí me ha gustado mucho, con muy agradables sorpresas. Eso de Cabo Verde fue sensacional con ese gran portero que tienen. Y la historia personal de él, pues es una maravilla.
0: Sí. Cosas muy interesantes. Y hoy yo lo vi a ratos porque estaba ahí en el Senado, pero... Qué buen agarrón se dieron Inglaterra y Croacia, realmente.
1: Sí, ese yo vi el segundo tiempo, me pareció un gran partido, sí. Muy buen partido. También me gustó mucho el de Brasil con Marruecos, donde los brasileños sufrieron, Marruecos se vio muy bien, me parece. Entonces, hay cosas muy bonitas del Mundial que hay que disfrutar mucho en estos días.
0: Bueno, y antes que te pregunte sobre cosas, vamos a seguir hablando de lo más importante y de lo menos importante. ¿Quién gana mañana? ¿Qué supones que pasará Corea del Sur-México?
1: Mira, yo creo que México va a ganar 2-1, pero me parece que va a ser un partido muy difícil, mucho más difícil que lo que vimos y que requiere una aplicación de 90 minutos de parte de la selección.
0: Sí.
1: Con Sudáfrica, un equipo que me parece que tiene menos posibilidades que Corea del Sur y que corre mucho menos, México se echó pues a la maca en el segundo tiempo. Creo que eso no lo puede hacer con Corea. Corea es un equipo de otro nivel, que corre muchísimo, que tapa muy bien, que hace muy buenas coberturas, que tiene un gran desplazamiento en la cancha y que me parece que nos va a dar muchísima batalla el día de mañana, y que si nos descuidamos un poquito podemos llevarnos una sorpresa que no resulte agradable. Así que la selección necesita aplicarse, Javier.
0: Sí, necesita. Bueno, oye, ¿es cierto, correcto que Somos México y es partido político o qué ves?
1: No, todavía no, está todavía el proceso en la parte final. Es hasta el día 25 de junio cuando el Consejo General del INE tiene que sesionar para determinar si procede o no el registro de Somos México y de las otras tres organizaciones que lo solicitaron, que presentaron el cumplimiento de requisitos y que igual que Somos México, pues está en ese trance final. Hoy hay una sentencia muy importante de parte del tribunal que reconoce que las afiliaciones hechas por Somos México y también por las otras organizaciones son correctas frente a un diferendo que presentó Morena diciendo que eran afiliaciones suyas. Morena no logró demostrar que esas afiliaciones eran legítimas, que tenía toda la documentación comprobatoria y en consecuencia pues ese diferendo, esa impugnación que presentó contra ese universo de afiliaciones que eran poco más de 100,000, pues evidentemente generaba algunos problemas para las organizaciones en proceso de constitución y registro, pero al final de cuentas el tribunal dijo que como Morena no había comprobado adecuadamente la inscripción, la afiliación de estas personas a sus filas, pues correspondía en consecuencia a las organizaciones que están en proceso de constitución de partidos políticos, lo cual, pues hay que decirlo, a mí en lo personal me parece que es un criterio correcto de parte del tribunal, sí. Y que, así como de repente decimos otras cosas cuando no nos gustan las sentencias, pues aquí hay que reconocer que actuaron de una manera correcta, con precedentes que ya habían sentado en juicios parecidos de hace unos días.
0: A ver, muy en breve, una opinión sobre echó a andar Morena, el Verde y el PT para poner a sus delegados, sus coordinadores o como se les quiera llamar. ¿Qué piensas de esto?
1: Mira, volvemos a repetir el escenario de 2023, cuando Morena y también la oposición, Morena, PT y Verde, con ese proceso de selección interna que les llevó 70 días y del que resultó coordinadora nacional Claudia Sheinbaum para luego ser la candidata a la presidencia de la República, y en el caso del Frente Amplio por México, pues un procedimiento también interno, del que resultó Xochitl Gálvez como la candidata de el entonces PRD, del PAN y del PRI a la presidencia de la República. Son procesos que están completamente adelantados, Javier, que mucho más allá de que haya un precedente ya establecido en 2023, pues están por encima de los de las disposiciones de la ley que te obliga a que las precampañas se tengan que realizar dentro del proceso electoral, y el proceso electoral empieza hasta el 7 de septiembre.
0: Sí,
1: es decir, vamos demasiado adelantados con ese punto, y me parece que de nueva cuenta pues los partidos políticos generan que la cancha se vuelva dispareja, y pues las autoridades electorales van a decir simple y llanamente que ya tienen un precedente y que entonces se puede realizar eso bajo ciertas reglas, particularmente los temas de la fiscalización que deberá establecer el INE, que por cierto también en ese tema va un poquito tarde.
0: Bueno, oye, y finalmente una breve reflexión sobre el caso Coahuila, que van a impugnar los 16 distritos.
1: Yo creo, Javier, que el caso Coahuila es un tema donde, por supuesto, que la oposición nacional, que es el PRI en este caso,
0: sí,
1: pues demostró que sigue manteniendo un reducto en el caso concreto de Coahuila. No es nuevo que el PRI gane los 16 distritos, lo han venido haciendo en las elecciones de renovación del Congreso. Entonces, vamos a ver qué dice el tribunal con estas impugnaciones.
0: Bueno, sale. Ahí te dejamos para que vayas a ver a Colombia.
1: Un abrazo, querido Javier, y seguimos hablando de fútbol y otras cosas.
0: Eso me parece muy bien. Gracias, Marco Antonio. Bueno, vamos a una pausa y vamos a hablar de lo que parece ser un memorándum de entendimiento, que no es la paz, ¿eh? Es un memorándum de entendimiento para debatir y discutir 60 días entre Irán y Estados Unidos.
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18: La noche que parecía destinada a los reflectores de Cristiano Ronaldo terminó convirtiéndose en una jornada histórica para la República Democrática del Congo. En Houston, la selección africana resistió, respondió y rescató un empate 1-1 frente a Portugal para sumar un punto que podría resultar determinante en sus aspiraciones dentro del Grupo K. La selección del Congo marcó su primer gol en la justa veraniega en 52 años. La jornada también dejó un capítulo histórico para Cristiano Ronaldo. El delantero portugués saltó como titular con 41 años y 132 días, convirtiéndose en el jugador de campo más veterano en iniciar un partido de la justa veraniega, igualando a Messi. 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
18: La madre del portero de Cabo Verde, Bosiña, recibe ayuda para poder viajar y apoyarlo. El portero declaró tras el histórico empate ante España que su madre no pudo viajar a verlo por problemas en su visado, por lo que autoridades estadounidenses le cumplirán su deseo ayudándole en los trámites del viaje. Esta historia de vida se hizo viral y generó una enorme ola de solidaridad que motivó a las autoridades de Cabo Verde y a los organismos estadounidenses a acelerar todos los trámites y que la madre de Bosiña pueda viajar para poder ver a su hijo disputando un partido de la justa veraniega. De recibir la ayuda y acelerar los trámites, la señora Ana Cándida Évora podrá viajar a Miami para ver en persona el decisivo duelo entre Cabo Verde y Uruguay. 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
1: La Fiscalía del Estado de México informó que la alcaldesa de Tenancingo, Nancy Nápoles Pacheco, habría simulado su secuestro para obtener 40 millones de pesos y encubrir un presunto desfalco en la administración municipal. Las investigaciones continúan para determinar las responsabilidades correspondientes. Se registró un portazo en la estación general Anaya de la línea 2 del metro, luego del cierre temporal del acceso por las movilizaciones de la CENTE en Calzada de Tlalpan. Tras momentos de tensión, autoridades permitieron el ingreso y el servicio fue restablecido. Frenar la planta de fertilizantes de gas y petroquímica de Occidente en Topolobampo enviará una señal negativa a la inversión y pondría en riesgo la certeza jurídica en Sinaloa. Esto lo advirtió el líder empresarial Julio César Silva Insunza. Destacó que el proyecto registra un avance del 80%, cuenta con permisos federales y supervisión de la Semarnat, además de beneficios para la agricultura y el desarrollo regional. Ante el partido entre México y Corea programado para este jueves 18 de junio, Coparmex Jalisco exhortó a las empresas a implementar medidas de flexibilidad para facilitar la movilidad y participación de sus colaboradores sin afectar la productividad. El Tribunal Federal dio luz verde a Lenia Batres Guadarrama para continuar con el trámite de registro de la marca Ministra del Pueblo, al dejar sin efecto la negativa que había emitido previamente el Instituto Mexicano de la Propiedad Industrial. Un montañista mexicano y su esposa canadiense murieron al ser sorprendidos por una avalancha mientras realizaban una expedición en una montaña de más de 6.000 metros de altura en Perú. Equipos de rescate recuperaron los cuerpos tras varias horas de búsqueda. La tormenta tropical Arthur se convirtió en el primer ciclón con nombre de la temporada en 2026 en el Atlántico. Esto lo informó el Centro Nacional de Huracanes de Estados Unidos. El sistema mantiene trayectoria hacia el noreste y continúa bajo vigilancia para determinar posibles afectaciones. Estados Unidos publicó el texto oficial del memorando de entendimiento alcanzado con Irán, un documento de 14 puntos que contempla la reapertura del estrecho de Hormuz, alivios financieros y una ruta para futuras negociaciones sobre el programa nuclear iraní.

Bueno, ahora sí nos pusimos chidos con el señor Barry Manilow Mendy. Hoy, 17 de junio, está cumpliendo 83 años. Pues realmente fue una época. Así, Copacabana, me quise acordar de la canción. Se llamaba, ¿no? Copacabana, The Night of the North of Havana, algo así decía. Bueno, la cosa está en que nació en Brooklyn, Nueva York. Una de las grandes figuras del pop, Mandy, Can't Smile Without You, I Write These Songs. Ah, ¿no? Yo escribo canciones. ¿Es esta? Mira nomás.

Bueno, ahora sí nos echamos chidos, ¿eh? Bueno, yo diría que le puede gustar, no gustar. Yo no era fan, pero no quiere decir que no reconozca uno, ¿no? Porque más fue realmente, es un realmente un cuate famoso. Pero cuando le dé el dato que le voy a dar, ay, gol de Colombia, perdóneme. Se los adelanté para que vean. Gol de Colombia, qué bueno. Bueno, pero la cosa está en que le cuento que usted diga, le puede gustar o no gustar. Es generacional mucho, ¿no? Medio música disco. Pero nomás le doy el dato. ¿Sabe cuando había discos? ¿Cuántos discos ha vendido este hombre? 85 millones. Pues yo creo que, pues, nos guste o no, es un éxito el Barry Manilow, ¿no? Bueno, esto sí lo sabíamos, que escribió jingles para McDonald's, Pepsi, Band-Aid. Mandy, su primer nombre en Estados Unidos, se llamaba Brandy, pero cambió el título para evitar confusiones con otra canción del mismo nombre. Bueno, es el nombre llamado Barry Manilow, que se iba a presentar hace poco, leí por ahí, y resulta que no se presentó porque estuvo medio malo, pero creo que se van a vivir ahí a Las Vegas, ¿no? Porque ahí, pues, todo el tiempo pueden estar saliendo, entrando. Y, pues bueno, es el señor Barry Manilow.

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1: Bueno, antes de irnos con Solange Márquez, analista internacional, muy rápidamente, los maestros dicen que todo lo que pasó en Gobernación no sirvió casi de nada. El desdibujado secretario de Educación dijo que exhortaron a la gente a analizar de manera técnica y financiera las cosas. El fortalecimiento del sistema público de pensiones a través de una aseguradora pública que trabaje con pensionistas, no quieren eso, ¿eh? Concretar una reforma que establezca una nueva relación entre el Estado mexicano y el magisterio, que evite las prácticas del pasado neoliberal como influyentismo, nepotismo, corrupción y venta de plazas. Bueno, eso es lo que él les pidió, pero nada más pregunto, pues eso es lo que se están quejando que está pasando ahora. Pues, ¿qué pasó, señor? Bueno, mesas de trabajo en los estados, el gobierno ha actuado con apertura y, bueno, todo lo que dijo, y quedan instalados en mesa de trabajo permanente. Bueno, vamos a ver qué pasa, pero es evidente que, pues a lo mejor hay solución, pero no, hay una solución coyuntural, no una solución integral, ¿no? Bueno, vámonos con Solange Márquez, analista internacional. Querida Solange, te saludo con enorme gusto. ¿Cómo estás? Muy buenas noches.
2: Buenas noches, Javier. Muy bien, muchísimas gracias.
1: Gracias por tu tiempo. A ver, ¿qué puede, qué significado tiene este memorándum de entendimiento, que no es la paz? ¿Qué puede pasar durante 60 días? Exactamente, ¿a qué llegaron, eh?
2: Pues mira, llegaron al acuerdo de ponerse de acuerdo, básicamente.
1: Sí, te entiendo.
2: Llegaron al acuerdo de poder sentarse a negociar, especialmente eliminando algunas de las líneas rojas que ambas partes habían establecido precisamente y que les había evitado el poder sentarse a negociar seriamente ya un acuerdo de paz. Ahorita lo que tenemos es pues un reloj que ya empieza a contar a partir del viernes en 60 días para que se terminen de acordar diversos temas, entre los que está lo que va a suceder con el programa nuclear de Irán, lo que va a terminar de pasar con el estrecho de Hormuz, y bueno, lo que tenga que ver con todo el tema de sanciones hacia Irán. Entonces, ahorita de alguna manera lo que se tiene son algunos puentes que se lograron crear para poder empezar este diálogo.
1: Bueno, esto significa, ¿no se ha firmado o ya se firmó? Ya se dio a conocer, porque parece que es una cuartilla y media nomás, ¿no?
2: Sí, son 14 puntos. Ya hay una firma digital, la verdad es que hay muchísimos rumores, pero lo que se rumora es que ya hay una firma digital, pero ya oficialmente la firma del documento va a ser el viernes.
1: ¿Para qué nos sirve esto realmente, Solange?
2: Pues servirá para terminar con el conflicto bélico como tal. Si se logra este acuerdo, se terminaría de alguna manera. Ya ahora sí que los bombardeos directamente, una guerra abierta y un conflicto abierto como el que se tenía. Es para lo que realmente sirve. Y bueno, servirá para ir empezando a normalizar dentro de lo que se pueda y dentro de lo que puede caber en esto que se está firmando, que es muy sui generis,
1: sí.
2: Para empezar a normalizar las relaciones nuevamente, el comercio dentro del a través del estrecho de Hormuz, la venta de petróleo y pues las relaciones entre los países del Golfo Pérsico.
1: Oye, ahí, a ver, variables que intervienen. ¿Qué pasa con Israel?
2: Bueno, ahí Israel es uno de los temas complicados. Hay tres puntos que en lo particular a mí me preocupan mucho de este acuerdo. El primero, efectivamente, es el tema de Israel y la guerra con el Líbano. Se establece dentro del acuerdo, porque era una de las líneas rojas de parte de Irán, que se terminara el conflicto con Líbano, que Israel terminara los ataques al Líbano, particularmente a Hezbollah, que es uno de los proxies de Irán. Sin embargo, llama la atención que dentro de la firma de este acuerdo se establece que se va a terminar ese conflicto, pero quien está llevando a cabo esta guerra, que es Israel, no está firmando y además aparentemente tampoco está de acuerdo en terminar con este conflicto. Entonces, ese es uno de los primeros puntos pues rojos que podemos encontrar en este acuerdo. El segundo es lo que sucede con el estrecho de Hormuz, porque se habla de la reapertura del estrecho de Hormuz, sin embargo, se establece dentro de este acuerdo que se va a establecer esta reapertura gratuitamente, es decir, sin que se cobre ningún peaje en el estrecho de Hormuz por 60 días, los 60 días que se van a estar llevando estas negociaciones. Sin embargo, deja abierto la posibilidad de que después haya una administración mercantil del estrecho de Hormuz conjunta entre Irán y Omán, que son los que comparten el estrecho. Entonces, esto me parece peligrosísimo porque después de 70 años de tener tráfico libre dentro de este estrecho, ahora estaríamos probablemente, se deja abierta la puerta a que se pueda empezar a cobrar peaje conjunto por parte de estos dos países. Uy. Y la tercera, que también es muy preocupante, es el tema nuclear, que es pues por lo que empezó esta guerra. En este acuerdo no quedan realmente establecidos ni procesos, ni mecanismos, ni tampoco se refuerza una verdadera compromiso por parte de Irán de terminar con su programa nuclear. De hecho, se dice, lo que dice el documento es que reafirma Irán su compromiso, pero ha venido reafirmando un compromiso de no tener armas nucleares desde los años 70. Y en muchos casos pues no ha cumplido con dejar de estar enriqueciendo uranio. Entonces esto es muy preocupante porque no hay nada más, está sumamente vago en términos de lo que tiene que ver con lo nuclear, es sumamente vago y se deja hasta después de los 60 días, hasta que se tenga el acuerdo final, todos los pormenores con respecto al acuerdo nuclear.
1: A ver, una última, esto se firma y también de alguna manera le quita presión a Donald Trump en su país por aquello de que no puede durar la guerra más de determinado tiempo, con estos más o menos ahí palea el asunto. Pero también te pregunto, Solange, esto no limita la posibilidad de que cualquiera de los, o sea, no es un alto al fuego, que signifique que cualquiera de los actores pueda decir, ahí voy para adelante, porque resulta que no me dejaste pasar por el estrecho de Hormuz, por decir algo.
2: Sí, sí, sin duda. Esto sigue estando abierto, no es propiamente un acuerdo de paz, y es muy frágil, Ahora, una de las causas que podrían llegar a generar que se rompiera el cese al fuego sería, desde mi punto de vista, sería la guerra en el Líbano y algún ataque pues verdaderamente muy grave de parte de Israel hacia Hezbollah y al Líbano. Sin embargo, hay dentro del acuerdo algunos puntos que son de alguna manera las zanahorias para hacer que Irán pueda hacer oídos sordos y hacerse un poco de la vista gorda en lo que llegue a pasar con el Líbano. ¿A qué me refiero? Se establece la eliminación de las sanciones, de prácticamente todas las sanciones. Se le permite a Irán volver a vender su petróleo libremente, todos sus productos petroquímicos libremente en el mercado. Y eliminar prácticamente todas las sanciones que se hayan creado, incluidas, dice el propio acuerdo, lo cual me parece bastante aventurado, las resoluciones del Consejo de Seguridad de Naciones Unidas. Entonces, esta es la zanahoria para Irán. Estamos hablando de no solamente de prácticamente 24 mil millones de dólares, que es en lo que estaba el monto que estaba calculando Irán. Y a esto se suma un último incentivo, que es este fondo que está creando Estados Unidos con los aliados del Golfo Pérsico de 300 mil millones de dólares para la reconstrucción. Entonces, esta es una zanahoria enorme. Prácticamente lo que está haciendo Estados Unidos es comprar a Irán para que no vaya a romper el cese al fuego y se pueda lograr este acuerdo dentro de los próximos 60 días. Así que es muy complicado que algo, por lo menos de la parte de Irán, se vaya a romper este cese al fuego muy fácilmente.
1: Te mando un gran saludo. Muchas gracias que estuviste con nosotros, Solange.
2: Al contrario, Javier, un abrazo. Cuídate mucho.
1: 20:50 en hora del centro.
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1: Estamos con el doctor Jicotencatl Vega Picos, investigador académico, columnista mexicano especializado en gestión ambiental. ¿Cómo estás, doctor Jicotencatl? Te saludo con gusto. ¿Cómo has estado?
3: Muy bien, encantado de saludarlo.
1: Gracias.
3: Javier, a la orden.
1: Gracias por tu participación. ¿Es posible conciliar desarrollo económico y protección ambiental? ¿Y cuál es el papel ahí que puede jugar la Semarnat? Piensa uno en muchos casos, pero hay uno por ahí que brinca, ¿no? El de la planta de fertilizantes en Topolobampo, ahí en Sonora.
3: Yo creo que sí, hay bastantes ejemplos de lo que es lo que se conoce como el desarrollo sustentable, ¿no? Y la planta pues está buscando los tres ejes del desarrollo sustentable, ¿no? El aspecto ambiental, el aspecto social y el aspecto económico. Entonces, en este caso, desde luego que esa es la meta que se está buscando por parte de esta planta de amoníaco que se está construyendo en la Bahía de Ohuira.
1: ¿Bajo qué condiciones se está construyendo esta planta, Jicotencatl?
3: Pues se construye bajo las condiciones que marca la normatividad mexicana, ¿no? Existen una manifestación de impacto ambiental que fue aprobada, un estudio de evaluación de riesgo ambiental que también fue aprobado, y pues se tienen los permisos que el gobierno federal solicita para la misma, ¿no? Para la construcción de la misma.
1: Este tema que muy seguido da vueltas, que es el de la certeza jurídica, ¿y cómo va el asunto,
3: Perdón, no lo escuché bien.
1: Este tema que siempre nos da vueltas y que siempre aparece con muchos inversionistas en ocasiones que vienen del extranjero, que es el tema de la certeza jurídica, ¿ahí bajo qué condiciones estamos echados a andar?
3: Pues está la certeza jurídica, como lo repetí con anterioridad, ¿no? Hay una manifestación de impacto ambiental y una evaluación del riesgo ambiental que han sido aprobados cumpliendo con los criterios que establece la Ley General del Equilibrio Ecológico, ¿no? Y toda la normatividad que esto implica.
1: ¿Cuántos proyectos hay como este en el país?
3: Eso sí no les sabría decir. Pero en cuanto a la producción de una planta de amoníaco, es la única. Esta es la que se está construyendo aquí en el noreste de México.
1: Sí. Sí. A ver, y por último, hay la otra parte, ¿no? Entiendo lo que dices y entiendo la otra parte, que son los ambientalistas. En este sentido, los ambientalistas, ¿qué pueden decir o qué se puede plantear a los ambientalistas en términos de una preocupación genuina, que no dudo que en otras ocasiones no sea tan genuina, pero que es genuina en un buen número de casos?
3: Bueno, yo creo que Semarnat llamó al diálogo, a conciliar, a buscar soluciones y alternativas a las inquietudes que ellos tienen, y las autoridades y los directivos de la planta están en la mejor disposición de entablar un diálogo, no solamente con los opositores a este proyecto, sino también con cualquier persona que se encuentre interesada en llevar a cabo estas diferentes pláticas y foros que se tienen programados o que se van a programar en coordinación con las autoridades federales.
1: ¿En qué parte se encuentra? ¿En Topolobampo, ¿no?
3: En la bahía de Topolobampo, concretamente en lo que es la bahía de Ohuira, ¿no?
1: Sí, que es pero es el municipio de Topolobampo.
3: No, es el municipio de Ahome.
1: De Ahome.
3: El pueblo es el pueblo de Topolobampo.
1: Ah, claro.
3: Pero sí, el proyecto se desarrolla en el municipio del norte de Sinaloa, que es el municipio de Ahome, Sinaloa.
1: Sí, que está ahí juntito también, cerca relativamente de Guatabampo, ¿no? Bueno, pues...
3: No, Guatabampo está en Sonora, perdón.
1: Sí, frontera.
3: Sí, un poco más al norte.
1: Sí. Bueno, sí. Muchas gracias, doctor. Muy buenas noches.
3: A la orden estamos. Gracias.
1: Bueno, vámonos, estaremos en 5 minutos acá estaremos en televisión, ojalá nos acompañe, hay muchos asuntos, trataremos temas como los temas, ¿no?, de lo que pasó allá en Medio Oriente, por dónde se están yendo las cosas en este momento por el Medio Oriente, que eso es importante. Vamos a tener una conversación con Gonzalo Hernández Icona muy interesante sobre los países y su fútbol, ¿no?, en términos del desarrollo económico. Ojalá nos alcance a las 9 de la noche.
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26: Hola, ¿qué tal? ¿Cómo están? Bienvenidos una vez más a Sin Duda, hashtag Asesórate a través del Heraldo Radio. Mi nombre es Daniel Bouchan y como cada miércoles vamos a platicar sobre temas de negocios, sobre fútbol también, porque es temporada futbolera. Vamos a platicar sobre temas fiscales, financieros y mucho más de la mano de nuestros expertos y de nuestro asesor de negocios, al cual doy la bienvenida, el Camarillo, vicepresidente del Consejo de Garrido Licona. ¿Cómo te encuentras?
27: ¿Qué tal, Daniel? Muy bien, muy buenas noches.
26: La gente no lo sabe, pero vamos a platicar durante un bloque sobre fútbol, porque yo creo que sí lo parece. Estamos platicando en el preámbulo. Tres van a hablar sobre temas de negocios, pero estamos en temporada de
27: fútbol. Sí, efectivamente, estamos ahorita en el inicio del Mundial. Ya vamos para prácticamente para la segunda semana.
26: Segunda semana,
27: la verdad, creo que los partidos se están poniendo bastante interesantes.
26: Sí, y lo que se viene.
27: Mañana juega México y va a ganar. Y
26: seguro va a ganar, estamos seguros que va a ganar. Sin embargo, sabemos que también el mundo de los negocios no para. Estamos casi a la mitad del año, va a terminar junio, y es momento para que las empresas empiecen a analizar su situación. ¿En dónde están parados? Y sobre todo, si hay algo que deban cambiar.
27: Sí, a ver, yo creo que como cualquier persona a lo largo de la vida, o como vas creciendo, como vas evolucionando, las empresas necesitan, como las personas, hacerse su check-up.
26: Sí.
27: Hacer un check-up médico, en el cual es importante, a lo mejor tú te sientes bien, te sientes a todo dar, dices hago ejercicio, pues no me duele nada, ¿no?
26: De acuerdo.
27: Pero muchas veces no sabemos si puedes tener algo que no te des cuenta, y si en un futuro te das cuenta o no te diste cuenta, pues puede ser grave, ¿no?
26: Totalmente.
27: Pues creo que lo importante ahorita es revisar, que te revisen cómo estás, que vean que todo va en orden de acuerdo a cómo tú te sientes y que te lo confirmen si es necesario. Yo lo veo igual para el tema fiscal o financiero de una empresa, porque a lo mejor puedo decir, no, pues mi contador está bien, mi auditor me dijo que voy perfecto, todo y bien. No tengo ninguna observación, ninguna salvedad, pero al final pudiera haber algo que otros ojos pueden ver,
26: sí,
27: que siempre es así, un análisis más a detalle, una buena radiografía, que a lo mejor no lo hacen ya muchas veces el auditor por tu rutina, o tu contador, o tu fiscalista interno, por la misma rutina, ya no lo ven, ¿no? Entonces, siempre es bueno que alguien más le dé un ojo y hagan este check-up con algún especialista o con los especialistas para que ya puedas definir si sigues en perfecto estado de salud o no.
26: Sí.
27: Creo que eso se vuelve muy, muy importante.
26: Totalmente. Me encanta la analogía porque al final, como con las personas, hay situaciones que no vemos y parecen invisibles hasta que no se hacen gigantes. Y para platicar sobre este tema, que es el check-up fiscal y financiero, cómo está el estado de salud de tu empresa, doy la bienvenida a Marco Chavarría.
1: ¿Qué tal,
26: es Daniel? Socio director de cumplimiento fiscal de Garrido Recona. ¿Cuánto te encuentras, Marco?
1: Bueno, ya me estaba adelantando. ¿Qué tal, Daniel? Buenas noches. Buenas noches.
26: ¿Todo bien? ¿Cómo te encuentras? Marco. ¿Todo bien?
1: Todo bien. Muchísimas gracias.
26: Perfecto. Y a Ricardo Lechuga, que es CEO de Gela Auditoría. ¿Cómo te encuentras, Rich?
2: Hola, Dani. Bien. Hola, Marquito de la Federal. ¿Cómo están?
1: Buenas noches.
26: Siguiendo en esta analogía, son nuestros médicos de hoy, nuestros médicos empresariales, que nos van a platicar sobre la importancia de este check-up, porque, como bien menciona Fidel, es indispensable que le den una nueva checada, porque pareciera que o hay rastros de o indicios de problemas que a veces no se ven, y los expertos necesitan dar una doble checada.
2: Sí, de acuerdo. No, pues justo, ¿no? Recuerden cuando platicábamos el presupuesto del año pasado, el inicio del año, que había que empezar a ver el plan. Pues ya prácticamente han pasado 6 meses, ¿no? Y hoy en día es momento de evaluar cómo va nuestra situación financiera, porque al final todo se refleja en los números.
26: Sí.
2: Ahí vamos a ver cómo se ha comportado el presupuesto, cómo va el negocio, si el plan va bien, si el plan va mal,
26: sí,
2: si requerimos apretar tuercas, si no requerimos apretar tuercas, o tenemos que replantear algunos negocios. Entonces creo que es el momento ideal de hacer estos procesos, de sí revisar, pues, hacer este stop y evaluar la información, digo, financiera y no financiera, porque es Totalmente. Todo hoy en día, ¿no? Sí. Eso es lo que tenemos que empezar a visualizar hoy, ya, mitad del año, ¿no?
26: Y no solamente a nivel números, porque platicábamos de que parten de la base de los números, pero también lo importante que es el ámbito fiscal es indispensable.
1: Sí, totalmente. O sea, de hecho, justamente ahí lo mencionaba perfectamente Fidel, el tema de que otros ojos, de que otra, que hagamos este análisis con otra conciencia siempre va a ayudar. O sea, el tema de vivir esta rutina que tenemos siempre en nuestras empresas, y no es directamente que hagamos un mal trabajo, lo queramos hacer, pero a veces estar en esa rutina, en el día a día, siempre viendo la parte de lo mismo, todo siempre nos lleva a que no alcanzamos a ver todo. Y hacer un check-up fiscal en este momento y financiero, creo que es una de las situaciones, y me decía Richard, ver si estamos tomando el camino adecuado o hay que hacer cambios, o hay que irnos hacia el lado izquierdo, hacia el lado derecho, y es un momento de alinear, ¿no? Porque tenernos que esperar a ver cómo vamos a terminar el año, y obviamente es cuando más vamos a estar corriendo y queriendo arreglar todos los problemas, contingencias, riesgos, ¿no?
26: De acuerdo.
1: Y más en el ámbito fiscal, que también, pues, tenemos que ver ya tantos aspectos y tantas obligaciones que de repente parecería que los programas los queremos asustar siempre y así de, no, tenemos que ver y ahora esto y
26: no, pero, es realidad.
1: Pero la verdad es que son tantas cosas y tantas situaciones que tenemos que estar observando, que es muy bueno pararnos hoy, dar un stop y decir cómo estoy?
27: Yo creo que el tema que hay que revisar, o el tema financiero que se vuelve fundamental, porque hay una, tú, como dice Ricardo, tienes un presupuesto y tienes que ver si lo estás cumpliendo.
2: Sí.
27: De entrada, y regresamos al tema médico, es, o en lo personal, dice, bueno, este año decidí bajar de peso, mantenerme, y pues llega a 6 meses y a lo mejor hasta subiste, ¿no?
2: Sí.
27: Y no has logrado cumplir esas metas. Entonces también en tu empresa tienes que hacer lo mismo. En tu empresa dijiste, oye, voy a llevar esta empresa a facturar. Si este año facturé 1,000,000,000, el próximo quiero 2,000, ¿no?
2: De acuerdo.
27: O 100 o 200, dependiendo del tamaño de las compañías.
2: Sí.
27: Pero si llegamos a la mitad del año y vemos que realmente de esos 100 o los 200 que íbamos a llegar, llevamos 30 o 40,
2: sí,
27: es algo que está pasando. Y eso a lo mejor no es un tema tanto financiero como fiscal. Se vuelve un tema, pues ya más tema de ventas, de operación, algo que estás haciendo que no estás logrando los objetivos.
2: Sí.
27: Pero muchas veces para poder definir ese número, todo el tema financiero o el tema fiscal te puede ayudar.
2: Sí.
27: Porque tú puedes decir, oye, mira, pues a lo mejor financieramente no estoy llegando a los números, pero estamos ganando más.
2: Sí.
27: O mi utilidad es mayor. Mira, no estoy llegando a los números que yo creo, pero sí, a nivel de utilidad, estamos creciendo en un 200%. Bueno, o sea, tienes que empezar a leer esas fotografías, esas radiografías de otra manera.
2: Sí. Pues
27: creo que es la parte donde tenemos que entender que este diagnóstico puede tener muchas vertientes. Una es para ver que estás sano, ¿está bien?
2: Sí.
27: Otra para ver si estás haciendo bien o mal las cosas, o qué tienes que cambiar, ¿no? Yo lo estoy visualizando de esa manera y creo que sí es importante llevarlo hacia ella.
2: Y sobre todo porque yo lo veo de una parte integral, porque una no va alejado de la otra, al contrario. Puede salir bien en tu check-up financiero, palomita, palomita, palomita, pero tal vez algo detona en el ámbito fiscal o viceversa. Entonces, verlo de una manera integral, y por eso nos acompaña en el día de hoy, es indispensable, ¿no? Antes de iniciar con los puntos, palomita por palomita del check-up, solamente para recalcar, este check-up, ¿importa la empresa o lo puede hacer cualquier empresa? ¿Qué tipo de empresas piensan ustedes que deberían de estar sí o sí considerándolo por algún otro factor?
3: Pues de entrada yo creo que todas las empresas. Hay empresas que por tema regulatorio, voy a llamarle empresas que son públicas, que son las que participan del mercado de valores,
2: sí,
3: o que son reguladas o que son de interés público, que es información que es visible incluso de forma trimestral. Esas tienen que hacerlo por lo menos cada trimestre, ¿no? O sea, sí hacer estas valoraciones de cómo va la situación, ¿no? Para las empresas que son privadas, por llamarle de esta forma, que no son de interés público, que son, déjame llamarle, el accionista es el que las controla, el que analiza la información, pues yo creo que un buen ejercicio es medio año hacer este ejercicio de evaluar, ¿no? Cómo va el negocio, ¿no? ¿Cuáles son los impactos que ha tenido? Incluso impacto de nuevas regulaciones que tiene que empezar a cuidar, que a lo mejor al inicio no las tenía contempladas y que ahorita ya llegaron, ¿no?
2: Sí.
3: Y que tiene que empezar a visualizar hacia el cierre de año.
2: Así como la analogía del ámbito médico. ¿Hay alguna? Oye, es que tuve aquí un dolor atrás de la espalda. ¿Sabes qué? Tienes que hacerte un check-up. ¿Hay algo parecido en el ámbito fiscal, Marco?
1: Pues, o sea, totalmente. O sea, la situación es de que, bien lo decía Richard, todas las empresas. Voy a regresar a una frase que decía Benjamin Franklin: lo único seguro es la muerte y los impuestos, ¿no? Entonces, pues de entrada, todos pagamos impuestos, todas las empresas lo tienen que hacer. Y bien lo decías, el tema de la sinergia y de verlo integral con un tema financiero es total. No pueden serse. Este check-up de entrada no se puede hacer separado. Yo no puedo vivir de hacer un análisis fiscal sin que realmente todas las cifras financieras se encuentren totalmente adecuadas, razonables. Entonces, pues vamos en una sinergia y cualquier dolor o situación que podamos tener, pues va a afectar de entrada en un tema fiscal, ¿no? De si estamos cumpliendo adecuadamente. Y segundo, pues qué tanto le puedo hasta impactar financieramente, porque obviamente también tengamos una empresa que dejó de pagar impuestos, que tiene un error, y hoy en día lo tiene que hacer. De entrada, el impacto financiero, flujo, etcétera, y los riesgos que pueden desencadenar, los tienen que ver y los tienen que reconocer desde un punto de vista financiero. Entonces, realmente somos dos check-ups que van totalmente de la mano y que no se deberían ni de separar. Y ese es uno de los grandes errores que de repente vemos cuando hacen este tipo de check-up, es de financieramente lo hicieron perfectamente, pero dentro de todo tu estómago, de todo lo fiscal está mal, o viceversa, ¿no?
2: Claro.
1: Que que llega a afectar obviamente totalmente a las empresas.
2: Perfecto.
27: Y creo que se vuelve, ¿cómo decirlo? Pareciera que, ¿por qué tan rápido? Estamos en junio, vamos a llegar a julio. Sí. ¿Qué tan rápido se chocó? Porque muchas empresas están saliendo de que están cerrando cifras del año anterior, ¿no?
2: Sí, sí, sí.
27: Esa es la realidad. Dice, oye, espérame, se acabo de cerrar mi dictamen fiscal hace un mes, hace mes y medio, ¿no? Oye, declaraciones, ¿y tú ya quieres que...? Pareciera muy rápido,
2: no,
27: pero creo que pudiera hasta ayudar mucho que haya cerrado y ver qué, cuáles fueron los temas que tuviste áreas de oportunidad en el año anterior para revisar que desde ahorita ya la estés cuidando, ¿no? Desde ahí decir, oye, como te dices, pues hay que tomar mucha agua, pues mejor si no lo tomas y te sigues tomando tu coca, pues está cañón.
2: De acuerdo.
27: ¿No? Es lo que tienes que empezar a cuidar. Son de los temas que de repente no visualizamos, son de los que tenemos que ir vigilando.
2: Perfecto. ¿Qué les parece antes de iniciar con el palomita de este check-up financiero y fiscal? Vamos a un pequeño corte y regresamos. Estamos en Sin Duda, hashtag asesórate a través del Heraldo Radio. Regresamos.
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2: Estamos de vuelta en Sin Duda, hashtag asesórate a través del Heraldo Radio. Estamos platicando con nuestros expertos y el día de hoy también médicos empresariales sobre el tema de check-up financiero y fiscal, la importancia de cuidar la salud de tu empresa. Ya platicamos sobre la importancia, quién lo puede hacer y quién no. Sin embargo, ¿qué te parece, Fidel, si iniciamos con las palomitas de nuestros expertos? ¿Cuáles son las recomendaciones que deberían estar checando en el ámbito financiero y fiscal? Porque hay mucho que checar.
27: A ver, eso es algo que

0: puntos, ¿no? O sea, sí, llegar de top están los check-up completos, que también son muy, muy importantes y necesarios, pero no necesariamente puedes ir, tengas que ir forzosamente por todo de un jalón.
1: De acuerdo. ¿Qué deberían estar iniciando con esta palomita que mencionaba Fidel? Aspectos. ¿Qué recomendaciones? ¿Cuáles son aquellos aspectos que deberían de comenzar a iniciar en este check-up?
2: Mira, lo primero y así de entrando hasta que parecería lo más básico es que haya presentado todas mis obligaciones fiscales. O sea, ya olvídate, vamos a decir hoy, vamos de que estén bien o que estén adecuadamente determinados.
1: Vamos a checar que se hayan presentado.
2: Uno de entrada que pues tenga todas mis obligaciones presentadas, porque pues puede ser de lo que va a ser mis declaraciones mensuales, mis pagos provisionales. También vienen otras como puede ser mi declaración anual, dictamen, que ahora sí nos vamos a enumerar, controles volumétricos, que los avisos de socios, y me puedo ir y de repente hasta puede ser que se me vaya alguna desde el punto de vista fiscal a nivel federal. Lo que también tendría que hacer es voltear a los locales, que haya cumplido bien con mi impuesto sobre nóminas, con mi seguridad social, etcétera, porque hoy en día todas estas obligaciones, entrada, puede ver que tengo una alerta roja por no haber presentado alguna.
1: Es un gran punto y pareciera tan obvio y repercute directamente también en el ámbito financiero, porque pueden llegar multas que el día de mañana, oye, tenemos que pagar tantas multas, oye, espérame, ¿no?
3: Rich. Sí, justo, bueno, hay un tema de ahí hay lo que de importancia que tienen los pasivos, ¿no? Las famosas contingencias, ¿no? O sea, a ver, muchas veces esas se derivan de, hablando de temas regulatorios, temas de leyes, si yo no pago un impuesto correctamente, si tomé alguna posición fiscal donde la autoridad no esté de acuerdo y la autoridad nos cuestiona, o tengamos que pagar multas por incumplimientos, bueno, pues entra justo, es donde ahí se refleja la información financiera, ¿no? Lo que tenemos que, déjame llamar de esta forma, tenemos que reservar, provisionar para cumplir con esas obligaciones a futuro, ¿no? ¿Qué tan representativas son? ¿Cuál es la postura que tenemos que tomar? Saber si simplemente tenemos que hacer una revelación en los estados financieros o si debemos realmente hacer una provisión por estos, por este pago de contingencias, ¿no? Que son relevantes hoy en día, así como hoy en día nos ha estado la autoridad donde hoy en día es muy estricta la recaudación, pues tenemos un riesgo fuerte de que las autoridades no coincidan con nosotros en algunos criterios y que tengamos que tener alertas de qué es lo que tenemos que empezar a visualizar. Los créditos fiscales, qué dicen los abogados, qué se tiene que provisionar, no provisionar. Entonces, hoy en día todo esto retoma totalmente relevancia viendo desde el punto de vista fiscal y, en consecuencia, pues, la parte financiera de los números, ¿no? Porque son los impuestos que se van a pagar hacia el futuro.
1: Sí.
3: Y si no lo provisionamos ahorita, ¿qué va a pasar en el futuro con los flujos de efectivo?
1: Es que tenemos, ¿no?, que pagar tanto, pero no tenemos
3: para pagar. Exactamente. Entonces, todo eso es lo que tenemos que prever hoy en día, ¿no? Y por eso la importancia de los aspectos tanto fiscales y relacionados al tema numérico, ¿no?
2: Y que de la fecha se vuelve importante, ¿no, Richard? Por el tema de que vamos terminando hasta los dictámenes fiscales, bien decía Fidel, tema financieros. Apenas estamos cerrando todo y es momento de reconocer lo que no se hizo. Y eso es algo
3: justo.
2: Que...
3: Es que hoy en día, antes en el pasado, y lo venía comentando con varios colegas en días pasados, pareciera que antes se acababan los dictámenes fiscales y todas las empresas por default y las firmas en consecuencia, pues había como un parón, ¿no? De actividades, ¿no? Sí, o sea, no, viene la época de las vacaciones. Sí.
1: Viene el mundial,
3: el verano, las vacaciones.
1: Pero oxígeno ahora, puro.
3: Ahora con todo esto que hay del compliance, o sea, la nueva palabra del compliance, sí, que es todo, el compliance no solamente antes hablaba, es que es lo legal, ¿no? Hoy es lo fiscal, es lo financiero, la sostenibilidad. No, hoy en día pareciera que el compliance se volvió todo el año.
1: Okay.
3: Hoy en día todo el año tenemos obligaciones que cumplir. Y tenemos obligaciones que cuidar.
1: Perfecto. Suena, pareciera lógico, pero es gran punto, Fidel, el checar primero que hayas presentado en tiempo y forma.
4: Sí, la verdad creo que, a ver, principalmente a ver, a junio o a julio,
0: ¿hemos cumplido con todo de forma adecuada? Pues sí, revisar que tengas tus declaraciones y que hayas pagado correctamente. Porque una cosa es presentar, cumplir, y otras cosas que se ha ido correctamente.
1: Sí.
0: Esa es la realidad, o sea, porque pues lo que te digo, tú puedes ver bien. Mira, pues está delgado, se ve de bueno en salud, está todo, ¿verdad? Pero uno nunca sabe, ya cuando haces un estudio, ¿qué crees? Pues está alto de azúcar y pareciera que no, que su peso, o sea, eso es lo que pasa. O sea, aquí, una vez de presentar tus declaraciones, está perfecto. Esa vez, punto uno, palomita.
1: Palomita.
0: Pero
1: palomita.
0: Hay que asegurarnos
1: pagado.
0: Que esa presentación sea correcta y que hayan pagado adecuadamente. Ni de más ni de menos, el deber ser. Porque si no, esto sí te puede tener consecuencias. Porque muchos

0: empresas, a ver, preséntala así, preséntala en ceros. Pueden llegar y decir, preséntala en ceros para cumplir. Pero eso ya no es tan viable, porque, y hay muchas empresas que tienen esa mala práctica. Entonces, sí es importante cumplir, palomita, pero cumplir bien.
1: Y sobre
0: Eso es lo
1: todo
0: importante.
1: por el tema de recargos, actualizaciones, también eso es un pasivo, Rich, que se
2: Sí,
1: tiene que estar revisando.
2: todo esto es todo, o sea que todo lo que tengamos que pagar hacia el futuro es un pasivo, ¿no? Y hablamos de aspectos fiscales, pero hoy tenemos muchas cosas, ¿no? Obligaciones por estos temas de revisiones de laborales, que tengamos algún incumplimiento, este famoso REFSE, que no tengamos un adecuado cumplimiento, no pidamos a los proveedores todo lo que tienen que tener. Entonces todo esto ya genera temas de análisis y temas de saber qué tenemos que considerar en esas políticas de registro de contingencias, ¿no?
1: Perfecto. Pues pareciera la más obvia, lo es. Primero, chequemos, palomita, voy a revisar, presentación y pago de las declaraciones. ¿Qué otro punto deberían estar checando las empresas dentro de este famoso check-up?
3: Mira, de entrada, y como bien decía Fidel, ya pasando el punto de que todo esté bien determinado, uno es, tienes que ver qué tan razonable y que hay muchas empresas de repente manejan de, yo voy a declarar lo que tengo en mis CFDIs, ¿no? Absolutamente. Por practicidad, por temor, porque es también de lo que una situación ha marcado el SAT, es ese temor de todo lo que diga el CFDI es lo que tenemos que
1: Claro.
3: declarar, ¿no? Entonces, sin saber cuál es su tratamiento fiscal adecuado, si lo debo de en ese momento acumular o posteriormente, o sea, hay diferentes formas. Entonces, de entrada es, yo agarro y declaro lo que esté en mis CFDIs, pues de entrada no es correcto. Yo tengo que analizar y parto de dónde, de toda la información financiera, y es ahí donde justamente tengo que empezar hacer una conciliación, analizar que yo lo que estoy presentando es adecuado y que se habla totalmente con el tema financiero. Porque puede ser que tal vez yo tengo 1 millón de pesos en CFDIs y en mi contabilidad tengo 100 pesos, ¿no? Digo, estamos muy a lo ilógico, pero hay casos que hay esas diferencias que yo debo de tenerlas muy bien estructuradas para obviamente en caso de que me revisen y no tanto. Ya olvídate de los auditores y todo, que vengan las autoridades y me pregunte, yo le pueda resolver. Y resolver en conjunto con un tema financiero, que ahí se vuelve muy importante hasta el tema de reconocimiento de los ingresos, de que pues hay diferencias entre lo que tenemos desde el punto de vista fiscal. Entonces, ahí es donde empezamos a hacer este análisis. Oye, la parte financiera no se va a hablar con la parte fiscal, pero eso no significa que en un momento dado esté mal.
1: De acuerdo. Pareciera hasta ilógico de que lo que coincida con la información del SAT esté mal, pero creo que sí es importante darle un doble check, porque sí, sí me parece pertinente que si coincide, tal vez algo sí que te está olvidando.
0: Creo que ahí se ha venido comentando el tema, por ejemplo, en el IVA.
1: Sí, de acuerdo.
0: El SAT ya te da un precálculo, pero no quiere decir que esté bien. O
1: Exactamente.
0: sea, normalmente todavía no está al 100%, se ha ido mejorando, pero todavía no se puede confiar en lo que, según es su precálculo, lo que está. Al final tienes que revisar, tienes que declarar lo que debe de ser. O sea, si tú te quieres ir por la fácil, ah, esto es lo que me hizo el SAT, está bien, pues no quiere decir que sea correcto lo que estás haciendo.
1: De acuerdo.
0: Porque como bien decía Marco, a ver, pues ya me voy y checo todos mis CFDIs, pero no todos los tienes que acumular. Puede haber variaciones en acumulación de acuerdo al giro, por ejemplo. Que a la actividad que tú te dediques, a lo mejor ahí va a haber CFDIs que no, todavía no es el momento de acumulación de acuerdo a tu actividad. Entonces son muchas cosas las que tienes que ir cuidando o visualizando antes de decir que están muy bien. Entonces digo, hay que ir con el especialista. Porque ahí es donde te decía, ah, no, sí está bien, pero mira, aquí está, no se debería manejar de esta manera, se tuvo que manejar de esta forma. Y ya te va a dar la medicina para que estés en el perfecto estado.
1: Y sobre todo porque los ingresos fiscales son diferentes a los ingresos financieros y hay mucho que checar en esa parte,
2: Sí,
1: ¿verdad?
2: creo que es un tema bien interesante, porque hoy en día ahora sí que los términos financieros, hoy en día la contabilidad no es contabilidad como la conocimos en el pasado.
1: Sí, no, ya he
2: O sea, ya
1: cambiado.
2: la contabilidad de cargo del abono ya no vamos a olvidarnos de los que vimos eso en algún momento. Hoy ya la contabilidad es una contabilidad para toma de decisiones. Hoy sí se vuelve una contabilidad financiera.
1: Okay.
2: Y eso conlleva a que hoy en día estas famosas normas o reglas contables se divorcien totalmente de los aspectos fiscales, porque la parte fiscal tiene un tema recaudatorio, muy, muy bien dicho, por los temas CFDI y todo lo que te quieren conciliar. Pero las normas, la otra parte financiera ya más enfocada a una razón de negocios.
1: Sí.
2: Entonces, es muy cierto que hoy en día, y coincido contigo, Marquito, Hoy podemos tener un CFDI por $1,000,000 sí. y podemos decir que contablemente haya 100.
1: ¿Sí?
2: Sí se puede, sí, sí claro. Sí, sí, sí. Es muy cierto. Ajá. Porque las reglas te dicen, las reglas para reconocer un ingreso en estados financieros, te dice que debe haber un derecho de cobro.
1: Sí.
2: No necesariamente hoy emitir una factura te da la obligación de hacer un registro contable de ingresos. No, sí. no, de ninguna forma. Porque ya contablemente hay reglas que te conllevan a decir, a ver, el ingreso va a ser, así muy sencillo, cuando el servicio o el producto sea prestado.
1: Sí.
2: Y tengas un derecho de cobro. En ese momento se reconoce el ingreso. Oye, que di un anticipo. Ah, bueno, es que eso no es un ingreso. Eso es otro, es una deuda que tienes tú que pagarle a tu cliente, porque se lo debes. Él te dio un anticipo, pero no quiere decir que sea un ingreso. Cosa que para efectos fiscales, pues sí es un ingreso. O sea, entonces todo eso es lo que conlleva estos temas, ¿no?
1: Y hay un punto que vale la pena recalcar sobre contabilidad electrónica, pero ¿qué te parece si lo tocamos regresando a un corte? Estamos en Sin Duda, hashtag asesórate, regresamos.
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0: Estamos de vuelta en Sin Duda, hashtag asesórate a través del Heraldo Radio. Estamos platicando con nuestros expertos el día de hoy sobre el check-up fiscal y financiero, la importancia de cuidar la salud de tu empresa. Ya platicamos sobre ciertos aspectos, Fidel, y platicamos sobre la importancia de checar los ingresos. Pero nos quedamos en el tema de... hay ingresos que no son lo mismo para temas financieros que para temas fiscales.
1: Sí, creo que algo que estaba comentando Ricardo, creo con las nuevas normas o con la nueva contabilidad, como él lo llama,
0: sí
1: es importante, porque antes de... Todos los ingresos que prácticamente tenían que registrar, incluso los anticipos.
0: Sí.
1: Pero hoy en día ya tienen un tratamiento diferente porque los ingresos se reconocen hasta que se presta el servicio, hasta que tiene el gasto. O sea, ya no es en el momento de que se emite una factura como es, el CFDI como es fiscalmente. Creo que ese punto que estabas comentando, Ricardo, se me hace muy, muy interesante.
0: Sí, la relación ingreso-costo. O sea, bien dijiste, Fidel. A ver, todo tiene una lógica. Se supone que si yo reconozco un ingreso porque ya gasté.
2: Sí.
0: ¿Por qué? Porque tengo un costo que me permitió prestar el servicio. Entonces, esa relación ingreso-costo es la que te lleva justo al adecuado reconocimiento de los ingresos. Y esto se deriva, o sea, no creamos que toda esta reglamentación es porque queramos. Esto se deriva del pasado por los grandes fraudes que ha habido.
2: Sí.
0: Por la forma, las malas prácticas de registrar ingresos anticipados, para que los financieros se vean bonitos. Oye, y justo decíamos, oye, ¿cómo va tu presupuesto ahorita en ventas? Ah, como me van a darte a revisar, voy a reconocer ingresos. Así se manejaba. Eso es lo que pasaba. Ah, entonces ahora sí te ponen un límite.
2: Sí.
0: No, espérame tantito. Hoy no puedes hacer eso. Hoy para poder reconocer un ingreso, debe haber un costo y un gasto y un derecho de cobro.
2: Sí.
0: Y haber prestado el servicio o entregado la mercancía para que realmente sea un ingreso. Y realmente tu información que tú analices, el lector de los estados financieros, el tomador de decisiones ve, son ingresos reales. Entonces, en este momento, no estoy llegando a mi presupuesto, ¿qué está pasando? ¿Tú está fallando el departamento operativo de ventas, mercadotecnia? O algo está pasando en este contexto, ¿no? Y te permite ver de una mejor forma la información.
2: De acuerdo. Y sobre todo, porque era un punto de que me daba curiosidad, también tienen ya la información de la contabilidad electrónica. Entonces, el hecho de darles esta información y que se te haga fácil darle, ya coincide los FDIs con la información, estás dando un balazo en el pie.
3: Y justo, y es algo que, ¿cómo les ha dolido a las empresas en estos últimos 2 años y más por estas fechas? Que el tema de la contabilidad electrónica, y es algo que está viendo las autoridades fiscales, y está mandando y un tema de suspensión y hasta en un momento a cancelación de sellos a quienes no se hayan cumplido con el tema de la contabilidad electrónica. ¿Y qué es esta obligación a grandes rasgos? Pues tienes que estar enviando tu balanza de comprobación mes con mes, que significa toda tu información financiera. Y ahí se viene un tema complejo, porque obviamente la información financiera la tenemos que aterrizar a un catálogo que, bien decía Richard, parecería que es un catálogo antiguo de la vieja contabilidad, donde ya no se habla tanto con el tema financiero. Entonces ahí es un tema de ¿dónde lo pongo? ¿Cómo lo pongo? ¿Y qué cuestionamiento me puede llegar a hacer la autoridad en ese momento dado? Y claramente que me va a conllevar un tema de, ya estoy dando mi información financiera. Esto como llevando la contabilidad y lo que tienes que presentar. Adicionalmente que tu contabilidad debes de estarla llevando a cabo con una relación de póliza, con toda la información que sustente lo que yo estoy registrando contablemente. Que eso solamente lo tengo que entregar a la autoridad, son todas las pólizas en caso de un requerimiento. Pero deberíamos de estar preparados. Y hoy en día hay muchas empresas que no lo están haciendo y que le está fallando. Entonces, se vuelve complejo y para las autoridades es más por leer esa información. Y bien decía Richard, ese tema financiero a nosotros en la parte fiscal, claramente que nos ha costado también entender, saber cómo viene ese registro y cómo transformarlo en una declaración, en una situación adecuada que pueden entender las autoridades, que de repente que puede ser lo más difícil.
2: Porque en muchos casos la misma autoridad no entiende la misma operación de las empresas, ¿no? O sea, son operaciones complejas, o sea, sabemos que no es tan sencillo. Y bajarlo a nivel catálogo es todo un reto también, ¿no?
1: Sí, o sea, son de los temas que, bueno, los que lo presentan.
2: Sí.
1: Porque hay muchas empresas que
2: por supuesto
1: ni lo presentan.
2: Ah, por supuesto.
1: O sea, de los que le presentan hay que ver si están presentando de manera adecuada. Porque realmente no es la contabilidad lo que mandas, son balanzas.
2: Sí.
1: Y ese hasta ahí. Eso te puede llevar a que tú puedas todavía ajustar, porque todavía ajustas la balanza. No es la balanza que sale de tu pantalla, la ajustas y la mandas.
2: Sí.
1: Que es ajustar para como el catálogo que te pide el SAT, no es que estés haciendo nada raro. Pero todo eso tienes que cuidarlo. Y si tú no lo estás vigilando y él te dice, ah, no pasa nada. Sí. Ah, ya lo estoy mandando, nunca me han revisado.
2: Aguas.
1: Hay que tener mucho cuidado. Que ya las autoridades están empezando a revisar. Que estés cumpliendo, uno, con el tema de enviar tu contabilidad, bueno, las balanzas y todo, de manera adecuada. Y ahí van a empezar a vincular con el tema de todos tus FDIs, que ya lo tienen. Y que ya lo hemos venido platicando, ellos tienen todo ese sistema de FDIs, los de ingresos, gastos, los de pago, todos. Entonces tenemos que cuidar muchísimo esa parte para evitarte alguna contingencia o alguna auditoría, ¿no? Que yo creo que el check-up te puede ayudar a evitar alguna auditoría. O sea, es lo que te digo. O sea, yo creo que un check-up como médico te puede ayudar a evitar una cirugía.
2: Exacto.
1: Déjame decirlo así, porque dice, oye, llegaste a tiempo y estás si te cuidas unos 3 o 4 meses, pues ya no vas a estar, que vas al quirófano, ¿no? Sí. Entonces aquí lo mismo. Aquí este check-up, si podemos revisar y vemos cómo estás, o sea, el año pasado o cómo vas a la fecha, podemos ir viendo si tienes ahí algo que estás empezando a hacer de una manera incorrecta, que a lo mejor se te puede llevar a que te caiga una auditoría. Pero si lo corregimos desde ahorita, puedes evitártela. Entonces creo que es la parte importante de este check-up fiscal y financiero que te puede ayudar. Yo lo veo así bien clarito. O sea, si cuando vas al doctor y te hace un check-up y te encuentran algo, a lo mejor es algo que te puedes, con tratamiento, con medicamento, sales.
2: Sí.
1: Porque estás en muy buen tiempo. Pero si lo dejas, al final ya por dejarlo, pues te va a tocar que pues, sea cirugía y no hay más, ¿no? Entonces son de los temas que te tienen que vigilar y ir cuidando.
2: Ya vimos dentro, bueno, con nuestros doctores empresariales, ciertos aspectos. Ya nos platicaron sobre el tema de declaraciones. A ver, que hayas primero que hayas cumplido con todas tus obligaciones. Segundo es que lo hayas pagado. Después, todo el tema de los ingresos. Ya platicamos sobre contabilidad electrónica. ¿Qué otro aspecto deberían de estar checando en este check-up? Porque puede ser un foquito que se puede hacer enorme.
0: Pues mira, yo creo que hay varios. Si empezamos algo relevante hablando de ingresos, que se relaciona mucho con ingresos, voy a llamarle las estimaciones de cuentas incobrables. Hay que recordar que siempre lo que hacemos, siempre las empresas damos un financiamiento, damos créditos, tenemos una cuenta por cobrar. Entonces, esperamos siempre que esas cuentas por cobrar, en un término razonable, se conviertan en flujo de efectivo. Uh-huh. ¿No? Pasen de un rubro a
2: efectivo.
0: A cash, bancos. Entonces, si hoy no analizamos perfectamente esa incobrabilidad, tenemos un riesgo. Sí. Porque entonces ahí tenemos que ver este tema, ¿no? A ver, hoy en día las reservas se calculan bajo metodologías, ya no suponiendo que lo que pasaba, sino ahora va lo que va a pasar. Es decir, si yo como empresario o como empresa decido dar un crédito, tengo que evaluar el riesgo de ese cliente. Y desde el momento uno tengo que calcular una reserva. ¿Ah? ¿Por qué? Tiene un riesgo de que no me voy a pagar. Entonces tienes que empezar a medir eso. Sí. Y lo importante, muchas empresas piensan que haciendo eso, mejor ya lo superan, ya lo entendieron, ok, hago mi reserva y así. Pero lo que ya no han hecho, y va a la segunda parte del análisis, es ver esa matriz de transición. Sí. ¿A qué me refiero? ¿Cómo se ha comportado el pasar de un riesgo bajo, a un riesgo medio o a un riesgo alto? Sí. ¿Qué está pasando? ¿Quién está fallando en el proceso? ¿Falla mi departamento de crédito y cobranza? ¿Qué vamos haciendo bien la labor de cobranza? ¿Están fallando mis políticas? ¿Tengo que ajustarlas?
2: Sí.
0: ¿O quién está fallando en ese proceso? Para poder ajustar, decir, a ver, algo está pasando. Si hoy me dice que me estoy pasando, en mi transición está pasando de vigente a un riesgo medio, es porque las misiones están atrasando. ¿Qué quiere decir? A ver, departamento de cuentas por cobrar, bien, ¿qué está pasando?
2: Sí.
0: ¿No estás haciendo tu chamba? ¿O falta ajustar por temas de mercado? Ajustar la política.
2: Sí.
0: Pues ahí tenemos que evaluar todos esos aspectos. Y por supuesto, si no lo cuidamos, impacta mucho en la parte fiscal.
2: Totalmente. Sí, que ahí, qué chistoso, ¿no? Y lo voy a decir. De repente dices, no, pero mi cartera es perfecta. Yo siempre cobro, por eso no tengo la provisión, ¿no? Ya es cuando te vas dando, qué sorpresas, ¿no?
0: Exacto.
2: Foquito rojo. Foco exacto. Rojo. Son justamente exacto. Que las partes que vas... Porque salen las encuestas, ¿no? O sea, y más que yo puedo tener, y bien decía Richard, hacer una provisión, yo sí tengo que hacer un análisis en particular, en caer en diferentes supuestos que viene a ser de... Dependiendo del monto, si llegan a 200 mil pesos superiores...
3: o abajo tengo ciertos requisitos. Está en un momento dado tener una demanda y ya tener una resolución, ya habiendo una ejecución donde ya prácticamente ahora sí puedo confirmar que no puedo cobrar nada, y a este ese momento yo le puedo dar un realmente un efecto fiscal. Entonces es algo que vamos, que tenemos que ir trabajando, obviamente de la mano, porque es información financiera que a nosotros fiscal sí cambia.
2: No, y porque pareciera en esta misma analogía, chistoso, pero sucede. O sea, es, oye, ya chequé que tienes cuentas incobrables, pásale con mi especialista porque te tiene que tratar en ese tema.
0: Justo. O sea, oye, ya fuiste con el doctor a que te hicieron un diagnóstico, dicen el doctor general, te dicen, oye, cuidado porque aquí tienes un problema en las cuentas por cobrar.
2: Incobrables.
0: Oye, pero también quiero deducirlas. Pues, es real, tengo que deducirlas. Pues pasa con el especialista. Porque te va a hacer una cirugía o le da un tratamiento para poder recuperar algo de lo que perdiste,
2: sí,
0: ¿no? Vía impuestos, ¿no? Vía deducción. Entonces, todo eso también importa, ¿no? Por eso la importancia de decidir de la mano con estos temas, ¿no?
2: Súper. ¿Qué les parece? Antes de pasar al siguiente punto y al bloque final, vamos a un pequeño corte para platicar sobre este check-up fiscal y financiero. Estamos de vuelta en Sin Duda Hashtag Asesórate. Regresamos.
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2: Estamos en la recta final de este programa especial para platicar sobre el check-up fiscal y financiero con nuestros expertos. Ya platicamos sobre ciertos temas, ya platicamos sobre la importancia de cumplir, el cumplimiento, los ingresos, Fidel. Ya platicamos sobre las cuentas incobrables que siempre se les va a las empresas. Pero hay mucho de qué más todavía pueden checar las empresas dentro de este check-up.
1: Pues mira, hay muchísimos temas. Digo, dentro de esos temas hay deducciones. Yo te diría, o acumulaciones de ingresos que tienes que ir verificando, desde un tema de una venta de un activo, que financieramente se refleja el ingreso de una manera y la utilidad fiscal es de otra. O sea, hay tantas cosas y deducciones que tienes que ir vigilando. O sea, hay boletines o los famosos, el famoso D3 o provisiones que tienes que ir teniendo. Sí. Que si no las haces, pues te estarás mostrando un resultado que no es incorrecto. Así es. Y que pues no le estarás transparentando el resultado correcto a los accionistas.
2: Porque son poquitos rojos, Richard.
0: Así es.
2: Sobre que este aspecto, platícanos.
0: Mira, el tema de justo de deducciones es bien interesante. Porque es otra de las reglas estas que se han divorciado mucho de los temas contables y fiscales. Digo, para empezar, si hablamos del tema de obligaciones laborales, voy a hablarla así. Pues tanto el tema de obligaciones laborales, corto y largo plazo. Corto plazo son las normales que conocemos.
2: Sí.
0: El sueldo, las vacaciones, las primas vacacionales. Y también está pues, la parte de las de largo plazo, que son las indemnizaciones, las primas de antigüedad, los planes de pensiones y todo esto, ¿no? ¿Qué ha pasado? Pues hoy en día, en el tema de las obligaciones laborales a largo plazo, sobre todo, hoy en día las normas nos obligan desde hace mucho tiempo, pero se agudiza mucho en México después de la reforma fiscal de 2021, donde todas las empresas tienen empleados.
2: Sí.
0: Entonces hoy nos lleva a que, pues tú vas haciendo antigüedad, ¿no? Sí. Yo no trabajaba en una empresa, va haciendo antigüedad, el empleado va haciendo antigüedad, se va ganando derechos. Pues hoy en día esos derechos se tienen que ir reservando. ¿Por qué? Porque en algún momento los vas a pagar.
2: Sí.
0: Cuando ya sea que la relación laboral termine por que tú des un despido,
2: sí,
0: o simplemente por una renuncia, pues simplemente las obligaciones ya se deben dar.
2: Sí.
0: Y muchas veces tienen que pagar, llámalas de corto y largo plazo. Y esas, pues, dicen arregles, ¿sabes qué, chaparrito? Pues tienes que provisionarlas.
2: Sí.
0: Porque ya las debes. Si hoy se va a tu colaborador, hoy le debes vacaciones, hoy le debes primas. Ya en caso de que yo lo despida, hoy le debo una prima de antigüedad, por lo menos, una indemnización. Si tengo un plan de pensiones ya yo establecido fuera del Seguro Social, pues también ya le debo.
2: Sí.
0: Entonces, hoy en día todo esto te causa tema, porque tienes que provisionar a través de cálculos actuariales. Cosa que pues hacen en este ejercicio cuando se empieza la obligación,
2: sí,
0: y que fiscalmente totalmente son deducibles cuando las pagan, ¿no? Y ahí le doy la palabra a Marquito para que nos explique.
3: Sí, digo, y es algo que de repente ya se ha divorciado tanto, que ahí sí, desde el punto de vista fiscal, hoy en día todo lo que yo de deducción de nómina se va directamente con mis CFDIs. Uh-huh. Ahí sí es una información que hasta viaja ya directo a la declaración anual y ya sí, me da un dato duro inamovible.
2: Ya lo precarga. O sea,
3: ya ahí sí es un tema que ya precarga y no puedo editar.
2: Sí.
3: Sino realmente hasta hay una regla específica donde yo tengo hasta febrero y que esperemos que siga esta regla. Recuerdo que siempre es anual. Yo tengo hasta febrero para arreglar todo mi tema de CFDIs. Entonces, ¿cómo tengo que agarrar? Tengo que hacer un comparativo entre, y viene bien curioso, mi CFDIs de nómina, ahí sí voy hacia atrás, mi CFDIs de nómina contra mi nómina per se, contra la contabilidad, lo que está registrado. Y obviamente, ¿por qué? Porque traemos obligaciones y traen bien D3, pues traigo diferentes aplicaciones, reducciones que tengo que analizar, porque si hoy en día tienen un impacto fiscal y tienen un momento de deducción, posiblemente totalmente al diferente al que tenemos financieramente. Entonces es algo, un análisis y una conciliación bien particular, bien interesante, y que la verdad hacerla en poco tiempo o algo siempre viene siendo una de las observaciones así principales, es. ¿No?
2: Sí, y que sería un foquito rojo para ustedes. O sea, si ustedes ven que no existen estos pasivos laborales, es un foco rojo que tendrían que estar identificando las empresas.
0: Totalmente, tanto para la parte del análisis de la información financiera como para la parte fiscal para el cumplimiento que debe tener.
2: Perfecto. ¿Qué otro aspecto? Nos quedan unos minutos.
0: Pues mira, algo que es importante de deducciones, hoy en día los hemos tocado muchas veces, los temas de los famosos arrendamientos.
2: Sí.
0: Porque los arrendamientos hoy en día tienen un tratamiento contable y fiscal diferente. Y hay que poder entender lo que está en la contabilidad o en la parte de los estados financieros con respecto a las deducciones. Porque hoy en día, después de los cambios que hubo en las reglas contables, pues hoy en día si yo decido rentar una maquinaria, mi equipo de cómputo, mis oficinas, pues yo lo que tengo que tener ya no es una renta común y corriente, un gasto. Hoy tengo que tener un activo porque tengo un derecho de uso de ese bien y lo tengo que reconocer como un activo, un derecho mío propio de usar estos bienes. Y en consecuencia, pues también al ser un contrato que tiene una obligación de pago a ciertos años, porque el contrato, o sea, si le leemos las cláusulas, dice claramente que el contrato es obligatorio. Es más, si yo decido como arrendatario terminar el contrato, pues me van a cobrar.
2: Sí.
0: Me van a penalizar ya sea con el resto de las rentas o una parte importante. Entonces, tengo que reconocer un pasivo. Entonces, ¿qué sucede con esto? Pues hoy en día, en estos resultados, pues ya no tengo yo un gasto por depreciación, un gasto por renta. Ahora tengo un gasto por depreciación y un interés. Porque se dice la razón económica del bien, es decir, que yo lo tengo como un derecho,
2: sí,
0: pero porque lo compré. Entonces como que me estoy financiando.
2: Sí.
0: Entonces tengo un interés. Cosa que difiere mucho de lo fiscal hoy en día. Si un fiscalista no entiende cómo está registrado estos contratos en el estado de resultados, pues seguramente en la parte fiscal podrá cometer un error.
2: Exactamente.
3: Y que son de los grandes errores.
2: Errores fiscales.
3: Son errores fiscales donde justamente me voy y curiosamente piensan, oye, no es que es un activo, está registrado como un activo, lo saco la depreciación y ya no deduzco nada. Entonces ya es algo que sí tengo un derecho a deducir esa renta.
2: Exacto.
3: O sea, es un tratamiento sí muy en específico y que en verdad pocos lo logran de repente diferenciar y se les olvida. Ya está, hemos visto cosas de maravillas que hacen, ¿no? Al activo sí le saqué una depreciación y diferentes cosas que sí son de... alteran obviamente todo tu resultado fiscal. Y pues claro, viene haciendo una observación y un tema que... estamos dejando de deducir, y dos, una alerta para las autoridades.
1: Sí, a ver, son de los puntos que si no sabes, no entiendes, seguramente la vas a...
2: Seguramente.
1: Es un punto porque viene a reserva a tema de gastos, se puede aplicar para el ajuste anual por inflación, por las cuentas por pagar.
2: Sí.
1: La puedes llevar como un activo vía depreciación. Si tú vas y lees la balanza como te lo marca la norma, sí te puedes confundir.
2: Sí.
1: Es una realidad porque financieramente pareciera que es tu activo y tienes una cuenta por pagar y pagas intereses. Y incluso cuando tú rentas una oficina, eso es ilógico, ¿no? Cuando rentas un bien, un auto, que a lo mejor sí es una manera de financiarte, porque así te lo... Pero una oficina, pues es muy difícil que la compres, esa es la realidad.
2: Así es.
1: Y un activo inmueble, un activo mueble es más fácil. Pero todo se trata de la misma manera, más o menos.
2: Sí.
1: Entonces son de los temas que tienes que ir vigilando día con día y que muchas veces ni las mismas autoridades entienden.
2: Sí.
1: Ese es el tema principal. Y si tú le das el tratamiento que no es correcto, pues le das esas armas a la autoridad para que te diga, Tú estás diciendo que sirve una cuenta por pagar. Y tú, mismo, a mí, tú mismo me estás diciendo, hasta tú lo estás, pues ya cuando te diste cuenta lo quieres cambiar. No, pues no, tú dijiste que no. Entonces, es ahí donde tenemos que cuidar muchas veces estos temas.
2: Perfecto. Nos quedan todavía unos 3 minutos. Ha sido grandes puntos, grandes temas. Seguramente la audiencia va a tomar cartas sobre este check-up. Ya lo estamos asustando. O sea, pareciera como de... ¿Van a irse el día de mañana? ¿Van a acudir con ustedes para hacer el check-up?
1: Es que no es susto. Yo creo que es cómo te quieres ver en un futuro. Exacto. Y cómo te quieres sentir. Porque como el tema médico, te puedes sentir muy bien. Sí, no, ¿para qué me hago un check-up?
2: Salí bien.
1: Pero al ratito te llega una enfermedad que tú le habías podido prevenir. Ese es el punto, prevención totalmente.
3: Sí, es la mala costumbre principalmente que tenemos en que actuamos cuando realmente ya nos sentimos mal, ¿no? O
2: sea, sí.
3: Ahora sí vamos al doctor cuando ya estamos...
1: Cuando te duele algo.
3: Cuando ya me duele y en verdad ya no lo resisto.
2: Pero ya tienes la auditoría, cuando ya tienes la salvedad, o sea, ya estos puntos combinantes, ¿no?
3: Es justamente, y el tema es detenernos, uno, que nos demos cuenta nosotros del error de la situación demasiado tarde, o peor aún, cuando realmente ya está la autoridad fiscal, en este caso, revisándonos, auditándonos, teniéndonos en el cuello con la presión que tenemos que sacar el trabajo. Entonces, este tema de hacer el check-up es más no una situación de dar miedo, sino un tema de prevenirte. No esperar a ese último, a que nos pase algo para actuar.
2: Es que pareciera hasta chistoso la analogía con el tema médico, pero es lo que es, ¿no? Nos queda un par de minutos. ¿Cuál sería su recomendación final? Yo sé que hay muchos temas de qué platicar, pero ¿cuál sería el comentario final sobre este check-up fiscal y financiero?
0: Pues mira, dijo bien Marquitos, el tema de la prevención es esencial hoy en día. Hoy en día, insisto, el compliance ya se volvió integral. Compliance es todo. El tema compliance financiero contable, compliance fiscal, compliance legal. Si hoy en día no tenemos, digamos, conciencia de todo esto, puedes ponerte en riesgo, ¿no? Incluso hoy en día, hablando de una estructura adecuada de gobierno corporativo, te llevaría a tener una persona de compliance que se encargue precisamente, no de hacerlo, más bien de supervisar,
2: sí,
0: que las empresas, las empresas tengan un área o tengan el cumplimiento adecuado en todas las materias, ¿no?
2: Sí,
0: de acuerdo. No tan solamente en una, sino hoy en día es el todo, ¿no?
2: De acuerdo. Y porque estamos hablando solamente del ámbito fiscal, financiero, de falta laboral, de la seguridad social, todavía falta corporativo, hay mucho de que...
0: Beneficiario controlador, por cierto.
2: PLD, que también eres especialista y eres médico empresarial en temas de prevención de lavado de dinero.
0: Y también que son temas que están ahí, que ya nos vienen alcanzando las cosas, ¿no?
2: Perfecto.
3: Marco. Sí, un tema de, obviamente, prevenir, no tener miedo a este diagnóstico. O sea, realmente se tiene que ver más como una inversión a un tema que nos pueda ocasionar. Y comunicación entre las áreas. Es algo, creo que de repente decía Richard, tenemos que ver cada una de las áreas de una forma integral, una comunicación perfecta en las empresas. No podemos trabajar como en esos hilos aislados que de repente llega a suceder, sino sí tenemos que saber lo que sucede un área con el otra para obviamente evitar cualquier contingencia y riesgo.
2: Perfecto, pues gran programa, se fue de volada. Yo sé que falta mucho de qué hablar, sin embargo, gracias por acompañarnos sobre este check-up fiscal y financiero. Marco, gracias por acompañarnos.
3: Muchas gracias. Pronto. Buenas noches.
2: Ricardo, gracias por acompañarnos y nos vemos pronto. Fidel, gracias por acompañarnos.
1: Fue resultado un programa de mañana.
2: Resultado de mañana, yo creo que México, va a quedar
1: Corea
2: 3-0 a favor México. Estoy siendo muy optimista, pero 3-0. Fidel.
1: 2-1.
3: Mucho amor, empate.
2: No empieces,
3: Marco. Tengo que ser.
2: Llego para otro 2-0. Perfecto. Pues las mejores vibras y seguramente nos va a ir bien. Vamos a pensar, imaginemos cosas como dice Chicharito. Muchas gracias, Fidel. Nos vemos la próxima semana. Nos esperamos en otro episodio más. Mi nombre es Daniel Bouchan. Nos vemos la próxima semana en otro episodio de Sin Duda Hashtag Asesórate a través del Heraldo Radio. Hasta luego. Buena noche. Bye.
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1: La canción La La La de Shakira, con la colaboración de Carlinhos Brown, se lanzó y fue parte de la Copa del Mundo de la FIFA en el año 2014.

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1: La canción We Are One es del año 2014, ya que fue el tema oficial de la Copa Mundial de la FIFA celebrada en Brasil. Fue interpretada por Pitbull, Jennifer López y Claudia Leitch.

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1: Revista del Consumidor Radio. Polvo, lluvia, tráfico. Nuestro coche aguanta de todo, pero mantenerlo limpio no tiene por qué ser un lujo. Hoy te enseñamos cómo preparar un shampoo para lavar el auto. Anota la receta y dale a tu auto el brillo que se merece.
2: Y en otros temas, la fiebre mundialista está aquí, pero ojo, haz que ruede el balón y no tus gastos.
1: Si quieres saber cómo evitar que la pasión mundialista te deje fuera del juego, quédate en la Revista del Consumidor Radio.
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1: En la actualidad, crear nuestras propias tecnologías domésticas es la opción ideal para elaborar productos básicos con ingredientes de calidad y muy accesibles.
2: Lo mejor, no tenemos que buscar por horas lo que necesitamos, ya que lo encontramos en tiendas de materias primas y droguerías. Por eso vamos a preparar nuestro propio shampoo para lavar el auto. ¡Manos a la obra!
1: Recuerda que cada receta está aprobada por el Laboratorio Nacional de Protección al Consumidor. Los ingredientes que vamos a utilizar para hacer 750 mililitros son: una taza de agua purificada, una pizca de colorante vegetal azul, una cucharada sopera de cera de carnauba, dos tazas de lauril éter sulfato de sodio y cuatro cucharadas soperas de polisorbato 20.
2: También vamos a necesitar los siguientes utensilios: una taza medidora, una cacerola con capacidad de 2.5 litros, un embudo, una cuchara sopera y una botella de plástico de 750 mililitros con tapa. Su preparación nos va a tomar nada más y nada menos que 25 minutos. Sin duda, una gran ventaja.
1: Para poder elaborar nuestro champú para auto, comenzamos vertiendo el agua en la cacerola y la calentamos. Una vez caliente, agregamos polisorbato 20 y revolvemos. Cuando el agua esté a punto de hervir, agregamos una cucharada sopera de cera de carnauba. Agitamos hasta que se incorpore por completo y dejamos hervir durante 3 minutos. Retiramos del fuego, agregamos el lauril éter sulfato de sodio y removemos suavemente. Después incorporamos el colorante y mezclamos hasta que el color sea uniforme.
2: Por último, con ayuda del embudo, envasamos nuestra mezcla en la botella de plástico y colocamos una etiqueta con el nombre del producto, la fecha de elaboración y de caducidad. En este caso, considera que su tiempo de caducidad es de 6 meses. Finalmente, pero no menos importante, hay que guardarlo en un lugar fresco y seco, fuera del alcance de niñas y niños. ¡Y listo! Tenemos nuestro propio shampoo para auto. Para usarlo, toma en cuenta que para 10 litros de agua se deben disolver aproximadamente 15 mililitros de shampoo. Al final del día, apostar por las tecnologías domésticas no es solo una forma de ahorrar, es tomar el control de lo que consumimos.
1: Si quieres aprender a preparar otras tecnologías como crema de cacahuate, gel para el cabello o jabón líquido corporal, puedes visitar nuestro canal de YouTube, Profeco TV.
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1: La fiebre por la Copa Mundial de Fútbol 2026 ya está aquí y con ella la emoción llega a su punto máximo. Seas aficionado o no, el ambiente festivo invita a participar en celebraciones que, sin planificación, pueden desbordar tu presupuesto.
2: Entre las suscripciones para ver los partidos, la playera oficial o las salidas con amigas y amigos, los gastos se pueden elevar. Por eso, consumir de manera inteligente te permitirá disfrutar la intensidad del torneo sin poner en riesgo tu estabilidad económica.
1: No se trata de no gastar, sino de hacerlo con conciencia. Si vas a comprar productos alusivos con responsabilidad, evita hacer gastos con cargo a tu tarjeta de crédito. Además, para que tus finanzas no reciban una tarjeta roja, considera las siguientes reglas del juego.
2: Establece un presupuesto y define cuánto gastar en artículos y celebraciones sin descuidar tus gastos fijos. Compara precios antes de comprar y elige siempre establecimientos formales.
1: Guarda tus comprobantes, ya que son tu única defensa para cambios, devoluciones o aclaraciones. No olvides que la propina es opcional, ya que es una gratificación voluntaria por el servicio, no un cargo obligatorio.
2: Reflexiona antes de gastar y pregúntate si realmente necesitas el producto o si el lugar donde verás el partido justifica el gasto. Disfruta sin la camiseta oficial. Puedes vivir la emoción del fútbol sin necesidad de gastar de más.
1: Y hablando de camisetas, puedes consultar los costos de los productos oficiales en diferentes establecimientos en el programa ¿Quién es quién en los precios? Pero el precio no es lo único que debes vigilar. En plena fiebre mundialista, las imitaciones y los productos de baja calidad están a la orden del día. Por eso, si vas a comprar algún producto, revisa la calidad de los materiales. Examina las costuras, acabados y resistencia para detectar productos de baja calidad.
2: También verifica el empaque, ya que los artículos originales tienen sellos, hologramas y etiquetas de licenciamiento oficial de las marcas deportivas. Fíjate bien en la nitidez, la calidad de impresión y ortografía de las etiquetas. Las imitaciones suelen tener errores o empaques deficientes.
1: Recuerda comprar en tiendas o distribuidores oficiales. Es la forma más segura de garantizar la autenticidad del producto y hacer valer tu garantía. No te confíes. Aunque la compra sea digital, no debes de bajar la guardia.
2: Para evitar fraudes en tus compras en línea, toma en cuenta las siguientes recomendaciones. Compra en sitios seguros y verifica que la dirección comience con https://:// Tenga certificado de seguridad vigente y ofrezca métodos de pago confiables.
1: Comprueba la identidad del proveedor. Asegúrate que el comercio tenga domicilio físico, teléfono, correo electrónico u otros medios de contacto. Consulta la reputación de la tienda y busca opiniones o referencias de otros compradores antes de pagar.
2: Lee los términos y condiciones. Hazlo para evitar sorpresas y conocer las políticas de envío, cambios y devoluciones. Analiza la descripción del producto y revisa materiales, talla, colores y dimensiones. Compara las imágenes con el original y verifica que el número de modelo coincida. Desconfía de las gangas, ya que si el precio está muy por debajo del valor de mercado, es una señal de alerta.
1: Para compras en línea más seguras, consulta el monitoreo de tiendas virtuales ingresando a www.profeco.gob.mx/tiendas-virtuales. Ahí te decimos si el comercio es transparente con sus medios de contacto físicos, métodos de envío, precios claros en moneda nacional y políticas de cancelación.
2: Ya para cerrar, recuerda que la Ley Federal de Protección al Consumidor, en su artículo 12, establece que el proveedor tiene la obligación de entregar factura, recibo o ticket de compra. ¡No te vayas sin él! ¡Es tu respaldo! Recuerda que no necesitas gastar en exceso para disfrutar del mundial. ¡Vive la emoción del fútbol con un consumo responsable!
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1: La canción más reciente de Daddy Yankee para la Copa Mundial de la FIFA 2026 se titula Echo, una colaboración con la artista Shinsia bajo la producción de Tiny.

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1: La canción México, mi amor, fue grabada en el año 1986. Fue un tema especial interpretado por la selección de Alemania Federal en colaboración con el cantante austriaco Peter Alexander para agradecer la hospitalidad del país durante la Copa del

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1: La canción La La La de Shakira, con la colaboración de Carlinhos Brown, se lanzó y fue parte de la Copa del Mundo de la FIFA en el año 2014.

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1: La versión de Julieta Venegas de la canción La Niña Futbolista fue estrenada en mayo como parte de la justa mundialista. El tema es una adaptación de una canción infantil del compositor Ignacio Silva, integrante de la agrupación Patita de Perro.

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1: La canción mundialista Game Time, interpretada por el rapero estadounidense Future y la cantante sudafricana Tyla, es del año 2026 y forma parte del álbum oficial de la Copa Mundial de la FIFA.

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1: La canción mundialista Waka Waka de Shakira fue lanzada oficialmente el 7 de mayo de 2010 como el himno oficial de la Copa Mundial de la FIFA celebrada en Sudáfrica.

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1: Down and now we're going to go and focus on the land. They come through Mexico. Mexico has lost control of their country. The cartels run Mexico, and it's sad. And the president is a very good woman, but she's a very scared woman. 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
2: 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My term was supposed to be over with. So on top of everything else, it comes to, I would prefer not having an agreement, but I'm open to doing it. We'll see what happens.
3: Lo llamo tirano, misógino y que es un tipo asqueroso. No sé si usted coincide con estas apreciaciones.
4: No, pues no. Ayer me informó la Secretaría de Bienestar, le pedí que hablara con ella y ver realmente si hubo alguna falta administrativa en el trabajo que ella realiza. Pero no es correcto, pues, eres delegada de Bienestar o eres militante Morena. A lo mejor puede ser militante Morena, pero no puede estar en las dos tareas.
5: Creo que, como lo dije hoy también, advierto que en esta idea de que el Verde, Morena y PT vayamos juntos, yo hoy advertí que siempre que seamos cuidadosos, porque el tema del narco y los narcopolíticos en este país son una realidad, y abanderar, ahora sí que tanto peca el que mata la vaca como el que le detiene la pata. Entonces no hay que hacer cosas buenas que parezcan malas.
6: Que no haya motivo de dudas. La coalición de nuestros tres partidos sigue firme, que no hay ninguna fisura. Queremos ir juntos en coalición, tanto en las 17 gubernaturas, en los distritos federales, presidencias municipales y diputaciones locales de cada estado.
7: La razón, diputado, de que aquí atrás tengan guardada la declaratoria de constitucionalidad es que no tienen dinero. Que López Obrador, para ganar la elección de la presidencia de la República, un 5 de febrero, anunció un montón de cosas, entre ellas la del salario mínimo profesional, que tienen escondido. ¿Por qué lo tienen escondido? Pues muy sencillo, porque se gastaron el dinero en dos flautas y refinerías pedorras.
8: Es claro que tenemos un marco legal que respetar y que ningún integrante de los partidos políticos que aspiren a tener un cargo público, con o sin licencia, ninguno tiene derecho a violar la ley.
9: Fed's long stated inflation goal of 2%. That's been going on for more than 5 years. Persistently high prices are a burden for the American people. But the recent past need not be prologue. I am pleased to report that members of the FOMC are unambiguous and unanimous. This committee will deliver price stability.
10: Durante su participación en la cumbre del G7 celebrada en Francia, el presidente de Estados Unidos, Donald Trump, afirmó que México ha perdido el control frente a los cárteles del narcotráfico y calificó a la presidenta Claudia Sheinbaum como una mujer asustada. En otro tema, dijo que preferiría que Estados Unidos no formara parte del pacto comercial trilateral entre Estados Unidos, México y Canadá. Un funcionario estadounidense informó que el presidente Donald Trump firmó un acuerdo con Irán para poner fin a la guerra en Medio Oriente. Detalló que la firma se hizo durante una cena con el mandatario francés Emmanuel Macron. El presidente de la Asociación de Bancos de México, Emilio Romano, consideró que las nuevas medidas anunciadas por el Banco de México para que hacer transferencias sea más sencillo, así como la puesta en marcha de una nueva cuenta enfocada en pequeños comerciantes, pueden tener un impacto potencial considerable en el país. La Asociación Mexicana de Gas Natural aseguró que al sector privado de almacenamiento, distribución y transportación de gas natural invertirá 7.500 millones de dólares en los próximos 4 años, sobre todo en ductos y transportación virtual, es decir, sistemas de transportación terrestre. Volaris afirmó que el proyecto para crear un holding junto con Viva sigue fortaleciéndose y se perfila como una estrategia clave para robustecer a la industria aérea mexicana frente a los desafíos económicos y la volatilidad del sector. La Secretaría de Turismo rechazó que exista una baja ocupación hotelera durante el Mundial y aseguró que las ciudades sede, la capital del país, Guadalajara y Monterrey, registran niveles de hospedaje superiores a los observados en Estados Unidos y Canadá, pese a tratarse de un torneo compartido entre 3 países. El expresidente cubano Raúl Castro dio su visto bueno a un paquete de reformas económicas debatidas por los máximos representantes del Partido Comunista en La Habana para hacer frente a la crisis en la isla bajo presión de Washington.
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¿Qué tal? ¿Cómo están? Muy buenos días. Bienvenidos a Bitácora de Negocios. Soy Mario Maldonado. Me da mucho gusto saludarlos. Hoy es jueves 18 de junio del 2026. Estamos transmitiendo en vivo, como todas las mañanas, tempranito aquí en el Heraldo Radio. Gracias por acompañarnos a todos los bitácorers que se conectan desde tempranito, desde las 6 de la mañana, el Club de las 6, para escuchar este programa y pues todo el resumen, las voces y después un poquito de música, de saludos, de recordarles que pueden escribirnos con mucho gusto. Aquí leemos los mensajes, los recibimos y los leemos despuesito del corte de la media. WhatsApp 55 21 13 03 50, 55 21 13 03 50, y en las redes sociales, en mi cuenta de X arroba Mario Mal, en Facebook y en Instagram también estoy como Mario Maldonado, así que hagan contacto con nosotros a través de las redes sociales, el WhatsApp, en las redes del Heraldo Media Group también, con mucho gusto, o en YouTube, igual pueden sintonizar este programa o verlo, porque sintonizar es más propio de radio, ¿no? De escucharnos por la 98.5 de FM aquí en la capital del país y en el Valle de México, o en el interior de la República Mexicana a través de las estaciones hermanas del Heraldo Radio, pero en la radio por internet también nos escuchamos o nos vemos en YouTube, en los canales del Heraldo de México, del Heraldo Radio. Así que gracias a todos y a todas por estar aquí presentes con nosotros. Hoy juega México, por cierto, la selección mexicana en contra de la selección de Corea del Sur a las 7 de la noche, tiempo del centro de México. El partido es en Guadalajara, Jalisco, en el estadio de las Chivas del Guadalajara. Y bueno, pues a ver cómo le va a México. Ayer, pues partidos interesantes como el de Colombia, al que fui, que híjole, es que el Estadio Azteca no termina de estar a punto para un mundial, así de claro, con la seguridad, con los filtros, la gente que supuestamente está apoyando allá a la FIFA. Pues en fin, muchos temas ahí alrededor, y los alrededores del estadio también complicados. Es difícil llegar a ese estadio y salir, como siempre, y nada más le dieron ahí una remozadita, ya con eso lo hicieron tres veces mundialista, eso sí, haciendo historia el Estadio Azteca. Pero bueno, en fin, ayer ganó 3-1 Colombia a Uzbekistán. Fue su debut de este país latinoamericano en la Copa del Mundo, y hoy México va ya por su segundo partido, a ver cómo nos va, o le va, porque pues nosotros no estamos jugando, ¿no? Al equipo del Vasco Aguirre, mejor conocido como el vende colchones, y todo anuncia el Vasco Aguirre, ¿no? De todo, o sea, de verdad, de todo. Creo que, ¿qué más anuncia? Marcas de coches, de consumo, ¿no? Ya nada más le falta al Vasco Aguirre anunciar la cerveza y ahí ponerse en la banca, ¿no? Con una cerveza de estos patrocinadores del estadio y demás. Bueno, en fin, el Vasco Aguirre. Queda claro, por ejemplo, también con los jugadores y con el entrenador de México en este caso, que lo que está por delante de todo es el negocio, ¿no? O sea, la FIFA, gran negocio. Los dueños del Estadio Azteca, que es el grupo Yamani y del grupo Televisa, gran negocio. Todas las marcas grandototas que están patrocinando al evento, tanto financieras como de consumo, de bebidas, en fin, las que ya conocemos para no mencionarlas y no hacerles el comercial, pues el negocio por delante. Y pues si el director técnico de la selección mexicana está más preocupado por anunciar tres o cuatro marcas, y los jugadores pues también, ¿no? Pues qué les va a importar el deporte. Ya queda en un tema secundario. El asunto del deporte, eso es lo que yo creo, pero ustedes tienen la mejor opinión, así que escríbanos al WhatsApp y a las redes sociales, y con mucho gusto aquí leemos sus mensajes y un poquito de música. Esta semana vamos a escuchar, o estamos escuchando, remixes de canciones clásicas, éxitos internacionales que se volvieron referente y que después, pues, DJs les dieron otra, pues, ¿cómo decir? Una cambiadita, ¿no? Una actualización con los ritmos propios de los DJs. Y es el caso de esta de I Love You Always Forever, de originalmente
es de la cantante británica Donna Lewis, de 1996. Y esta versión que estamos escuchando de fondo es la versión del DJ, productor y compositor estadounidense King Britt. Una remezcla dance inspirada en el sonido house de Filadelfia, muy popular en las playlists de Estados Unidos, del vocal house y de los remixes clásicos de los 90. Así que bueno, pues ahí está esta canción de Donna Lewis, I Love You Always Forever. Vámonos ahora sí a los temas al análisis, porque ayer Donald Trump otra vez contraatacó, habló de México, habló de la presidenta Claudia Sheinbaum, que hoy hago yo un recuento en mi columna del Universal sobre todas las veces que ha elogiado a la presidenta Sheinbaum, Donald Trump, pero que después inmediatamente va en contra de México, diciendo que es un narcoestado, que la presidenta pues es muy buena y todo lo demás, inteligente y capaz, increíble, en fin, le ha puesto todos los adjetivos positivos a la presidenta Sheinbaum, Donald Trump, pero despuesito dice, pero tiene mucho miedo, el territorio todo el territorio mexicano está controlado por los cárteles, no nos dejan ayudarlos, no quieren nuestra ayuda, en fin, bueno, pues ayer en el marco del G7 que se está llevando a cabo en París, Francia, pues contraatacó Donald Trump con este asunto de los del narcoestado y de los narcopolíticos, aunque el que se fue más duro en contra de los narcopolíticos fue ni más ni menos que ahora J.D. Vance, que por cierto abrió la puerta a una acción militar de Estados Unidos contra el narcotráfico mexicano. Dijo que se reservaba su derecho de ejecutar una acción militar en el territorio mexicano. Es ni más ni menos que la voz del vicepresidente estadounidense J.D. Vance. Por eso cuando la presidenta Sheinbaum minimiza lo que está haciendo, así dice la presidenta, una oficina, casi que una oficinita del Departamento de Seguridad de los Estados Unidos, que es esta corte del Distrito Sur de Manhattan, ¿no?, de Nueva York, pues no se la compramos, porque no es una oficinita. Es la corte, por cierto, o la fiscalía, más bien es la fiscalía que ha llevado los casos de los principales funcionarios de los gobiernos del mundo que son incómodos y que han cometido delitos y que Estados Unidos los está requiriendo, como el caso de Nicolás Maduro, como el caso del Chapo Guzmán, ¿no? O sea, llámese político, gobernante o narcotraficante. Pues esta corte sur del Distrito Sur de Manhattan, o fiscalía más que corte, fiscalía del Distrito Sur de Manhattan, es la que ha llevado todos estos casos y es la que está requiriendo a Rubén Rocha Moya y a otros otros 9 sinaloenses ligados con Morena, con el régimen actual, ¿no? El senador Enrique Insunza y en fin. Entonces, si ya Donald Trump, si el director de la DEA, si es su vicepresidente, si Marco Rubio, si todo mundo, dicen que en México hay narcopolíticos, pues no es una oficinita o una oficina del Departamento de Justicia de los Estados Unidos. Es de Justicia, dígase, de Seguridad, es Departamento de Justicia de los Estados Unidos. Bueno, pues está la relación ya que arde, ¿no?, desde hace varias semanas, esta de México con Estados Unidos. Y también en el plano comercial y económico, Trump dice que pues preferiría no tener acuerdos comerciales con Canadá o con México, que está mucho mejor estaría mucho mejor sin el tratado, el T-MEC, el USMCA para los estadounidenses, pero no es así y lo sabe Donald Trump, y como dirían en la canción esta, ¿no?, lo sabe Trump, lo sabe Marco Rubio, lo sabe J.D. Vance, lo sabe el Partido Republicano,

0: manufactura en México porque cuesta más barato, es más eficiente, ya se ha tecnificado mucho esa manufactura mexicana de autos y de otros bienes. Y no hay manera, pero bueno, es la forma así de presionar, no hay manera de que se quede todo esto en Estados Unidos, es la forma de presionar de Donald Trump para pues obtener más beneficios en esta renovación del acuerdo comercial México-Estados Unidos-Canadá. El presidente de la Reserva Federal de los Estados Unidos, Kevin Warsh, concluyó su primera pues reunión como presidente. Su mensaje a los mercados es que no puede darles mucha guía sobre lo que va a hacer a continuación la Fed, hay que ayer, por cierto, dejó la tasa de interés en el rango que tiene actualmente, aunque por ahí se habló, digamos, hubo una un guiño a que podrían revisar otra vez en lo que resta del año la tasa de interés de los Estados Unidos, o sea, modificarla, moverla, y vamos a ver que si esto sucede o no. En fin, bueno, pues vamos a entrar a todos estos temas hoy aquí en el programa, que por cierto el gobierno está negando, por ejemplo la Secretaría de Turismo niega que no haya una buena ocupación hotelera y que la derrama turística por el Mundial de Fútbol, pues que está en buenos niveles, eso dicen, aunque pues no se nota, ¿no? Se nota la gente, se nota la mala organización a veces de la FIFA y de los estadios como el Azteca, como ayer, para llegar al Colombia-Uzbekistán, en contra de Uzbekistán, pero así como que la gente desbordada, ¿no? De pronto en el Ángel sí algunas manifestaciones ahí a favor de los equipos, pero no mucho más que eso, ¿no? ¿O sí? ¿Qué opinan ustedes? Escríbanme al WhatsApp y a las redes sociales. Son las 6:21. Vámonos con Roberto Aguilar.
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0: Roberto Aguilar ya está con nosotros aquí en la cabina del Heraldo. Mi querido Robert, buenos días.
2: ¿Qué tal, Mario? Me da mucho gusto hablar de ti y a todos nuestros amigos. Bueno, pues finalmente el presidente Donald Trump firmó un acuerdo provisional de paz con Irán que contempla un periodo inicial de 60 días. Y esto es interesante, Mario, porque sí incluye la reapertura del Estrecho de Hormuz y ya la agencia Bloomberg, que ha hecho la medición desde el 28 de febrero cuando iniciaron las hostilidades en Medio Oriente, pues está reportando que ahora sí está disminuyendo ya el número de buques que estaban ahí atorados, que no podían moverse justamente en el Estrecho de Hormuz y que, bueno, pues había sido uno de los elementos que principalmente habían afectado los precios internacionales del petróleo y después los derivados justamente del hidrocarburo. También interesante lo que comentabas sobre el tema de la Reserva Federal, y es que más allá de que haya mantenido las tasas, pues la nueva cabeza de del Banco Central estadounidense pues anunció también cambios internos, Mario, para mejorar, uno, pues todo lo que tiene que ver con el andamiaje para validar sus decisiones de política monetaria y, bueno, también impulsar el crecimiento de la economía, que es el doble mandato que tiene el Banco Central estadounidense, incluso con herramientas de inteligencia artificial, pero por el otro lado, también dijo que toda esta estrategia, Mario, va a servir para que aumente, para que recupere la credibilidad la Reserva Federal de Estados Unidos. Así es que interesante porque, bueno, después del anuncio del día de ayer, la probabilidad de que las tasas aumenten en Estados Unidos se ubicó en 50% antes de que finalice el año. Y por el otro lado, hablando de política monetaria, el Banco Central de Inglaterra mantuvo las tasas sin cambio. Pero bueno, pues también un poco sobre el tema de la preocupación que hay del impacto que justamente generó pues los aumentos del precio del petróleo, que bueno, como vimos, fueron más de 100 días del conflicto armado. Y bueno, también el Banco de Noruega anunció que mantiene sus tasas de interés, pero también con un sesgo de que podría subirlas. También un tema interesante tiene que ver justamente con esta situación de que Apple ayer advirtió que va a subir el precio de sus dispositivos, esto ante el encarecimiento de los microchips. Ya de hecho, desde hace algunas semanas se ha acuñado este término de chip inflation, que tiene que ver con toda la situación de los componentes de los microprocesadores, que bueno, pues comenzaron a subir, la mayor demanda por la inteligencia artificial, y Apple no dio detalles, pero bueno, pues puso a temblar a muchos de los usuarios de sus dispositivos. También interesante lo que sucede con el tipo de cambio. Estamos viendo niveles de 17.40, esto porque el dólar está llegando a su nivel más alto en el último año.
0: Buenísimo, Robert, gracias. Nos vemos al ratito en la televisión.
2: A contrario, Mario, muy buenos días.
0: Roberto Aguilar, síganos en sus redes sociales. Vámonos a la pausa, escríbanos al WhatsApp y en

0: Nuestra cuenta de X, regresamos.
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0: Ya estamos de regreso con más aquí en Bitácora de Negocios, 6:30, tiempo del centro de México. Gracias a todos y a todas por estar aquí al pie del cañón en el programa, por acompañarnos tempranito en estas frecuencias del Heraldo Radio, a todos los bitácorers que nos escuchan a partir de las 6, que arrancamos además la barra informativa de esta estación del 98.5 de FM para quienes nos siguen en la en el centro de la República Mexicana, en la capital del país y en el Valle de México, pero también nos escuchamos en Nuevo León por la 99.7, en Guadalajara, Jalisco, donde hoy es el partido de la selección mexicana en contra de Corea del Sur en el estadio Akron de Guadalajara, Jalisco. Allá nos escuchamos por la 100.3 de FM y mandamos saludos. Manifiéstense, manifiéstense, tapatíos, tapatías, sobre cómo están viviendo allá este partido de México, el previo, pues la antesala al partido de México hoy a las 7 de la noche, tiempo del centro de México. Y qué tal, por acá me escribieron ahorita bien el WhatsApp que la Minerva, ¿no? Que es pues el lugar emblemático de la capital de Jalisco, de Guadalajara, para festejar los triunfos, ¿no? Como ayer en el Ángel, los colombianos, aunque no vi tanto, yo pasé por ahí después del partido, no por el Ángel propiamente, pero cerca de Reforma, de Paseo de la Reforma, y ya no vi tanto festejo, ¿no? Creo que antier se hizo más festejo, es decir, previo al partido de Colombia, un día antes, el partido que fue ayer en la noche, a las 8 de la noche, ese partido contra Uzbekistán. En fin, lo cierto es que han dado sorpresa a los africanos y los asiáticos, ¿no? O sea, los asiáticos desde Uzbekistán, pero el propio Japón, digo, sorpresas, no necesariamente se ve que se sabía que es una selección competitiva, pero los africanos, qué sorpresas han dado en el Mundial de Fútbol, ¿no? Desde los que se sabía que iban a ser muy competitivos como Marruecos, pero qué tal la sorpresa de Cabo Verde con el empate que le sacó a España. En fin, Argelia, bueno, Argelia sí se lo barrió, ¿verdad? Argentina completamente. Messi, el hat-trick de Messi. Pero bueno, ha habido otros, ha habido Angola, ¿no? Senegal, que han mostrado capacidades, ¿no? Por lo menos de defenderse, ¿no? Y de no dejar que las potencias que con las que algunas de los que han competido, pues se los pasen por encima. ¿Cuál otro, Chucho? El Congo, sí, Congo también contra Portugal. ¿Qué tal ayer Cristiano Ronaldo, que no se le vio por ningún lado al bicho, le dice, ¿no? A Cristiano Ronaldo. Híjole, pues con... Y luego Messi haciendo un hat-trick, meter tres goles en el partido de debut de la selección argentina contra Argelia. Bueno, en fin, para los que son futboleros, pues ahí está un poquito de lo que ha sucedido en este arranque del Mundial de Fútbol. Y los que no, pues ya estamos en el Mundial, ni modo, pues hasta nos tocó ser sede por tercera vez en la historia de los Mundiales, aunque compartida, ¿no? Aunque poquitos partidos, vamos a ver si México pasa a la siguiente ronda, que es casi un hecho que va a pasar. ¿Qué selecciones les toca, ¿no? Porque va a ser los partidos ahí en el Azteca, probablemente, ¿no? Dependiendo en qué lugar de la tabla clasifique México, podría tener sus partidos de 16avos y de octavos. Bueno, de 16avos, ya si ganas o pierdes, avanzas a la siguiente fase. Pero bueno, si avanza, pues sería también en el Azteca el quinto partido de los que se llevan a cabo del Mundial en el Azteca, en el Estadio Ciudad de México. Vamos a ver si esto sucede o no. Bueno, ¿por qué empezamos a hablar de esto? Es que no puedo dejar de ver aquí que Chucho trae su jersey de México, verde. ¿Van a jugar con ese hoy, con el verde o con qué color? El blanco. El blanco hoy contra Corea. Bueno, en fin, ¿qué opinan ustedes? Estamos escuchando un poquito de música antes de irnos con los mensajes rápidamente y con la segunda parte de la información aquí en Bitácora de Negocios. I Love You Always Forever, esta canción de Donna Lewis, original de esta cantante británica de 1996, que fue hecha remix seguramente por muchos DJs, pero esta es de el estadounidense King Britt, que hizo esta mezcla de la canción de Donna Lewis de los 90. Vamos a los mensajes, gracias por sus mensajes. Les recuerdo rápido el WhatsApp 5521-130350, en mi cuenta de X @MarioMal, en Facebook y en Instagram también. También estamos allí, estoy en mis redes como Mario Maldonado, así que hagan contacto con nosotros y con mucho gusto por acá leemos todos sus mensajes. Nos dice por acá en X, Enrique Ramírez, buen día, aquí atentos a la bitácora, saludos desde Torreón. Trump elogia a Claudia Sheinbaum para que haga lo que él le pide, así se ha incrementado el combate real al crimen organizado con decomisos, capturas de capos, faltan los políticos cómplices. Bueno, pues sí es cierto. Nos dice Araceli Beltrán, buenos días, no he disfrutado el mundial, pocos partidos se transmiten. Pues ahí están, ¿no? Se están peleando, de hecho, quién transmite mejor, desde el estadio, desde un estudio o desde el baño, ¿no? Se están peleando ahí los de TV Azteca con los de Televisa. Pero pues están en las dos, ¿no? Bueno, Televisa sí los cobra, ¿verdad? Porque es en VIX. No, Televisa es que no dan un paso sin guarache, pues. Pero TV Azteca sí los está transmitiendo en su canal. ¿Algunos? Ok. Sí, algunos los están transmitiendo en la televisión abierta, pues, en sus canales, que es Azteca 1, no sé cómo se llama. Azteca 7, perdón, Azteca 1 creo que es el de noticias. Pero bueno, en fin, tampoco es que ha habido así partidas. O sea, el de ayer de Inglaterra parece que sí, ese creo que fue un buen partido contra Croacia, ¿no? Que le sacó, ¿cuánto llegaron ahí? 4-2. Buen partido ese sí, digno de mundial y de primera fase de sus dos potencias, ¿no? Más a Inglaterra que a Croacia, pero Croacia ha sido siempre un digno, bueno, no siempre, pero en muchos mundiales ha sido un digno representante que ha llegado hasta las semifinales. Se ha colado ahí entre los cuatro más importantes. Pero bueno, en fin, no te pierdes de mucho, Araceli. Saludos, que todos los... ¿Qué dice? Que a todos, en todos los ámbitos nos vaya muy bien, nos dice Guillermo de Witt. Saludos. Y por acá es quien les decía, José María Paredes, buenos días, feliz jueves para todos los bitácorers desde Guadalajara. Ayer tuvimos concierto de Maná, hubo concierto de Maná ayer en Guadalajara, en La Minerva. Dice, estuvimos alrededor de 150,000 personas. Pues muy bien, qué bueno que están calentando motores para el partido de México contra Corea del Sur allá en el Estadio de las Chivas. Salvador Luna Galindo, feliz jueves. Gracias, Salvador. Antonio Caranza, Rodolfo Contreras nos dice, nos han dejado en una complicada situación. Los de Morena, nos tomará años recuperarnos. Conejito Azul 19 también nos escribe por acá. Nos saluda Moisés Sánchez, Estela Libera. ¿Quién más por acá nos pone me gusta? Ernesto en el post del programa, Tisha, también Aldo MR, ya dijimos Salvador Luna Galindo, Víctor González, en fin, muchas gracias a todos por sus mensajes en X. Y rápido en el WhatsApp nos dice por acá Alan Alba, en México el fútbol donde no hay ascenso ni descenso es más negocio que la FIFA. Pues es un gran negocio, también tienes toda la razón. Sin necesidad de la FIFA, pero con la FIFA, imagínense, se juntan los que hacen el negocio en la Liga y la Federación Internacional de Fútbol, de Gianni Infantino, que es también de los más, ¿cómo se dice?, mercaderes del deporte, ¿no?, del fútbol. En fin, entonces se hace un gran negocio, un súper negocio. Arturo Aguilar nos dice, la presidenta Sheinbaum cargará en su conciencia que, conociendo la falta de servicios médicos de calidad, aparatos y medicamentos, el pueblo padece muerte y sufrimiento. Bueno, muchas gracias. Gracias a todos por sus mensajes. Son las 6:39. Hacia el final del programa leemos algunos más. Vámonos a otra cosa.
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0: Vamos a platicar con Gerardo Flores, como todos los jueves, nuestro colaborador aquí en Bitácora de Negocios. ¿Cómo estás, Gerardo? Buenos días.
2: Hola Mario, muy bien, muy buenos días, un saludo para ti y todo el auditorio.
0: ¿Cómo estás viendo el tema económico, laboral en México? Hemos platicado aquí de pues los pronósticos que se han ido recortando a la baja, ¿no? Los pronósticos de crecimiento para México, pese al mundial y la supuesta derrama económica que iba a dejar, que cada vez ha sido pues menor, ¿no? La proyección de cuánto puede aportarle realmente a la economía mexicana para este año 2026. Pero bueno, hay indicadores, ¿no? Como estos del empleo formal, que pues tuvo una caída en mayo, al cierre del primer cuatrimestre del año, de casi 30,000 empleos formales. En el IMSS y en el gobierno pues han medio querido justificar esto, ¿no? Diciendo que es un tema estacional, que En fin, como han metido a tantos de plataformas digitales, a tantas personas, pues con cualquier movimiento les puede generar, ¿no?, esta percepción de que está la economía y el empleo formal pues de caída. ¿Cómo lo ves tú? ¿Cómo leer estos datos que publicó hace poco el Instituto Mexicano del Seguro Social?
2: Pues mira, yo lo que te diría que por más explicaciones que quiera dar el IMSS o el gobierno en sí, pues es un hecho irrefutable que el mercado laboral no atraviesa por su mejor momento, sobre todo en términos de creación de plazas formales de trabajo, ¿no? Como bien decías, pues en abril se observó una caída de 29 mil, casi como dices, 30 mil empleos entre mayo y abril, ¿no? Pero si tú revisas, por ejemplo, el periodo de enero-mayo de los últimos años, pues vamos a encontrar también que este enero-mayo de 2026, que abarca 5 meses, es el segundo periodo donde se han creado menos empleos, digo, quitando 2020, donde tuvimos una caída pues importante por efecto del choque producido por la pandemia, quitando ese dato, digamos, que en estadística podría considerarse como un outlier o atípico, pues resulta que 2025 fue el año más bajo, ¿no? Donde para un enero-mayo se crearon solo 23 mil plazas. Pero el segundo año con ese periodo más bajo, pues es el de enero-mayo de 2026, donde solo se crearon 346,637 plazas. Entonces, por más que el gobierno le quiera ver aristas y dar una explicación, es irrefutable que este es un año donde se han creado pocas plazas, y sobre todo porque la población sigue creciendo, ¿no? Entonces, pues ahí hay un indicio de que, pues, o un signo que te indica que la economía no está atravesando por un buen momento. Eso es indiscutible, por más vueltas que le quieran dar, pues es un dato que está ahí, y que si lo comparas con otros años, pues no hay manera de encontrarle, digamos, el punto a destacar, ¿no? Uh-huh. Y luego, pues tenemos el dato de la productividad laboral que, pues si bien ha tenido crecimientos marginales recientemente, pues si tú comparas desde que empezó a gobernar este país la 4T, pues vamos a encontrar con que la productividad en México ha caído en 4.5% entre el primer trimestre de 2018 y el primer trimestre de 2026. La productividad laboral por horas trabajadas en México, uh-huh, hay un retroceso de 4.5%. El problema es que en el mismo lapso de tiempo, Estados Unidos ha tenido un crecimiento, o la de Estados Unidos, igual, productividad laboral por horas trabajadas, de prácticamente 18%, ¿no? Eso te da, pues, una brecha que se ha ido acrecentando, igual que con el crecimiento del PIB, que la economía de Estados Unidos ha seguido creciendo, y la de México ha quedado estancada, y eso ha generado una brecha de crecimiento entre ambas economías. En el caso de la productividad laboral, pues se refleja exactamente lo mismo, ¿no? Una brecha de crecimiento a favor de la productividad laboral en Estados Unidos, donde ha tenido incrementos prácticamente consistentes, y hoy en día, digamos que si tú los graficaras y midieras la distancia entre ambas líneas, digamos, de productividad laboral, pues te encontrarías que se ha separado la de Estados Unidos 23 puntos porcentuales, se ha separado la de México, ¿no? Y tú ves la gráfica de Estados Unidos que va hacia arriba, y la de México pues prácticamente estancada, pues por debajo del nivel que tenía en 2018. Eso, pues, lo que nos implica, pues, son enormes desafíos, pues, para que la economía mexicana pueda realmente crecer. Mientras la productividad laboral en México no mejore, pues el Producto Interno Bruto pues va a también estar reflejando pues esa situación, ¿no? Uh-huh. Y luego, si tienes que el gobierno pues ha tirado el gasto en inversión, y que la incertidumbre le ha pegado a la inversión privada, pues estamos hablando de un panorama bastante complicado para poder lograr sacar a la economía mexicana de ese pasmo en el que se encuentra, ¿no?
0: Bueno, pues muy complicado el tema económico, por más que, como dices, que se quiera explicar o argumentar que está sólida la economía nacional, pues hay muchos indicadores que revelan que no, que al revés, está complicada, frágil, y que pues ni el mundial va a poder ayudarnos realmente a lograr tasas de crecimiento pues razonables para México. Se quedará por ahí del 1%, quizá por debajo de ese 1% que está previendo el mercado. En fin, lo estaremos viendo y analizando más adelante. Como siempre, mi querido Gerardo, te mando un abrazo. Buenos días.
2: Buenos días, Mario. Un abrazo igualmente.
0: Gerardo Flores, todos los jueves con nosotros aquí en Bitácora de Negocios. Gerardo Flores R, sígalo en sus redes sociales. Escribe en El Economista 6:46. Vamos con las historias empresariales.
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0: La Comisión Reguladora de Tecnologías, ¿cuál es esta comisión ahora? ¿Cómo se llama? ¿Qué es? Era como el IFT, ¿no? Ahora es la Comisión Reguladora de Telecomunicaciones. Es que como han cambiado tanto, es como la COFESE, ¿no? Primero pasó de ¿cómo era? COFESE, que es la Confederación, eso no, eso es de cámaras. Bueno, ya me estoy haciendo aquí bolas. La COFESE pasó ahora de ser la Comisión Federal de Competencia Económica a ser nada más la Comisión Federal de Competencia, ¿no? Ya le quitaron lo de económica. Y el IFT, que era el Instituto Federal de Telecomunicaciones, ahora es la Comisión Reguladora de Telecomunicaciones, ¿no? Que le está exigiendo, por cierto, 86 millones de dólares a AT&T para conservar espectro clave en la Ciudad de México hasta el 2047, que... Bueno, pues entre que se va Telefónica, pero no se termina de ir, ¿no? Movistar de México, están vendiendo desde hace tiempo sus operaciones, entre que AT&T lo compra el grupo Televisa, que lo mencionábamos hace rato, que tampoco se ha concretado esa operación, pues entre todo esto le están requiriendo pago para conservar su espectro en la Ciudad de México hasta el 2047, o si no, venga para acá, nos platica Daniela Millar del tema.
3: La Comisión Reguladora de Telecomunicaciones autorizó a AT&T México continuar utilizando diversas frecuencias de espectro radioeléctrico en las bandas de 800 y 850 MHz, incluidas las que cubren el Valle de México, uno de los mercados más importantes para los servicios móviles del país. Con esta decisión, la empresa podrá conservar esos recursos por un periodo adicional de hasta 20 años, siempre que acepte las nuevas condiciones establecidas por la autoridad y cubra una contraprestación cercana a los 1.473 millones de pesos antes de finalizar agosto. La compañía deberá informar a mediados de julio si acepta los términos fijados por el regulador, paso indispensable para concretar la renovación de las concesiones. La mayor parte del monto exigido corresponde a las frecuencias que operan en la región integrada por la Ciudad de México, Estado de México, Hidalgo y Morelos, donde se concentra una alta demanda de servicios de telecomunicaciones. Estas renovaciones representan las primeras autorizaciones otorgadas por la nueva Comisión Reguladora de Telecomunicaciones y ocurren en un momento clave para el sector, ya que preceden a futuras licitaciones de espectro destinadas al despliegue de tecnologías de quinta generación. Para AT&T, la decisión tendrá un impacto relevante en sus planes de negocio, debido a que México es uno de los mercados donde el costo del espectro representa una mayor proporción de sus ingresos. Para Bitácora de Negocios, Daniela Millar.
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0: Vamos a platicar con Janet Quiroz, ella es vicepresidenta del Grupo de Política Económica del ICC México, la Cámara Internacional de Comercio de México. ¿Cómo estás, Janet? Buenos días.
4: Hola, ¿qué tal, Mario? Muy buen día, muy bien, gracias.
0: Gracias por platicar con nosotros. ¿Cómo viste los dichos o cómo escuchaste los dichos de Donald Trump con respecto al T-MEC, que no le interesa y que si por él fuera no lo firmaría la renovación y lo terminaría, pero que tal vez sí lo firma porque pues es lo que hay que hacer? En fin, están los negociadores, por cierto, mexicanos en Washington D.C., ¿no?, en esta ronda de negociaciones. ¿Cómo ves ese asunto del T-MEC? ¿Hasta cuándo se puede extender la renovación y el plazo también, ¿no? Los cuántos son 14 años o no, cada cuándo se va a renovar después de esta ronda.
4: Sí, así es, Mario. Justamente, como bien comentas, estamos en medio de esta revisión, que no está tan claro si será revisión, negociación, pero bueno, en fin, estamos en la segunda ronda de pláticas y actualmente se están desarrollando en Washington, en Estados Unidos. La tercera ronda está programada que se celebre en México. Y bueno, pues más allá de esta revisión, de estas pláticas, pues claramente era algo que ya estábamos esperando, una actitud por parte del presidente de Estados Unidos de este estilo, considerando que pues es su forma parte de su estilo de negociación, y también fue algo que vimos a lo largo de la negociación para la firma del tratado original que se celebró hace 6 años. Entonces, bueno, de ahí que pues ahora es la segunda vez que hace una declaración en este estilo en los últimos días, considerando que pues estamos en medio justamente de las pláticas para pues determinar si se va a ratificar o no el T-MEC para 6 años más. Y bueno, pues hay realmente todavía mucha incertidumbre, la cual ha venido pues desarrollándose a lo largo del último año, desde que Donald Trump tomó posesión para una segunda gestión como presidente en Estados Unidos, y esto debido a pues el fuerte proteccionismo que ha estado impulsando para la economía de Estados Unidos. Y tratándose esto de un tratado de comercio internacional que apunta a un libre comercio en varios sectores, pues bueno, claramente pensamos que pues habrá una postura mucho más dura y radical para renovarlo tal cual está. Y bueno, pues yo creo que los escenarios posibles son varios. Yo creo que los que tienen una mayor probabilidad de ocurrencia se encuentra sin duda el que se ratifique, pero condicionado a que haya revisiones anuales y que pues esto no ocurra tan pronto como en 2026. Habrá que ver si también el tablero político juega a favor de una ratificación que sea más rápida, considerando que en noviembre se estarán celebrando las elecciones intermedias en Estados Unidos. Pero bueno, pues habrá que ver cómo se siguen desarrollando, pero estos dichos pues claramente ya eran esperados, que también habrá que considerar que pues también la credibilidad de Donald Trump pues ha venido
0: Sí,
4: erosionándose,
0: sí.
4: considerando que ha hecho muchas amenazas que no ha cumplido.
0: ¿Es posible que México logre esta renovación sin aranceles o ya es un hecho que vamos a ir con aranceles y que, como dice Marcelo Ebrard, aunque después ya lo dice más en bajito, ¿no? Ya no tan alto, que pues ya nosotros lo que tenemos que buscar en todo caso es que no nos pongan tantos aranceles para ser más competitivos respecto a otros países o de Asia, ¿no? En un minutito, Janet.
4: Sí, pues yo creo que es un escenario muy posible, considerando que, bueno, pues justamente el secretario que está en medio de estas conversaciones, pues ha declarado justamente esto que comentas, que pues ya, digamos, el esquema de comercio internacional cambió con Estados Unidos, y que lo que se buscará pues será en todo caso de tratar de pues tener una ventaja comparativa con el resto de los países, pero posiblemente con algunos sectores siendo pues afectados con aranceles, y estos sectores sensibles que pues ya se vislumbran y que actualmente pues ya tienen un arancel.
0: Vamos a ver, porque creo que todavía falta mucho para que termine esa renovación y negociación del T-MEC y lo estaremos platicando ya cuando esté cerca de concluir. Te agradezco como siempre, Janet. Un abrazo, muy buenos días.
4: Un abrazo, hasta luego,
0: Que
4: buen
0: estés
4: día.
0: muy bien. Hasta pronto. Con esto nos despedimos. Muchas gracias por habernos acompañado este jueves aquí en el programa. Mandamos saludos a Lourdes Martínez, que nos dice excelente programa. Además de informarnos siempre, muy buena selección de música. Es bueno escuchar propuestas musicales nuevas y no las de siempre. Abrazos. Gracias, muchas gracias, Lourdes. Muy amable. Calomer también nos saluda por acá en X Ángeles GF. En fin, se queda con Sergio y Lupita aquí en el programa. Nosotros nos vamos a la televisión y nos escuchamos aquí mañana tempranito a las 6. Buenos días.
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0: Hola, ¿qué tal? Qué gusto saludarles. Muy buenos días, bienvenidos a la información. Ya es jueves, hoy es 18 de junio del 2026 y como siempre todo este equipo listo pues para llevarle lo que es noticia, lo importante. Sí, todos vinieron, no hicieron home office. El home office es pues el día de hoy, pero en Guadalajara, para que tomen nota, para que vayan tomando ahí nota y no se vayan a hacer así. Ay, no, también hoy era aquí en la Ciudad de México. No, eso fue ayer aquí en la Ciudad de México. Pues estaremos pendientes, ¿no? Mucha emoción. Ya veo mucha gente con sus camisetas verdes esta mañana, por supuesto, esperando este encuentro entre México y Corea. ¿Y qué tal ayer Colombia, los festejos de los colombianos aquí? Bueno, desde ayer andaban ya en modo fiesta y el día de ayer por la noche, no sé a qué hora terminarían la pachanga, ¿eh? Porque, bueno, qué barbaridad, cómo la armaron, qué enfiestados. Bueno, información que tendremos que estar revisando con usted, por supuesto. Vamos a estar atentos. Como usted sabe, pues se ha firmado este tema con Irán el día de mañana. Hay que estar pendientes ya la firma de manera oficial, pero bueno, pues la situación es que, pues como dicen ahí, hay letritas negras, ¿no?, al acuerdo de Irán hacia la paz. Vamos a estar muy pendientes, por supuesto, y aquí en México, lo que estuvimos también dándole a conocer a usted en materia informativa, pues el tema de los aspirantes para 2027, primero las coordinaciones, ¿no? Ayer se dio a conocer precisamente ahí en Morena por parte de la dirigente Ariadna Montiel y la presidenta nacional de elecciones, que pues van a estar en el registro a partir del 22, por supuesto, junto con el Partido Verde y el PT. Aquí el tema relevante es que después de las diferencias que hubo, se acordarán ustedes, en materia legislativa, cuando algunos dijeron, bueno, pues nosotros también hemos dado votos, acuérdense, estamos más fuertes que antes, y bueno, por ahí algunas modificaciones. Pues ayer aparecieron todos de manera conjunta, Morena, PB, Partido Verde y PT, y bueno, pues también se ha acordado realizar el registro de manera conjunta. Claro, cada quien tiene su convocatoria, ayer la dio a conocer Morena. Fíjese que lo que quieren es que haya unidad. Ya saben que sin unidad, bueno, pues las cosas no les pueden salir muy bien. Y también la presidenta Sheinbaum sugirió revisar los antecedentes de quienes se postulen y se pronunció a favor de aquellos funcionarios que busquen inscribirse en la contienda. Bueno, pues sí, que todo está muy bien, pero que se tienen que separar de sus cargos actuales. Ayer, Arturo Escobar del Partido Verde decía, a ver, cada quien tiene sus criterios, ¿eh? Nosotros no vamos a pedir que tengan licencia quienes aspiren a un cargo, nosotros vamos a seguir adelante. Y bueno, también se pedía piso parejo por parte de Karen Castrejón, así como la posición del Partido del Trabajo, que dijo, bueno, pues hemos impulsado, hemos trabajado muy de la mano, hemos trabajado mucho tiempo juntos. Pero les queremos decir que el PT les ha dado votos, y que el PT también quiere registrar a sus candidatos. También de este tema de los profesores, ¿qué tal ayer la coordinadora que quiso llegar ahí al Estadio Ciudad de México? Y bueno, la pues información importante ayer, la información relevante es que de nueva cuenta hubo ahí diálogo, aunque no se ha logrado nada. Pero aquí uno de los temas es que nuevamente fueron a la Secretaría de Gobernación, estuvieron en la mesa, y bueno, las dependencias han invitado a los maestros a que continúen estas mesas, estos encuentros, y mantienen el llamado al diálogo después de que parecía que todo estaba ya roto. Pues el día de ayer la convocatoria, estaban llamados a la 1:30, los profesores llegaron prácticamente después de las 2 de la tarde, dijeron que andaban un poco lejos, ¿no?, que por eso no habían llegado a tiempo a este encuentro, y pues seguramente andaban por allá en el sur de la ciudad tratando de hacer estas movilizaciones. Pero bueno, parte de lo que estaremos platicando esta mañana, así que bienvenidas y bienvenidos todos. Vamos al resumen, ya son las 7:04. Durante una cena con el presidente de Francia, Emmanuel Macron, en el Palacio de Versalles, el presidente de los Estados Unidos, Donald Trump, firmó el acuerdo con Irán para poner fin a la guerra en Medio Oriente. Con este pacto, Teherán se compromete a diluir su uranio enriquecido en el marco de las futuras negociaciones. Y durante una conferencia en el marco de la cumbre del G7 en Francia, el presidente Trump aseguró que preferiría no firmar la revocación del T-MEC, pero está abierto a hacerlo. Dijo que la razón principal por la que quería este acuerdo era porque no había forma de salir del T-LCAN. Además, el mandatario de los Estados Unidos aseguró que la presidenta de México, Claudia Sheinbaum, es una mujer buena pero asustada por la situación del país, ya que los cárteles de la droga controlan totalmente al país. Insiste, ¿no?, en un tema que ya no nos es ajeno a los mexicanos. Lo ha dicho una, otra y otra vez. Aquí la diferencia es que lo hace en esta reunión del G7.
1: The cartels run Mexico. And it's sad. And the president is a very good woman, but she's a very scared woman. The drug cartels are totally running Mexico.
0: Bueno, pues ahí lo que dice Trump, que la verdad, pues, insisto, no nos es ajeno, es un tema que hemos escuchado ya durante mucho tiempo, solo que ahora el foro es el G7 en estas economías, ¿no?, más importantes del mundo. Y bueno, el coordinador de Morena en la Cámara de Diputados, Ricardo Monreal, consideró que la opinión del presidente Trump, porque hubo ya ayer varias reacciones sobre estos dichos del presidente, y dice Monreal, puesto que está diciendo Trump, está muy alejado de la realidad. Denunció que el mandatario busca utilizar a México como piñata, por lo que recomendó no caer en provocaciones ni en expresiones de hostilidad.
2: No, yo creo que está muy alejada la opinión del presidente Trump de la realidad. Creo que la presidenta Claudia Sheinbaum es valiente, es firme, es con carácter y con una actitud muy soberana, una actitud muy digna. No, yo no podría coincidir nunca con el presidente Trump.
0: Bueno, por su parte, la presidenta de la Cámara de Diputados, Kenia López Rabadán, exigió que haya una respuesta de Estado ante los señalamientos del presidente Trump. Advirtió que se trata de un señalamiento serio que pone en duda ante la comunidad internacional la capacidad del Estado mexicano para garantizar seguridad, gobernabilidad y control territorial. Estaremos atentos hoy de la mañanera pues responde, ¿no?, la presidenta Sheinbaum, que pues ha respondido en algunas otras ocasiones, y bueno, pues vamos a ver el día de hoy cómo se refiere al dicho del presidente de los Estados Unidos. En conferencia de prensa, los líderes de Morena, el PT y el Partido Verde anunciaron que a partir de este 22 de junio empieza el registro de aspirantes a las coordinaciones de la defensa de la transformación en 17 estados que tendrán cambio de gobernador en 2027. El día de ayer, pues ya muchos han levantado la mano, ya de acuerdo con la convocatoria de Morena y con los lineamientos de Morena, sí tenían que pedir licencia. En Morena sí, en otros partidos no, tal como lo dijeron el día de ayer en el Verde, ¿no? Nosotros no nos vamos, nosotros vamos a seguir con la licencia. Y bueno, pues esto es lo que ocurrió. Por cierto, que la presidenta de la Comisión Nacional de Elecciones de Morena, Citlali Hernández, explicó que los aspirantes podrán registrarse sin ningún filtro, pero que solo llegarán a la encuesta final quienes cumplan todos los requisitos o estén pactados por los tres partidos. Arturo Escobar, quien es coordinador nacional de elecciones del Verde, dijo que su selección de candidaturas rumbo a los comicios del 2027 va a responder a los acuerdos políticos internos y no a las reglas contra el nepotismo como las que aplica Morena, ¿no? Como le digo, ayer dijeron, a ver, si vamos juntos, pero no revueltos, ¿eh? Cada quien tiene sus convocatorias, cada quien responde a intereses diferentes. Claro que en estas diferentes etapas, pues vamos a coincidir en algún momento, pero para empezar, a ver, ni vamos a pedir licencia, y además nosotros, pues no vamos con este tema del nepotismo, a diferencia de Morena. Vamos a escuchar.
3: Este es un proceso estatutario en el caso de Morena. En el caso del Verde, y creo que en el caso del PT, no es parte de su estatuto. Entonces, para nosotros es un procedimiento de carácter político. Pero reconocemos que ha sido un procedimiento que ha utilizado Morena sumamente exitoso. Y en esta, diría yo, actualización o modernización que hemos hecho en la forma que construimos las coaliciones, hoy un poco con el referente de cuando se eligió a los candidatos presidenciales, donde el PT propuso uno y el Verde también uno, la idea es que podamos inscribir, en el caso del Verde, en la mayoría de las 17 entidades federativas, un perfil de mujer u hombre que puedan participar.
0: Bueno, pues ahí está. Y posteriormente el Pleno de la Comisión Permanente del Congreso aprobó en fast track las solicitudes de licencia de 9 senadores y 2 diputados de Morena y del Partido Verde. Llamó la atención pues que también haya pedido licencia el senador Félix Salgado Macedonio, presunto aspirante al gobierno de Guerrero. ¿Qué pasó en la conferencia de ayer? ¿Qué fue lo que dijo Citlali Hernández, la presidenta de Elecciones? Bueno, pues ella lo que dijo es, a ver, nosotros tenemos lineamientos. ¿Se puede registrar cualquier persona? Claro que se puede registrar, porque le preguntaban específicamente de Félix Salgado Macedonio. ¿Se puede registrar? Claro, pertenece a Morena, se puede registrar. ¿Solo qué? Pues aquí nosotros tenemos estas directrices y una de ellas es que no al nepotismo. Así que, bueno, pues sí se puede registrar, pero va a haber filtros y ahí es cuando se descarta a quienes no cumplan con los requisitos. Así de claro. El coordinador de Morena en San Lázaro, Ricardo Monreal, estimó que en los próximos días cerca de 40 legisladores van a solicitar licencia para competir por una candidatura de cara a los procesos electorales del 2027. Escuchó usted bien, cerca de 40 legisladores. Empieza la desbandada ya el día de ayer. Empezamos a conocer diferentes nombres. Y militantes de Morena en Guerrero pidieron a la dirigencia nacional de el partido que aplique los lineamientos contra el nepotismo en el proceso interno de la entidad. El fundador de Morena en el estado, Eloy Cisneros Guillén, llamó a rechazar el registro del senador Félix Salgado Macedonio. Pero como le digo, ¿no? Ya ayer dijeron Citlali Hernández, a ver si se pueden registrar todos, por supuesto, son de Morena, tienen derecho. Pero pues hay filtros y hay reglas y ahí no encaja este tema del nepotismo. ¿Quién es Félix Salgado Macedonio? Bueno, pues es legislador, pero también es padre de la actual gobernadora. Así que pues esto lo descartaría de manera inmediata. La alcaldesa de Acapulco, Avelina López Rodríguez, envió un oficio al Cabildo en el que solicita también licencia para separarse del cargo a fin de contender en este proceso interno de Morena en el estado de Guerrero. Bueno, nos decía Citlali Hernández en la entrevista que hicimos apenas este lunes que en algunos casos, en algunos estados hay hasta 20 aspirantes, ¿no? En otros hasta 30, déjeme decirle, de acuerdo con la información que tenemos. Y bueno, el día de ayer, ¿qué ocurrió? Ella dijo, a ver, se va a encuestar a solamente 6 personas. 6 personas van a llegar a la encuesta. Porque imagínense, sería una locura. Así que, bueno, pues ya lo aclaró el día de ayer. Aunque haya muchos aspirantes, pues así van a estar las cosas. La Comisión de Quejas y Denuncias del Instituto Nacional Electoral ordenó al PAN y a su dirigente nacional, Jorge Romero, retirar diversas publicaciones de Internet en las que se refiere a Morena como un narcopartido, al considerar que esta expresión o estas expresiones podrían constituir una calumnia. El líder nacional del PAN, Jorge Romero, aseguró que los gobiernos de Morena dejaron morir al alcalde de Amatitlán, Joel Bravo Martínez, quien había denunciado amenazas de crimen organizado y también fue, pues como usted sabe, asesinado el sábado pasado. El gobierno de Puebla asignó un esquema de seguridad y protección personal a la presidenta municipal de Acatlán de Osorio, Guadalupe Lucero Bárcenas, luego de que denunció haber recibido amenazas de muerte por parte del grupo criminal de Los Rojos. La Fiscalía General del Estado de México informó que el presunto secuestro de la alcaldesa morenista de Tenancingo, Nancy Nápoles, ocurrido el 31 de mayo, habría sido una simulación planeada por ella. ¿Se imagina usted? Es que de veras, esta es una historia que la verdad pareciera de ficción, pero es la realidad. Su esposo y su cuñado habrían simulado este secuestro planeado por ella misma, con el propósito de encubrir un faltante de 40 millones de pesos en las arcas municipales. La dependencia informó que ya ejerció acción penal contra los 6 pues relacionados con este caso. Imagínense, pues ¿qué hacemos? Nos clavamos 40 millones y luego ¿cómo le hacemos, no? Para cubrir este hoyo. Pues hay que fingir un secuestro y bueno, pues imagínense nada más. Ya los cacharon, la Fiscalía General del Estado informó pues de todo este asunto, lo dio a conocer, ya lo revelaron y pues ya ejercieron acción penal contra estas personas que se querían robar el dinero del pueblo. La Comisión Nacional Única de Negociación de la Coordinadora Nacional de Trabajadores de la Educación reanudó este miércoles el diálogo con las autoridades federales, quienes plantearon la instalación de mesas tripartitas para atender temas locales y mesas temáticas sobre justicia y reparación del daño. En conferencia de prensa, la titular de la Secretaría de Gobernación, Rosa Isela Rodríguez, afirmó que se registraron avances en el diálogo y que la Comisión Negociadora del Magisterio se comprometió a consultar con sus bases la continuidad del plantón en el centro histórico. Por su parte, Elvira Vélez, quien es dirigente de la sección 14 de la CENTE en Guerrero, fíjese que señaló que el gobierno federal reiteró que por ahora no se abrirá una ruta para la abrogación de la ley del ISSSTE. Esto ya lo saben desde un primer momento que iniciaron las movilizaciones. Bueno, pues les dijeron que en este momento, por lo pronto, pues no se puede, no hay recursos, pero es uno de los puntos principales de este pliego petitorio. Miembros de la Coordinadora Nacional de Trabajadores de la Educación marcharon sobre Calzada de Tlalpan para intentar llegar al Estadio Ciudad de México, donde ayer se disputó el partido entre Colombia y Uzbekistán. Sin embargo, la policía capitalina impidió el avance del contingente hasta el recinto. Ayer, qué barbaridad, qué trafical había por acá, por esta zona, ahí a la altura de la bandera en Periférico. Pues resulta que había una patrulla, ¿no?, que no dejaba pasar y esto se volvió un verdadero caos, un verdadero, pues, despapalle, la verdad, un despiporre. Pero bueno, pues ahí tomaron esas decisiones y por lo pronto, pues todo salió bien el día de ayer, a reserva de lo que usted diga, ¿no?, que si se quedó atrapado en el tráfico, bueno, pues seguramente vivió un infierno, pero bueno, pues las cosas salieron bien el día de ayer aquí en la Ciudad de México, tras este encuentro ahí en el Estadio Ciudad de México. Y tras el despliegue realizado ahí en Calzada de Tlalpan, elementos de la Secretaría de Seguridad Capitalina decomisaron a miembros de la CENTE diversos objetos como mazos, una barreta de metal, cuetones, palos y tubos. ¿Cómo, para qué llevaban esto? ¿Cuál era la intención? En información de los deportes, la selección de Colombia derrotó 3-1 a Uzbekistán en su debut en la Copa Mundial en el Estadio Ciudad de México. ¡Qué fiestorronón! Se armaron ayer los colombianos, traían mucho ánimo, andaban festejando dendenderantes, andaban muy emocionados, muy animados, y ayer, pues, la celebración culminó ahí en el Ángel. Estuvo, pues ya sabe usted, a todo lo que da, muy contentos. Pues qué bueno, felicitaciones a todos nuestros amigos. Decían, no, pues es que Colombia está jugando de local, ¿no? Ahí parecía el estadio en Colombia. Bueno, qué impresión. Vámonos a otros temas. El director técnico mexicano Efraín Juárez firmó un contrato con el campeón de Hungría por un año con opción a uno más, al Győri Eto FC.
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0: Bueno, y está con nosotros aquí en la cabina Itzel González con las destacadas. Itzel, ¿cómo te va? Muy buenos días, ya llegamos al jueves, ¿eh? Llegamos al jueves y hoy es jueves de partido.
6: Seguimos practicando la coreografía para la celebración. Gane quien gane, nosotros vamos ya preparados.
0: Mira, la Fer ya bailar. Está lista, ya está haciendo los pasos otra vez.
6: Ya haciendo el corazoncito coreano también.
0: ¿Qué tal?
6: Ya está practicando el corazoncito coreano, todas nuestras coreografías, porque estamos listos, porque como tú dices, esta noche...

0: mañana, así que comenzamos con las destacadas del Heraldo de México. En primera plana, en Morena, a revisión antecedentes de aspirantes para 2027. La presidenta Claudia Sheinbaum dijo que tendrá que ser el partido el que defina los lineamientos para ver quién puede presentarse y quién no en el proceso interno. País, traemos encuesta, desaprueban a la CENTE, rechazan bloqueos 8 de cada 10. Encuesta de QM y Heraldo Media Group revela que la gente reprueba las acciones que emprende el magisterio disidente. Ciudad de México, piden de la que no pica. Fondas suavizan las salsas para los turistas extranjeros.
1: Oye, ¿de la que pica o de la que no pica?
0: De la que no pica.
1: Híjole, nosotros no somos extranjeros, pero también de la que no pica, por favor.
0: Han reducido la cantidad de picante en sus platillos para adaptarse a los gustos de europeos y estadounidenses, pues no aguantan el chile. Estados, segundo encuentro del Tri, tapatíos se desviven ante el México-Surcorea. El conjunto nacional desató la locura en Guadalajara. Los aficionados se mantienen en las inmediaciones del hotel para mostrar su apoyo. Orbe, elecciones en Perú, Keiko espera hasta el último resultado. En su partido no se habla de triunfalismos y esperan para finales de junio saber quién será el nuevo mandatario. Y finalmente, en mercados, monitoreo de Profeco, botanas las favoritas para acompañar en el Mundial. La Procuraduría revela que los mexicanos que se quedan en casa para ver los partidos gastan hasta 236 pesos por alimentos como papitas. Lupita, amigos, hasta aquí las destacadas del Heraldo. Muy feliz jueves de partido.
1: Muchas gracias, Itzel. Muy buenos días. Y al ratito nos ponen la música, ¿no?, del Gangnam Style para... pues echarle una bailadita, ¿no?, para ir calentando motores. 7:22 minutos, y en la música, maestro Osvaldo.

Bueno, pues este chavito de The Beatles, Paul McCartney, hoy está cumpliendo 84 años, ha seguido con giras, ha venido aquí a México, se ha presentado en el Zócalo, ¿qué tal? Cuéntenos alguna experiencia con Paul McCartney, ustedes pudieron verlo en alguno de sus conciertos. Bueno, pues hoy le estaremos celebrando su cumpleaños, Yesterday, esta canción compuesta por Paul McCartney. Grabada, por cierto, en el 65 para el álbum Help. Nosotros tenemos que hacer una pausa, pero regresamos de inmediato.

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1: ¿Qué tal? Buenos días. Te comento que lleva buen avance Álvaro Obregón en ambos sentidos, entre Avenida Insurgentes y Avenida Cuauhtémoc. Viaducto Miguel Alemán con buen avance de Insurgentes hacia la zona de Calzada de Tlalpan. Vamos con el Pulso Vial de Javier Ruiz.
2: Tenemos información vial de la zona centro de la Ciudad de México. Informo que a través del eje 2 poniente de la Avenida Monterrey encontrará carga vehicular una vez que se deja atrás la calle de Coahuila. Esto en dirección hacia la Avenida Chapultepec, o bien para llegar al Ángel de la Independencia. Al oriente del Valle de México, periférico también ya con carga vehicular intensa desde la Avenida Pantitlán y para quien desea llegar a la Calzada General Ignacio Zaragoza. Hasta aquí el Pulso Vial.
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0: Hola, muy buen día, auditorio del Heraldo. Les comento que se agiliza la marcha de los trenes en la línea 12 después de realizar revisión a un tren. Permitan el libre cierre de puertas, así como descender del vagón antes de ingresar. Se presenta buen avance y afluencia controlada en las líneas 1, 2, 3, 7, 9, A y B. Recuerden que la información puede cambiar por eventualidades en el servicio. Les sugerimos anticipar su salida. El resto de las líneas opera sin contratiempos y con avance continuo. La línea 2 ofrece servicio de Tasqueña a Cuatro Caminos en ambos sentidos. Las estaciones Zócalo, Tenochtitlán y Chabacano de la línea 2 permanecen cerradas hasta nuevo aviso. Tomen previsiones. Para agilizar el flujo de personas, les recomendamos que al llegar a la zona de andenes se desplacen a lo largo de ellos, siempre respetando la línea de seguridad, así como permitir el descenso antes de ingresar al tren. Continúen informados en nuestras redes sociales, @metrocdmx. Reportó Ana Moreno para el Heraldo Radio.
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0: pues estamos escuchando al del cumple, 84 añitos, Paul McCartney, que aquí en México la verdad es que no solo se le quiere, se le admira, sino que se le ama, ¿verdad? Y bueno, es el soundtrack de muchas vidas aquí en México. Y bueno, pues aquí tiene mucho fan. Get Back es lo que estamos escuchando, que fue concebida como la canción que daría título al proyecto y disco de The Beatles, el cual terminó llamándose Let It Be. Esto es de 1969, que se presentó como sencillo, se lanzó como sencillo. Y bueno, pues ya después ya el proyecto completo se dio a conocer en 1970. Pues casi ya prácticamente para la separación del grupo, ¿no? Bueno, estamos disfrutando la música y dice, buenos días, Lupita sin Sergio, y sí, estoy de acuerdo con la propuesta musical. Hecatl, bueno, pues algún día tenía que ser, ¿no? Que estuviera de acuerdo con nosotros, que coincidiera con nosotros. A ver, nos dice una persona de nuestro auditorio, fui a ver a Paul McCartney con mi hija y la pasamos increíble. Saludos, Antonio de Harvard. Pues estuvo aquí en el Zócalo, ni más ni menos. Y bueno, pues he echado sus vueltas, ¿no? Giras, Paul McCartney acá a nuestro país. Y la verdad es que la gente lo ha disfrutado muchísimo. Nos dice una persona del auditorio, Fina Álvarez. Buenos días, felicidades por el aniversario. Me encanta el programa, tengo mucho tiempo de escucharlos, y nos pide el nombre de un libro de varios futbolistas, su vida y autor. Entrevistamos Sergio y yo aquí en Sergio Lupita hace algunas semanas a Alberto Lati, que presentó Genios del Mundial 2026, que son pues relatos así como en tres hojitas, que se la lleva uno rapidísimo, y la verdad es que vale muchísimo la pena. La verdad es que es un muy buen material para leer, es un muy buen libro y aprende uno un montón de, pues si usted no sabía como yo de muchas de las vidas, de cómo llegaron, de cómo los formaron, de las dificultades que han tenido, de cómo los ha apoyado su familia, en fin, la verdad es que es muy enriquecedor y se llama Genios del Mundial de Alberto Lati. Bueno, vámonos a otros temas rápidamente. Fíjese que se acaba de dar a conocer por parte de la Casa Real que el rey de España va a viajar a la Ciudad de México para reunirse con la presidenta previo a su visita en Guadalajara. Se ha dado a conocer esta información. El rey de España, Felipe VI, realizará una visita oficial a México el próximo 25 de junio, fecha en la que va a sostener un encuentro con la presidenta Sheinbaum aquí en la Ciudad de México. Sí, tome nota, 25 de junio. La reunión fue confirmada ya este jueves por la Casa Real Española y forma parte de la agenda bilateral entre ambos países para fortalecer los lazos políticos, económicos y culturales. Acuérdense que teníamos pausada esta relación después de tantas peticiones, ¿no?, del presidente López Obrador de que se ofrecieran disculpas a México. Y bueno, pues ahí el encuentro ahora se va a dar entre ambos países. Le digo, después de estos desencuentros por la solicitud de nuestro gobierno de que la corona española ofreciera esta disculpa por la conquista. De acuerdo con la información, se está atendiendo una invitación de la presidenta Sheinbaum. La presidenta había dicho, ¿no?, hace apenas unos días que estaba por confirmarse nada más, pero que ya la Cancillería lo estaba resolviendo, que antes del encuentro allá en Guadalajara, donde asiste al partido de la selección española con Uruguay, que está programado para el viernes 26 de junio, el rey estará aquí en la Ciudad de México reuniéndose con la presidenta Sheinbaum. Y vamos a otras informaciones. Durante la cumbre del G7, el presidente de los Estados Unidos, Donald Trump, insistió en que México es gobernado por cárteles de la droga. Alexei Chévez es consultor en seguridad y fuerzas armadas. Alexei, ¿cómo estás? Gracias, como siempre, por platicar con nosotros. Muy buenos días.
1: Lupita, muy buenos días.
0: Oye,
1: gracias por la invitación.
0: No, hombre, al contrario, gracias a ti por platicar con nosotros. Y bueno, no es la primera vez que dice el presidente de los Estados Unidos esto, no quita el dedo del renglón, ha señalado una y otra vez que México es gobernado por los cárteles, solo que ahora, ¿cuál es la diferencia que lo diga en un foro y en otro? Ahora lo dice en la reunión, en esta cumbre del G7.
1: Bueno, Como tú lo comentas, el 7 de mayo volvió a repetir esto. Hoy endurece un poquito el tono, habla que la presidenta Sheinbaum es una muy buena persona, pero que bueno, tiene miedo y que nuestro país está completamente gobernado por estas organizaciones. Bueno, y yo te diría que independientemente de la retórica, la parte importante es en dónde lo está diciendo. Lo está diciendo en este foro tan importante en Francia, donde aparte obliga de alguna manera a estos países a hacer eco de lo que está diciendo el presidente Trump. Y por otro lado, también el vicepresidente J.D. Vance habla de el uso de fuerzas terrestres en México para, ellos dicen, proteger a la población en caso de ser necesario, ¿no? Ya hay una sincronía, ya no es un mensaje para consumo local, lo están diciendo en foros internacionales.
0: Alexei, Sarah Carter, la zar antidrogas de los Estados Unidos, hace unos días apenas hablaba que pues hay que combatir con determinación a los cárteles del narcotráfico. Y bueno, esto, si ya lo juntamos, si ya unimos todos estos puntos, ¿qué significa? ¿Podríamos estar en la antesala de qué?
1: Yo creo que están en los Estados Unidos haciendo un cambio un poquito más duro en su retórica. No veo una invasión de ningún tipo de los Estados Unidos hacia México. De nuevo, somos el principal socio comercial de los Estados Unidos. Un 20, casi 30% de lo que consume Estados Unidos lo toma o lo importa desde México. Y por supuesto, nosotros el 85% de lo que importamos proviene de los Estados Unidos. Somos frontera, 3.000 y cachito kilómetros de frontera, y es una relación que tiene cientos de años siendo pues medianamente estable. No veo una forma en este momento donde los norteamericanos o el gobierno de los Estados Unidos genere algún tipo de acción cinética o militar dentro del territorio mexicano.
0: Oye, y es que cuando dice Sarah Carter, la zar antidrogas de Trump, que los días de los cárteles están contados, pues la verdad es que ya se cuestiona uno si es todavía un asunto que tiene que ver con la elección de noviembre, con temas políticos, o tiene que ver ya con otra cosa.
1: A diferencia de en otras administraciones donde el combate a estas organizaciones terroristas, según los norteamericanos, lo que estamos viendo es una política ya directa. Los Estados Unidos ya lo planteó en los informes del Congreso, en el informe del Departamento de Estado sobre organizaciones terroristas, donde vemos que el eje principal o en las primeras páginas de ambos documentos se detalla la preocupación que se tiene por estas organizaciones criminales del lado de México. Entonces, definitivamente hay un interés muy fuerte, genuino de los norteamericanos, independientemente de las elecciones, hay un verdadero interés por destruir a estas organizaciones criminales o terroristas, como los llaman ellos, y es la parte donde que México todavía no asimila completamente, la parte donde ya no es lo que se diga políticamente, es lo que los Estados Unidos están haciendo para que destruir a estos grupos criminales. El presidente Trump hablaba del 97% de disminución de ingreso de droga a los Estados Unidos por la vía marítima y un 60% por la vía terrestre. Más ahora la amenaza de poner soldados norteamericanos dentro de suelo mexicano.
0: Alexei, hace unos días hubo una reunión con el canciller y también con el propio embajador de Estados Unidos en México. Hablaron de las agencias, ¿no? De 15 agencias estadounidenses con sus contrapartes mexicanas. ¿Hay cooperación? ¿Hay buena relación? ¿Hay reuniones? ¿Hay intercambio? ¿Hay inteligencia? ¿Hay operativos en México? En fin, me parece que pues ha habido un buen trabajo y ha habido resultados.
1: Definitivamente la cooperación con las contrapartes norteamericanas del lado del Estado mexicano ha sido sin precedentes. Yo no recuerdo que haya habido este tipo de reuniones y sobre todo esta creación también del Grupo Binacional de Trabajo para el tráfico de drogas, combatir terroristas y armas, que es la parte que nos interesa a los mexicanos también. Pero nos falta, según el gobierno norteamericano, hacer un poco más. Yo creo que la presidenta Claudia Sheinbaum lo ha manejado muy inteligentemente, diciendo, bueno, aquí lo que necesitamos son pruebas de las acciones que ustedes nos piden hacer, acorde con nuestra legislación. Falta todavía que el gobierno norteamericano exhiba este tipo de pruebas y tenía 60 días, ya nos quedan como poquito menos de 2 semanas para este plazo y veremos también qué es lo que hace el gobierno mexicano cuando les entreguen las pruebas, si es que también entregan las pruebas.
0: Muy bien, pues Alexei, muchas gracias por platicar con nosotros esta mañana. Muy buenos días.
1: Un saludo, que tengas una excelente mañana.
0: Un abrazo, hasta luego, Alexei Chévez. Él es consultor en seguridad y fuerzas armadas. Bueno, vamos a continuar con más información esta mañana. Y fíjese usted que, bueno, pues ha habido una firma ya de presidentes de Estados Unidos e Irán que están realizando este acuerdo para acabar con la guerra. De la información que se dio a conocer el día de ayer, el presidente de los Estados Unidos, Donald Trump, y su homólogo de Irán, Masoud Pezeshkian, firmaron este memorando de entendimiento para poner fin al conflicto armado. Casi 4 meses ya, ¿no? El acuerdo entrará en vigor de inmediato, según informó Pakistán, que como usted sabe, pues es el país mediador. Horas después de que se había amenazado con bombardear otra vez a la República Islámica, que lo platicamos el día de ayer, ¿no? Que Trump decía una cosa un día, luego otra, y bueno, pues estaba como en veremos esta firma. Pues ya Trump firmó personalmente una copia del acuerdo en una cena con Emmanuel Macron, ahí el presidente de Francia, en el Palacio de Versalles, tras la cumbre del G7 que se celebró en Viena. Así que, bueno, pues ya vimos esta imagen, este video que se publicó, donde está el presidente sentado junto a Macron en una mesa ahí donde firma el texto y luego se entrega el documento y pues la pluma con la que se firmó al secretario de Estado Marco Rubio, y ahí las personas que están justo sentadas pues están aplaudiendo. Así las cosas por lo pronto, pues información importante, ¿no? Es un paso relevante y mañana también pues estaremos pendientes de esta rúbrica, de esta reivindicación y bueno, de esta firma del acuerdo para acabar la guerra de Estados Unidos e Irán. Ya son las 7:47.
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0: Mónica Jiménez, meteoróloga del Servicio Meteorológico Nacional de la Conagua. ¿Cómo estás? Muy buenos días.
5: Lupita, gusto en saludarte a ti y al auditorio. Pues mira, hoy vamos a tener una situación atmosférica inestable en el norte del país, y esto es debido a un sistema frontal que se encuentra en el sur de Estados Unidos, se va a aproximar al territorio mexicano, es un sistema frontal fuera de temporada, y también va a interaccionar con una línea seca, que es una línea que genera bastante inestabilidad, y esa se va a mantener ahí en el noreste de México, y por lo que se esperan lluvias con chubascos, y también lluvias fuertes a muy fuertes y descargas eléctricas y caída de granizo, principalmente para el estado de Chihuahua, Coahuila, Nuevo León, Tamaulipas, así que mucha precaución para todo el norte del país. También se esperan lluvias fuertes, Lupita, para el estado de Michoacán, en Guanajuato, en Querétaro, el estado de México, Guerrero, Oaxaca y Chiapas, y esto obedece al paso de la onda número 8, que está en el sur de México y se está moviendo hacia el oeste. En cuestión de temperaturas, se esperan temperaturas de 45 grados Celsius en el estado de Coahuila, Nuevo León y Tamaulipas. Hay evento de surada en el Golfo de México y esto está favoreciendo que las temperaturas se eleven en el litoral del Golfo de México, por lo que también se esperan temperaturas altas en todo el noreste, de México, en lo que es el estado de Veracruz, así como en el sureste de la península, en el sureste del país y la península de Yucatán. Ya que estamos hablando de pronóstico de lluvia, te comento, Lupita, auditorio, que para el juego de esta tarde-noche en el estado de Guadalajara, pues se espera que las condiciones antes del partido esté algunas lluvias dispersas y durante el partido esté el cielo nublado. Ese es el pronóstico del tiempo, Lupita.
0: Muchas gracias, muy buenos días, Mónica.
5: Con mucho gusto, hasta luego.
0: Hasta luego. Y Gerardo Galicia, desde la zona oriente de la Ciudad de México, cuéntanos qué pasa, Gerardo.
6: Lupita, excelente mañana. Hemos ya notado un incremento en la presencia de autos para nuestros amigos que van a transitar sobre el eje 5 Sur. Llegando al perímetro de la central Abasto en Iztapalapa, ya tenemos afectación, un avance un tanto complicado a la altura de la avenida Canal de Río Churubusco. Habrá que manejar con paciencia, superando el punto, el avance mejora un poco para poder llegar a la zona del circuito bicentenario, y ya recorrimos parte del eje 3 Oriente. También tenemos avance lento, sobre todo llegando a la estación del metro Coyuya, y en el sentido opuesto, a la altura de Boturini, van a encontrar reducción de carriles, un avance un tanto difícil, sobre todo en laterales, por los automovilistas que se incorporan a esta importante arteria. Por lo pronto, reporte, y seguimos muy pendientes.
0: Gracias, Gerardo.
6: Hasta luego.
0: Hasta luego, muy buenos días. Y Javier Ruiz está en Reforma e Insurgentes. Javier, adelante con el reporte, ¿qué tal?
7: Hola, Lupita, excelente mañana, te saludo con gusto. Pues ya comienzan a trapear prácticamente todas las Afores. Motivo, se estarán llegando en las próximas horas integrantes de la Coordinadora Nacional de Trabajadores de la Educación. La gente se va a manifestar en el circuito interior, en la Diana Cazadora, en el Ángel de la Independencia y justamente aquí en el Paseo de la Reforma y la Avenida de los Insurgentes. Estos bloqueos se esperan a partir de las 10 de la mañana y terminen cerca de las 3 de la tarde, así que hay que tomarlo en cuenta. También recordar al auditorio que se está instalando un escenario en el Ángel de la Independencia, esto por el evento que se va a llevar a cabo por la noche, un evento deportivo de soccer, así que hay que tomarlo en cuenta, evitar pues este punto, utilizar como alternativa el circuito interior o la avenida Chapultepec. De momento, Lupita, el reporte que tenemos.
0: Muchas gracias, Javier, hasta luego, muy buenos días.
7: Estamos atentos, buen día.
0: Estamos atentos, adiós, y ya son las 7:52.
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0: Bueno, nosotros tenemos que hacer una pausa. 55 20 10 96 47, nuestro número de WhatsApp.

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20: Te recuerdo que durante este día se espera la concentración de manifestantes en Paseo de la Reforma en la Colonia Juárez, Alcaldía Cuauhtémoc. Servicios de emergencia laboran por choque en Calzada Zaragoza al Poniente a la altura de la calle 4 en la Colonia Agrícola Pantitlán de la Alcaldía Iztacalco. Eje central Lázaro Cárdenas con buen avance desde Ramos Millán hacia Viaducto Miguel Alemán. Sigue cerrada la circulación en República de Cuba cerca del Callejón Héroes el 57. No hay paso en Calzada Minas de Arena de Sur 122 hasta Avenida de las Torres, solo tránsito local entre la cuarta cerrada de Acueducto y Avenida de las Torres. Eje 5 Sur se habilita en modo reversible de Gabriel Mancera hasta Canal de Río Churubusco de lunes a viernes de las 18 a las 21 horas.
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0: Bueno, estamos festejando y estamos disfrutando de la música de Paul McCartney, que está de cumpleaños, está de fiesta, 84 años de su música, está ya como solista. Bueno, pues que dicen que se le escribió a un tío político, ¿no? Y que, pues, esto es lanzado en 1971. Aquí me está coachando Alan, que dice que es súper, súper fan de Paul McCartney. Bueno, vámonos a los mensajes. Buen día, Lupita. En un principio se escuchó decir a los vecinos del norte que un tercio de México estaba controlado por el crimen organizado, pero ahora Trump cambió. Ahora dice que está gobernado por los cárteles y en México solo Morena gobierna. Ahí se percibe un cambio en el enfoque. Jesús Muñoz Romero. Gracias, Jesús. Y nos dice otra persona de nuestro auditorio. Ven jueves, Lupita. Un gusto escucharte. Sin Sergio. Dice Lupita, sin Sergio. Sergio de vacaciones, ¿eh? Ya el lunes está aquí de regreso. Aquí dice, todavía teniendo en la ciudad a la coordinadora de chantajistas, dañando a los comerciantes por falta de ventas con todo y mundial. Y gracias por la música de Paul McCartney. Soy José Ricardo García Camarena del Estado de México. Buenos días, doña Lupita. Y dice, doña Lupita, sin don Sergio y compañía, viendo el Mundial de Fútbol en Estados Unidos, llego a la conclusión que los gringos son muy malos anfitriones. Un fuerte abrazo, Francisco, 1955, posdata, muy bien, por la música con Sir Paul McCartney. Pueden poner Hey Jude, pues con mucho gusto, en un momentito más, por supuesto. Vamos a platicar con Arturo Escobar, coordinador nacional de elecciones del Partido Verde. Arturo, ¿cómo te va? Muy buenos días. Hola, Arturo. Anda por ahí, se nos cortó la comunicación. Bueno, ayer estuvo en esta reunión. Ahí está. Parece que ¿sí me escuchas, Arturo?
1: Ya, Lupita, ¿cómo estás?
0: Muy bien. ¿Tú qué tal? Qué gusto saludarte. Muy buenos días.
1: Al contrario, el gusto es mío. Qué padre por platicar contigo y con todo.
0: Hace mucho que no conversábamos. A ver, Arturo, ayer, ¿qué fue lo que pasó? Estuvieron juntos, Morena dio a conocer parte de su convocatoria, pero tú dijiste, a ver, todos tenemos diferentes lineamientos, ¿no? Por ejemplo, en el caso del Partido Verde, las cosas van a ser diferentes. Nosotros en el tema de las licencias, pero platícanos también de San Luis y platícanos de los registros. Cuéntanos de lo que pasó el día de ayer, que dijeron ustedes, esto es un acto político.
1: Sí, la realidad es que en Morena es un tema estatutario. Ellos tienen un protocolo en su estatuto que les prevé utilizar estas convocatorias para generar todo un proceso de selección entre mujeres y hombres de su representante de defensa de la Cuarta Transformación. Nunca habíamos sido invitados a participar en este proceso de ellos. Bueno, hubo una invitación, te recordarás, en el proceso interno para seleccionar al candidato a la presidencia de la República, donde participó un aspirante, en el caso del Verde, Manuel Velasco, y del PT, Fernández Noroña. Te diría yo, es el único precedente donde hemos participado partidos diferentes a Morena en estos procedimientos de ellos. Ellos lo tienen en su estatuto, Lupita, nosotros no. Entonces, el acuerdo que tenemos con ellos es que en las entidades federativas donde el partido tenga aspirantes que estén interesados en participar, se van a registrar a partir de la próxima semana para poder, te diría yo que más que contender, para poder empezar a hacer trabajo territorial y en su momento, una vez iniciado el proceso electoral, poder participar en un estudio de encuestas y ver quién es la mujer o hombre mejor posicionado. Pero te diría yo que es la parte muy preliminar a lo que estamos empezando a construir, que son mesas de negociación muy complejas por la cantidad de puestos de elección popular que hay en el país y que van a estar sujetos a elección el próximo año, empezando por las 17 gubernaturas, y a partir de ahí empezar a construir los acuerdos que te diré yo, van a ser complejos porque son muchísimos cargos. Y hoy, a diferencia de antes, Lupita, la verdad es que sí, los tres partidos tenemos en muchas entidades federativas cuadros muy solventes que van a poder participar de manera fuerte y competitiva en las encuestas que deriven en las posibles candidaturas.
0: Oye, pero ¿cómo le van a hacer? Escuchaba ayer a Citlali que decía, a ver, este es un primer momento, pero va a haber otras siguientes etapas y habrá una tercera etapa en la que pues ya estaremos coincidiendo, en la que solamente vamos a tener 6 encuestados. ¿Esto qué significa? ¿Que van a tener 4 de Morena, 1 del Verde y 1 del PT?
1: Exactamente. Yo te diría que en esta primera etapa estatutaria de Morena, pues los registros de ellos van a ser en los si no en los cientos, sí en 10, 15, 20, 25, 30, 50 y entrar a un proceso de depuración. En esa depuración quedarán dos mujeres, dos hombres de Morena, un hombre o una mujer en el caso del PT y del Verde, y ya entrar a una etapa final ya de encuestas entre lo que hace Morena, encuestas espejo, que presente el Verde, que presente el PT, para buscar tener la mayor certeza posible en la definición de la candidatura. Y ahí ya entramos a una etapa que es bien importante y que es nueva. El perfil del candidato, la historia de vida del candidato, los mayores elementos que nos podamos allegar para quien busquemos postular y presentar ante la ciudadanía, Lupita, sea gente que por lo menos en el caso del Verde hayamos hecho una revisión rigurosa para que no podamos caer en gente que pudiera estar involucrada o cercana a temas de crimen organizado, temas de, pues que lamentablemente hoy todos los partidos políticos, te repito, no estamos exentos de que pase, pero en nuestro caso sí seremos escrupulosos en la revisión de la historia de vida de los ciudadanos que estén interesados en ser postulados por el Partido Verde.
0: Decían ayer, ¿no? La revisión de antecedentes.
1: Fíjate que ya ni siquiera eso es suficiente, Lupita. Nosotros desde el 2009 hemos venido solicitando por requisito en la convocatoria cartas de no antecedentes penales. Ya no es suficiente. Yo te diría que en nuestro caso estamos ya en plena discusión con algunas empresas que nos pueden ayudar, inclusive en exámenes de control de confianza. A ese nivel hay que llegar, Lupita. Ya no es suficiente en los documentos. Hay que, aparte de la entrevista personal rigurosa, extensiva, escrupulosa, hay que irnos más allá y encontrar hoy instrumentos que utiliza el Estado mexicano, temas de policías ministeriales, en temas de policías de seguridad, que utilizan el exámenes de control de confianza como mecanismo para entender la transparencia de la persona. Hoy creo que hay que llevar este tipo de instrumentos a los partidos políticos antes de postular a
0: Oye, ¿y
1: mujeres y hombres que estén interesados.
0: cómo se le puede hacer para que pues alguien no negocie antes, ¿no? Y que diga, a ver, no te apures, yo llegando nos arreglamos. O que alguien que
1: No se
0: diga,
1: puede.
0: bueno, si llegas, pues nosotros te apoyamos y luego ya nos arreglamos.
1: Ponemos a mano.
0: Exacto.
1: Si somos sinceros, o sea, no hay una garantía absoluta. Lo que hay es los máximos esfuerzos, los máximos protocolos, buscar ver al candidato y al candidato como un elemento, una persona, un individuo que puede ser sujeto a coercitividad o sujeto a presiones, y a partir de ahí encontrar todos los instrumentos que hay para buscar alejar de las candidaturas a alguien que pueda estar vinculado. Pero no hay garantías, Lupita, no hay
0: Claro.
1: garantías. Hay que ser
0: Arturo,
1: sinceros.
0: Arturo,
1: Vivimos una etapa compleja en la cual tenemos todos que cuidarnos, ¿no?
0: pues sí. Oye, piso parejo, se hablaba también de, por parte del Verde el día de ayer, transparencia, claridad, ¿a qué se refieren?
1: Pues yo te diría que tiene que ver más bien con respetar las reglas internas de cada partido político. Por ejemplo, en este proceso que es únicamente estatutario para Morena, en nuestro caso no vamos a solicitar a aquellos que hoy ostentan un cargo público o que son servidores públicos el tener que pedir licencia. En el caso de Morena sí, porque ellos lo tienen en su estatuto. A eso nos referimos del piso parejo, ¿no? Que seamos respetuosos de las reglas internas de cada partido político y entender que hay muchísimos cuadros de los tres partidos que aspiran a las candidaturas y que encontremos el espacio suficiente de competencia y que en esa viabilidad de poder competir pueden hacerlo en las mismas circunstancias, ¿no? Entonces, es a lo que nos referimos. La realidad es que el diálogo entre Citlali y yo es sumamente productivo, es constante y esperemos poder llegar a un muy buen acuerdo donde se pueda llegar a un buen acuerdo, Lupita. Hay
0: Y
1: veces
0: en
1: que
0: San
1: las
0: Luis
1: condiciones
0: Potosí,
1: no se dan.
0: donde se puede
1: Por
0: llegar a
1: ejemplo,
0: buen acuerdo en todos lados, en San Luis Potosí.
1: hoy aspiramos no nada más en las otras 16, sino también en San Luis. Hoy la ley permite, en el caso, por ejemplo, de Ruth, nuestra senadora, poder competir por la gubernatura. Si Morena se autorregula una definición que no está en la ley, pues te diría que es simplemente un protocolo que les afecta a ellos o que los limita a ellos. Pero mientras el término de ley no se venza, los 17 estados son sujetos a discusión y a la viabilidad de poder construir un acuerdo.
0: En Morena sí existe, o sea, sí hay esta regla, ¿no? A pesar de que constitucionalmente entra hasta 2030, ellos dijeron que ellos iban desde la próxima elección, pero ustedes no, ustedes dicen, nosotros sí cumplimos con la ley, pero pues hasta 2030.
1: Cumplimos con la ley cuando nos aplica la ley, es decir, hoy hay una autorregulación por parte de Morena, tiene todo su derecho a hacerlo, pero en virtud de que es una autorregulación, todo está sujeto a diálogo y a posibilidad de construir un acuerdo. Por eso yo no nada más hablo de 16 estados, hablo de que los 17 se puede construir y donde no se construye un acuerdo, pues hay que salir de ahí también con un acuerdo para que no nos dañemos como aliados y ahí lo que va a suceder es que cada quien competiría de manera independiente, ¿no?
0: Arturo, decías, bueno, falta camino por recorrer, pero ¿cómo ves las cosas en este punto en particular?
1: ¿Te refieres a las
0: A
1: gubernaturas?
0: San Luis, sí.
1: Estamos listos, somos primera fuerza, Gaby, somos primera fuerza, tenemos un gobernador sumamente bien visto, sumamente bien rankeado entre los gobernadores del país. Entonces, independientemente de las definiciones de carácter político, de coaliciones que se puedan tomar, estamos absolutamente preparados para competir solos si es que no se llega a un acuerdo. Pero te repito, así como en San Luis, en los demás estados, nos hemos venido preparando y tendrán que ser las definiciones de carácter político electoral, la construcción de un acuerdo en el que podamos convivir los tres partidos políticos. Espero que en la mayoría se pueda construir y en donde no, pues estaremos compitiendo de manera independiente.
0: Oye, ¿el registro cuándo es para ustedes?
1: Pues mira, el registro para este proceso de que empieza la próxima semana,
0: Ajá, a ver, porque
1: ¿o te refieres
0: a
1: al electoral?
0: Morena tiene del 22 para su registro, ¿no?
1: Ah,
0: ¿Ustedes van a hacer
1: también
0: también?
1: nosotros nos vamos a sumar a las mismas fechas que propuso Morena. Vamos a tratar o aspiramos y hasta ayer en la noche ya de los 17 estados, en 14 ya hay gente del Partido Mujeres y Hombres que están interesados en participar y vamos también a, te diré yo, a allanarnos a las fechas que propuso Morena.
0: Muy bien, pues Arturo, como siempre, aprecio que puedas platicar con nosotros. Muy buenos días.
1: Al contrario, Lupita, gracias por la oportunidad.
0: Hasta luego, Arturo Escobar, coordinador nacional de elecciones del Partido Verde. Bueno, hasta 36 legisladores podrían solicitar licencia para participar en el proceso interno de Morena rumbo al 2027. Aquí la regla es que sí tienen que dejar, pues si son legisladores, tienen que pedir licencia, si son funcionarios también, se tienen que separar del cargo. Y Cintia Stettin, cuéntanos qué tal.
2: Buenos días al auditorio. Pues alrededor de 36 integrantes del Congreso de la Unión podrían solicitar licencia en los próximos días para participar en el proceso interno de Morena rumbo a las elecciones del 2027. El coordinador de Morena en la Cámara de Diputados, Ricardo Monreal, informó que se prevé la separación temporal de unos 12 diputados federales y entre 22 y 24 senadores que buscarán contender por coordinaciones estatales de la defensa de la transformación y otros cargos de elección popular. Monreal señaló que algunos legisladores ya han presentado su solicitud de licencia y que ya fueron pues dados a conocer durante la comisión permanente que se realiza en el Senado de la República. Entre quienes han manifestado su intención de separarse del cargo, mencionó a Raimundo Vázquez Conchas, a Jorge Castro Trenti, Graciela Domínguez Nava, José Narro, Ulises Mejía y Alfonso Ramírez Cuellar. El legislador aclaró que la Cámara de Diputados continuará trabajando con los suplentes, aunque advirtió que en algunos casos no existe quien pueda asumir la representación, dejando temporalmente sin voz a ciertos distritos. Explicó que las licencias forman parte de las reglas de Morena para garantizar equidad entre los aspirantes y evitar el uso de recursos públicos. Finalmente, añadió que este proceso marca el arranque rumbo a la elección del 2027, cuando se renovarán 17 gubernaturas y la Cámara de Diputados Federal. En la información que tenemos hasta el momento. Muy
0: Cintia,
2: buenos días, seguimos
0: hasta
2: pendientes.
0: luego, muy buenos días también para ti y nos enlazamos a la conferencia de prensa de la presidenta Sheinbaum.
3: Asiste a la exposición y ahí hace declaraciones, que si bien no es el perdón que se solicitó en su momento, sí es un avance, sí es un paso que da él en este sentido de reconocimiento de los pueblos originarios, de los abusos de Hernán Cortés particularmente y de la conquista. Y ese paso pues es reconocido. Ahora, nosotros seguimos con la visión de que es muy importante que en España se reconozca la grandeza cultural de México. No como la grandeza cultural que inicia con la colonia, sino la grandeza cultural que viene del origen de los pueblos indígenas, de las grandes civilizaciones. Entonces, pues es un momento para hablar de ello. Y como él da un paso, pues nosotros lo recibimos aquí, porque va al partido de España. Podría haber ido directamente a Jalisco, pero bueno, pues es el jefe del Estado español y lo estamos recibiendo.
4: Gracias.
0: Bueno, pues ahí la confirmación de la presidenta, lo que ya le habíamos adelantado, quedó a conocer la Casa Real de España muy temprano para nosotros. Y bueno, la presidenta ahí lo que señala, ¿no? Este tema, a ver, no es el perdón que se solicitó, es un avance, es un paso, es un reconocimiento de los pueblos originarios y de los abusos que infringió Cortés. Seguimos con la visión de que es importante que en España se reconozca la grandeza cultural de México, lo que ha señalado la presidenta Sheinbaum, pero para nosotros, pues muy importante, ¿no? Esta situación que se da a conocer porque estábamos pausados con esta relación allá con España. Y bueno, pues esto viene de la administración anterior del expresidente López Obrador, que pues exigía una y otra vez que hubiera disculpas de España hacia México. No es como tal, como lo aclara la presidenta, pero pues sí es un paso importante en esta relación que ya no tiene pausa, ¿no? Ya es un acercamiento, un primer paso, como dice la mandataria, que da el rey de España, y bueno, pues aquí también se le recibe. Vámonos otros temas. De acuerdo con la Asociación de Empresarios Gasolineros del Estado de Oaxaca, son al menos 17 las gasolineras que han tenido que suspender operaciones porque no hay combustible. José Luis Ballesteros, presidente de Empresarios Gasolineros en Oaxaca, gracias por conversar con nosotros. ¿Qué tal? Muy buenos días.
5: Muy buen día, Lupita.
0: José Luis, a ver, platíquenos, no hay combustible, ¿desde cuándo? ¿Cómo está la situación en estos momentos y qué papel está jugando la CENTE?
5: Mira, Lupita, la realidad es de que en días anteriores, lunes y martes, tuvimos días complicados. Efectivamente, era cuando tuvimos alrededor de 17 estaciones de servicio que se quedaron sin combustible. Esto porque la CENTE había hecho un cierre total, 24 horas, tiempo indefinido, a la terminal del Tule, que es donde se surten estas estaciones de valles centrales de Oaxaca. Posteriormente ya se tuvo una apertura el día de ayer, 3 de la mañana dejaron libre la terminal, pudieron sacar algunas pipas Pemex. Es importante decir que también en semanas anteriores había sido algo similar, que ahí cerraban por espacios de mediodía o más, pero en la tarde, noche y madrugada, Pemex y el gremio gasolinero de Valles Centrales estaban descargando pipas en madrugadas y noches para poder surtir a las estaciones. Sin embargo, lunes y martes, que fue 24 horas, no se pudo hacer. El día de ayer, insisto, 3 de la mañana, la terminal quedó libre. Pudo por un lapso de 3 horas, 4 horas, hacer sus labores, sacar pipas, lo cual sí mejoró la situación.

0: y no hay algún bloqueo adicional.
1: O sea que tuvieron un respiro, José Luis.
0: Así es, así es. Hoy ya se están surtiendo nuevamente las estaciones. Aquellas que no tenían producto están ahora ya recibiéndolos, están recuperando sus inventarios para poder atender a todos nuestros clientes.
1: ¿De qué tamaño han sido las afectaciones en materia económica?
0: Bueno, siempre es grave la situación, muy difícil cuantificarlo, se depende del tamaño de la estación, de a qué hora se quedó sin producto, etcétera, ¿no? Pero definitivamente, pues bueno, la sociedad siempre se ve afectada a ese tipo de situaciones.
1: Muy bien, pues José Luis, muchas gracias por platicar con nosotros. Muy buenos días.
0: Gracias, muy buen día.
1: Hasta luego, José Luis Ballesteros, presidente de Empresarios Gasolineros del Estado de Oaxaca. Le quiero comentar que se reportó un fuerte accidente en el segundo piso de Periférico. Un auto se incendió tras impactarse en una de las salidas. No sé si a lo mejor quiso maniobrar y ya no le dio tiempo. El conductor perdió la vida. Así que, bueno, pues esa es la información que tenemos. Aparatosísimo, ¿no? Porque se incendió este vehículo que se impactó y, bueno, pues había una persona, el conductor que se está reportando, perdió la vida. Nosotros ya son las 8 de la mañana con 22 minutos. Tenemos más información.
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1: Bueno, de no creerse, fíjese que por el presunto delito de simulación de secuestro en el que exigían 40 millones de pesos, la presidenta municipal de Tenancingo en el Estado de México, Nancy Nápoles Pacheco, tiene programada una audiencia de formulación de imputación para el próximo 9 de julio. Fíjese que fueron capturados sus presuntos cómplices, Carla Valeria N., Víctor Manuel N. y Cristian N., este último hermano, y también pareja sentimental de Carla. De acuerdo con la información, con las investigaciones de la propia Fiscalía General de Justicia del Estado de México, pues se da la información de que hay, pues participaron estas personas en la simulación del plagio de esta mujer para intentar justificar un faltante de 40 millones de pesos del erario municipal. Pues, ¿qué le parece? Ya finalmente están varias personas detenidas y nosotros vamos a platicar más del tema, pero tenemos que hacer una pausa. Regresamos de inmediato.
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6: Buenos días, buen avance lleva calle Orizaba entre Chapultepec y Álvaro Obregón. Tránsito fluido en Amberes de Hamburgo hacia la zona de Chapultepec. Todavía está lento el tránsito en anillo periférico desde la Glorieta de Vaqueritos hacia Viaducto Tlalpan. Continúa la movilización de servicios de emergencia en el segundo nivel de periférico a la altura de Viaducto Tlalpan por incidente vial. Circulación constante en Paseo de la Reforma desde Niza hacia la zona de Chapultepec. Cuidado, se registra un accidente a la altura de la zona de hospitales dirección Tepepan de la autopista Urbana Sur. Tu camino es Zaragoza, lleva tránsito complicado desde la calle 7 hacia Eje 4 Oriente. Continúa el aumento de vehículos en circuito interior desde Oceanía hacia La Raza. Continúa el corte a la circulación en carriles centrales de Paseo de la Reforma en ambos sentidos, entre la Glorieta de la Diana y la Glorieta del Agüehuete, por instalación de logística a la media luna de la Glorieta del Ángel. Alternativa vial, carriles laterales de Chapultepec.
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18: 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Regresamos.

0: Pues un gran éxito este que estamos escuchando, 666 con Michael Jackson, a quien acaba usted de escuchar. Esta historia es pues muy singular. Imagínese nada más estas dos grandes figuras en los años 80. 1983, por cierto, se lanzó esta canción que fue un gran éxito comercial. Y bueno, dicen que marcó un hito en la historia del pop. Alcanzó, por cierto, número uno en Billboard Hot 100 durante 6 semanas. Y muy versátil, Paul McCartney, lo estamos escuchando con motivo de su cumpleaños número 84. Gracias a Luis de Catepec que nos dice, buenos días, Sergio, Lupita. El día de ayer todos en México nos dimos cuenta de la otra población que se ha radicado en nuestro país, el Estadio Azteca lleno de colombianos. Y bueno, pues es la migración no solo en nuestro país, sino en todo el mundo. Atentamente, Luis de Catepec. Muchas gracias, Luis. Y ya está con nosotros Mónica Reyes. Moni, ¿cómo estás? Muy buenos días.
1: Buenos días. Buenos días, Lupita, ¿qué tal, amigos? YouTube, aquí saludamos a Alan Osvaldo también, ¿qué tal? Bueno, pues como siempre, ya saben que estamos platicándoles, informándoles de lo que nos sirve, ¿verdad? 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Gracias, Lupita.
0: Muchas gracias, Moni. Mónica Reyes. Y bueno, fíjese usted que hay polémica, hay discusión, presiones de grupos ambientalistas en torno a la planta de fertilizantes de gas y petroquímica de Occidente en Topolobampo. Y vamos a platicar con el doctor Xicoténcatl Vega Picos, el experto en gestión ambiental y doctor en gestión ambiental por la Universidad de Extremadura, España. Doctor, gracias por platicar con nosotros esta mañana. Muy buenos días.
2: No, al contrario. Muchísimas gracias, Lupita, por la oportunidad y gracias a tu auditorio por escucharnos.
0: Gracias. A ver, este es un tema importante. Hay que estar revisando, analizando. Tengo entendido que ya pues va un avance del 80% en la construcción de esta planta de fertilizantes de gas y petroquímica ahí en Topolobampo. Y bueno, preguntarle, doctor, hay quien dice que esto es malo para la salud, hay quien dice que esto es muy bueno y que va a ayudar a los productores, y no nada más a los productores, sino a los consumidores.
2: Sí, desde luego. O sea, tenemos que entender que nosotros, el estado de Sinaloa se encuentra ubicado en uno de los, pues es el granero de México, ¿no? Y sin embargo, año con año se presentan problemas con el abasto de uno de los principales insumos agrícolas o fertilizantes agrícolas, que en este caso es el amoníaco, y sus derivados, ¿no? Entonces, eso provoca, en cierta medida, pues que haya una disminución en la productividad y que se incrementen los costos de producción de estos productos tan necesarios para la alimentación de México, ¿no?
0: ¿De qué manera ayudaría esta planta de fertilizantes? ¿De qué forma pues estaríamos viendo que hay una evolución o no? ¿Vamos a depender menos o no? La situación en el mundo entero a veces es complicada y la importación resulta muy cara. ¿Cuáles serían los grandes beneficios? ¿Qué pondría usted en la balanza como cosas positivas?
2: Bueno, primeramente lo que usted comentó, ¿no? La disponibilidad del fertilizante a los productores, no solamente del noroeste de México, sino del resto del país. El tener ese acceso sin esas complicaciones que implica el traer fertilizantes de algunos sitios en donde inclusive puede haber hasta zonas de conflicto, ¿no? Pues ya garantiza el que el agricultor o el sector agrícola en el país pueda tener este insumo tan necesario para la producción.
0: Doctor, va un 80% el avance de la construcción de esta planta. Hay grupos que están en contra todavía. ¿Qué se puede decir a estas personas, a estas organizaciones, sobre los beneficios o las bondades? ¿Y qué también se les puede decir acerca de estos señalamientos, que sería perjudicial?
2: Bueno, creo que ellos tienen una postura y se les respeta. Sin embargo, también queremos decirles que la planta cumple con todos los lineamientos ambientales nacionales e internacionales que le han sido solicitados, que además estamos en la misma sintonía que Semarnat, en el sentido de que se establezcan estas mesas de diálogo para poder llegar a un acuerdo que permita garantizar el beneficio que esta planta llevará no solamente a la zona norte del país, sino al resto de México, ¿no? Entonces hay más beneficios que lo que pudiese manejarse como impactos, ¿no?
0: Pero además tengo entendido que se ha cumplido con todos los requisitos legales. ¿Esto es así? ¿Sabe usted si se ha cumplido con todas las normas ambientales, con todas las autorizaciones?
2: Claro, o sea, la planta está en proceso de construcción precisamente por eso, porque ha cumplido y acatado todas estas disponibilidades que vienen en la manifestación de impacto ambiental y en el estudio de riesgo ambiental también, ¿no?
0: Uh-huh. Ahora, también lo que se está advirtiendo es que hay que tener cuidado con pues estas situaciones en caso de que se frene pues esta planta, porque pues esto sería alertar a los inversionistas, ¿no?, a que tengan cuidado porque pues los proyectos entonces estarían en riesgo.
2: Así es, esto pues significaría una llamada de atención para los mercados internacionales, ¿no? El que se cancele un proyecto que no un proyecto de esta magnitud, ¿no? Hay que recordar que el gobierno federal también pues lo tiene catalogado como uno de los polos de desarrollo económico para el país, y bueno, se esperan grandes inversiones que nosotros también estamos en lo cierto que cumplirán con todas las normatividades que el gobierno federal así lo requiera, ¿no?
0: Doctor, ¿cuál es la principal preocupación de los opositores?
2: Pues la principal preocupación de los opositores, por ejemplo, podríamos decir de un evento que no ocurrirá, que en este caso es una explosión del amoníaco, ¿no? Para empezar, pues el amoníaco no explota. También, pero hay que entender que las medidas de prevención y para evitar este tipo de eventualidades, pues están con tecnologías de las más modernas, o sea, los sistemas de seguridad que se tienen para prevenir este tipo de desastres en dado caso de que estos ocurran, pues son de las más innovadoras y más modernas en la industria, ¿no? Por ejemplo, pues tienen los tanques tienen dos capas, se tiene seccionado la producción, hay sistemas de alarma y válvulas, es sin fines, o sea, es una serie de mecanismos para prevenir cualquier tipo de accidente, ¿no?
0: Muy bien, pues doctor, muchas gracias por conversar con nosotros esta mañana. Muy buenos días.
2: Al contrario, estamos a la orden. Muchísimas gracias.
0: Hasta luego, Jicotencatl Vega Picos, experto en gestión ambiental. Y vámonos con más información. Fíjese que el Tribunal Electoral del Poder Judicial de la Federación confirmó que Somos México mantiene las afiliaciones reclamadas por Morena bajo la figura de duplicidad. Guadalupe Acosta Naranjo, dirigente de Somos México, ¿cómo estás? Qué gusto saludarte esta mañana. Muy buenos días.
3: Mucho gusto saludarte, Lupita. Buenos días.
0: Oye, ¿esto qué significa? A ver, cuéntanos.
3: Ay, pues mira, sufrimos.
0: De este camino que han recorrido.
3: Sufrimos, Lupita, en la quinta sesión en que se había programado para resolver este tema, por fin se resolvió. Tú recordarás que hace algunos días platicamos, se había subido 4 veces anteriormente el tema y en 4 veces se había bajado. En esta quinta ocasión, pues la quinta fue la vencida. Sí. Entonces, el día de ayer se votó por unanimidad 2 proyectos de resolución, uno que presentó el magistrado Batis, el magistrado presidente, y otro que presentó el magistrado Reyes. Uh-huh. Y los dos nos dan la razón. Las afiliaciones duplicadas se quedan para Somos México, porque nosotros sí entregamos toda la documentación original, y Morena no pudo entregar la documentación original sobre todas estas afiliaciones. Entonces se terminó quedando para nosotros. Eso significa que tenemos en firme 300,000 afiliaciones y tenemos en firme más de 200 asambleas, y esos son los dos requisitos que se requieren para tener registro como partido político.
0: O sea, ¿ya cumplieron ustedes? ¿Ya cumplieron? El 25 debería de votarse ya qué organizaciones obtienen el registro, ¿no?
3: Así es, Lupita. Mañana hay sesión para ver el tema de fiscalización, pero en el proyecto que ya se votó, nosotros no tenemos ningún problema en fiscalización. El proyecto que ya se votó en la Comisión de Fiscalización del INE, nosotros venimos limpios, no tenemos ningún problema. Así que con esta resolución de ayer, más lo que se votará mañana, donde el proyecto del propio INE nos viene dando también carta blanca, pues vamos a tener que tener registro el día 25. Así que el día, verdad que el día de ayer fue un día muy bueno para nosotros, estamos muy contentos. Esta posposición de 4 veces de no votar un proyecto.
0: O sea, estuvo cansada, ¿no? La verdad.
3: La verdad sí, Lupita, la verdad sí, pero mira, estamos bien. Ayer se ganó un paso muy importante y sin echar campanas al vuelo siempre, pero a como vienen las cosas, no hay manera, creo yo, de que el próximo día 25 el Instituto Nacional Electoral nos otorgue nuestro registro.
0: A ver, mañana entonces ustedes qué presentan, qué es lo que ocurre con esta fiscalización.
3: Mañana la Comisión de Fiscalización vota los dictámenes de cada una de las 4 organizaciones que tenemos cubiertos los temas de asambleas y afiliados. Ya se votó en su comisión, perdón, y ahora se va a tratar en el Consejo General del INE. Pero el proyecto viene a nuestro favor, Lupita, afortunadamente también. Entonces, se nos están cuadrando los astros, se nos están alineando las cosas, habíamos hecho las cosas bien, hicimos las cosas bien. Evidentemente hay mucha resistencia de sectores muy duros de Morena que no nos pueden ver, cosa que nos da un timbre de orgullo, Lupita, que nos pongan tantos obstáculos, que nos pongan tantos, significa que estamos siendo una opción real de oposición, alguien a quien no quisieran ver mucha gente de ellos en la boleta, y por lo tanto pues nos da, bueno, no es que me guste mucho, pero finalmente estamos haciendo las cosas bien, no vamos a hacer un partido palero, no vamos a hacer un partido barco, vamos a hacer un partido que va a ser una real opción de poder en el país, Lupita.
0: Ahora, el día 25 se da inmediatamente, se vota y ya se da ese día, ya se les dice a ustedes que tienen el reconocimiento.
3: Sí, así es, Lupita, y entra en vigor el día 1 de julio. El 1 de julio, por disposición legal, nosotros ya pudiéramos tener acceso, por ejemplo, a tiempos de radio y televisión, a estar presentes en las sesiones del Consejo General del INE, a prerrogativas públicas, en fin, ya comenzamos a ejercer nuestros derechos a partir del 1 de julio.
0: Oye, pues muy bien, muchas gracias Guadalupe por mantenernos al tanto y bueno, pues ya estaremos ahí pendientes de la formalización y también de la sesión del día de mañana.
3: Muchas gracias, Lupita, y de verdad que sí, como tú dices, fue un buen día el día de ayer.
0: Pues te mando un abrazo y estamos ahí atentos, muy buenos días.
3: Igualmente, Lupita, un abrazo para ti y para Sergio.
0: Hasta luego. Bueno, pues Guadalupe Acosta Naranjo, dirigente de Somos México, y ya estaremos pendientes, ¿no? El día de mañana de la sesión fiscalización, el 25 el reconocimiento, ya veremos finalmente pues cuáles son los que se quedan y que se hacen oficiales ya como partidos, nuevos partidos aquí en nuestro país. Son las 8:47.
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0: La presidenta Claudia Sheinbaum confirmó que el próximo 25 de junio va a tener una reunión con el rey de España, Felipe VI. Sin embargo, reiteró que mantiene la visión de que se reconozca la grandeza cultural de los pueblos originarios.
7: Nosotros seguimos con la visión de que es muy importante que en España se reconozca la grandeza cultural de México. No como la grandeza cultural que inicia con la colonia, sino la grandeza cultural que viene del origen de los pueblos indígenas, de las grandes civilizaciones. Entonces, pues es un momento para hablar de ello. Y como él da un paso, pues nosotros lo recibimos aquí, porque va al partido de España. Podría haber ido directamente a Jalisco, pero bueno, pues es el jefe del Estado español y lo estamos recibiendo.
0: Con 26 votos a favor y 8 en contra, la Comisión Permanente del Congreso ratificó el nombramiento de Jennifer Christel Castillo Madrid como Administradora General de Grandes Contribuyentes del Servicio de Administración Tributaria. Y la Suprema Corte de Justicia determinó atraer la revisión de un amparo que busca que se declare inconstitucional la prohibición de la eutanasia en el país. El Departamento de Justicia de los Estados Unidos pidió a la Corte Federal de Brooklyn mantener bajo reserva la identidad de los miembros del jurado en el caso contra Rafael Caro Quintero, como usted sabe, fundador del Cártel de Guadalajara. En una entrevista, el vicepresidente de la Unión Americana, J.D. Vance, señaló que en caso de ser necesario, su país podría realizar acciones militares contra los cárteles de la droga en territorio mexicano. El secretario general del movimiento paramilitar libanés Hezbollah, Naim Qassem, calificó el acuerdo de paz entre Irán y Estados Unidos como una gran victoria para Teherán y un momento decisivo para el Líbano.

0: algo así, ¿no?
1: Bueno, el portero de la selección de Cabo Verde, Yosimar Díaz, conocido como Bocinha, llamó la atención de aficionados de todo el mundo tras ser reconocido como el mejor jugador del partido contra España, en el que su país obtuvo su primer punto en la historia de los mundiales. La fama del guardameta de 40 años creció tanto que antes del partido tenía menos de 50 mil seguidores en Instagram y después del encuentro superó, escuche usted, los 9 millones. Bueno, y tenemos más información esta mañana. El Papa León XIV viajará a Perú la primera quincena de noviembre con etapas en Chiclayo. Imagínense nada más esta diócesis de la que fue obispo. También estará en Lima, Piura y Pulcalpa. Esto lo ha confirmado al presidente interino de ese país, José María Balcázar, quien recibió en audiencia en el Vaticano. El Papa lo recibió y bueno, pues ya se confirmó, imagínense la locura de que regrese ahí a Chiclayo. Dijo que ha sido una magnífica y amistosa reunión, hemos tenido 2 horas de diálogo y él nos ha podido ya certificar que la primera quincena de noviembre estaría en Perú, luego de Lima va a ir a Chiclayo, luego a Piura y de allí a Pulcalpa en la selva amazónica. También va a visitar Cusco. Esto lo dijo esta persona, este funcionario, y aunque el programa del viaje lo prepara pues el equipo del Papa, el presidente interino explicó que Perú pondrá a disposición del pontífice lo que requiera, helicópteros, porque según le ha dicho León XIV, quiere cubrir la mayor cantidad de pueblitos del norte y también la selva. Y vamos rápidamente con Gerardo Galicia en el Zócalo. Gerardo.
2: Lupita, excelente. Ana, faltan cerca de 11 horas para el partido entre la selección mexicana y su similar de Corea del Sur. Y ya tenemos una larga, larga fila de aficionados en el Fan Fest del Zócalo de la Ciudad de México para poder llegar a los primeros lugares. Como platicamos con uno de los asistentes, llegó a las 5 de la mañana justo a este entronque de la avenida 20 de Noviembre y la calle de Pino Suárez para poder asegurar su lugar. Él viene desde Querétaro y así como este aficionado, pues hay decenas y decenas más que comienzan a arribar al primer cuadro de la capital para disfrutar de las pantallas gigantes. Así que habrá que tomarlo en cuenta. Si van a llegar hasta este punto, hay que hacerlo con muchos minutos de anticipación.
1: Gerardo, muchas gracias. Muy buenos días.
2: Hasta luego.
1: Hasta luego.
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4: Tome en cuenta, hay tránsito complicado propio de la hora sobre circuito interior desde Oceanía hacia La Raza. Vamos con el pulso vial de Israel Lorenzana.
5: Ya va a encontrar usted algunos asentamientos a través de la avenida Ingeniero Eduardo Molina, esto procedentes de la zona de 5 de mayo y con dirección hacia San Juan de Aragón. Esto se presenta más a la altura del Oriente 157, por ello yo le pido anticipar su paso por varios minutos. Si su destino es la zona de San Juan de Aragón, el eje 3 norte o más allá, hacia la zona del circuito interior. En el sentido opuesto, la circulación totalmente favorable para los automovilistas que se incorporan con dirección hacia Gran Canal o los que siguen su marcha hacia el Río de los Remedios. Este fue el Pulso Vial.
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0: Pues seguimos escuchando al del cumple 84 años. Y esta canción, ¿qué tal? ¿Se acuerda? And I Love Her. Bueno, pues sí, yo la amo, esta canción tipo baladita que escribieron McCartney y Lennon. Se dio a conocer, por cierto, se lanzó en 1964. Que fue para este álbum de Hard Day's Night. Y bueno, pues la estamos escuchando con mucho gusto, disfrutando de la música de Paul McCartney. Y nos dice Juan Carlos, excelente canción esa de Michael Jackson con Paul McCartney, la de 6-6 que escuchamos hace unos momentos. Dice que él tenía el disco se llamaba Pipes of Peace. La gran historia que tienen estos dos amigos es cuando le cuenta Paul McCartney a Michael Jackson que quería comprar un rancho en California para volverlo a su lugar, y Michael Jackson se le adelanta y compra Neverland, dice que eso hace que termine su gran amistad, es lo que nos cuenta Juan Carlos. Pues muchas gracias, Juan Carlos. 55 20 10 96 47, este es nuestro número de WhatsApp para que usted se comunique con nosotros. También puede mandar los mensajes a través de todas nuestras redes, nuestras plataformas. Ahí estamos al pendiente de todos sus comentarios. Vamos rápidamente con otras notas. Fíjese que Morena en la Cámara de Diputados se pronunció a favor de restringir el uso de teléfonos de estos teléfonos celulares, lo que tanto se ha discutido entre menores de edad en las escuelas. Eric Juárez Pineda, director de Educación Futura, ¿cómo estás? Muy buenos días.
1: Hola, ¿qué tal? Muy buenos días, qué gusto saludarte a ti y al auditorio.
0: Eric, muchas gracias, igualmente. A ver, hace unos días hubo información allá del Reino Unido, donde lo que se va a prohibir es a los menores de 16 años, pero estas plataformas, ¿no?, que bueno, pues haya restricciones, no la restricción es del celular, aquí la restricción es prácticamente para el uso de los celulares. ¿Y cómo ves? ¿Esto es una buena propuesta, es un buen paso, es un buen planteamiento?
1: Pues mira, la iniciativa del Reino Unido podría ser, pues tal vez algún referente que podríamos tropicalizar aquí en México, porque si bien no prohíbe del todo el uso de los celulares, sí ciertos accesos a redes sociales, pero que además sí es algo muy importante, viene acompañado de un fondo de inversión para centros nacionales de arte y música, escuelas e infraestructura donde se enseña arte, etcétera. Es decir, no nada más es prohibir por prohibir, sino que atrás de todo ello vienen iniciativas para ver, pues, por qué prohibir y hacia dónde vamos a ir con ello, ¿no? Lo que sucede aquí en México es que sí hay limitación, o sea, la propuesta que hace Morena es limitar el uso de los celulares, permitir algunas excepciones cuando el dispositivo sea requerido para actividades pedagógicas autorizadas, pero pues no vamos más allá, pues para ver, con qué, digamos, vamos a sostener o a cubrir este agujero que dejan ya desafortunadamente en las redes sociales, en las personas, en los jóvenes especialmente, y que bueno, pues esa sería una discusión que podría enriquecer esta propuesta, que si bien pues hemos visto el daño que han hecho, sobre todo el daño es en la primera infancia, donde las niñas y los niños, los menores, pues sí se han visto afectados de manera muy seria.
0: Eric, ¿por qué tenemos que estar platicando de estos temas? ¿En qué se han visto afectados los niños, nuestros adolescentes? Y bueno, esto se ha tomado muy serio, no nada más en el Reino Unido, en otras partes del mundo también esto pues ya se ha estado revisando y ya se ha estado limitando, ¿no?, el uso precisamente de distintas plataformas.
1: Sí, incluso pues hay un antecedente interesante. En la Ciudad de México ya se aprobó una reforma para regular el uso de los celulares y primarias en las secundarias. Ahora se quiere escalar a más grande. Y bueno, el origen de todo ello es porque efectivamente en el salón de clases las maestras y los maestros han visto que es un distractor terrible pues de lo que sucede en el salón de clases. La investigación educativa señala que, pues si bien, digamos, las diferencias en el aprendizaje suelen ser moderadas, es decir, en algunos otros países desde 2024 que se viene legislando eso, ha reducido un poco la mejora en el aprendizaje o la atención, eso sí, se ha tenido un énfasis ahí muy directo. Lo que también reduce y de manera muy importante son temas como el bullying, por ejemplo, ¿no? Digamos, más allá de si se aprende o no, o se dice el aprendizaje.
0: Oye, es que el acoso y la violencia han sido brutales, ¿no?, a través de estos medios.
1: Exactamente, el ciberacoso se ha visto reducido con estas prácticas, la atención sí mejora, el clima escolar, que es uno de los factores asociados al aprendizaje, ha mejorado bastante. Es decir, la regulación puede traer beneficios también, pero por otro lado, pues no es posible, pues digamos, aislarlos de estas tecnologías. Lo que hace falta también es un mejor acompañamiento a los profesores, una mejor formación, una mejor profesionalización, porque muchas de las y los profesores, por esta diferencia de edades o el aspecto generacional, pues no entienden todavía cómo funcionan mejor y las y los alumnos lo hacen mucho mejor que ellos y sucede esta disparidad. Creo que también un fuerte proceso de acompañamiento y de profesionalización docente tendría que ser clave para implementar este tipo de iniciativas.
0: Eric, no quitar el teléfono, más bien tener límites, ver cómo han estado operando otros modelos y los resultados de otros modelos es lo que tendríamos que estar haciendo, como decías al principio.
1: Exactamente, no prohibir del todo, sí regular, eso estoy muy de
0: Sí, porque
1: acuerdo.
0: decíamos prohibido prohibir, ¿no? Eso qué te
1: Exacto.
0: garantiza, pues nada.
1: Exactamente, sino más bien cómo, qué estrategias pedagógicas y didácticas sí se pueden usar con el celular, es decir, incluso en las universidades hay algunos cursos de investigación, por ejemplo, con inteligencia artificial, la implementación para mejorar los procesos de enseñanza-aprendizaje, etcétera. Eso sí podríamos establecer nuevas y mejores y más pensadas estrategias de uso de estas tecnologías. Y donde yo se abrogaría, digamos, por una restricción muchísimo más grande es en la primera infancia, las y los menores de edad, pero sobre todo de 0 a 5 años, sí, se les daña muchísimo ciertos procesos cognitivos a la hora de usar pantallas, de usar teléfonos celulares. Creo que sería importante sí atender a ello y con lo demás, pues hacer una regulación muchísimo más estratégica.
0: Muy bien, Eric, muchas gracias por conversar con nosotros. Muy buenos días.
1: Muy buenos días, qué gusto saludarte.
0: Gracias, hasta luego, Eric Juárez Pineda, director de Educación Futura. Y vámonos a la micro.
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1: Mi querido Julio Romero, ¿cómo estás? ¿Qué fiestón se aventaron los colombianos? ¿Cómo te va? Muy buenos días.
2: Muy bien, mi querida Lupita, buenos días, amigos del auditorio, qué placer saludarles. Efectivamente, efectivamente, este mundial y sobre todo aquí en este país ha sido una verdadera fiesta, aunque tenemos poquitos juegos, pero los hacemos sentir como en casa. No, todo mundo nos sentimos como en casa, han hecho bailar a uzbecos, colombianos, coreanos, en fin, la verdad es que se ha puesto bastante bueno este asunto aquí en nuestro país. Pero antes de ir con Colombia, vamos con México, porque el día de hoy, bueno, toda la ciudad está tapizada de verde. Ahorita que veníamos para acá, bueno, hay una gran cantidad de aficionados ya con su playera.
1: Sí, desde temprano, ¿no? Faltan como 11 horas, nos decían nuestros compañeros.
2: Siete, sí.
1: Ya están ahí muchos emocionados enfilándose a Reforma.
2: Sí, bueno, y también al famoso FanFest, ¿no?
1: Exacto, que está en el Zócalo.
2: Y hay una fila bastante, bastante
1: nutridita, ¿no?
2: Bastante nutridita. Pero bueno, el asunto es que México juega el día de hoy su segundo partido contra Corea allá, y Guadalajara ya es un hervidero para este duelo que arrancará a las 19 horas. Luego del emotivo recibimiento, el equipo que dirige Javier Aguirre se reporta listo para el duelo de esta noche. En zona mixta, el joven Gilberto Mora aseguró que siente nervios, pero no presión extra en caso de que el timonel lo ponga como titular. Hay que recordar que en el pasado duelo, Gilberto Mora entró de cambio algunos minutos a sus 17 años.
3: Las veces que he escuchado, trato siempre de enfocarme en lo mío, de disfrutar, de vivir el presente, de pues cuando me toca jugar, de disfrutarlo, de ser yo dentro del campo, y pues espero que siga siendo así, que siga demostrando mi fútbol, y yo voy a dar todo lo mejor de mí para pues tratar de que el equipo gane.
2: Recuerden que actividades nada más por parte del gobierno es hasta las 3 de la tarde, ahí les encargamos, ¿no? A las 3 de la tarde la iniciativa privada, pues, está invitada a sumarse a esta misma situación para que pues todo mundo pueda llegar temprano. Todo mundo pueda llegar temprano a ver este duelo que arranca a las 19 horas, pero así el asunto. Yo creo que la selección gana el día de hoy 2-1 allá en Guadalajara, y con esto pues estaría dando un paso muy importante a la siguiente ronda. Hay que recordar que en el mundial anterior México no clasificó a octavos de final, pero pues ahora espera hacerlo a 16avos. Y pues se presentó el día de ayer Cristiano Ronaldo también en su último mundial con Portugal, y solamente pudieron rescatar empate a 1 con el Congo, con la República Democrática del Congo allá en Houston. Siguen las sorpresas, sin lugar a dudas, este resultado sorpresivo. La República del Congo llegó como víctima ante Portugal, que muchos marcan como favorito para llegar muy lejos, pero 1-1 el marcador. Y ya lo señalas, qué fiesta el día de ayer en el Estadio Ciudad de México. Colombia le pegó 3-1 a Uzbekistán. Un equipo de Colombia, vamos a ponerlo así, qué raro se ve el Estadio Ciudad de México. Todo era amarillo, la ciudad era amarilla el día de ayer, colombianos por todos lados. Se puso bastante bueno el asunto. Uzbekistán pierde 3-1 ante Colombia. Néstor Lorenzo, técnico del conjunto colombiano, destacó que gran parte del tiempo jugaron presionados por el debut y por las expectativas que hay sobre sus jugadores.
4: Y aparte, con la obligación de ser el protagonista, de ganar, porque todos nos daban como favorito, para nadie le gusta asumir ese rol, lo tuvimos que asumir. Y creo que salimos al primer tiempo, hicimos un muy buen primer tiempo.
2: Bueno, felicidades a todos nuestros hermanos colombianos que han sido bien recibidos, y pues muchos de ellos viven aquí en México. Bueno, la tabla en el grupo. Colombia es líder con 3 unidades, Congo y Portugal tienen 1, Uzbekistán en el fondo con 0 unidades. También pues se presentaron ya todos los equipos, el grupo L. Qué duelo el día de ayer entre Inglaterra y Croacia, el marcador es 4-2, pero la verdad es que ha sido un juegazo allá en Dallas. Y otra de las estrellas pues no renunció a su responsabilidad, Harry Kane. Este atacante del Bayern se destapó con doblete el día de ayer para el equipo de Inglaterra. Buen triunfo para Inglaterra, un equipo que por regular arranca bien la fase de grupos y después se caen, pero por lo pronto lo que demostraron el día de ayer, uno de los mejores equipos en la presentación. Gana de último minuto, ahora sí que ganó 1-0 sobre Panamá allá en Toronto, el gol al minuto 95 ya en tiempo de compensación. Así es que los africanos, Ghana tiene un punto, Panamá se queda en el fondo, Inglaterra 3 puntos, Ghana 3 puntos, Panamá 0 y Croacia 0, la actividad el día de ayer. Y además del duelo de México, esta noche a las 7, pues Chequia se mide a Sudáfrica, que son los otros dos grupos del sector A. Este duelo arranca a las 10 de la mañana, a las 10 de la mañana allá en Atlanta. Ambos equipos perdieron en su debut. Sudáfrica con México, Chequia perdió con Corea. Mientras que para la 1 de la tarde, Suiza estará enfrentando a Bosnia. Suiza empató con Qatar y Bosnia lo hizo ante Canadá. Y para las 4 de la tarde en Vancouver, Canadá estará enfrentando a Qatar. Es la actividad el día de hoy. Así es que a las 10, Chequia, Sudáfrica. A la 1, Suiza, Bosnia. A las 4, Canadá contra Qatar. Y a
1: oye, tenemos
2: 7,
1: todo el día ocupado.
2: México contra Corea. Pues así ha estado, afortunadamente. Hay actividades de las 10 de la mañana. Así es que, pues terminando, yo los dejo rapidísimo. Porque este duelo es importante, este de Chequia contra Sudáfrica. Pues son los dos otros rivales del grupo A en México. Así es que... ocupadísimo, ¿no?
1: Sí, sí, sí.
2: De hecho, se ven las calles, ¿eh? Ahorita que venía para acá.
1: Oye, pero no como que ya como que ya el ánimo anda ya, ahora sí, ya aprendió.
2: Sí, ya agarró el carbón.
1: Oye, y aquí todos nuestros compañeros, la verdad, en la redacción, pues con la verde, ¿no? Está, ya vi varios de nuestros compañeros que traen, pues ahí, muy sí, animados, muy entusiasmados.
2: Es un edificio como de 15 pisos, más o menos, ¿no? Más o menos. Donde estamos. Uh-huh. Y ahorita había una fila bastante importante, en el elevador, y sí, por lo menos el 80% de la fila traía playera verde.
1: ¿Qué tal?
2: Playera verde. Insisto, pues saldrán temprano, ¿no? Para uh-huh. O saldremos temprano.
1: El Alan también ya, mira, viene bien preparado.
2: Sí.
1: Digo, para lo que se pueda ofrecer, ¿no? Para lo que se pueda...
2: Claro, no vaya a ser que sí, me lo no, entreviste en la calle, ¿no? Que dice, ¿este por qué no trae la camiseta?
1: Oye, pero ¿sabes qué? Que también le hizo de guía de turistas ayer porque se encontró en el metro a unos colombianos que andaban medios perdidos. Y ya ves cómo es Alan, así de a este buen anfitrión mexicano.
2: Sí.
1: Yo los llevo. Yo
2: nada
1: los
2: más
1: llevo.
2: Se mochan. Bueno, es que... sí cuesta, sí les encargo la propina, ¿no? Para ir de turistas. De su lado izquierdo van a tener a la gente de Tasqueña y en el lado izquierdo la gente que está viendo a los del lado derecho.
1: Exacto.
2: Así los fue dirigiendo. Pero bueno, en fin, así las cosas. Bueno, 9:18 comienza la cuenta regresiva para el segundo juego de México.
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1: Así como llegaste, vas. Oye, Alan y yo pensamos que 3-1 a favor México.
2: 3-1 a favor México.
1: ¿Nos
2: yo pienso
1: ves
2: que 2.
1: Muy optimistas?
2: Sí. ¿Sí? No, está bien,
1: ¿no?
2: Sí. México tiene que haber hecho más gol.
1: Sí, la verdad.
2: Lo anterior. Tenía dos hombres de más, pero yo pienso que 2-1. Hoy por la noche, impulsados por la gente de Guadalajara que se ha volcado, en verdad, de manera importante. Bueno, por si extrañaban el fútbol mexicano, luego de anunciarse su salida del América, el brasileño André Jardine ya tiene equipo y llega a los Emiratos Árabes Unidos para dirigir al Shabab Al Ahly. El acuerdo es para la temporada 2026-2027, con opción para seguir en el club. El Shabab Al Ahly es el más ganador con 9 títulos allá en Arabia. El ex de Pumas llega al banquillo, al equipo del Yori Eto. Nos referimos a Efraín Juárez. Este equipo del Yori Eto es el actual campeón de la liga allá en Hungría. Tendrá como primer objetivo meter a este equipo a la Champions vía clasificación. Y luego de su triunfo en el Tour Over Ñogú Alpa, el pedalista mexicano Isaac del Toro volvió a entrar en el top 3 de la clasificación de la Unión Ciclista Internacional. El nacido en Ensenada, Baja California, es el tercer lugar de la tabla con 5,339 puntos. Isaac debutará este año en el evento ciclista de ruta más importante, la Tour de Francia, a partir del 4 y hasta el 26 de julio. Lupita, amigos del auditorio, la información deportiva este jueves. Vamos,
1: muy bien.
2: México.
1: Vamos, México. 2-1 dices, ¿no?
2: 2-1. Yo digo 2-1, pero me encantaría también que fuera 3-1.
1: Sí, 3-1.
2: Yo 2-1, primero porque quiero que gane México y en segunda, pues es la quiniela, ¿no? Entonces, A veces es más importante.
1: Sí, y hay que reponerse, ¿no? Hay que reponerse después de España, muy bien.
2: Sí, claro, es que después de lo que fue el lunes híjole, fue de Superman, sí. A todos, hay que reponerse. Ayer más o menos se enderezó el camino y entonces pues un 2-1 nos caería bastante bien para que esos 100 pesitos rindan frutos.
1: Muy bien, muchas gracias, mi querido Julio.
2: Buenos días, buenos saludos días, para todos.
1: Saludos. Y vámonos con Mónica Reyes. Moni, ¿cómo te va?
5: Ay, bien, yo aquí voy a dar mi...
1: Sí, por favor.
5: Marcador.
1: Por favor, adelante.
5: Yo digo 2-0. Ay, es mucho soñar y pedir. Dos, México, obviamente, obviamente, claro. Pues vamos a apostar.
1: Andamos mi querido, animados.
5: Mi querido Julio Romero.
4: Yo 2-1, insisto, la quiniela. Ahí está bailando, ¿no?
5: ¿Sí?
4: No
5: sé si... Bueno, ahí van mis 100 pesos. Bueno, pues vamos a continuar. 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

0: los restos de varias víctimas del feminicida denominado Monstruo de Catepec, con el propósito de convertirlo en una casa en favor de las mujeres. La alcaldesa Azucena Cisneros anticipó que ya existe un proyecto de este tipo, concluido en la colonia Sagitario 8, que era un lugar propicio para actos delictivos y hoy es un centro cultural. En el caso del predio de Monstruo de Catepec, precisó que el gobierno municipal está en contacto con el propietario del baldío, con el propósito de concretar el proceso de compraventa, de manera que ese lugar, marcado en otro momento por la violencia de género, se transforme en un sitio de protección para las mujeres.
1: Estamos en este proceso, primero en la compra-venta del predio, para volverlo una casa a favor de las mujeres. Ya hay uno terminado, que ya se inauguró, que está en Sagitario 8.
0: A Juan Carlos Hernández Bejar se dio el mote Monstruo de Catepec, en virtud de que, auxiliado por su pareja Patricia Martínez Bernal, ocasionó la muerte de varias mujeres. Ambos fueron detenidos en octubre de 2018 y confesaron al menos una decena de feminicidios. Los restos de sus víctimas fueron consumidos, vendidos, utilizados para alimentar mascotas o abandonados en el predio referido. Sus sentencias hoy superan los 300 años de prisión. Cisneros Cos explicó que uno de los proyectos de paz durante su administración consiste en el rescate de sitios que eran lugares propicios para actividades ilícitas o conductas antisociales. Hasta aquí la información.
2: Buenos días, Lupita. Hasta el momento, el incremento en la ocupación hotelera en el Estado de México, generado por la fiebre mundialista, es de 2 a 5 puntos porcentuales sobre la ocupación promedio de 60% que se tiene para estas fechas en la entidad, debido a que no se cumplieron las expectativas sobre la llegada de visitantes a la sede capitalina, aseguró Martín Ramírez Olivas. El presidente de la Asociación de Hoteles Turísticos del Edomex señaló que los turistas que se reciben en la entidad se hospedan principalmente en hoteles del Valle de México y del Valle de Toluca, y en su mayoría son mexicanos provenientes de otros estados. Hay pocos extranjeros. Sin embargo, destacó que las iniciativas del gobierno del Estado de México, como los destinos futboleros en los pueblos mágicos, están ayudando a promover al Edomex y a atraer a más visitantes. Hasta aquí mi reporte desde el Estado de México. Muchas gracias.
3: Bueno, tenemos información importante. Fíjese que Moscú, la capital rusa, amaneció bajo el ataque de una nueva ola de drones ucranianos que ha bombardeado una refinería de la región de Krasnodar. Es lo que se ha reportado a través de medios locales. Al menos un civil, una mujer en la región de Rostov, ha muerto. Nosotros tenemos que hacer una pausa, pero regresamos y le tendré más información de este tema. 55-2010-9647, nuestro número de WhatsApp. Regresamos.

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1: Te recuerdo que este jueves no circulan los autos con engomado verde, terminación de placa 1 y 2, holograma de verificación 1 y 2. Hay carga al cruce con semáforos de Izasaga de Pino Suárez a Eje Central Lázaro Cárdenas. Tránsito lento en Orizaba de Chapultepec hacia Álvaro Obregón. Circulas por Río Tíber, lleva carga vehicular proveniente de Florencia con dirección hacia la zona de circuito interior. Por movilizaciones sociales está sin servicio la estación Buenavista Pino Suárez de la línea 4 del Metrobús. Tu camino es Eje 2 Sur, lleva buen avance desde calle Tonalá hacia la zona de Cuauhtémoc.
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0: esto que estamos escuchando es Here, There and Everywhere y estamos festejando al cumpleañero, disfrutando de su música, 84 años de Paul McCartney. ¿Qué tal, Sir Paul McCartney? Carlitos Macías, Carlos Macías, ¿cómo estás, cantautor? ¿Cómo te va? Qué gusto tenerte por acá.
1: Gracias, Lupita, muchas gracias. Pues feliz Bienvenido. De venir a saludarte.
0: Muchas gracias.
1: Traerte un cafecito.
0: Oye, huele delicioso, ya hasta se me está haciendo agua en la boca, ya estoy así, con ganas de echarle una probadita de San Carlos.
1: Amigos de Chiapas de allá.
0: Muchas gracias. Chiapas que me encanta tanto, ¿eh?
1: El pianista y su mujer que se llama
0: sí. María del Carmen Camacho.
1: Gracias, pues muy, muy afortunado de estar en este espacio y pues presentando esta canción, México es a todo dar.
0: Oye, pues ya la escuché, me parece muy bonita, me encantó, muy festiva. Y a ver, cuéntanos, ¿cómo te animaste?
1: Pues mira, es una asignatura pendiente, digamos, que yo tenía con mi país. Tengo 25 años de carrera como compositor.
0: Con muchos temas que hemos disfrutado, temas, escuchado.
1: Sí, novelas, series, Thalía, Mijares, Luis Miguel, Carin León, en fin, mucha gente preciosa. Pero yo tenía como ese pendiente en el corazón de querer escribir algo para nuestro país y resaltar sobre todo pues toda la grandeza que tenemos, sí. Lupita, la verdad, culturalmente, deportivamente.
0: Me sorprendió que puedas resumir en una canción.
1: Bueno, ¿no? Fueron 6 meses de trabajo. Sí. Regularmente exagerado, 3 días es lo que yo me llevo a hacer una canción, entre dejarla reposar un rato. Esto fue mucho trabajo porque, pues imagínate mencionar desde Roberto Cantoral, Armando Manzanero, María Félix, Cosa sí. Alfredo, Laguela.
0: Bueno, Manzanero que no podía faltar, ¿no? A ver, cuéntanos de tu relación con Manzanero.
1: No, muy bonita, mi gran mentor, mi gran amigo, el hombre que marcó mi vida como compositor y como persona, la verdad, un tipo excepcional. Siempre le decía, maestro, el único hombre del que he estado enamorado se llama Armando Manzanero. Porque la verdad es que yo lo admiraba mucho como líder de la sociedad, sí. Él dirigía la sociedad de compositores, todo lo que hizo en ese momento y que lo sigue haciendo ahora la sí. sociedad bajo la batuta de Martín Urieta.
0: Oye, pero empezaste bien chavitillo, ¿verdad? Con la música.
1: A los 14 años.
0: Ajá. Sí. Oye, Chiapas, me he encontrado muchos músicos. ¿Por qué? A ver, cuéntame, ¿por qué les gusta tanto?
1: Así decía mi abuela, búscate un trabajo. Y luego me decía, ya quiero que dejes esa guitarra, porque con esa guitarra voy a hacer leño porque te vas a morir de hambre.
0: Ay, ay, ay.
1: Ahora mírame.
0: Mira, abuela, nada más.
1: Cuente razón. No, pues es que no sé, más bien yo creo que tiene mucho que ver todo lo que envuelve a Chiapas, el Cañón del Sumidero, San Cristóbal, Palenque, de verdad.
0: Es increíble.
1: Hay mucha magia ahí, ¿no? Y entonces se ha visto reflejada en la obra de Rosario Castellanos, de Jaime Sabines, de los hermanos Domínguez.
0: Mucha cultura.
1: Mucha cultura, mucha poesía, mucha música.
0: Mucha belleza, mucha belleza.
1: Bien, ¿no? Preciosa, y tuvimos a nuestra Irma Serrano.
0: Sí. ¿Qué tal?
1: ¿Qué tal, eh?
0: Oye, y entonces un día te sentaste y dijiste, a ver, yo quiero escribir sobre mi país.
1: Sí, sí, quiero hablar de México, el que amo infinitamente. He tenido la oportunidad, mi Lupita, de estar en otros lados, de dar conciertos en Paraguay, en Dubái, en Barcelona, en Madrid, en Estados Unidos, en muchos lugares, pero siempre... Bueno, a mí me encanta Madrid, tenía la idea hace 2 años de irme a vivir para allá, pero después de un mes que estuve allá,
0: me regreso.
1: Ya estuvo bueno de croquetas y de esas cosas.
0: De jamón serrano.
1: Necesito un tamal.
0: De sus tapitas.
1: Claro, necesito una guajolota. Sí.
0: Y un café de Chiapas.
1: Un café de Chiapas que tenemos allá, grandes, grandes agricultores. Y bueno, pues tú sabes, con sus pros y sus contras, pero... La verdad es que hoy en día, pues, afortunadamente, el gobernador de Chiapas le está echando muchas ganas para que Chiapas pueda estar otra vez en calma. Y sobre todo he visto mucho movimiento, por ejemplo, con la gente que hace telares y todo eso en San Cristóbal.
0: Sí, mucho reconocimiento ahora, sí, ¿no? De su trabajo.
1: Y tienen un foco ahí que se merecen, ¿no?
0: Sí.
1: Realmente.
0: Porque... Es que lo que hacen es espectacular.
1: No, de verdad.
0: Y tú querías poner en esta canción todo esto.
1: Todo eso.
0: Envolver todo lo que...
1: Todo eso, sí. La Guelaguetza, obviamente Nuevo León y...
0: Personajes, ¿no?
1: Personajes, están todos, hasta Carin León está, que es, digamos, un personaje nuevo, ¿no? Julio César Chávez, Hugo Sánchez, Frida Kahlo, María Félix, pues todo, hacer un poquito ahí. Hay una parte que dice, en mi Veracruz el gran Lara se supo inspirar. Tintán, Pedro Infante y el Santo, nuestras tres.
0: No, bueno, el Santo, ¿no?
1: El Santo.
0: No, que es un, no podemos hablar de México sin el Santo.
1: Claro, aparte necesitaríamos, no sé, 10 álbumes completos, sí, ¿no? Con 10 canciones cada una para poder escribir todo lo que tenemos.
0: Oye, me decías 6 meses.
1: 6 meses.
0: A ver, del proceso. ¿Cómo pudiste meter todo en esta canción?
1: Pues mira, ahora sí que fue, ¿cómo se dice? Error y prueba y error, ¿no? Prueba y error, estar trabajando mucho, porque, y de repente consultaba con mis amigos y me decían, oye, es que no has mencionado no sé quién, o no has hablado de no sé qué, y digo, tienes razón. Entonces, realmente fue bastante complicado, porque como te lo dije hace un momento, pues tenemos muchas cosas de qué hablar, ¿no? Y yo lo que no quería, mi querida Lupita, es apología del delito, todo el mundo hace.
0: No, bueno.
1: Y cosas de las canciones, sobre todo ahora modernas, que dicen tanta barbaridad. Y dije, bueno, ¿por qué nadie está hablando de ese México tan grandioso?
0: De lo que somos, ¿no?
1: De lo que somos, no de lo que nos han
0: viviendo,
1: querido convertir, ¿no? Sí, de lo que somos. Entonces, por eso. Y esto viene dentro de un álbum que se llama Para Esos Pueblos.
0: Sí.
1: Es un disco, mi primer disco que hago con mariachi, banda, son veracruzano, son jalisciense, trae boleros, trae cumbia, trae todo un poquito. Es un disco que le ha ido muy bien, mi querida Lupita, y que ahora estamos ingresándolo ya a los Grammys para ver si lo pueden nominar como en el género de cantautor. Y pues bueno, el video de México es a todo dar, lleva ya 5,5 millones de reproducciones en un mes y medio, y pues espero que la gente lo siga apoyando y que permita hoy.
0: Oye, y este álbum también. Oye, sí, ¿cuál es tu marcador además?
1: 3-1.
0: Oye, todo el mundo estamos con la misma,
1: ¿sí?
0: ¿No? Aquí el Alan y yo también.
1: Ah, bien,
0: nos vamos
1: bien
0: a tener que repartir. Nos va a tocar de a menos, pero la verdad es que sí.
1: No nos toque una goliza.
0: Oye, este álbum, platícanos de también era una asignatura pendiente, era algo que tenías ahí, ¿no? La espinita.
1: También la espinita, porque obviamente soy fanático de Javier Solís, de don José Alfredo Jiménez. Uy. Puro, ya ves, me fijo en puras cosas sencillas, ¿no? Tengo malos gustos. Entonces, sí, era un disco que yo quería hacer así mexicano, y te digo, fusionar ahí los ritmos. Entonces, trae algunos boleros, baladas, y está muy lindo, le ha ido muy bien en las plataformas, recomiendo a la gente que vayan y lo escuchen. Yo creo que en unos 15, 20 días ya tendremos el disco en formato físico, porque yo sí soy de los que mandan hacer físico.
0: Sí.
1: Y mandé a hacer una edición especial de discos de acetato, que es que está volviendo un poquito ahorita.
0: Sí, no, hombre, estábamos platicando justamente hace unos días sobre esta maravilla, ¿no? Que ahora, pues todos, primero nos queríamos hace unos años deshacer de nuestros discos y ahora.
1: Exacto.
0: No, bueno, estamos muy felices,
1: cuesta,
0: sí.
1: Lupita, o sea, están carísimos. Ya están bien caros, ¿no? Pero está padrísimo porque aparte te ven en los aparatos así chiquitos. Ya ves que hace muchos años me contaban las consolas, ¿no? De
0: las
1: la
0: consolas,
1: abuela,
0: ¿sí?
1: Que tenía en su casa, que eran preciosas.
0: Que tenías que limpiar el disco con ¿te acuerdas? También me contaron.
1: Y la agujita.
0: Sí, la agujita. Y la que tenías que quitar hasta la pelucita, ¿no?
1: Así es.
0: Bueno.
1: Si no se quedaba,
0: oye, pero es una gran experiencia, entonces.
1: Sí, sí, la verdad que yo tenía muchas ganas también de eso, así que dije, bueno, vamos a animar a hacerlo, porque aparte en los conciertos, mi Lupita, preciosa, la gente todavía sigue comprando el disco y sigue la firma, ¿no? Oye, sí, loco, pero que me lo firme. Entonces, terminando el concierto, yo regularmente en el camerino me gusta atender a la gente. Y como no son más de 10 fans los que llegan a los conciertos, pues me la paso a tomar.
0: Oye, Carlos, pues muchas gracias. Qué gusto
1: gracias
0: tenerte por acá, qué gusto platicar contigo y que sigan los éxitos en tu carrera,
1: muchas
0: que ha sido
1: gracias
0: brillante durante estos años, que nos has permitido pues escuchar tantos temas. Muchas gracias también por traernos un poquito de Chiapas.
1: Para tu
0: esta
1: marido,
0: mañana.
1: Ya me dijiste,
0: muchas
1: no
0: gracias.
1: Tomas café. A ver, comunidad chiapaneca, Lupita no toma.
0: Pero lo promuevo, lo promuevo muchísimo con todo cariño.
1: Gracias.
0: Carlos, muchas gracias.
1: Gracias a ti.
0: Hasta luego.
1: Chao.
0: Carlos Macías, cantautor. Y vámonos a otros temas. Fíjese que la Suprema Corte de Justicia de la Nación analizará la prohibición de la eutanasia y el suicidio asistido. Y Diana Martínez nos tiene todos los detalles. Diana, te escuchamos. Adelante.
2: Así es, Lupita, muy buenos días. La Suprema Corte de Justicia de la Nación analizará la prohibición de la eutanasia y el suicidio asistido. El caso que decidió revisar el máximo tribunal por 8 votos es el de una mujer que en 2 ocasiones ha sido diagnosticada con cáncer y actualmente recibe tratamiento. Esta mujer señaló en su demanda la inconstitucionalidad de los tipos penales en el ámbito federal y de la Ciudad de México en los que se sanciona la eutanasia y también la asistencia al suicidio. El ministro Giovanni Figueroa destacó que este asunto ofrece la oportunidad para que la Corte fije un criterio novedoso sobre la eutanasia y pues otros procedimientos de muerte asistida. Pero ¿cómo llega el caso a la Suprema Corte, Lupita? Pues la jueza tercero de distrito en materia administrativa de la Ciudad de México decidió sobreseer el amparo desde noviembre de 2025. Y de acuerdo con la juzgadora, pues estos preceptos legales no afectan a la mujer, por lo que la mujer no acredita su interés legítimo para impugnar artículos de la Ley General de Salud, del Código Penal Federal y de reglamentos y normas de la Ciudad de México. Es así como este caso llega a la Corte. Este miércoles la Corte reasumió su competencia para resolver este amparo en revisión y pronunciarse sobre la prohibición de la eutanasia y el suicidio asistido en relación con los derechos a la autonomía y al libre desarrollo de la personalidad. Hasta aquí mi reporte.
3: Muchas gracias, Diana, por esta información. Y Samara Martínez, activista, ¿cómo estás? Como siempre, me daba mucho gusto poder saludarte. Muy buenos días.
4: El gusto es mío. Muchísimas gracias por siempre tener un espacio aquí con tu audiencia y en tu programa.
3: Samara, se abre el debate en la Corte. A ver, platícanos. Es importante, sin duda, porque, bueno, pues se ha estado ya, se atrae, ¿no? Se atrae y se puede fijar un criterio precisamente sobre esto.
4: Por supuesto, la verdad es que es un gran logro porque es la primera vez que la Suprema Corte de Justicia se mete a hablar de temas de muerte digna, de eutanasia y de estos derechos al final de la vida. Es un trabajo de años, me atrevo a decir de más de 3 años, por parte de la Asociación México Igualitario, que es la que precisamente asesora y representa a la persona en cuestión, pero que sin duda alguna es un precedente, ¿no? O sea, desde el lunes que se fijó que se iba a entablar la votación, estábamos muy al pendiente, y ayer la realidad es que fue por una gran mayoría, exceptuando el fallo o el voto de un ministro. ¿Y esto qué implica? Porque ahorita es la duda, ¿no? O sea, que procede, bueno, que este caso se le sea otorgado, se le sea asignado a un ministro para que analice, ¿no? Analice toda esta cuestión y ve si realmente la Constitución mexicana violenta los derechos de libertad, de libre determinación de la autonomía, por ejemplo, al no permitirnos, o en este caso al que nuestras leyes se prohíba, pero también se criminalice la compasión. Es decir, hoy en día el que alguien reciba ayuda médica para morir cuando cumple con los criterios correspondientes, como tener una enfermedad incurable, que se encuentre en pleno uso de sus capacidades mentales, eso está penalizado como homicidio por piedad. Y entonces esta es otra ruta que se activa y que también, creo yo, viene a poner mucha presión a los legisladores, que en este próximo periodo legislativo de septiembre si tienen sí o sí que dictaminar lo que venimos ya trabajando por la parte federal, que es la ley trasciende.
3: Claro. Samara, fíjate que escuchaba, bueno, más bien leía a José Mario de la Garza, que es un abogado que seguramente tú has leído y algunos de nuestros amigos han seguido, y decía en su mensaje, a ver, la Suprema Corte no acaba de legalizar la eutanasia. Lo que hizo es más profundo. Decidió mirar de frente una de las preguntas más difíciles del derecho constitucional. ¿Puede el Estado obligar a una persona a seguir viviendo cuando su vida se ha convertido en un sufrimiento irreversible? Importantísima.
4: Es correcto, yo también. Muy importante. Tengo contacto con José Mario desde hace algunos meses porque él precisamente estaba interesado en llevar mi caso, ¿no? Justamente a la Corte. Y siempre está, ¿no?, en este tipo de causas, pero la realidad y la respuesta a esa pregunta es que sí, actualmente este tipo de derechos son vulnerados, ¿no? Porque al gobierno, a la política, a la sociedad incluso, no nos gusta mirar la realidad de frente. Y esa realidad para muchas personas, en especial para muchos pacientes, es que nos estamos muriendo, ¿no? Y al morirte, pues, ¿qué te queda? Enfrentarte a la muerte. Y la pregunta aquí que yo regresaría es, ¿por qué no permitirnos trascender dignamente cuando no hay más oportunidad de mejorar? Cuando vivir pesa más que morir. Y es ahí en donde creo es un gran paso y un pequeño triunfo, pues, para la lucha de las libertades y de los derechos humanos.
3: Ahora, se ha discutido ya por mucho tiempo, Samara, ¿qué es lo que falta? Porque, bueno, pues ahora ahí está en la corte, será turnado a uno de los integrantes para elaborar el proyecto de resolución, pero ¿qué es lo que faltaría para que se entienda a las personas que están en estos procesos?
4: Mira, yo puedo decir que llevamos, como tú bien sabes, 9 meses arduos de trabajo, de realizar
3: Sí.
4: foros, encuestas, investigaciones, es decir, todo lo que en este caso por parte de la presidenta se nos ha dicho que hay que hacer, ¿no? Pues para verificar si es un tema viable. Contamos con encuestas que aseguran que más del 70% de la población mexicana está a favor. Realizamos el primer foro en las instalaciones del Senado de la República, en donde fue un foro abierto para participar. Tuvimos más de 50 ponentes y todos de diferentes áreas están a favor de que se regularice esto. ¿Qué es lo que falta? No sé qué tan correcto sea decirlo, pero falta que a los legisladores no les dé miedo, no les tiemble y que por vez primera se atrevan a legislar no por intereses políticos, sino por intereses reales de cuestiones humanas. Eso es lo que falta, pero lo vamos a lograr, estoy segura.
3: Me parece que sí se va a lograr. Samara, quiero preguntarte, ¿tú cómo estás? ¿Cómo te encuentras hoy?
4: Ahorita en un tratamiento que llevo ya más de un mes de tratamiento, ahorita estoy en Chihuahua, acá en su casa, recuperándome un poco de una bacteria que lleva 4 meses conmigo y que no cede. Estoy por iniciar lo último que hay que hacer de esa bacteria, pero bien, en agosto regreso a Ciudad de México porque independientemente con tratamiento, o sin tratamiento, pues voy a estar allá en estos meses para lograr el dictamen de lo federal, de que la ley trascienda sea una realidad, cueste lo que cueste.
3: Samara, esto adicional a todo lo que ya nos has platicado que te enfrentas de manera cotidiana.
4: Claro, pero pues uno como quiera está acostumbrado a vivir así, a ver quién se cansa primero, si ellos, o yo. Aquí la realidad y el panorama un tanto hipotético, ¿no? Que visibilizamos mi equipo, abogados y demás integrantes activistas, que nos daría mucha tristeza que cuando en lo personal se trascienda, ¿no? Se muera, entonces actúen, como suele ser la política en nuestro país. Les estamos dando la gran oportunidad de que prevengan muchas cosas, muchas muertes en sufrimiento y pues bueno, espero que esta lucha tome más auge, ¿no? Del que ya ha tomado, pero pues no quito el dedo del renglón y no lo quitaré.
3: Muy bien, Samara, muchas gracias, como siempre. Te mando un abrazo, muy buenos días.
4: Abrazo de regreso, gracias.
3: Gracias, hasta luego, Samara Martínez, activista. Y bueno, la presidenta Sheinbaum señaló que no hay que engancharse ni entrar en debate con las declaraciones del presidente de los Estados Unidos, Donald Trump, en la cumbre del G7, donde reiteró que a México lo controlan los cárteles y que la mandataria está asustada. En la conferencia de este día dijo que, pues, en ese mismo sentido deben tomarse las expresiones de lo que dijo sobre el T-MEC, de una presunta también intervención militar. Y bueno, pues así lo que dijo la presidenta, él menciona que el gobierno ha perdido el control, le preguntaron, ¿usted qué respondería? Y bueno, pues se dice que no está bien informado, se lo ha dicho personalmente, no es algo que lo diga por primera vez, el Estado mexicano existe, es lo que dice la presidenta Sheinbaum. Y vámonos, vámonos al resumen de lo más importante.
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3: Esta mañana la presidenta Sheinbaum considera que no hay que engancharse ni entrar en debate por las declaraciones del presidente Trump. Vamos a escuchar lo que dijo.
7: Lo ha dicho en otras ocasiones. Yo he dicho que el presidente Trump tiene su manera de comunicar, no hay que engancharse en cada declaración. Pero el pueblo de México sabe que estamos trabajando, que es lo que a mí me importa. El pueblo de México sabe que todos los días entregamos mente, corazón, alma, todo por el pueblo de México.
8: Presidenta, él menciona que el gobierno ha perdido el control. ¿Qué respondería a esto? Sobre el país, menciona.
7: Pues que no está bien informado él. Se lo he dicho personalmente, no es algo que lo diga por primera vez.
3: Bueno, la Coordinadora Nacional de Trabajadores de la Educación prevé realizar 10 concentraciones este jueves aquí en la Ciudad de México, incluyendo posibles bloqueos sobre Paseo de la Reforma y en inmediaciones de la Secretaría de Gobernación para que tome nota. En una reunión con el Comité Central del Partido Comunista de Cuba, el presidente Miguel Díaz-Canel advirtió que la realidad obliga a realizar cambios urgentes y necesarios en la economía de su país. El Vaticano confirmó que el Papa León XIV va a realizar un viaje a Perú la primera quincena de noviembre. Bueno, resulta que el influencer surcoreano Byung Sun Kim, conocido como Comi Coreano, relató que diversos medios de su país lo han entrevistado para que relate el gran recibimiento como hermanos que han tenido sus compatriotas en territorio mexicano. Dijo que incluso tuvo que mentir un poco sobre el significado de un cántico que dedican los aficionados mexicanos a la selección surcoreana.
9: Y justo hoy una periodista coreana me preguntó qué significa Corea va a probar el chile nacional. Y como me preguntó sonriendo, esperando una respuesta hermosa, dije, eso significa que los mexicanos nos van a invitar de sus chiles. Porque en México los chiles se les regalan a los invitados especiales. Así yo respondí. Hermanos, yo hice todo lo que pueda para nuestra paz.
3: Yo hice todo lo que se pueda para nuestra paz. Bueno, el día de hoy, este encuentro México-Corea, y vamos a estar ahí muy pendientes. 9:53.
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12: La actividad de la Copa del Mundo avanza con una cartelera de 4 compromisos, donde el turno estelar lo ocupa la selección mexicana enfrentando a Corea del Sur. En el primer turno correspondiente al Grupo A, la República Checa se mide a Sudáfrica en Atlanta, abriendo camino hacia las posiciones definitivas de este sector. Más tarde las miradas se trasladarán a las acciones del Grupo B, con los partidos de Suiza frente a Bosnia, allá en Los Ángeles, y Canadá ante Qatar en Vancouver. Con estos resultados previos completamente establecidos, el panorama nocturno será de absoluta claridad para el cierre de la actividad del Grupo A en Guadalajara. El escenario para el duelo entre México y Corea del Sur es determinante. El equipo que logre asegurar la victoria no solo se llevará de forma matemática el liderato general, sino que contará de forma oficial con su clasificación a la siguiente ronda del torneo. 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
3: Ya nos vamos y bueno, que le vaya bien a México, que la pasen todos bien, y mañana aquí será viernes en punto a las 7, nos escuchamos todos. Muy buenos días.
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1: Tome en cuenta, buen avance lleva a calle Durango desde Insurgentes hacia Cuauhtémoc. Sigue la abundante carga vehicular en Eje 1 Norte de Reforma a Eje 1 Oriente. Puebla presenta buen avance desde Cuauhtémoc hacia Insurgentes. Avenida Morelos con carga vehicular de Valderas hacia Reforma. Sigue cerrada la circulación de Avenida 5 de Mayo desde Eje Central Lázaro Cárdenas hasta Simón Bolívar por presencia de manifestantes. Alternativa vial, Fray Servando Teresa de Mier. Continúa la carga al cruce con semáforos en Izasaga de Pino Suárez a Eje Central Lázaro Cárdenas. El termómetro marca en este momento 19 grados.
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1: 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El cansancio reduce tu capacidad de reacción.
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21: 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Gracias, continuamos.

0: días, ¿cómo están todos ustedes? Bienvenidos, yo soy Blanca Becerril, esto es Ponte al Día cuando son las 10 de la mañana con dos, casi tres minutitos de este jueves, ya 18 de junio del año 2020. Deseo que tengan un gran día, un excelente jueves y que esta mañana se queden con nosotros la próxima hora, que tenemos un gran programa preparado con todo el corazón y con toda la pasión del mundo para que ustedes se entretengan, se diviertan y se la pasen muy bien durante la próxima hora. Y también hablemos de temas importantes con los expertos y con los mejores especialistas. Además, hoy estamos muy contentos porque la producción de El Heraldo Radio de Ponte al Día estamos transmitiendo completamente en vivo desde el Estado de México. Estamos exactamente en el Museo del Paisaje José María Velasco, este museo que forma parte de este corredor de la plástica mexiquense, muy importante para toda la República Mexicana y también, por supuesto, para esta parte de nuestro país, dedicado a la trayectoria del célebre pintor originario de un municipio llamado Temascalcingo y a las expresiones, por supuesto, del paisajismo de toda la República Mexicana y sobre todo del Estado de México. Este Museo del Paisaje José María Velasco cuenta con 6 salas permanentes y una temporal, y es un espectáculo venir porque además la arquitectura de este museo y por supuesto de este pues edificio, de esta casona enorme que alberga este gran museo, es un espectáculo en sí mismo. Así que bienvenidos, yo soy Blanca Becerril. Oigan, hoy tenemos un buen programa para ustedes. Vamos a estar hablando, por supuesto, de muchos temitas que se están llevando a cabo y de obras que están llevándose a cabo acá en el Estado de México. Vamos a hablar al ratito con Gerardo García, reportero, por supuesto, de El Heraldo Media Group, porque nos viene a hablar sobre la seguridad en las escuelas acá en este bello estado de la República Mexicana, donde además se come delicioso. Y luego vamos a platicar con el diputado Mariano Camacho San Martín, él es diputado del Congreso del Estado de México, para que nos cuente un poco sobre estas restricciones de uso de redes sociales a menores de edad en todo el estado. También vamos a platicar con él sobre el nuevo modelo de seguridad con esta profesionalización de mandos y custodios de policías, básicamente, y el reforzamiento de la justicia cívica en todo el Estado de México. Y también vamos a hablar con Francisco Vega, jefe de información de El Heraldo de México, Estado de México, para que nos cuente un poquito sobre todo este ordenamiento al transporte público que se está realizando desde hace ya muchos meses aquí en este Estado de la República Mexicana. Además, también vamos a hablar con Álvaro Vargas, director del Museo del Paisaje, donde estamos transmitiendo en estos momentos en vivo y a todo color en directo. Si tú nos puedes seguir a través de redes sociales, también ahí podrás ver la transmisión de El Heraldo Radio. Bueno, pues el Museo del Paisaje José María Velasco, ya te decía yo que es un gran museo que no te puedes perder cuando vengas al Estado de México. Además, está en el primer cuadro donde está absolutamente todo, donde pasa todo, donde están los 3 niveles de gobierno, así que no te puedes perder este gran museo. Y al ratito Álvaro Vargas, director del museo, nos va a contar todo lo espectacular que puedes venir a disfrutar a este gran lugar. Y luego vamos a hablar también con nuestra compañera Gaby Cobos, reportera del Heraldo Deportes, porque ayer se jugó en el Estadio Azteca, ex ahora Estadio Ciudad de México, un clásico. Bueno, y es que los colombianos son también como muy mexicanos, traemos esa sangre latina, porque además, no sé si tú sabes, pero un día antes, como buenos latinos, se fueron al Ángel de la Independencia y pintaron de mucho color, de mucho amarillo, de mucho rojo, de mucho azul, el Ángel de la Independencia, tal como lo hacemos los mexicanos cuando gana nuestro equipo favorito o la selección nacional. Bueno, pues ayer ellos estuvieron jugando contra Uzbekistán, ganó por supuesto Colombia, y Gaby Cobos estuvo en el Estadio Ciudad de México. Vamos a platicar con ella de cómo es vivir un partido en este gran estadio de la República Mexicana, de una sede mundialista, pero sobre todo que nos cuente un poquito desde el lado como espectadora, como aficionada y también como experta en deportes. Y luego también vamos a hablar con un gran urólogo especialista en cáncer genital y urinario, certificado en cirugía de mínima invasión, él es el doctor Diego Preciado, porque hoy es el Día Mundial del Cáncer de Riñón. Vamos a preguntarle un poquito sobre las causas, sobre los síntomas, sobre el tratamiento y sobre todo, lo más importante, cómo prevenir el cáncer de riñón. Y hoy es jueves de panorama de este suplemento, de este gran suplemento que tenemos aquí en El Heraldo de México, y va a estar con nosotros también nuestra querida Rafaela Casián, directora de Soft News en El Heraldo Media Group, para platicarnos de todo lo que puedes encontrar hoy en este gran suplemento. Y por supuesto, quien está conmigo esta mañana es Itzel González, que se vino desde muy temprano al Estado de México, y al ratito nos vamos a ir a comer una tortita de chorizo verde, ¿verdad, chiquita? Blanquita, ¿cómo estás?
1: Me encanta ese plan. Muy buenos días, Blanca Becerril, amigos de Ponte al Día. Pues también tenemos música el día de hoy, aunque estemos aquí en Toluca, nosotros seguimos al pendiente de las últimas novedades. Sí. Y fíjense que el día de ayer Maná se presentó en la glorieta de la Minerva, Blanca. Protección Civil esperaba alrededor de 120,000 personas, rompieron récord, 170,000 personas se juntaron anoche como un previo a este partido que viene el día de hoy, que por supuesto el día de hoy no hay clases allá en Guadalajara.
0: Así es,
1: pero además, Blanca, la banda está celebrando su 40 aniversario, así que la gente dijo, yo voy a apoyar a los paisanos, voy a ir a la Minerva, vamos a aprovechar que estamos en época mundialista, vamos a celebrar el aniversario de la banda, y fíjate que ya la rompieron en la inauguración, la vuelven a romper el día de ayer ahí en la glorieta de la Minerva, allá en Guadalajara, Jalisco, y pendientes porque se viene el concierto aquí en la Ciudad de México para el próximo mes de diciembre. Mucha gente dice que en la inauguración les hizo falta más tiempo porque dicen que fue el artista más coreado de la tarde. Entonces, el día de hoy los vamos a celebrar y vamos a escuchar a Maná aquí en Ponte al Día.
0: Porque además lo hicieron muy bien en la inauguración de esta justa deportiva en el Estadio Ciudad de México, donde cantaron, por supuesto, todos los éxitos. Y no sé tú qué pienses, pero dicen los expertos que de lo mejor que pudimos ver en la inauguración de esta justa deportiva fue justamente la participación de Maná, de estos rockeros muy mexicanos que siempre traen toda la buena vibra, toda la buena actitud y nos ponen a bailar desde hace muchísimos años. Me parece que ya llevan 4 décadas, pues justo poniéndonos a bailar a todos los mexicanos y a todos los aficionados que vinieron al Estadio Ciudad de México en este partido contra Sudáfrica. Así que Maná, muy bien. Y ayer, por supuesto, la rompieron allá en Guadalajara, Jalisco, allá en la Minerva. Así que hoy los vamos a estar escuchando. Yo soy Blanca Becerril. Esto es Ponte al Día. Y quédate con nosotros que ya comenzamos.
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0: Oigan, y hoy es jueves de suplemento de Panorama en El Heraldo de México, y allá en Ciudad de México está nuestra querida Rafaela Casián, directora de Soft News del Heraldo Media Group. Rafaela, cuéntanos qué podemos leer y qué podemos ver hoy en Panorama en esta nueva edición de este jueves. ¿Cómo estás?
3: Hola, Blanquita, ¿cómo estás? Feliz de estar otra vez contigo. Muchas gracias por el espacio.
0: Oye, cuéntanos, por favor, porque además traes a un guapo de Guapolanda en portada.
3: No, estamos fascinados con esta portada. Andrés Palacios, este gran actor que, bueno, ya lleva más de 2 décadas de trayectoria en su carrera de actuación, regresa con una serie que se llama El Precio de la Fama, que los que no la han visto los invito a que la vean, que nos platica un poco de lo que hay detrás de cámaras del mundo del entretenimiento. Todos estos temas que pasan, que muchas veces los que estamos nada más enfrente de la pantalla no vemos, y que, bueno, pues pasan como pasan detrás de muchos lugares, ¿no? Como pues la fricción, la presión, el estrés, el glamour. Entonces, bueno, está muy interesante esta serie. Y obviamente en Panorama siempre buscamos traer un contenido distinto que no habla muchas veces el actor que entrevistamos en otros medios. Y esta vez nos platica de su faceta de papá, que ya ves que el domingo es el Día del Padre. Entonces, bueno, pues nos cuenta de los aprendizajes que le han dejado sus hijos y todo lo que le gustaría él dejar en ellos durante su vida. Está padrísimo. Y traemos también, Blanquita, una entrevista con Marina Tavira. No sé si la conozcas, esta actriz mexicana que fue nominada al Oscar y que este año ganó el premio a Mejor Interpretación Femenina en Cannes. Ahora regresa al teatro con una obra de teatro que se llama Un tranvía llamado Deseo, que es la 4ª temporada. Los que no la han visto, les invito muchísimo a verla porque está increíble. Es una obra de teatro inspirada en una novela de William Tennessee, este dramaturgo tan importante, y nos habla de muchos temas que pues que son hoy coyunturales y que muchas veces no hablamos y que no tenemos esta como tranquilidad en mencionar, como es la codependencia, la violencia, el machismo. Entonces, bueno, una obra de teatro siempre ayuda a identificarte en algún momento en el que estás pasando en tu vida y además pues te entretiene. Entonces los invitamos a verla. Y tenemos también una guía de regalos para papás, Blanquita, porque este domingo, pues todos los que tenemos la bendición de tener a nuestros papás con nosotros, pues podemos darles cualquier tipo de regalo de esta guía de recomendaciones que en Panorama siempre tratamos de marcar, pues regalos que están a la tendencia y a la moda para todos los papás, en este caso fashion, que nos siguen en Panorama. Y traemos también una rutina de skincare, que fíjate que todo lo que estudiamos y leímos nos cuentan que Para los hombres hoy, la rutina de skincare se ha vuelto algo súper importante. O sea, no es nada más para la mujer, sino que cada vez es algo que nos está formando una parte de su estilo, de su confianza, de su personalidad, mucho más importante de lo que era en otros años. Entonces, hoy en Panorama les regalamos esta guía para que no se pierdan aconsejársela o comprársela a sus papás.
0: Totalmente. Oye, Rafa, y también veo que seguimos en la época de muchas graduaciones.
3: Sí, Blanquita. Agradecemos a todos nuestros lectores porque no sabes la cantidad de graduaciones que nos invitaron a cubrir. Cubrimos Miraflores, Derecho UP, Prepa Ibero, Vista Hermosa, Sierra de Mara, Edron. O sea, en verdad, todas las que hubo el fin de semana. Y además, tuvimos la fortuna de cubrir todos los eventos que van relacionados al mundo de Panorama, como apertura de los tacos de Robert Grill, lanzamiento de perfumes, eventos de arte, temas de miles y gastronomía. Entonces, bueno, pues gracias a todos los lectores que nos están invitando a cubrir sus eventos. Como pueden ver en Panorama, la cobertura es algo de muchísima calidad. Platíquenos sus experiencias, véanos en Panorama del Heraldo y ahí podemos empezar a generar esta comunidad que cada vez es más grande y podemos seguir yendo a sus eventos con muchísimo gusto y, bueno, pues todos viéndose aquí en Panorama.
0: Totalmente. Además, es un gran suplemento, como tú dices, de muchísima calidad y siempre, bueno, cada semana les queda más bonito. Rafaela Casián, directora de Soft News en el Aldo Media Group. Muchas gracias por estar esta mañana con nosotros. Así que ya saben, chicos, hay que bajarlo de la página www.elheraldodemexico.com.mx. Y hoy, si sales a comprar el periódico, ahí va a venir, dentro del periódico El Heraldo de México, este gran, gran suplemento de Panorama. Gracias, Rafa.
3: Gracias, Blanquita. Buen día. Gracias a todos.
0: Igualmente, bye. Oigan, y ahora vamos con información importante del Estado de México, porque la seguridad en las escuelas es prioritario para el gobierno de la gobernadora Delfina Gómez aquí en este bello estado de la República Mexicana, y sobre esto nos van a platicar el día de hoy Gerardo García. Gerardo, buenos días, cuéntanos, ¿cómo estás?
4: Hola, ¿qué tal? Muy buenos días a Blanca y también a toda nuestra audiencia. Pues sí, platicar precisamente lo que sucedió en las últimas horas, y es que con un arma de balines y un mensaje con un supuesto tiroteo, un alumno causó psicosis al interior de una escuela secundaria en Toluca, alerta que movilizó elementos de seguridad estatal como municipal durante la mañana de el día de ayer. El caso se registró en el plantel educativo Jorge Jiménez Cantú, en la colonia Morelos, en la capital mexiquense, después de las 10 de la mañana. El hecho fue denunciado a la línea telefónica 911, donde fue reportado con una presunta arma de fuego con la que estaba pues al interior de esta secundaria. A este lugar acudieron decenas de elementos de la policía estatal y municipal, aunque directivos del mismo le restringieron el paso, y una vez que revisaron el caso se dieron cuenta que era una pistola de balines, aunque era una réplica de una de verdad, aunque el adolescente fue señalado previamente también de haber escrito en los baños una amenaza sobre este tiroteo en contra de alumnos de varios salones, incluso de haber tomado la foto y haberla subido en las redes sociales. Los padres de familia expresaron su preocupación y alerta sobre esta situación. Los directivos de este plantel de esta secundaria ofrecieron pues aplicar el protocolo y dar acompañamiento, y en este sentido hay que recordar que en septiembre de el año pasado fue cuando inició en el Estado de México el este esquema denominado como Mochila de Paz, en que su protocolo establece que al identificar a un menor con objetos, sustancias o materiales que representen un riesgo de señal de alerta, se notificará a los padres y el menor involucrado tendrá acompañamiento y canalización pedagógica y psicológica por parte del personal de la Secretaría de Educación, Ciencia, Tecnología e Innovación. El programa es obligatorio para los niveles básico y medio superior, el cual busca garantizar el interés superior de la niñez, el respeto a la dignidad humana y la no discriminación. Además, también hay que destacar que en este año, bajo el programa Canje de Armas 2026, por primera vez se aplica la entrega de juguetes bélicos por menores de edad y se intercambia por unos didácticos. Esto ha dado resultados porque del 4 de mayo al 13 de junio se han recibido en 19 municipios 1.905 unidades que son intercambiadas precisamente por estos juguetes didácticos, y con este tipo de prevenciones es como se está atendiendo esta situación en el Estado de México, Blanca.
0: Pues ahí lo tenemos, como siempre, muy completo el reporte, Gerardo García, y por supuesto que gran, gran oportunidad para seguir cuidando a las infancias del Estado de México y alejarlos de la violencia, sobre todo en estos entornos escolares. Gracias, Gerardo.
4: Muy buenos días.
0: Gracias.
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0: Oigan, y como saben, nosotros estamos transmitiendo en el Estado de México y hay mucha información que queremos darle y mucho entretenimiento, pero sobre todo muchas cosas positivas y muchas cosas importantes que están sucediendo en estos momentos acá en el Estado de México, y por ello voy a platicar el día de hoy con el diputado Mariano Camacho San Martín. Él es diputado del Congreso del Estado de México. Muy buenos días, diputado, ¿cómo está?
5: ¿Qué tal, Blanca? Muy feliz de poder compartir contigo y con todo tu auditorio.
0: Oiga, diputado, cuénteme un poco, ahorita hablábamos de todo lo que se está haciendo en la estrategia en materia de seguridad para alejar a estos pequeñitos en entornos escolares de la violencia, y también se ha avanzado mucho en el Congreso del Estado de México y en todo este Estado de la República Mexicana en la restricción de uso de redes sociales a menores de edad, así como lo están haciendo en otros países del mundo. Cuénteme un poco de esto.
5: Fíjate que justamente escuchaba con atención hace ratito aquí en tu espacio, y es muy importante empezar a ponernos a trabajar en materia de seguridad, pero sobre todo en prevención.
0: Sí.
5: Y justamente fíjate que en el periodo pasado pude presentar una iniciativa para prohibir los perfiles de redes sociales de menores de edad. Y déjame aclararlo un poco más. No nos espantamos, no satanizamos el uso de las redes sociales. Creemos que es un instrumento, bueno, sí, son un instrumento importante, nos acerca la información, esclarece muchas cosas, vaya, nos acerca incluso más en cuanto a comunicación, pero también es una realidad que nos ha rebasado a pasos agigantados. Y sobre todo en nuestros menores, en nuestras familias, en nuestra infancia. Es por eso que nosotros presentamos esta iniciativa para prohibir los perfiles, repito, perfiles, la creación de perfiles de niños menores de 12 años y de 12 a 14 años, siempre acompañados de un padre de familia, y a partir de los 15 años, digamos que ya con libertad de poderlos usar a criterio y con mucha conciencia, igual recomendación, siempre que los padres estén atentos del contenido y del consumo que tenemos en casa todos los días. Y es por eso que en esta iniciativa lo que proponemos es que no haya un menor que tenga una cuenta de Facebook, de Twitter, ahora X, de Instagram, etcétera, porque creemos que hay muchas cosas allá afuera. No sabemos quiénes están del otro lado de las pantallas usando perfiles falsos, teniendo acceso a comunicarse a través incluso de los videojuegos con menores de edad. Entonces, lo que queremos es cuidemos a nuestros hijos, cuidemos a nuestra infancia. Repito, sin espantarnos de más, pero sí poniendo estos candados que van a prevenir acciones que podamos lamentar en un futuro.
0: Totalmente de acuerdo con usted, diputado, y qué importante que se esté avanzando justamente en esta prevención de pues todos los delitos y todo a lo que podemos exponer a nuestros pequeñitos con el simple hecho de dejarles abrir un perfil en redes sociales.
5: No, a ver, hoy cualquier persona que tenga ni siquiera un celular, una tableta o, repito, desde alguna consola de videojuegos, están conectados con alguien incluso del otro lado del mundo.
0: Sí, es cierto.
5: Que tenga otras, que tenga otro fin, que tenga otros intereses. Y es por eso que creo que es muy importante esta iniciativa, que espero que se pueda discutir en comisiones y después aprobarse en el pleno de la legislatura, porque esta iniciativa, Blanca, no busca

0: profesionalicen los custodios, es decir, que todos los que trabajamos, porque presido yo la Comisión de Seguridad en el Estado de México, todos los que trabajamos en el servicio público, que nuestra responsabilidad es velar por los intereses de los mexiquenses, pues pongamos nuestro granito de arena
1: Claro.
0: para que así sea. Y otra de las iniciativas también muy importantes es que estamos proponiendo una creación de la Conferencia Estatal de Justicia Cívica, que todos los problemas que hay entre civiles, entre ciudadanos, puedan lograr llegar a un buen puerto sin llegar a los juzgados. Es decir, pongámonos de acuerdo antes de,
1: Claro.
0: digamos, que las últimas instancias. Porque yo creo, Blanca, que el diálogo es lo más importante, el
1: Totalmente.
0: respeto, el diálogo y el consenso de, pues bueno, los intereses, ¿no? Lograr consensos, y es por eso que creemos que a través de estos mecanismos, primero logras un México mucho más pacífico,
1: Claro.
0: con más respeto, con más valores y sobre todo con más solidaridad entre nosotros los ciudadanos.
1: Totalmente. ¿Y qué es lo que nos falta, diputado, para hacer estas iniciativas realidad?
0: Bueno, ya se presentaron, estaremos muy pendientes que se puedan discutir, repito, en las comisiones o en las distintas
1: Claro,
0: comisiones
1: y
0: a
1: que se
0: las cuales se
1: aprueben.
0: turne, porque sí, claro, y yo siempre lo he dicho, a ver, ninguna iniciativa quizá es perfecta, bienvenido,
1: Claro.
0: todo lo que pueda enriquecer el debate, estas propuestas que se puedan complementar quizá con otras ideologías, con otras posturas, pero siempre, siempre, siempre poniendo, repito, a los mexiquenses y a sus familias, en el
1: En el
0: centro de la
1: centro.
0: discusión.
1: Totalmente de acuerdo con usted. El diputado Mariano Camacho San Martín, diputado del Congreso del Estado de México, muchísimas gracias por estar esta mañana con nosotros y explicarnos todo lo que se está haciendo en materia de seguridad, pero sobre todo para salvaguardar la integridad de nuestros pequeñitos en este entorno digital. Gracias, diputado.
0: Te agradezco mucho el espacio, Blanca. Un saludo.
1: Gracias. Oiga, vamos rápidamente, un breve corte. Yo soy Blanca Becerril, esto es Ponte al Día. No te vayas, que yo regreso con más.

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1: Continúan las obras y labores de mantenimiento en la autopista México-Puebla, kilómetro 77, dirección Ciudad de México. En la zona se registra carga vehicular. Sigue la reducción de carriles en la autopista México-Cuernavaca, kilómetro 26, dirección Ciudad de México, por labores de mantenimiento. Vamos con el pulso vial de Gerardo Galicia.
2: Y si va a transitar sobre la calle Venustiano Carranza, en el centro histórico de la Ciudad de México, maneje con mucha precaución. En general, va a encontrar un avance aceptable desde el eje central hasta Pino Suárez. Sin embargo, entre la avenida 20 de noviembre y la avenida Pino Suárez, tenga precaución por el cruce constante de personas que se están formando para poder ingresar al Fan Fest instalado en el Zócalo. Hasta aquí, el pulso vial.
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1: Detente por completo en los semáforos en rojo. Evite invadir el cruce peatonal.
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0: Oigan, ya estamos de regreso y transmitiendo completamente en vivo desde el Estado de México. Yo soy Blanca Becerril, esto es Ponte al Día. Recuerda que me puedes seguir en todas mis redes sociales. Estoy en Instagram como Blanca Becerril Anchor, en X y en Facebook como Blanca Becerril con B de Buenos Aires, casi doble R. Y también, por supuesto, que te invitamos a que te unas a la conversación y a esta gran comunidad que estamos creando a través de todas las redes sociales de El Heraldo Radio. Estamos en Instagram como El Heraldo Radio, en Facebook como Heraldo Radio y en X como arroba Heraldo Radio guión bajo. Y también, por supuesto, en nuestra cuenta de YouTube para que tú no te pierdas de nada. Oigan, ayer se jugó en el Estadio Ciudad de México un gran partido entre Colombia y Uzbekistán. Pero, por supuesto, que ahorita vamos a hablar de esto. Mientras tanto, ustedes saben qué pasaba un día como hoy, 18 de junio. Escuchen.
1: Acompáñame a descubrir qué pasó un día como hoy. El 18 de junio se celebra el Día Internacional de Sushi, un platillo de la gastronomía internacional, pero que su origen es muy antiguo. Las primeras referencias datan del año 718 en China. En 1942 nació Paul McCartney, cantautor, multiinstrumentista y compositor británico, conocido por ser bajista de la banda The Beatles.

2007 falleció Antonio Aguilar, cantante y actor mexicano conocido como El Charro de México. Y el amor. Hoy también es el Día Internacional del Picnic.

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1: Oigan, y quienes traen todo el vibe futbolero, quienes traen toda la energía, toda la actitud y toda la buena vibra, como los mexicanos, como los latinos que somos, son también la selección de Colombia. Y ayer, ni más ni menos que mi gran amiga y compañera Gaby Cobos, reportera del Heraldo Deportes, se fue como aficionada y como especialista en deportes también al Estadio Ciudad de México a vivir este encuentro entre Colombia y Uzbekistán. Mi Gaby, muy buenos días, ¿cómo estás?
2: ¿Cómo estás, Blanca? Pues mira, todavía viviendo la emoción de lo que pues tuvimos la oportunidad de presenciar ayer en el Estadio Ciudad de México, porque de verdad es que te contagiabas, Blanca. Era una marea amarilla. El Estadio Ciudad de México estaba completamente pintado, ya sea por todos los colombianos que vinieron o que viven aquí en la Ciudad de México, e incluso por todos los aficionados mexicanos que nos unimos, como bien mencionas, para apoyar a los latinos, y estaban pues portando estas playeras amarillas para apoyar a la selección cafetalera. Además, este partido tenía tintes especiales para ambas selecciones. Para Uzbekistán es su primera aparición en un mundial. Y además venían acompañados de su director técnico, Fabio Cannavaro, que fue campeón del mundo con la selección de Italia. Y por otra parte, la selección de Colombia había tenido una ausencia de 8 años en los mundiales, entonces para ellos también era importante regresar y hacerlo de la mejor manera. Y así lo hicieron, Blanca. La verdad es que el estadio nunca dejó de animar, nunca dejó de cantar. Incluso por ahí el director técnico de Colombia, Néstor Lorenzo, dice que llegó a pesar este apoyo, porque de entrada ellos ya tenían el mote de favoritos, pero además, pues el estadio es imponente, y saber que tienes a todo un estadio gritándote, pues sí, también ellos, a pesar del triunfo, pero de repente sintieron esa presión. Y efectivamente el triunfo llegó para Colombia 3-1. El primer gol llegó al minuto 40, pero ya desde antes la selección estaba avisando por ahí. Entre los más ovacionados, pues estuvieron Lucho Díaz, que aportó con una asistencia y un gol, y por supuesto James Rodríguez, que también conoce muy bien el fútbol mexicano porque estuvo jugando con León. Estuvo Camilo Vargas, portero del Atlas, también el arquero de Colombia. Y por ahí al minuto 30, Luis Díaz, te decía, avisaba con una pelota que se estrelló en el poste y que ahogó el grito de gol en el estadio. Ya todos nos lo estábamos saboreando, pero nada, que 10 minutos después, al minuto 40, por fin apareció Luis Díaz con una asistencia para Daniel Muñoz, y así fue como se abrió el marcador y se desató la locura. Finalmente llegó el medio tiempo, el ánimo no decaía. La pausa de hidratación, que la verdad yo siento que rompe esos ritmos terribles en los partidos. Sí, efectivamente, Blanca, porque creo que los equipos están dando una propuesta de fútbol y llega esa pausa, rompe el ritmo y ya otra vez para reengancharte en el partido. Ay, pero bueno, es lo que hay.
1: Como espectadora, ¿tú cómo lo viviste? Porque además es importante, porque es el segundo partido de esta justa deportiva que se juega en la Ciudad de México y en el Estadio Ciudad de México, después del partido inaugural entre México y Sudáfrica. ¿Tú cómo lo viviste como espectadora?
2: Pues mira, te voy a decir que me pareció muy buena la organización. No tuvimos problemas ni para llegar, ni con los tumultos, ni que hubiera como una acumulación de personas en la entrada. La verdad es que nos fuimos con tiempo también, pensando en que pudiera haber algún tipo de marcha o lluvia. No tuvimos ningún problema. Y los precios, que ya también se ha hablado mucho de eso, sí son elevados, son caros, incluso de la comida, las papitas que te puedas comer, las cervezas. Hay cervezas, por ejemplo, que están escarchadas con chamoycito y llegan a costar 490 pesos, Blanca.
1: Sí, bastante caras, bastante caras. Gaby, ¿y qué se siente estar dentro de esta justa deportiva que solo cada 4 años se vive y que tú la estás viviendo en primera fila con México como país sede por tercera ocasión?
2: Pues fíjate que te envuelve desde que vas llegando, te envuelve esta emoción. Y vas viendo a todo mundo que está conectado, que todo mundo trae esa buena vibra, que empiezan los cánticos, las fotos, que todo mundo se empieza a apoyar y sí se siente una emoción tremenda de llegar a este estadio y de poder vivir un partido, aunque no sea de tu selección. Incluso, Blanca, personas que asistieron al partido de inauguración México-Sudáfrica dijeron que no se escuchó el gol como se escuchó ayer
1: Wow.
2: apoyando a Colombia.
1: Qué increíble. Gaby Cobos, reportera del Heraldo Deportes, gracias por esta plática tan amena de cómo se vive estar justamente dentro de este Estadio Ciudad de México, en esta justa deportiva que cada 4 años, pues el mundo se vuelca a las canchas de fútbol. Gracias, mi Gaby, por esta comunicación.
2: Gracias, Blanca. Y si me permites, también
1: Sí.
2: había aficionado sus becos en la portería sur, una pequeña
1: Bien.
2: manchita blanca, pero
1: Es que los
2: a
1: que
2: lo
1: van muy
2: mejor, no
1: lejos venir a
2: sé, 100
1: México, seguro.
2: personas. ¿Sí?
1: Muchísimas gracias, mi Gaby. Te vemos al
2: Complicado.
1: ratito en Tal Cual por El Heraldo Televisión.
2: Gracias a ti, un gusto.
1: Igual. Oigan, y tenemos información importante, escuche.
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3: La paridad total en el arranque del grupo B tras los empates a un gol en los dos partidos obliga a un cambio de estrategia radical para esta segunda jornada. Una victoria de Suiza frente a Bosnia y Herzegovina en Los Ángeles rompería de inmediato el equilibrio del sector, impulsando al conjunto helvético al liderato provisional con 4 unidades y dejándolo a un paso de la clasificación. Este resultado trasladaría toda la presión al cuadro de Canadá, allí en Vancouver. El cabeza de serie requerirá de un triunfo mandatorio contra el equipo de Qatar para no ceder terreno ni el control del grupo. Con este escenario, un paso firme en la cartelera vespertina marcará la diferencia entre perfilar el boleto a la siguiente fase o quedar al borde de la eliminación. 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
1: Oigan, y ya les decíamos que estamos en un gran museo ubicado en el Estado de México, exactamente en Toluca, y voy a platicar en estos momentos con el licenciado Álvaro Raimundo Vargas Cruz. Él es responsable del Museo del Retrato Felipe Santiago Gutiérrez. Licenciado, ¿cómo está?
4: Muy bien, muchas gracias.
1: Gracias
4: bienvenidos
1: por estar aquí. Oiga, cuéntenos de este maravilloso museo, que de repente cuando uno viene al Estado de México, trae ya en su lista varias cosas que quiere hacer y una parada obligada es este gran museo. Pero ¿qué podemos encontrar aquí? ¿Qué puede encontrar la gente?
4: Bueno, pues antes que nada, bienvenidos, muchas gracias por la visita. Y la verdad es que es un recinto museístico mucho, muy importante, porque tiene la vocación del retratista más reconocido de México. Uh-huh. Y bueno, afortunadamente, siendo del Estado de México, pues bueno, esta vocación pues y rompe con todos los esquemas. Realmente el maestro Santiago Gutiérrez fue un viajero incansable y fue desarrollando toda su actividad a través de sus viajes haciendo el retrato, que era lo que se le facilitaba. Y bueno, independientemente de él ser un personaje pues muy académicamente importante, pues él inició muy joven. Entonces tenemos aquí su obra de desde pequeño. Todos sus dibujos están concentrados aquí, que fue él fue dibujando todos los pasajes, toda la parte del costumbrismo de los lugares más recónditos del Estado de México, de México y del extranjero también. Entonces, bueno, tiene una colección importante de dibujos en grafito, de dibujos acuarelados, donde desarrollaba toda su actividad. Y por supuesto, ya una vez preparándose en la Academia de San Carlos,
1: ¡órale!,
4: pues obviamente obviamente pues su obra creció mucho, claro. Y ha sido un personaje reconocido a nivel internacional, por primero por todos estos viajes que fue haciendo, claro. Y posteriormente pues porque tuvo como maestros a grandes artistas europeos como Pellegrín Clavel, y bueno, tenemos aquí toda su obra. Entonces encontrar en este museo que está radicado en esta casona de finales del siglo XVIII, principios del XIX, pues es un doble impacto, ¿no? De belleza. Y bueno, aquí se conjunta en toda esta actividad, que es de gran valía y de gran reconocimiento a nivel internacional.
1: Totalmente, y además está dentro del corredor de la plástica mexiquense, ¿verdad?
4: Es correcto.
1: Este gran museo.
4: Es correcto, sí, la Secretaría de Cultura y Turismo del Gobierno del Estado de México pues ha implementado hacer estos recorridos, porque bueno, son tres grandes de pintores del Estado de México: el maestro Velasco, José María Velasco, el maestro Luis Nishizawa, y el maestro Felipe Santiago Gutiérrez. Entonces se ha creado en estos tres museos radicar gran parte de su obra, y bueno, que realmente es imperdible para todos los visitantes.
1: Totalmente, ¿no? Oiga, y además estamos bien cerquita del centro, como a una cuadra, ¿no? O sea, que cuando uno viene al Estado de México, donde pues se conforman todos los tres poderes de la Unión, está el Cosmovitral y por supuesto estos grandes museos, literalmente en el primer cuadro. O sea, uno deja el coche estacionado y se puede ir caminando a todos lados.
4: Es correcto. La verdad, bueno, ahora que habla del coche, pero bueno, también ahora se encuentra la facilidad y el acceso que da el tren
1: claro,
4: interurbano,
1: sí,
4: a la Ciudad de México. Y bueno, todos los fines de semana ha incrementado mucho el número de visitantes, puesto que esto ha permitido realmente, y como bien lo mencionó, pues realmente pues tenemos todo lo que es la ciudad, la segunda ciudad más importante en museos que se tiene en la República Mexicana.
1: Es cierto.
4: Entonces tenemos mucho que conocer, está todo concentrado en la parte del centro. Bueno, tenemos otros también radicados al poniente de la ciudad, y bueno,
1: pero los más importantes,
4: los más importantes están aquí, por supuesto, el Gutiérrez y después los otros, ¿no?
1: Totalmente.
4: No, pero sí, como dice el Cosmovitral, está también el Museo de Bellas Artes, el Museo de la Acuarela, el Museo de la Estampa, está la Casa 1920. Tenemos una gama importante realmente en turismo cultural.
1: Claro. Oiga, licenciado, ¿y cómo los encontramos en redes sociales? ¿Cómo sabemos más información de las exposiciones que hay? Porque también por ahí leí que hay exposiciones temporales, hay permanentes, pero temporales también. ¿Y cómo sabemos a qué hora, cuánto cuesta, cómo podemos llegar?
4: Bueno, aquí en estos museos tenemos una facilidad muy enorme, porque la mayoría, todos los museos son de manera gratuita,
1: sí,
4: y funcionan de martes a domingo, de a martes a sábado en horarios de 10 a 6 de la tarde y los domingos de 10 a 3 de la tarde.
1: Y gratuitos. Qué importante.
4: El único que tiene costo es el Cosmovitral, bueno, por naturaleza de su mantenimiento,
1: totalmente,
4: ¿verdad? Pero bueno, eso puede ser un tour mucho, muy fácil, muy ágil, y pues obviamente aprovechar todos los aspectos que se presentan aquí. En cuanto a las obras temporales, tenemos muchas obras que realmente en este momento, por ejemplo, tenemos la presencia de la obra del maestro Marco Zamudio, que es un importante pintor también de la Academia de San Carlos y un pintor mexicano que bueno, da vista y fortaleza también a la obra del maestro Gutiérrez.
1: Claro.
4: En fin, y todos los museos, el de Nishizawa, el Velasco, pues tienen obras también alternas,
1: claro,
4: que la verdad son imperdibles, son
1: totalmente
4: imperdibles.
1: ¿Y en redes sociales cómo los encontramos?
4: Estamos a través de las redes sociales de la Secretaría de Cultura y Turismo,
1: perfecto,
4: del Gobierno del Estado de México, y en el caso específico también del Museo Gutiérrez, así lo buscamos, Museo Gutiérrez, @Estado de México, y podrán encontrar todas,
1: claro,
4: las carteleras,
1: sí,
4: y las secuencias de lo que estamos presentando en
1: totalmente
4: todos los museos.
1: Pues ya parada obligada, cuando vengamos al Estado de México, licenciado Álvaro Raimundo Vargas Cruz, responsable del Museo del Retrato Felipe Santiago Gutiérrez. Gracias por estar esta mañana con nosotros y prestarnos un cachito de este gran museo para esta transmisión especial. Gracias, licenciado, y ya saben, parada obligada cuando vengan al Estado de México, este gran Museo del Retrato Felipe Santiago Gutiérrez. Gracias. Gracias por estar aquí.
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1: Y hoy vamos a hablar también del cáncer de riñón, y tengo el gusto de saludar en la línea telefónica al doctor Diego Preciado. Él es urólogo especialista en cáncer genital y urinario, certificado en cirugía de mínima invasión, porque hoy es el Día Mundial del Cáncer de Riñón. Doctor, buenos días, ¿cómo está?
5: Hola Blanca, ¿cómo te va? Buenos días, un gusto saludarte a ti y a todo tu auditorio.
1: Gracias, doctor. Cuénteme un poquito, en primer lugar, ¿qué es el cáncer de riñón? ¿Cómo se presenta? Y sobre todo los síntomas, los padecimientos que a veces una persona puede pues incluso confundir con otro tipo de afecciones, pero al final pues resulta que es cáncer de riñón. Cuénteme de todo esto.
5: Claro, Blanca. Pues mira, el cáncer de riñón, al igual que otros tumores sólidos, es un crecimiento anormal de las células, pero que ocurre dentro del riñón. Como sabemos, el cáncer es una enfermedad que puede ocurrir prácticamente en cualquier órgano, en la vejiga, en la próstata, en el corazón, etcétera. Entonces, como cualquier tumor, las células tienen un ciclo vital. Nacen, crecen, se reproducen y mueren. Lo que sucede en el cáncer es que esta capacidad de morirse por sí solas, que se conoce en medicina como apoptosis o muerte celular programada, está perdida. De tal manera que las células cancerígenas se replican sin la capacidad de morirse, lo cual hace que crezcan sin un control y generen tumores, que pueden ser desde muy pequeños hasta sumamente grandes. ¿Qué tan frecuente es y quién tiene más factores de riesgo? Pues prácticamente no es de los cánceres más comunes, pero en los últimos años ya ha entrado en el top 10 de los tumores sólidos más frecuentes. Actualmente en México se encuentra más o menos en el lugar 8-9, dependiendo de la cifra. Es un poco más común en hombres. Y los factores de riesgo más comunes que generan que esto suceda es el tabaquismo, que sigue siendo pues una pandemia. Mucha gente fuma por ansiedad, por estrés. Número 2, la obesidad, que sabemos que México es primero o segundo lugar mundial en obesidad. Y el tercero, la hipertensión arterial, que viene de la mano también con la obesidad. Entonces, ¿cuántas personas conoces tú que fuman, que son obesas o que tienen un sobrepeso y que son hipertensas? Eso ha llevado a que se vuelva más frecuente. Si a eso le sumas que disponemos de más tecnología para hacer diagnósticos más oportunos, como las resonancias, como las tomografías, eso nos ha llevado a incrementar el número de diagnósticos y sobre todo a encontrarlos en una etapa más temprana. Respondiendo a tu otra pregunta, ¿cuáles son los síntomas que yo puedo tener para pensar que estoy desarrollando un cáncer de riñón? Bueno, si tienes estos tres factores de riesgo clásicos, tabaquismo, obesidad e hipertensión arterial, podrías no tener ningún síntoma. Y la manera de darnos cuenta oportunamente sería precisamente ir y hacerte un estudio, que sabemos que la mejor estrategia para vivir más tiempo y de la mejor manera, pues es hacernos chequeos con frecuencia, ¿verdad? Visitar a tu especialista, hacerte después de los 35 años, 40, pues por lo menos un escáner con una tomografía. Sabemos que en otro tipo de tumores, por ejemplo, el cáncer de colon, que también es muy frecuente, están las endoscopías. ¿Por qué? Porque lo que no queremos es que llegues a una etapa avanzada, donde los síntomas pues van a ser muy evidentes, sobre todo el más alarmante, el más clásico, pues es la sangre en la orina. Yo le digo a mis pacientes, nunca es normal orinar con sangre. Y hay muchas razones por las que alguien podría orinar por sangre. Prácticamente desde algo relativamente común y tranquilo, como una infección urinaria, una piedrita en los riñones, que también es muy frecuente, hasta un tumor. De hecho, hay una estadística que nos dice que después de los 50 años, ver sangre en tu orina implica un riesgo de hasta 30%, es decir, 3 de cada 10 casos de sangre en la orina después de los 50 años, de traer un cáncer urológico. Y la razón puede ser un tumor de riñón, un tumor de la vejiga, un tumor de la próstata. Aparte de eso, otros síntomas que el paciente puede llegar a notar, pues es una pérdida de peso involuntaria, una fatiga, y en etapas más avanzadas, el paciente ya presenta dolor en el costado o en la espalda. Ojo, no estoy diciendo que todos los dolores de la espalda sean por un tumor del riñón, pero clásicamente por la ubicación del riñón, si está creciendo una bola en esa zona, evidentemente va a generar una compresión, un dolor, e incluso nosotros los médicos en una exploración física podemos llegar a palpar la masa, ¿verdad? Esa es la triada clásica, sangrado en la orina, un dolor en el costado y una masa abdominal persistente.
1: Doctor, ¿y por qué es más frecuente el cáncer de riñón en hombres que en mujeres?
5: Hay un componente ahí genético. Nosotros los hombres, por muchas razones, somos más vulnerables de muchas cosas, ¿no? Somos más fumadores, somos más tendientes a tener algunos hábitos que no siempre son los más saludables. Yo le comento a los pacientes que nosotros como urólogos, el 70% de los pacientes que vemos son hombres, que a diferencia de una mujer que desde la adolescencia pues va por el método anticonceptivo, algún trastorno menstrual, de pronto pues ya le ponen el embarazo, su papá Nicolau. Entonces el acercamiento de la mujer con el especialista, en este caso con los ginecólogos, es muy temprano. En México, la primera vez que el hombre visita al urólogo, en promedio es después de los 55 años. Wow. ¿Qué pasó en ese tiempo? Sí. ¿No te enfermaste de nada? Pues claramente sí. Pero pues tratamos o tendemos los hombres a postergar la atención médica por múltiples razones, muchas de ellas culturales, por vulnerabilidad. ¿Cómo voy yo a ir al doctor a que me revise, no? Si yo soy fuerte, si soy el proveedor. Entonces, ese es uno de los componentes, sobre todo el diagnóstico tardío. Y si le sumamos que de pronto la hipertensión y algunos otros factores de riesgo, como decíamos, el tabaquismo, claro, también son más prevalentes en el género masculino, pues todo eso en su conjunto contribuye a que sea más frecuente el diagnóstico en hombres.
1: Pues ahí lo tenemos. Doctor Diego Preciado, urólogo especialista en cáncer genital y urinario, certificado en cirugía de mínima invasión. Muchas gracias por estar esta mañana con nosotros y explicarnos un poquito sobre el cáncer de riñón, sus síntomas, también, por supuesto, el tratamiento y, lo más importante, la prevención que todos tenemos que tener, hombres y mujeres, para pues evitar pues tener o tener estos avances, pues evidentemente en el deterioro de nuestra salud. Doctor, ¿dónde lo podemos encontrar en redes sociales? ¿Dónde tenemos más información sobre usted?
5: Claro que sí, me pueden encontrar en Instagram o en TikTok como uro de urólogo punto Diego Preciado punto UDM.
1: Pues ahí lo tenemos, doctor. Muchísimas gracias por explicarnos sobre el cáncer de riñón, justamente en el Día Mundial del Cáncer de Riñón esta mañana. Gracias.
5: Gracias a ti, Blanca, y un saludo a todo tu auditorio.
1: Igualmente otro grande para usted. Oiga, gracias por habernos acompañado el día de hoy transmitiendo desde el Estado de México. Yo soy Blanca Becerril, esto fue Ponte al Día. Te espero el día de mañana en punto de las 10 de la mañana con toda la buena actitud, con toda la buena vibra, ya desde la cabina, ya en la capital del país. Te mando un beso enorme desde el Museo del Paisaje José María Velasco, acá en el Estado de México. Que tengas un gran día y te espero el día de mañana en punto de las 10.
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6: Abundante carga vehicular lleva Eje 2 Norte de Congreso de la Unión hacia Paseo de la Reforma. Buenas noticias, ya se restableció el servicio en todas las estaciones de la línea 1 del Metrobús. Considera una concentración de manifestantes en Digna, Ochoa y Plácido, a la altura de Doctor Río de la Loza. Un grupo de personas continúan su avance sobre Paseo de la Reforma al Poniente, a la altura de Calzada Manuel Villalongín, alternativa vial Chapultepec. Circulas por Doctor Vértiz, te aviso que lleva asentamientos al cruce con semáforos de Doctor La Vista hacia la zona de viaducto. Un grupo de manifestantes de Avenida Hidalgo ya se incorpora a Paseo de la Reforma al Poniente, alternativa vial Insurgentes.
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0: escuchando a la muy talentosa y millonariaza. ¡Qué bárbaro! ¡Cling, cling, cling! ¿Cómo ha ganado dinero la Taylor Swift? Pues claro que sí, trabaja muchísimo, compone, se mete a las producciones y cada canción que presenta pues es un hitazo. Esta canción es de una película que se llama Toy Story. Yo nomás he visto una, tristísima. Bueno, no es cierto, no era tan triste. Yo nomás he visto una y voy viendo que llevan 5 versiones de Toy Story, Miguelón. Esto ya va como, ¿te acuerdas? La Guerra de las Galaxias tenía no sé cuántas versiones y
1: como
0: yo no
1: Rápido y Furioso y como todas esas, ¿no?
0: Rápido y Furioso, sí. Bueno, pero Toy Story está padre, ¿no? Está bonita. Y luego que no hacen películas para niños, pues hay que agradecer ese asunto. Bueno, pues muy bien. Ahí está la Taylor al ratito, pues, ¿cuál es? ¿Quién dijo que El Cielito Lindo es la canción de la selección o cómo? ¿O fue generación espontánea? No lo sé, Miguelón, ¿no? Pero bueno, se va a estar escuchando al ratito allá en Guadalajara, cosa que me da muchísimo gusto. Pero antes de platicarle ahí algunos detalles, vamos saludando como se debe, Miguelón. ¿Cómo estás?
1: Muy bien, Javier. Me da mucho gusto saludarte y saludar a todos nuestros amigos en este jueves. Bien por la gente que hoy está descansando, quien está hoy en día de asueto porque juega la selección a las 7 de la noche. Y fíjate que El Cielito Lindo empezó a entonarse en un estadio por el equipo, bueno, por los fanáticos mexicanos en Francia, Javier, en 1998. Ahí fue donde de manera espontánea empezaron a cantar muchos de los aficionados Cielito Lindo. De alguna manera, por ser una de las canciones que más identifican a México, y pues de alguna manera también pues una canción que le dedicaban a la selección nacional. Y a partir de ahí, bueno, pues ya se convirtió, pues sí, en un himno, en un cántico por parte de los aficionados, pero fue en 1998 en el Mundial de Francia, señor.
0: Bueno, pues ahí está. Fíjate que esta canción, Cielito Lindo, yo nada más no les digas en el Palacio porque luego se enojan. Bueno, van a recibir al rey de España y todo, les enoja todo lo que sea mestizaje.
1: ¿Al rey de España? ¿A Felipe?
0: Sí, Felipe VI.
1: El que no quería pedir perdón.
0: Para que veas cómo hemos cambiado, ¿no? Entonces,
1: qué bueno.
0: Qué bueno, me parece muy bien. Pero fíjate que el Cielito Lindo, como muchas cosas en este país, que ya ves que López Obrador y todo eso quería empujar todo a que no había pues ninguna referencia de España y que solo los pueblos originarios la rifan y con los apellidos que se tienen en el gabinete desde Palacio hasta donde tú quieras, ¿no? Pues yo no entiendo eso de negar el mestizaje, de negar la contribución de diferentes migrantes, de diferentes culturas y del origen de nuestro país. ¿Para qué quieren negar una parte? Pues esa por muy fuerte o generosa, porque tuvo de las dos cosas, hablamos castellano, en fin, una serie de cosas. Pero ahorita que decías el Cielito Lindo como una de las canciones emblemáticas o más mexicanas y que nos identifican por todos lados con, mira, primero pues es con mariachi, y el mariachi se lo debemos a Maximiliano, ¿no? A Maximiliano de Habsburgo y a Carlota y demás, el mariachi, todo este grupo musical. El origen del mariachi era un conjunto musical, básicamente de cuerdas, ya después se le agregaron las trompetas y cosas por el estilo, y que era para las bodas, y por eso era el mariachi. Bueno, eso nuestros amigos que nos sintonizan allá en Jalisco lo saben bien. Pero si no me equivoco, la Sierra Morena, ¿no? ¿Cómo dice la canción de la Sierra Morena? A ver, póngale, señor productor, un poquitito desde el principio.
2: No se oye.
0: A ver. No, bueno, ese es el coro que se canta en las tribunas. Pero al principio de la canción hablan de la Sierra Morena. Cielito lindo, vienen bajando, ¿no? Un par de ojitos negros. A ver,

0: canción hermosísima que todos conocemos. Y fíjate que el autor es de acá, de por acá, de Xochimilco, no es de Jalisco ni nada de eso. El Quirino Mendoza. Estamos hablando de fines del siglo XIX, 1800 y ráscale, ya casi para el final. Él estaba muy enamorado, no recuerdo el nombre de su esposa que tenía, la Catalina que tenía así un lunar, ¿no? Pero la Sierra Morena es de España, no hay la Sierra Morena en México, y si no me equivoco es de Andalucía, y fue muy célebre, llegó hasta México en muchas coplas y cosas, ¿no?, que se cantaban en España, porque había mucho bandido por allá en Andalucía, aunque la Sierra Morena alcanzaba incluso hasta Extremadura y demás. Entonces, pues era un lugar que la gente le tenía así como... Es como ahora andar en las carreteras de Puebla y de todo esto, que son peligrosísimas, o las que llevan al Estado de México y demás. Así era, pues estoy hablando del siglo XVII, el siglo XVIII, no sé, siglo XVII... La Sierra Morena, la gente que se aventuraba allá en Andalucía a andar por esos caminos del Señor, pues los andaban robando, y había mucho contrabando también. Y eso se cantaba en México con una serie de coplas que llegaron históricamente y que se fundieron, por así decirlo, con la cultura nacional. Entonces el Quirino, allí en Xochimilco, retomó algo de lo que él seguramente había escuchado de niño, de chiquito. En la Ciudad de México, todas esas coplas que venían de España cantando, pues situaciones que se convirtieron en canción, así como los corridos, los narcocorridos y todo eso, pues en ese momento hablaban de los bandidos de la Sierra Morena que andaban ahí de contrabando. Entonces él tomó parte de eso, y lo convirtió en una hermosísima canción, muy representante de lo que somos hoy en día, del mestizaje y de las canciones. Para que veas cómo en todo, si le rascas tantito, aunque se enojen en el gobierno, pues tiene que ver con esta fusión de las culturas, incluido el Cielito Lindo, que lo cantamos con tanto orgullo y que seguramente lo vamos a escuchar en el partido de hoy. Bueno, pues dicho eso... saludos a Guadalajara, saludos allá, ya yo creo que ya están con todo listo, no sé si va a llover o no va a llover, al ratito vamos a preguntar, en tu estadio, Miguelón, en el Akron, en tu estadio, ¿no?, en el estadio de las Chivas, vamos a ver cómo quedó, porque creo que también le metieron ahí una lana, ¿no?, para para el juego de la selección, ¿cómo se llama? Se llama estadio, ¿qué nombre le pusieron? Ya ves que la FIFA le cambió de nombre a todo. Creo que se llama Estadio Guadalajara, ¿no? Más o menos, creo que sí.
1: Y ahorita es Estadio Guadalajara.
0: Sí, ¿verdad? Y correcto. Ahí la lana, ¿quién se la metió? ¿El gobierno federal, el gobierno del estado? La FIFA no creo. Yo supongo que fueron los de Chivas, ¿no? El grupo Chivas, el que le invirtió ahí el dinero para que quedara pintadito, bonito, iluminado.
1: Que digo, no es por nada ni porque sea de las Chivas, Javier, pero la verdad es que el estadio Akron es de los mejores en el país, los mejores de la liga, es un estadio más o menos nuevo. Ajá. Y la verdad es que no necesitó más que ponerle ahí algunas plantitas y algo simbólico, pero nada como el Estadio Azteca, ¿eh? La verdad, oye, es que tampoco fue mucho trabajo el que se tuvo que realizar en el Estadio Akron, hoy Estadio Guadalajara.
0: Pues no mucho, pero sí, según ¿cómo se llama? La Mauri Vergara, le metieron como 250 millones de pesos de inversión, pues, que todos los estadios requieren mantenimiento y que supongo que lo recuperan, pero dijeron, como nos van a caer visitas, vamos a tenerlo al tiro. No es ahí en donde se quejaron los japoneses que el césped andaba así medio boludo, medio...
1: No, con todo respeto, fue en el estadio de Nuevo León, en el estadio de la Universidad Autónoma de Nuevo León.
0: Cierto, fue allá en Monterrey, ay, qué vergüenza. Pero yo creo que ya lo pusieron bien, ¿no? Pero si llegaron... los japoneses y
1: dijeron, pues se fueron los japoneses, al final se fueron los japoneses
0: sí,
1: a
0: se
1: Estados
0: fueron,
1: Unidos.
0: Dijeron, aquí nos vamos a tropezar.
1: Sí,
0: Pero ¿a poco fue en
1: es
0: el estadio
1: peligroso
0: Monterrey
1: ese tipo de combo.
0: que el pasto les quedó boludo? ¿Cómo? ¿Sí fue en ese o en otro, de otro equipo? ¿Quién sabe? Bueno, al ratito lo veremos con Juan Teniente. Pero, ¿a qué hora es el partido, Miguelón?
1: El partido es a las 7 de la noche, tiempo del centro de México. Es a las 7 de la noche en Guadalajara. A esa hora empezará el México-Corea. Un partido importante porque el que gane prácticamente estará asegurando su pase a la siguiente ronda, que son los 16avos de final, aunque todavía nos toca jugar contra la República Checa, que por cierto le está ganando a Sudáfrica 1-0. Este partido es en Atlanta. De verdad que sí fue un relajo esto de los partidos, ¿eh? Están en Atlanta jugando en este momento.
0: ¿Por qué relajo, Miguelón? Pues están
1: Pues a ver,
0: programados ahí con horarios, ¿no?
1: la semana pasada jugó México contra Sudáfrica en la Ciudad de México y jugó Corea contra República Checa en Guadalajara. Y ahora estos dos equipos tuvieron que viajar a la zona de Atlanta. Si no me equivoco, en el caso de República Checa, creo que ni siquiera está concentrado en México, es decir, que para efectuar diferentes partidos tienen que volar incluso entre países, ya déjate ciudades, entre países, Javier. Corea sí estaba por acá en Guadalajara, en el campo precisamente de entrenamiento de las Chivas, y ahora, bueno, pues estará ahí. México, por ejemplo, se tuvo que trasladar a Guadalajara desde hace 2 días y allá está concentrado. O sea, sí ha sido muy complicado este tema. Bueno, ve lo que ocurrió con Irán, aunque el caso de Irán es muy especial. El duelo contra Irán, pues no pudo volar todo su equipo. Por lo menos 11 integrantes del equipo de Irán, entre cuerpo técnico y administrativos, pues les negaron la visa y no pudieron volar a la zona de Irán. Ghana, creo que también por ahí tuvo unos problemas similares. Y sí, pues este asunto de ir entre país y país sí se ha dificultado un poco en la logística. La semana pasada, por ejemplo, en el primer encuentro de Uruguay, pues por unos problemas que tenían con el avión, salieron 3 horas tarde del aeropuerto de Cancún, porque ellos están en la zona de la Riviera Maya
0: No,
1: concentrados y
0: bueno,
1: sus
0: ah, que no
1: partidos están
0: tenía.
1: en Estados Unidos.
0: Oye, ¿y eso no será como un desgaste también? ¿No es lo mismo tener
1: Es un desgaste. De hecho,
0: concentrados?
1: Marcelo Bielsa, el loco Bielsa, que conocemos muy bien, dirigió al América en México, un entrenador de mucho renombre de Sudamérica, está enojadísimo,
0: Pues
1: enojadísimo. Incluso no
0: sí.
1: ha querido incluso participar mucho en las entrevistas. Tiene que hacerlo por compromiso y de manera oficial, pero nada más contesta sí, no, vamos a ver. Está enojadísimo porque efectivamente es un desgaste para los jugadores, es un
0: Claro.
1: desgaste porque no tienen tiempo de aclimatarse para empezar.
0: Sí, no, además de aclimatarse los horarios, las diferentes alturas, ¿no? No es lo mismo
1: Correcto.
0: estar en una concentración en Toluca o en la Ciudad de México que estar a nivel del mar y luego sube y baja y sube y baja. Esa va a ser una de las novedades y al tiempo seguramente, al rato lo vamos a preguntar con Edgar Valero. Si se va a notar el rendimiento o no de las selecciones, ya ves lo que le pasó a España, ¿no? La selección argentina sin Messi, pues francamente es otra cosa, ¿no? En fin, ahí no quiero yo decir sorpresas, pero hay un tema ahí que se le puede atribuir a esta nueva modalidad en el Mundial. Pero bueno, por lo pronto, hoy es el partido de la selección. Ayer fue ahí el concierto de Maná, fue un gentío, fue mucha gente, estaba aquello alrededor de la Minerva. Y acá en la Ciudad de México, saludos a toda la colonia colombiana, que van a tener elecciones el próximo domingo y creo que se les va a acabar ahí otro aliado a México. Es muy probable que ya Petro y su posición de comunista y demás ya está cerradón, pero el candidato de la derecha, de la Espriella, pues es probable, ¿no?, que ganen esa segunda ronda. Pero es otra cosa. Ayer la selección de Colombia, Miguelón, pues yo creo que más que cumplir, lo hicieron bastante bien.
1: Sí, lo hicieron bastante bien. 3-1 le ganan al equipo de Uzbekistán en un duelo, que bueno, la verdad es que fue de un solo lado. Y lo que llamó la atención es que vaya cantidad de colombianos que llegaron al Estadio Azteca. Veía al entrenador de Colombia después del partido, en donde decía tanto grito de los colombianos en el Estadio Azteca. Los impresionó, Javier, al equipo colombiano, para no darle más vueltas. El propio entrenador reconoció que algunos de sus jugadores sí quedaron impactados por el tamaño del estadio, y sobre todo la cantidad de colombianos gritándoles, pero sobre todo gritándoles de manera de apoyo.
0: Okay. Y sí, bueno, es que también pretexto.
1: ¿Sí te impresiona el Estadio Azteca cuando llegas por primera vez?
0: Sí, claro. La verdad,
1: no sé qué sentiste la primera vez que entraste al Estadio Azteca. Yo lo hice muy niño, a los 9, 10 años.
0: Fíjate.
1: Y sí, cuando entras, sí te
0: impresiona. Fíjate que yo iba muy nervioso porque iba yo a hacer un examen de admisión para la UNAM.
1: Estás más grande.
0: Para la UNAM, sí, yo no lo conocía. Yo lo conocía a los 17 más o menos, sí, 17, que estaba entrando a la televisión azteca, y al mismo tiempo estaba entrando, haciendo mi examen de admisión. Un poquito adelantado, pero bueno. Entonces, pues con el nervio, porque ya ves que ahí sí es muy desigual, por decirlo de alguna manera, los que tienen pase automático, que en ocasiones, pues, con todo respeto, pero no debería de haber examen de admisión para todos, nada de pase automático y esto, aquello, el otro, para que el asunto sea como mucho más parejo en el avance y en el desarrollo académico de la universidad. Pero bueno, eso ya es otro cantar. Entonces, todos los que veníamos de otras entidades, de otras preparatorias, en fin, pues hay que hacer el examen de admisión. Y entonces, con el nervio que haces el examen de admisión, y luego encontrarte con el Estadio Azteca lleno de aspirantes a un lugar.
1: Ni ponías atención en el examen.
0: No, bueno, pues más nervio, porque dices, ay, hijos de la fregada, voy a tener que competir contra todos estos. Y nada, fue muy bien, la verdad. Ya después dije, bueno, pues a ver, aquí el que es gallo, ¿no? Ya, vámonos. Y y bien, y luego ya después fue otra historia, me cambié de universidad como no sé cuántas veces, en fin, pero ya ese es otro tema. Ahí es como conocí el majestuoso Estadio Azteca, lleno de competidores. Entonces iba con el mismo nervio de la selección, ¿no? Como, porque pues tienes que ganarle a todos esos, ¿no?
1: Fíjate, ahí que fue el jueves, hace 8 días después del partido entre México y Sudáfrica, el propio Javier Aguirre, el director técnico de la selección, reconoció que a varios de los jugadores, literal, porque sí dijo, el resultado, bueno, es positivo, ganamos y eso es lo importante, pero teníamos para haber ganado mucho más y haber hecho un buen partido. Sí, reconoce que no fue el mejor partido de la selección, y él mismo lo dijo, muchos de los chavos que están haciendo su debut en una Copa del Mundo, les temblaron las piernas, se pusieron nerviosos desde que salimos del centro de alto rendimiento.
0: Pero qué feo que tu director técnico te diga públicamente, que les diga así en privadito.
1: Es Javier Aguirre.
0: ¡Ay, les temblaron las piernas! Oye, espérate, apláudeles. Sí. Y allá en privadito les dices, oíganme, hijos, ¿no?
1: Sí, pues sí, lo dijo eso, públicamente, y ayer no lo decía también.
0: A mí eso honestamente no me gustó, porque sí, pues ganaron, pues. ¿Podían ganar por más? Sí, claro. Al ratito le voy a decir de todos los aficionados de Colombia que fueron ahí al Ángel. Te digo que pretextos no faltan. Andaban así con la manuelada, con el bote de cerveza. Hermano, le digo, pues, ¿cómo? ¿Qué? ¿Tú eres de Colombia? No, pero pues salimos aquí también a darle vueltas.
1: Hay que apoyar a los colombianos, como los coreanos que salieron a festejar.
0: Sí, para baile, para pretextos, no paramos. Oye, pues,
1: delegación colombiana es muy grande en México, ¿no?
0: Sí, y felicidades, la verdad es que felicidades. Hay mucho restaurante colombiano por ahí cerca de Gobernación, las calles de Medellín precisamente. Nunca he ido hay que ir a conocer ahí las arepas y todas estas cosas. Fíjate que ahorita, antes de la pausa, me acordé de que la Taylor ya se va a casar. La Taylor, yo creo que, yo no sé si va a meter su... ella irá a cantar ahí el Ave María o no sé, pero pues que ya se va a casar con Kelce. Se van a casar, dicen que el próximo 3 de julio en el Madison Square Garden de Nueva York. Ándale.

0: baile 3 millones de dólares la Taylor. Ya no tiene muchos. Pero 3 millones de dólares, no, pues sí le van a meter a la boda. Nada más que la van a seguramente la andan ninguneando allá los de Tabasco, de donde es, ya saben quién. ¿Te acuerdas de los 15 años de Villahermosa, de la hija de un funcionario de Pemex y todo eso, un proveedor de Pemex? Ellos se gastaron 3.200.000 dólares en el baile de 15 años de Villahermosa. Se gastaron más los proveedores de Pemex, los de Tabasco, que Taylor Swift en su boda del Madison Square Garden. Ahí nomás se las dejo para darnos cuenta de quién es quién y como dijo la presidenta.
1: De la abundancia.
0: Como dijo la presidenta, ahorita que ya Morena anda sacando a sus candidatos y atrás de ellos, que yo no sé, se están mega adelantando, pero pues a ver qué hacen el PAN y el PRI.
1: La elección es el 6 de junio del 2027.
0: Pues hay que fijarnos muy bien por quién se vota. Nada de que, ay, es que mi cabecita de algodón me dijo que votara. Ya ve, la del Estado de México la andaba recomendando la...
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11: Buen avance maneja circuito interior entre Marina Nacional y Paseo de la Reforma. Sigue cerrada la vialidad en la lateral de Reforma al oriente de Lucerna y General Prim, en la alcaldía Cuauhtémoc, alternativa vial Abraham González y Chapultepec. Este jueves no circulan los autos con engomado verde, terminación de placa 1 y 2, holograma de verificación 1 y 2. Vamos con el pulso vial de Javier Ruiz.
12: Le recuerdo que está cerrada la circulación del Paseo de la Reforma entre la Diana Cazadora y la Avenida de los Insurgentes por dos motivos. Uno de ellos, tenemos presencia de manifestantes de la Coordinadora Nacional de Trabajadores de la Educación, y otro más, se está instalando un escenario para las fiestas de esta noche. Hay que evitar a medida de lo posible el Paseo de la Reforma, de preferencia utilizar como alternativa la Avenida Chapultepec o el circuito interior. Hasta aquí el pulso vial.
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17: Dicen que las comparaciones son odiosas, pero en la historia del fútbol son eternas. El debate sobre el trono de la inmortalidad nos obliga a viajar en el tiempo, desde la elegancia de Alfredo Di Stéfano, la saeta rubia, que renunció a su natal Argentina para conquistar Europa, hasta el genio indomable de Diego Armando Maradona, aquel artista del balón que en México 86 tocó el cielo con la mano de Dios y el gol del siglo. Hoy la línea del tiempo nos lleva ante el mago que transformó el fútbol moderno, Leo Messi, con 6 mundiales a sus espaldas, goles que rompen la historia y un legado que desafía la lógica. El de Rosario ya no solo compite con sus contemporáneos, sino con los fantasmas más sagrados del pasado. 3 épocas, 3 genios, pero una sola certeza. La historia del fútbol se escribe con letras doradas en suelo argentino y el viaje de Messi hacia la eternidad absoluta aún no ha terminado. 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
18: Muy bien, muchas gracias. Continuamos con más información. 4 personas fueron localizadas sin vida en una presunta fosa clandestina ubicada en la zona conocida como el Valle del Silencio, esto en La Marquesa, en el Estado de México. De acuerdo con los primeros reportes, se trata de 3 hombres y 1 mujer, quienes además presentaban signos de violencia. El operativo de búsqueda inició tras la desaparición de Safa Padamse Mahuani y Guillermo Jafet Hidalgo Ortiz, quienes fueron vistos por última vez el pasado 20 de mayo de 2026 en la alcaldía Tlalpan de la Ciudad de México. Un empleado del Estadio Ciudad de México fue detenido debido a que en redes sociales rentaba una acreditación para ingresar a los encuentros de la Copa Mundial en ese recinto. El sujeto fue identificado como Armando, quien quedó a disposición de las autoridades. Un profesor fue detenido por el delito de pederastía en agravio de un adolescente en Xalapa, Veracruz. La captura de Martín N. se realizó en las inmediaciones de una escuela privada, tras una orden de aprehensión girada por un juez por los hechos presuntamente ocurridos en 2024. Hoy el dólar se compra en 16 pesos con 92 centavos y se vende en 17 pesos con 51 centavos.

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1: Bueno, muy bien, pues nada, ya estamos, siempre vamos muy adelantados, la elección, la pre-campaña de las elecciones de, ¿qué?, del 24, pues ¿qué fue? López Obrador dio el banderazo de salida, ¿te acuerdas?, a sus cacharolas, sus corcholatas, como 3 años antes, no me acuerdo, ¿no? Y por más que decían algunos de oposición que nada más no se recuperan, no, que son actos anticipados, y luego se hacían ahí un poquito de bolas, porque pues López Obrador destapó a varios para que arrancaran, ¿con qué dinero? Pues quién sabe. Entonces, por ejemplo, en algunos estados apoyaban mucho a Marcelo, en otros apoyaban a la presidenta Sheinbaum. Adán Augusto pues le metía mucha lana. Hoy ya se empieza, ¿no?, a revelar más o menos de por dónde venía toda esa cantidad de dinero, en fin, pero no se castiga nada, ¿no? Y hacemos como, pues sí, están haciendo trampa. Y luego preguntaban, oye, ¿y de dónde salió para esos anuncios espectaculares que están aquí en tal estado? Pues un ciudadano desprendido que quiso pagar. ¿Y tú sabes qué ciudadano es? No lo sé. Oye, ¿y en todo el transporte público por qué está tu foto? Pues quién sabe, ahí la pusieron, pero pues yo nunca me enteré, ¿no? Siempre. Y pues la argumentación es muy sencilla, dicen, total, ¿quién me va a decir nada si se tiene el control del INE, de tribunales, se tiene el control absolutamente de todo? Así tan cuesta arriba, pues yo no sé cómo le va a hacer la oposición. Entonces, le ponen nombres distintos, que es el Comité de Defensa de los Movimientos Revolucionarios, de la quién sabe qué, y son candidatos que están gastando dinero y están haciendo campaña. Y dejan los cargos, dejan la Cámara de Diputados, dejan esto, menos el Insunza. Ese sí no dejó su impunidad, o como le dicen, su
2: fuero.
1: Su fuero, que es lo mismo, ¿no? No vaya a ser que lo agarren. Dijo, no, yo mejor aquí me quedo como senador, aunque lleva más de 50 días sin ir a trabajar. Es pura vacilada, es pura simulación. Y uno, como ciudadano, pues a veces te sientes acorralado y pierdes las esperanzas. Dices, bueno, son tan descarados que hasta en tu propia cara, como dice la canción, ¿no?, ¿qué será tus espaldas? Y hay autoridades, hay árbitros, pero pues también están controlados por el gobierno, están controlados por Morena. ¿Qué se puede hacer? Votar, ¿sí?, contra viento y marea, pues salir y votar. Vote por Morena, vote por el PAN, vote por el PRI, vote por el Verde, vote por el que se le dé la gana, hay partidos locales. Vote por quien usted, por quien lo convenza. Y pues hay que verle la zancada al pollo, ¿no? Hay que ver si, pues, digo, en los pueblos todo se sabe. En los pueblos se sabe qué candidata y qué candidato anda de bandido, de mañoso, cuál anda ahí con la maña, cuál anda apoyado por el narco, toda la gente lo sabe. Y el voto es secreto. Entonces, de acuerdo a su experiencia, de acuerdo a lo que usted sabe, ¿no?, reflexione, pues ya es de ahorita, las elecciones falta todavía un friego, son al 27, pero pues ya Morena empezó, y yo no sé, le están diciendo de otras formas. Y tenga mucho cuidado, acuérdese que López Obrador recomendaba al Rocha, ¿no? Decía, no, todo mi respaldo, toda mi confianza, y allá andaba él abrazando y recomendando a gente que, pues, mire usted al tiempo lo que ha sucedido. Y en todo sentido, ahí está el presidente municipal de, ¿cómo se llama?, de Jalisco, ahí de Tequila, que estaba pero bien amachuchado con los malosos, y haciendo y deshaciendo, se fue a vivir un museo, y como se sentía como muy respaldado por los malosos, pues decía, ¿quién?, ¿no? Y tengo fotos aquí con todos los que gobiernan, y, y con López y con todo lo demás. Entonces, esa purificación, eso que decía López Obrador, pues a lo mejor era ratero, a lo mejor era bandido, pero si ya forma parte de Morena, pues ya se purifica y se le perdonan todos sus pecados. Ah, que la canción, en serio, ya con esa purificación es más que suficiente. Mire, hay una, y rápidamente antes de ir con este tema, con nuestro siguiente invitado, hay una presidenta municipal que es reflejo precisamente de todo ese pretexto de la purificación, ¿no? El que es bandido, y lo hemos visto en obras, en presupuestos, en presidencias municipales, en los gobiernos de los estados, pues allí está la lista, aunque le digan una oficinita de por allá de Brooklyn, no, es el Departamento de Justicia. Y ayer en el foro político más importante, que es el Grupo de los Siete, lo reiteró el presidente Trump. Y J.D. Vance dijo, nos reservamos nuestro derecho de intervenir militarmente, al ratito vamos a hablar de todo eso. Entonces, suponer que no se les cuelan los malosos, pues es infantil, ¿no? Es infantil suponer que los partidos políticos no están ahí buscando el fuero y la posibilidad de meter la mano en el dinero. ¿Por qué pagan? A ver, hay muchos personajes que pagan, sobre todo a nivel municipal, pagan para obtener la candidatura. Y van a decir que no, que hay una selección estricta y que les van a revisar. No, hombre, en los municipios todo el mundo sabe quién es quién. A mí que no me vengan. Y pagan, ¿no? 2 millones, 4 millones, 5 millones, quién sabe, ¿no? Y a algunos les cumplen y a otros no. Y le dicen, oye, pero te di tantos millones y me dijiste que me iba a ser candidato. No, pero, quién sabe qué, que porque, ¿no? Y le echan ahí más pretextos y se friegan la lana y no les dan la candidatura. A otros sí se las dan. Y dicen, pues de aquí soy, vénganos tu reino, y se pueden arrobar, ¿no? Algunos vienen muy apoyados por el crimen organizado y tienen que darles parte del presupuesto, les dan las jefaturas de seguridad, el C4, el C5, lo que sea, con tal de que lo hicieran ganar, y siguen robando. Hay una señora, no sé de qué partido, creo que es de Morena, ¿no, Miguelón? Se llama Nancy Nápoles, ella es la alcaldesa de Tenancingo.
2: De Morena, señor.
1: De Morena, alcaldesa de Tenancingo, Estado de México. ¿Y por qué no se fregó una lana? 40 millones de pesos. ¿Y luego qué hizo Miguelón para tratar de esconder el robo?
2: Simular un secuestro, Javier. Simular un autosecuestro, de acuerdo con la Fiscalía de Justicia del Estado de México. Uh-huh. Ahí, con la ayuda, pues, incluso aparentemente de su esposo y de algunos de sus familiares, simuló su propio secuestro.
1: Y dijo, ay, me secuestraron en un carrito rojo, y ya.
2: Y aparte de esto, pues dice que le exigían 40 millones de pesos, y pues dio la instrucción, o se había dado la instrucción, de que los 40 millones de pesos salieran del erario público, salieran de las arcas de Tenancingo. Eso es lo que dice la investigación de la Fiscalía, donde, por cierto, ya hay 3 detenidos, y a ella la están buscando.
1: A ver, eso es lo que hay. Eso es lo que hay. Estamos hablando de Tenancingo y lo podemos repetir por... Hay 2,500 municipios. Eso es lo que hay. Por eso, como dice la presidenta, ahorita que ya empezó Morena con lo de las candidatas y candidatos, no sé en qué momento la oposición, yo creo que la oposición va a decir, a ver, pues órale, yo no sé si ya tienen listos sus... Mire, de estatutos, olvídelo. Ellos ponen, o al que le llega el precio que les paga, estoy hablando de todos los partidos, no nada más de Morena, o al que les... Ya está la lista, seguramente ya están palomeando ahí en Palacio los candidatos a los gobiernos de los estados. Son 17, si no me equivoco. Eso es nada de que el más popular... No, no, no. Ahí se palomea la lista, o en el Palacio... O en no sé si todavía ya en el Rancho de la Mala Palabra. Pero puede haber estatutos, esto y lo otro, es una gran simulación. Marco Baños, qué gusto saludarte, analista político. Y bueno, has estado navegando en ese tema de estatutos y de reglas y demás que en muchas ocasiones no se cumplen. como consejero del INE. ¿Cómo estás, Marco?
3: Mi estimado Javier, muy buenas tardes. Un saludo para todo el auditorio. Miguel, muy buenas tardes también.
1: Oye, pues nada, Morena ya arrancó.
3: Sí, ya decidieron ayer presentar su famoso calendario con algunas fechas donde incluso se dan algunos remansos para ver los partidos del fútbol, porque pues el día 24 no van a tener actividades y cosas así. Pero en rigor se trata, y creo que has hecho una excelente crónica de muchos detalles muy lamentables de la vida pública de nuestro país y particularmente de las elecciones. Se trata de una simulación, hay que decirlo con toda claridad. ¿Qué dice la ley? Una ley que no se cumple en efecto, pues que las precampañas, que son procesos internos, ergo lo que está haciendo ahora Morena, lo que va a hacer el PRI y todos los demás, son procedimientos para seleccionar a los candidatos. Pero dice la ley que las precampañas se tienen que hacer dentro del proceso electoral. Esto es del 7 de septiembre para adelante, en el momento que el INE y los OPLES definan el espacio para las precampañas de los partidos. No hay un respeto absoluto a esas disposiciones normativas. Ya Morena desde hace mucho tiempo viene implementando procesos que son muy adelantados y que han tenido la complicidad del tribunal y también del INE, porque el tribunal ha dicho pues que se trata de que no se trata de precampañas, se trata de procedimientos internos, hazme el favor. E incluso en 2023 los calificó de inéditos cuando Claudia Sheinbaum salió como candidata de Morena y luego después el Frente Amplio por México hizo un proceso del que salió elegida Xóchitl Gálvez para ser la candidata presidencial del PRI, del PAN y del PRD. Pero son, en rigor, son precampañas completamente adelantadas que violan lo que dice la ley, una ley que sigue vigente, que no se ha modificado en esos apartados y que te obligarían a ti, a cualquier partido, obligarían a que se esperaran a que arranque el proceso electoral y que las autoridades den banderazo de salida a las precampañas. Eso no va a ocurrir, Javier, y le ponen unos nombres estrafalarios. Ahora le pusieron, en el caso de Morena, coordinadores de la transformación y defensa de la soberanía, como que si tuviéramos en las fronteras ya ejércitos de los Estados Unidos apostados ahí para quererse meter al país. Entonces van a defender a la soberanía, que es su discurso, pero que simulando pues una justamente adelantada Javier, y que debería de ser prohibida por las autoridades electorales, pero ni el INE ni el tribunal están diciendo nada. El INE ya por lo menos debería de haber lineamientos para
1: Uy. A ver, es muy importante lo que nos está diciendo.
2: Sí, vamos a recuperarlo.
1: Sí, por favor, ¿no? Porque pues estamos justo, nos está diciendo Marco Baños, él vivió toda esta situación, vivió como parte del Consejo del INE todo este tema. Y uno se pregunta, Miguel, si las leyes electorales nadie las respeta, pues entonces estamos entrando a un capítulo en el que, pues yo no sé quién tendría que definir, no sé si leyes o por lo menos un mínimo de reglamentación, ¿no? Es como si no hubiera, bueno, pues ya viene el partido de México con Corea, pero pues entonces México decidió que van a jugar, van a entrar 20. A la cancha 20.
2: Que van a jugar con 20, sí.
1: Que van a jugar con 20. Oye, pero es que el estatuto, sí, no, pero pues múltame, ¿no? Múltame, no hay bronca, me multas y voy a jugar con 20. Y además de esos 20, 6 son cachirules. Ay, no, que la, no, múltame, no hay bronca, no, total. Con 20, y de esos 20, 4 cachirules, pues voy por... ¡Ah! Y además quiero que les amarren un pie a los coreanos. ¡Ah, bueno! ¿No? Entonces, ¿no? Que total, oye, pero entonces...
2: Ya recuperamos a Marco.
1: Pero entonces te van a multar. Marco, estamos hablando de que, pues hemos escuchado el Código Federal de Instituciones y Procedimientos, que lo se convirtió en no sé cuánto, en fin, todas las reglamentaciones... Que me queda muy claro que existen para darle confianza, para que el ciudadano tenga la certeza de que su decisión se va a respetar. Sin embargo, vemos que pues que no se respeta, y no nada más el Morena, lo hemos visto también con otros partidos políticos, y lo peor que puede pasar es que les piden un dinero que ni siquiera es de ellos, ¿no? ¿Qué opinas?
3: Sí, tienes toda la razón, Javier, es muy lamentable lo que ya estamos viviendo en el país, y te escuchaba cuando decías que prácticamente Morena pues define las reglas de todo lo que se tiene que hacer, y ellos cambian lo que está establecido en la Constitución y en las demás legislaciones. Sí, jugar un partido con 20 jugadores, como tú decías, pues equivale a adelantarse en el proceso electoral, que desemparejes la cancha, que la inclines, y que si esto fuera un maratón, pues tú ya vas corriendo en el kilómetro 20 cuando todos los demás apenas se van formando en la línea de salida. Eso genera absoluta inequidad. Y por supuesto que ni siquiera, y aquí en este punto sí es importante, Javier, ni siquiera los van a multar, porque el tribunal va a decir que son procesos internos, que no hay ningún problema, porque no están en proceso electoral, porque no son precampañas, porque están en un ejercicio absolutamente interior de los partidos y están designando figuras que no tienen que ver con candidaturas, cuando todo el mundo sabe que estos 17 coordinadores de la transformación y de la defensa de la soberanía, y en el caso del PRI les van a llamar defensores de México, y el PAN está buscando cómo llamarles, y el MC hará lo mismo, pues todos esos personajes van a ser los candidatos. Ahora que tengamos a los 17 coordinadores de Morena, los vamos a votar, y yo te apuesto, Javier, que a principios del año que sigue van a ser los candidatos oficiales a las 17 gubernaturas, y así va a pasar con el PRI, y así va a pasar con el PAN, y así con el MC. Esas reglas lamentablemente ya no se respetan, y yo creo que el tema de las multas, que jamás fueron disuasivas, siempre hubo beneficios más amplios que las multas que recibían los partidos, pues evidentemente ya no son algo que realmente los pueda distraer de su pretensión de tener un adelanto en todo. Y lo más lamentable también, Javier, van a seguir ocurriendo candidaturas, van a seguir apareciendo candidaturas que tengan un financiamiento ilegal, que provengan de los grupos del crimen organizado. Esto que tú comentabas también, y Javier, en el sentido de la presidenta municipal de Tenancingo, es verdaderamente escalofriante cómo un funcionario público se puede atrever, si esto se comprueba, pues será evidentemente un delito terrible. Se comprueba que la señora se autoplagió, que la señora se autosecuestró, y que la señora se pidió y se pagó un rescate por 40 millones que al parecer salieron del erario. Entonces, son cosas muy, muy delicadas las que están ocurriendo y que lamentablemente se vienen normalizando, pues porque todos los ciudadanos volteamos y vemos y simplemente ya no tenemos capacidad de sorpresa y no tenemos tampoco capacidad de respuesta frente a este tipo de cosas.
1: Esto apenas va comenzando, Marco, y nos gustaría pues ir junto contigo, ¿no? Evaluando, viendo no solo las decisiones de Morena, sino lo que haga también los partidos de oposición, que habrá que ver cómo están en términos de candidatos y de cercanía. Es decir, ya se abre ahora sí que se abren las puertas a la competencia legal o ilegalmente, como tú quieras, pero sí va a ser una buena oportunidad. Y creo, esto, si no tienes inconveniente, lo platicaremos contigo la semana pasada, que hay un elemento adicional, la oficinita, como le dicen en el Palacio, la oficinita en el Departamento de Justicia de los Estados Unidos, que también sabe quién es quién, y también tienen un mapeo, desde luego, así como lo revelaron en las elecciones del 2021 y también del 2024 en el Corredor Pacífico, seguramente va a ser un factor que va a tener influencia en lo que suceda en el siguiente proceso electoral. Pero eso hablaremos cuando tú nos lo indiques.
3: Será un placer, mi querido Javier. Siempre muy agradecido por la oportunidad que me brindas de dirigirme a tu amplio auditorio. Muchas gracias, Javier.
1: Gracias, gracias, Marco. Es Marco Baños, analista electoral. Oiga, denos el resultado, denos el marcador, adelántenos el marcador para el partido de hoy. Vamos a hacer una pausa y volvemos.
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5: Te aviso que sigue cerrada la circulación en ambos sentidos de carriles centrales de Reforma entre Insurgentes y la Glorieta de la Diana Cazadora. Por movilizaciones sociales está sin servicio la estación El Ahuehuete Campo Marte de la línea 7 del Metrobús. Buen avance mantiene Mariano Escobedo entre Paseo de la Reforma y Eje 3 Poniente. Tránsito que fluye lleva Calzada de los Misterios de Circuito Interior a Eje 2 Norte. Siguen los asentamientos al cruce con semáforos en Marina Nacional desde Mariano Escobedo hacia Circuito Interior. El termómetro marca en este momento 23 grados.
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12: La actividad de este jueves en la Copa del Mundo estará enmarcada por una iniciativa global en conmemoración del Día Internacional para contrarrestar el discurso de odio. Los capitanes de los equipos que jugarán el día de hoy, incluidos México y Corea del Sur, van a realizar un intercambio de banderines con el mensaje oficial de la campaña en sus respectivos idiomas nativos. Esta activación de los estadios coincide con la revelación de cifras alarmantes por parte de la FIFA, organismo que reportó la eliminación de casi 400.000 publicaciones ofensivas en redes sociales apenas en la primera semana de actividad del torneo. La cifra supera todo lo registrado durante la fiesta en Qatar, reflejando la rigidez con la que opera el Servicio de Protección Digital del organismo rector del fútbol internacional. 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
13: Muy bien, muchas gracias. Regresamos con más información. La presidenta Claudia Sheinbaum aclaró que la FIFA rentó el castillo de Chapultepec. Así es, escuchó usted bien. Rentamos el castillo de Chapultepec por más de 1 millón de pesos como parte de las actividades de la justa mundialista. Durante la conferencia de prensa dijo que acudió al evento para entregar un mensaje de bienvenida y de salida. La mandataria aseguró que en su lugar acudieron la secretaria de Cultura, Claudia Curiel Icaza, y la secretaria de Turismo, Josefina Rodríguez Zamora, como representantes de México. Una célula criminal dedicada a préstamos gota a gota que operaba en Tuxtla Gutiérrez, Chiapas, fue detenida. Se trata de 11 integrantes de nacionalidad venezolana, mexicana y colombiana. De acuerdo con las autoridades, esta célula, una vez que habían realizado el préstamo a los ciudadanos, regresaban para presuntamente realizar amenazas, extorsiones, lesiones y daños al patrimonio de las víctimas. Un incendio de grandes proporciones consumió cerca de 100 vehículos en un deshuesadero en San Pedro Tlaquepaque, Jalisco. De acuerdo con el reporte preliminar, los cuerpos de emergencia lograron evitar que las llamas alcanzaran aproximadamente 200 vehículos más en el lugar. Las autoridades ya investigan las causas del incendio y no descartan que haya sido provocado. El cuerpo de un hombre arrastrado por la corriente del río Pesquería fue encontrado tras 48 horas de búsqueda en el municipio de Escobedo, en Nuevo León. La persona arrastrada se identificó como José Ariel Hernández Villarreal, de 51 años de edad. a quien localizaron a unos 20 kilómetros del punto inicial del reporte realizado.
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15: Muy bien, gracias Hilario Morales nos dice, hoy gana México 2-0, ¿otra vez 2-0? Está bueno, creo que bien.
13: Ojalá que sea por diferencia, yo creo que va a ganar por diferencia de un gol.
15: ¿Cómo?
13: Me gusta un 2-1 o me gusta el 1-0, Corea es buen equipo, Oye, por cierto, sí. Sudáfrica y República Checa acaban de empatar 1-1. Pues es entre comillas dándole a Edgar Valero, buen resultado que le conviene a México. Ellos también son integrantes de su grupo. Ambos quedan con un punto y con un partido pendiente. En caso de que la República Checa le llegara a ganar a México, llegaría a 4. Y en caso de que Sudáfrica le llegara a ganar a Corea, también llegaría a 4, cosa que bueno, pues en las estadísticas es poco probable. Por lo tanto, pues cada vez, México ya está seguro para el siguiente pase.
15: ¿Ya para el quinto partido?
13: El cuarto.
15: Bueno, para el cuarto está bueno, está bien. Oye, que te quedas con las llamadas, nos dice nuestro
13: señor. No, señor, aquí estamos listos con las llamadas.
15: A ver.
13: Javier Miguel, buenos días. Soy Hugo Arboleya, refiriéndose al análisis de los delincuentes corruptos de Morena purificados, decía mi abuela. Perro que come... No, aquí, aunque le quemen el hocico, saludos. Oh. Es que aquí, bueno, y aquí me mandó otra frase, pero bueno. Palabra. Gracias, Hugo. Los de Japón se fueron de Monterrey porque los dos estadios estaban con el pasto muy maltratado por las lluvias. No les gustó el de Tigres y fueron al de Monterrey y no les gustó y creo que se fueron a Los Ángeles. Ya querían estar en Estados Unidos, nos dice Juan. Gracias.
15: Gracias, Juan.
13: Hola, Javier. Hoy omitiré mi nombre, ya que trabajo para el ISSSTE. Hoy vendrá Martí Batres a Monterrey y los directivos del Hospital Regional están escondiendo todo lo que está descompuesto. Tenemos 3 años sin aire acondicionado y a 46 grados en Monterrey. Ya se imaginarán los pacientes y el personal. Ayer anduvieron pintando, limpiando, cuando siempre está asqueroso el Hospital Regional del ISSSTE en Monterrey. Los pacientes en fila, esperando por más de 5 días cama para internarse. Esto es una vergüenza. La administradora Perla Lleverino y el doctor Manuel González no sirve para nada. Pues debería ser al contrario, ¿no? Pues si va el jefe, pues hay que mostrarle lo que no está funcionando.
15: Que saquen y
13: ¿no?
15: que le digan, a ver, Martí, pásale por aquí. Vamos a hacer aquí la junta. Ay, es que hace mucho calor. Pues por eso vamos a hacer aquí la junta para que veas que no hay aire acondicionado, que no hay insumos, que no hay esto. Es que, ¿sabes qué? En muchas ocasiones, y saludos a Martí Batres, y ya lo hablábamos también, cuando se hacen anuncios desde el Palacio, desde la Ciudad de México, todo, así como esta Luisa María que andaba diciendo que en Culiacán todo está a todo dar y que hay mucho empleo y que hay mucho trabajo, cuando la realidad es otra. Ellos, digo, Martí está haciendo gira, pero hay muchos funcionarios de entrada trabajan bien poquito. Cuando les toca ir a la mañanera, dicen, ay, en la madre, ya trabajé mucho y ya, ¿no? O sea, vamos a ser honestos, no trabajan tanto, pues, ¿no? Y no saben muchas cosas. Entonces tienen así como asesores y demás, y es como la información que le dan a los secretarios o a la misma presidenta y demás, que sus empleados, pues, les da miedo, les da terror que los regañen, ¿no? Y entonces los engañan y les dicen, no hombre, todo está bien bonito, ahí lo que anda diciendo el Miguel aquí no es mentira, que quién sabe qué. Y tienen una versión de la realidad que no concuerda. ¿Por qué? Porque viven en su algoritmo, pues, viven así, en su espacio muy, muy chato, muy reducido, y piensan que lo que les informan es verdad y no es cierto. Con todo respeto, hasta la gente del INEGI antes era como muy... mucho más confiable que ahora. Ahora tienes que estar cruzando la información del INEGI con muchísimas fuentes, porque también ya los traen a chicotazos. ya los traen a chicotazos, ¿no? Es como los reportes de homicidios. No, hombre, pues todas las fiscalías ahí le van torciendo y le rasuran y le rasuran y le rasuran. Y entonces ya todos los gobernadores quedan muy bien con el palacio. Ay, oye, mira que a todo dar no tuviste matazones, y son unas matazones espantosas. Entonces ellos solitos se cilindrean y se autoengañan. Y cuando llegan, así como hoy que nos dicen va a ir a Monterrey, pues que le digan la verdad. Martí aguanta, o sea, sí, que le digan la verdad. Mira, Martí, la verdad es que estamos así, no sirve esto, no sirve el otro, no hay medicina, no hay insumos, no hay aire acondicionado, el quirófano es una garra, en lugar de que le digan mentiras y arreglen todo ahí bonito. Ojalá, que como son en dentrones en Nuevo León, ojalá les digan la verdad a todos. Y Martí, pues eso es lo que quiero suponer, que eso es lo que él quiere saber. Es hace poquito también, ¿no te acuerdas? Que no me acuerdo en qué fin de semana, en dónde fue, no sé si fue en Guerrero, que encararon unos ciudadanos a la presidenta y le dijeron, no hay medicinas. Y entonces la presidenta, mentira, a mí me acaban de decir que sí hay, pues venga con nosotros. Y fueron ahí a la clínica y no había nada. Han de haber puesto una frieguiza a la que le anda diciendo mentiras a la presidenta y la expone precisamente a situaciones de esa naturaleza. ¿Qué más, Miguelón?
13: Bueno. Y ahí están, tienes toda la razón, y ahorita me quedé pensando que pues sí es la oportunidad en la que tienen que aprovechar. Ahí les dejo para que hagan una noticia, amigos. Ayer mi hijo por accidente en la escuela lastimó una niña, la empujó a un amigo y perdió el equilibrio. La niña se cayó y se descalabró. Lo llevamos a la Cruz Roja de Atizapán de Zaragoza en el Estado de México por barato, según nosotros, y por la atención médica y una placa nos cobraron $3,500 en la Cruz Roja Mexicana de Atizapán de Zaragoza. Y aquí nos manda la nota y la receta, como ven, dice, no, pues César Bejarano. Vamos a revisarlo, César.
15: A preguntar muchas, en la Cruz Roja, ¿por qué? ¿No?
13: Muchas gracias. ¿No se supone que es de beneficencia? Pues digo, sé que una cuota de recuperación. No sé cómo esté operando en este momento. Lo que sí sé es que muchas han cerrado, ¿eh? Y que muchas, sí, por falta de presupuesto, han tenido que cerrar. Buenos días, Javier Miguelón. Hugo Sánchez fue el que promovió el cielito lindo. Saludos desde Guadalajara, nos dice Miguel Flores. Ah, mira, yo no sabía ese dato. Ahí lo tenemos, Hugo Sánchez. Yo seguiré votando por Morena, La Torre. ¿Te gusta? México ha cambiado mucho. ¿Ya viste cuánto vale el dólar? Chécalo nada más, dice Ricardo Humberto. Sí. Bien, Ricardo, y seguramente como tú habrá muchos.
15: Sí, seguramente. Votos, Morena, aquí está lo en que gobierno. Decimos, lo importante es ir a votar.
13: Correcto.
15: Vote por Morena, o por el PAN, o por el PRI, o ¿sabe qué? Antes, digo, qué bueno que ya tiene así también definida su equipo, pues, ¿no? Su partido, pero no está de más a nuestro amigo, ¿cómo se llama? ¿Víctor?
13: Ricardo.
15: Ricardo, a nuestro amigo Ricardo
13: Humberto.
15: Qué bueno que tienes definido tu voto, y me parece muy bien, y que tú empujes y que llames a la gente a que salga a votar. Y no estaría de más que en esa definición que traes la camiseta de Morena muy bien puesta, pero que le echaras un ojito a quién están promoviendo, ¿no? Porque luego pues se lleva uno ahí unos frentazos. Hay que fijarse más allá de la franquicia, más allá del equipo. Hay que ver quién es quién, a quién te están poniendo ahí, investigar un poquito, ¿no? ¿De dónde salió? ¿De dónde saca el dinero? ¿Con qué compañías anda? ¿No? Si anda poniendo narcocorridos ahí en el Congreso, como el
13: de Michoacán.
15: En el de Michoacán. ¿Qué es? Y luego nada más salen y se disculpan. Ah, ese me chispoteó. ¿No? ¿Cómo pusiste?
13: Oye, autosecuestrándose tribuna, como la del Estado de México. Oye, si me lo permites, lo que sí nada más sí es muy importante aclarar. Aquí nosotros no promovemos a ningún partido ni a ningún candidato,
15: que no.
13: Claro que no. Eso que quede muy claro. Aquí somos apolíticos, partidistas.
15: Al contrario, decimos salga y vote, pero fíjese
13: aquí
15: muy
13: lo principal
15: bien.
13: Es que salgan a votar, por supuesto.
15: Salga, vote y fíjese muy bien que no voten por usted, pues. que no le digan, que no, que, es decir, que no guíen tu conciencia, ni los del PAN, ni los de Morena, ni los de Verde, nadie. Tú tienes el poder, es tuyo, el poder es tuyo, nada más hay que fijarse, oye, ¿y este de dónde salió? ¿Cómo vive? A ver, ¿de dónde venía? ¿De dónde agarró para ese camionetón? ¿No? O sea, todas esas cosas hay que fijarse muy bien. ¿Qué más, Miguelón?
13: Oye, aprovecho para recordarle a nuestros amigos nuestros correos y sobre todo nuestras redes sociales del Heraldo Radio. En Instagram, arroba el Heraldo Radio. Facebook, Heraldo Radio. Y en Exo, Twitter, arroba Heraldo Radio, guión bajo. Ahí también estamos esperando sus comentarios, estamos esperando sus mensajes. Saludos y bendiciones. La primera vez que fui al Azteca, en México 86, México contra Bélgica, ganamos 3-1. Quedé deslumbrado, dice, como perro que se vete al periférico. Ojalá se cambiara el cielito lindo. Ya llovió, hay muchísima variedad, Ricardo. Vaya, a mí sí me gusta el cielito lindo, Ricardo.
15: Bueno, pero hay más. Pues, sí.
13: ¿Qué canción cantarías? Pues, ¿sabes también cuál he escuchado varias veces? El Rey. No me lo vas a creer, Ricardo y Javier. ¿Saben en dónde se entona El Rey cuando hay un partido y sobre todo el equipo va ganando cuando está de local? En el estadio de los Vaqueros de Dallas. El Rey de Vicente Fernández suena en el estadio de los Vaqueros en temporada regular cuando los Vaqueros van ganando en español, señor.
15: Bueno, pues ahí está, llámenos, porque ya tenemos a nuestro siguiente entrevistado. Fíjese que ayer justo cuando estábamos aquí al aire, el presidente Donald Trump señaló de nueva cuenta que México está gobernado por el narco, ¿no? Que es, básicamente está diciendo que es un narcoestado y ha dicho está gobernado. Primero decía que estaba controlado en una buena parte y luego ya cambió, hizo mucho más fuerte el señalamiento, que a fuerza de escucharlo, tal vez ese tipo de situaciones no se pueden normalizar y decir, ah, es que así son los de los Estados Unidos, ah, es que así es. No. Hay que tomar todo lo que diga el gobierno mexicano y todo lo que diga el gobierno de los Estados Unidos y reflexionar sobre ello, no dejarse llevar. Ya ve que ahora los candidatos de Morena van a ser defensores de la soberanía, no vaya a ser que aparezcan en una lista del Departamento de Justicia y que digan, no, pues es que como ahora soy defensor de la soberanía, pues lo voy a rechazar. Todo absolutamente se tiene que tomar en cuenta. Acuérdese que no sacaron una lista, o por lo menos J.D. Vance, el vicepresidente, ayer, y Donald Trump, el presidente de los Estados Unidos, también ayer, pues no están hablando de Morena, ni de los candidatos, ni nada de eso. Están hablando del narco, de terroristas, y están hablando de amenazas a la seguridad nacional de los Estados Unidos, y ayer con un giro importante, porque se dijo en uno de los foros políticos más políticos y económicos más importantes del mundo, no necesariamente el mundo occidental, ¿no? Del mundo, porque son las 7 economías y liderazgos políticos más importantes del mundo. Faltó China, faltó Rusia, y tuvieron ahí algunos invitados, que por cierto fue muy significativo lo que dijo el casi único aliado ya que le queda a México en América Latina, el presidente Lula. Luego lo vamos a retomar, porque dijo, criticó a la izquierda, dijo que ya los gobiernos de izquierda ya están desapareciendo del escenario mundial, pero eso ya lo comentaremos un poquito más adelante. En ese foro donde se estaban discutiendo temas de Irán, de guerra, de energéticos, en fin, ¿no?, una serie de cosas, en el discurso del presidente Trump, junto con otros líderes, dijo que México está gobernado por el narco. Y poco más tarde, en una entrevista de Univision, J.D. Vance, el vicepresidente de los Estados Unidos, habló de que México es un gran país, de que hay que apoyarlo y demás, pero señaló que se reservan su derecho a una intervención militar. Dos declaraciones que, si bien una se había escuchado con mucha insistencia por parte del presidente Trump, pero aquí lo significativo es que lo llevó hacia ese foro mundial y no lo ve como una amenaza a la seguridad nacional de los Estados Unidos, sino como una amenaza hemisférica. Acuérdense que ya existe una alianza hemisférica, un escudo hemisférico con varios países latinoamericanos, y en esa misma creación de la alianza se dijo que el eje del mal es México. Y ayer lo planteó ya no solo como una amenaza a la seguridad nacional de los Estados Unidos, una amenaza a la seguridad hemisférica de los Estados Unidos, sino como México, como una amenaza mundial. El asunto es serio, y el gobierno mexicano dice no voy a responder a estas dos situaciones. El maestro Ramón Zelaya Gamboa, teniente coronel en retiro, además especialista en temas de seguridad y de inteligencia, te agradecemos muchísimo que estés con nosotros y queremos saber tu opinión sobre estas dos últimas declaraciones del presidente y vicepresidente de los Estados Unidos.
14: Javier, muy buenas tardes, un gusto saludarte como siempre. Pues estas declaraciones del presidente Trump, junto con todas las que ha venido haciendo él y parte de su gabinete, pues es la confirmación desde lo que Washington ha considerado un narcogobierno en México, al menos desde la administración de López Obrador. Y el error de la presidenta Sheinbaum es que un tema que era netamente de comunicación política lo ha trasladado al terreno político, porque al ignorar las declaraciones tan fuertes y que los está acusando, los está imputando directamente de tener vínculos con el narco, lo han dejado pasar, han establecido esta línea de la comunicación política que dice, bueno, hay varias formas de contestar, una de ellas es ignorarla, lo han ignorado como si esta postura fuera a desaparecer estos señalamientos. Desgraciadamente, insisto, lo que se pudo haber solucionado en el tema de la comunicación, pues ya se volvió un tema político, porque así es un excelente resumen, Javier, donde las declaraciones de Trump ya no es en Estados Unidos, en la Casa Blanca, ante reporteros afines. Lo hace ante el G7, ante el foro más importante económico y político que existe, y entonces ya no es Estados Unidos diciendo que México es un narcogobierno. Ya son estas siete potencias más industrializadas, potencias económicas, donde están escuchando la imputación del presidente de los Estados Unidos en contra de México, y que va permeando en su cabeza, va permeando en su mente de que sí hay un problema con México, de que en México abunda el narco, y pues evidentemente esto nos deja parados, muy muy mal parados políticamente, diplomáticamente, porque la Cancillería pues prácticamente está desaparecida, no está haciendo su trabajo, y entonces ahí estamos en el ojo del huracán con señalamientos de narco por parte de Estados Unidos, pero ya por parte de muchos países que se les ha ido sembrando la semillita de que somos un narcogobierno.
15: La respuesta la conocemos, ¿no? El decir no vamos a contestar es una provocación, es una amenaza a la soberanía. Morena está por sacar a sus candidatos bajo el pretexto de defensores de la soberanía. ¿Es por ahí, si estuviera en tus manos?
14: No, yo creo que se equivoca el gobierno mexicano en su estrategia política, porque lo que desde hace mucho viene haciendo es tratar de replicar con todos sus operadores políticos, con los famosos servidores de la nación, con toda la infraestructura política de militantes de Morena que han venido reclutando y que han venido organizando a lo largo de los años, muy exitosamente hay que decirlo, van puerta por puerta replicando los mensajes en turno del gobierno. Hay que recordar que esas estructuras territoriales y políticas pues sirven para amplificar el mensaje. En su momento fue el sistema de salud, en su momento fue el sistema de becas, y ahora qué mejor que

0: municipal de Tenancingo en el Estado de México, pues que fingió su autosecuestro. Entonces, ya son demasiados síntomas, ya son demasiados signos de nexos delincuenciales, de nexos con el narco, como para que ahora comprometan a sus candidatos mandando estos mensajes.
1: Que además es algo que, mira, se sabe en las comunidades, se sabe en las sierras, se sabe en los municipios, y hoy estamos en un juego en el que todos lo sabemos, ¿no? Lo sabe Estados Unidos, lo sabe el gobierno mexicano, lo saben quienes han sufrido todas estas situaciones, pues habrá que dar un siguiente paso y no quedarnos únicamente todos en la simulación. El tiempo se nos agota, pero quisiéramos preguntarte, y sé que va a llevar un poquito más de tiempo, si es posible mañana o cuando tú nos indiques, ¿qué significa esto que dijo J.D. Vance de que se reservan el derecho de una intervención militar? Ahí me parece pues una declaración seria.
0: Por supuesto, y hay que darle la importancia, hay que hacer todo un análisis, porque rápidamente lo que hace es abrir la puerta a una acción unilateral de Estados Unidos, y eso nos pone en un riesgo total, no nada más en temas de soberanía, sino políticamente y socialmente, porque va a ser la fractura de Morena en el momento en que eso ocurra, porque lo permitieron. Porque
1: Aguántanos un minutito, por favor.
0: Sí, Javier.
1: Ya hacemos una pausa, bueno.
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3: Cuidado, sigue cerrada la circulación en ambos sentidos de carriles centrales de Reforma entre Manuel Villalongil y la Glorieta de la Diana Cazadora por colocación de logística en el Ángel de la Independencia. Carga al cruce con semáforos lleva eje central Lázaro Cárdenas de Flores Magón a circuito interior. Por movilizaciones sociales está sin servicio la estación El Ahuehuete Campo Marte de la línea 7 del Metrobús. Un grupo de personas continúa en la lateral de Reforma y calle Lucerna e inician marcha rumbo a la Secretaría de Gobernación. Alternativa vial Chapultepec. Eje 3 Oriente con asentamientos al cruce con semáforos entre Eje 1 Norte y Eje 3 Sur.
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3: Asegúrate de que todos los pasajeros usen el cinturón. Es obligatorio sin importar el asiento que ocupen.
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6: Muy bien, le agradezco al maestro Ramón Zelaya. Ramón Zelaya Gamboa, teniente coronel en retiro, especialista en temas de seguridad y de inteligencia. Nos comentaba, Ramón, que estamos llegando a un punto, lo que escuchamos ayer, muy complejo, un punto evidentemente inaceptable, una intervención militar en territorio nacional que entonces empuja al ciudadano a una situación donde pues estarías aceptando la defensa de narcopolíticos o de cárteles de la droga, o por otro lado, ¿no?, estar entre la espada y la pared de una intervención militar. ¿Qué escenario, no? ¿Ramón?
7: Ah, sí.
6: Sí, te escuchábamos.
7: Por supuesto que esto hay que tomarlo con la debida seriedad posible, Javier, porque ya no nada más son los mensajes aislados del presidente Trump que la presidenta Sheinbaum ha querido decir que pues, es su forma de comunicar. Es Marco Rubio constantemente, es el embajador de Estados Unidos en México, ahora pues nada más y nada menos que el vicepresidente Vance, donde confirma pues que no tendría ningún impedimento para hacer acciones militares contra los cárteles por tierra, porque pues están viendo que el gobierno mexicano no está haciendo lo suficiente, que como lo señalan el narcotráfico gobierna en México, y entonces ante el error de interpretación del gobierno, pues lo que va a pasar es que cuando se van a enterar, o nos vamos a enterar todos, es cuando se detiene o eliminen, asesinen a algún narcotraficante en territorio mexicano, que no tendríamos por qué verlo como un escenario muy lejano, Javier. No nada más pasó en el Medio Oriente, pasó en Venezuela.
6: Pasó en Venezuela la semana pasada, ¿no?
7: Y ahora, con en Venezuela, en otros países, pero con la eliminación del cabecilla del Tren de Aragua. Fue una operación aérea con un bombardeo a donde se encontraba y no hubo necesidad de desplegar tropas. Esas son las acciones terrestres a las que se refiere el vicepresidente Vance. Y ese es el riesgo que vamos a tener. Drones con capacidades letales haciendo bombardeos en casas de narcotraficantes, en campamentos de narcotraficantes, y nos vamos a enterar que pues, fueron eliminados, y ahí es donde el gobierno va a poner el grito en el cielo, pero pues, no va a pasar nada como ha pasado en otros casos.
6: A menos de que sea una acción conjunta, como dice la SAR Antidrogas, Sarah Carter. En el sentido, pues ella decía, nosotros teníamos toda la estrategia de inteligencia, le pasamos la información a los al ejército, a la Guardia Nacional, de que actuaran y actuaron, ¿no? Es decir, podría en todo caso, ¿no?, superarse, zanjarse una dificultad en términos de soberanía si efectivamente hay una colaboración.
7: Sí, las acciones bilaterales van a seguir, Javier, lo vamos a seguir viendo en múltiples casos. Sin embargo, ¿qué va a pasar pues con este agravio que sigue sintiendo Estados Unidos contra esta lista de 10 narcopolíticos, 10 narcofuncionarios, no van a ser extraditados y que están siendo protegidos? Ahí es donde tenemos que ver qué postura van a tomar.
6: Claro, sí, hay una operación no necesariamente con drones, sino así como se llevaron al Mayo, para que le damos vueltas, ¿no? Así como se llevaron al Mayo, pues tal vez, ¿no?, irían con esa lista de narcopolíticos. Pero bueno, sí, dime, te interrumpí.
7: Sí, estas acciones clandestinas que la CIA es experta para realizar, y pues bueno, de una u otra manera van a lograr el cometido, que va a ser la detención de estas personas.
6: Te agradezco muchísimo, Ramón. Esto, pues, cada vez parece que ya está dicho por el presidente Trump, pero se va tensando cada vez más la relación entre México y Estados Unidos. Por lo pronto, te agradezco mucho y seguiremos muy atentos a tus comentarios.
7: Muchas gracias, Javier. Buenas tardes.
6: Gracias, buenas tardes. Hay más información.
0: Hola, hola, amigos del Heraldo Radio. ¿Ustedes quieren mejorar su salud y gozar de una buena calidad de vida? Bueno, pues ponga mucha atención, porque esta información realmente nos conviene a todos. 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
0: Continuamos.
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0: Bueno, pues ya está. Edgar, ¿qué sugieres para ver el partido? Por la hora que pues ni es comida ni es cena. ¿Qué pondremos?
1: Me quiero, Javier, ¿cómo estás?
2: Oye, hola, empezar a la hora de la comida, Javier, y ya terminas hasta que...
0: No, no te vayas a poner como... No, te pierdes el partido, ¿no?
1: Mira lo que es ser alguien experimentado en el tema, ¿verdad?
0: Exacto.
1: No, pues al revés, mejor vemos el partido y nos ligamos a la cena para festejar.
0: Okay.
1: Porque, pues Javier, Miguel, amigos del auditorio, independientemente de que sí es el México Correa, que estamos muy emocionados de que se va a llevar a cabo esta noche allá en la Perla Tapatía. Bueno, si México consigue la victoria, sería el primer clasificado a la siguiente ronda de esta Copa del Mundo, dependiendo todavía el lugar que le tocara, pero prácticamente aseguraría el primer lugar del grupo, y eso le permitiría tener un partido, al menos en la Ciudad de México, en la segunda ronda. Se ha hablado tanto de Corea, de que sí, qué difícil rival, que sí, qué complicado, y la pregunta que aquí dejamos en el aire, ¿no? Pues todos los expertos que han mencionado esto, estaría bueno que nos dijeran tres jugadores que sean peligrosos del equipo de Corea, ¿verdad?
0: O sea, dinos tú.
1: Pues mira, yo te digo, por ejemplo, el capitán, ¿no? Seon Hoon Lee, que sí es un jugador conocido, que jugó en Europa, que ahora está en Los Ángeles, y que pues es un jugador muy rápido. Es centro delantero, pero juega atrasadito, así como se acuerdan del Kikín Fonseca, que también jugaba a veces en el equipo de Hugo Sánchez de centro delantero, pero que hacía el recorrido hasta la defensa para regresar. Bueno,
0: sí,
1: pues
0: sí.
1: De eso se trata el fútbol de los coreanos, transiciones rápidas. Todo el mundo ya habla con mucha con seguridad.
0: Con mucha, sí, pues ya somos todos directores técnicos. Danos chance tantitito, por lo
2: como
0: menos.
2: Cada mundial,
0: partido,
2: como cada mundial.
0: Por lo menos en el partido, tipo. En el partido de México. Tal vez, Edgar, escuchándote, pues nos vacunamos un poco, ¿no? Siempre ya desde ahorita dicen, no, es que los coreanos. Pues es otro mundo, ¿no? O sea, es solo expertos como tú pueden tener ahí alguna certeza, pero siempre es como vacunarse y decir, se los dije que era difícil. Pero a ver, tu pronóstico del resultado.
1: Pues yo me voy con una victoria de México clara, Javier, Miguel, por lo menos 3-1.
0: ¡Anda! Ándale, Ciudad, muy bien, tres.
1: Y ¿sabes qué? Y no nada más es, Javier, el entusiasmo, sino la realidad de lo que hemos visto. Corea jugó aceptablemente bien contra el equipo de la República Checa, le dio la vuelta al partido. Pero acabamos de ver a la República Checa sufrir con Sudáfrica. Entonces, asociemos parámetros y el fútbol no es como el boxeo, que es una cuestión de estilos, ¿no?
0: Sí.
1: Aquí, en el fútbol, la situación se ve de manera diferente, porque aquí sí son parámetro los rivales a los que enfrentaste, y no el momento en el que estaban, porque todos están en este momento con un partido disputado y van a la segunda ronda, que inicia formalmente esta noche. Entonces, es un asunto también de Javier Aguirre, Y la experiencia que tiene, si ha decidido que le va a confiar la central a Edson Álvarez por el expulsado Montes, y que vamos a ver al jovencito Gilberto Mora de arranque por la banda derecha, quizá en la izquierda, dependiendo a qué quiera jugar Javier Aguirre, pues es porque tiene claro ya a qué juega el equipo de Corea. Cuando decides hacer cambios tan puntuales, es que ya sabes a qué juega el rival, y es que ya lo acabamos de ver. Y olvidarnos, Javier, Miguel, de que si le ganamos en Francia 98, pues eso ya hace 28 años, ¿no? Que le ganamos en Rusia, pues ya hace 8 años, digo, ya...
0: Aunque el triunfo fuese hace un mes, eso ya es historia, pues. Las cosas se tienen que ver en presente y con expectativas un poco a lo que sigue. Edgar, tú nos decías en la conversación anterior que había, pues, como que cierta... expectativa no cumplida de los machuchones, ¿no? De los equipos que llegan, pues algunos muy sobrados, otros con mucho cartel, y estás esperando, pues, ver partidazos y grandes estrellas. Todavía no se define, todavía no ves tú quién tiene más espolones, quiénes se perfilan para llevarse la copa.
1: Pues mira, fíjate, haciendo la analogía, mi querido Javier, sobre lo de los espolones, yo te diría, si nos pasamos del lado de los felinos, ¿quiénes ya enseñaron los dientes, no?
0: Ah, bueno, exacto.
1: Pues mira, Corea, Inglaterra, ayer ha dado un partidazo, Harry Kane, Bellingham, le pasaron por encima al equipo de Croacia, que no es ningún flan. Este equipo sí trae mucha experiencia, como sucede con los que regresan de la Copa del Mundo de Qatar. Entonces, pasarle por encima como lo hizo de manera contundente es una muy buena muestra. Argentina, Javier, Miguel. Yo creo que...
2: Solo que no se les lesione Messi, ¿no, Edgar?
1: Pues mira, por eso lo sacó Scaloni, ¿no? Ya había hecho 3 goles, ¿para qué lo arriesgas? Ya no le iba a ganar a Argelia. Y Argentina, que fíjate, en este tema de las matemáticas, ¿no? Argentina llegó con 16 campeones del mundo. Inició el partido con 9 campeones del mundo. Solamente el lateral izquierdo no jugó en el mundial anterior. Y además de todo, 6 de esos 9 iniciaron la final contra Francia. O sea, estaba jugando Argelia contra el campeón del mundo real. Verdadero, ¿no? Porque aparte todos se mantienen en el nivel que traían, con todo y la curvita de bajada de Messi. Entonces, Argentina, Inglaterra, Alemania, pues no tuvo referente, ¿no? Con Curazao, Portugal, qué decepción, ¿no? Y yo el que espero que repunte, salvo la mejor opinión de ustedes, es España, ¿no? Lo que pasó con España, sí es un atorón extraño. Francia sufrió un ratito, pero termina por imponerse a Senegal sin ninguna discusión, con este tema de los biotipos, ¿no? Que eran 22 igualitos, ¿no? Podías cambiar la camiseta y jugaban de cualquier lado y jugaban igual, Javier, Miguel.
0: Sí, es ese poderío. Ese poderío africano. Por cierto, ahora que mencionabas de que España necesariamente se va a recuperar, platicaba con Miguel, en esta edición pues habrá muchos aprendizajes, me refiero en esta edición del Mundial, con 3 países, con una cantidad de sedes enormes, con conectividad compleja por parte de México hacia Estados Unidos, en fin. ¿Tú crees que habrá un efecto sobre los jugadores, sobre las selecciones, por andar del tingo al tango?
1: Sí, Javier, sí lo hay. Fíjate que hice una estadística que hablamos hace algunos días. Es absurdo. La suma del kilometraje que tuvieron que recorrer las 48 selecciones, bueno, quítale, México es la que menos recorrió, 950 kilómetros, ¿no? Porque son 450 o 475 a Guadalajara y otro tanto de regreso. México es la selección que menos camino recorrió, digamos. Pero bueno, eran más de 320 mil kilómetros la suma total del viaje de las 48 selecciones, incluyendo Sudáfrica, que, perdóname la expresión tan futbolera, se chutó casi 16 mil kilómetros para llegar de Johannesburgo a México vía Cabo Verde. Y a eso hay que agregarle ahora el desgaste que están sufriendo, porque ahora la suma de todos los desplazamientos también son más de 200 mil kilómetros. Estamos hablando de 550 mil kilómetros. Divídelo entre el número que quieras, de lo que mida la Tierra, transversal, longitudinal, el Ecuador, y son un montón de kilómetros. Y sí les va a pegar, por supuesto, sí, que les va a pegar.
0: Fíjate que me acordé el próximo mundial, que también se va a jugar en 3 continentes, es una locura, ¿no? En Uruguay, ¿en dónde más?
1: En Brasil, en Paraguay, Marruecos, Portugal y España.
0: Y se va a aprovechar además a los 100 años de torneos sí, mundiales.
1: Perdóname, no es Brasil, ¿eh? Es Uruguay, Paraguay y Argentina. ¿Eh?
0: Uruguay, Paraguay y Argentina, exactamente. Y si es 100 años de torneo mundialista, que se inició en 1930, corrígeme si me equivoco, en Uruguay. Así es.
1: Bueno,
0: yo dije, pero a ver, 1930... Ahorita que nos estás diciendo de estos vuelos kilométricos y demás, pues imagínate nuestra selección en 1930 que se fueron por tierra a Nueva York. Llegaron por tierra, vámonos en un camión, 1930, nada de que reposet y que no, de ventanita, ahí que te entre el fresquito hasta que llegues a Nueva York. De Nueva York tomaron un barco. No sabemos en qué condiciones, porque pues quién pagaba, quién patrocinaba, había mucho jugador también, quiero suponer amateur, no lo sé. Y de ahí agarraron un barco en Nueva York para bajar por todo el Atlántico hasta Buenos Aires, hasta Argentina, y venían mareados, vomitando, cansados, ya habían perdido peso, no sabían ni qué. Y de ahí otra vez por tierra para llegar. Se tardaron 25 días nuestros seleccionados. Pues sí, llegan 25 días que no sabían ni qué. Y pues no hubo mucha suerte en ese mundial. Pero bueno, lo vamos a celebrar 100 años de los mundiales. Sí, me acordé por ahorita que dices también todas las conectividades. Y ya 100 años de torneos. Bueno, entonces 3-1 para hoy.
1: Así es, Javier. Y bueno, yo creo que vamos a hacer una quiniela, ¿no? A ver si le regalamos algo al que se reporte y diga, a ver, dime tres coreanos, por favor. A los que
0: coreanos, no, hombre, sí, le vamos a regalar una torta ahogada porque van a jugar allá. Ah, oye, tortitas ahogadas para el partido. Sí, aquí sí, en sí. México no venden, creo, torta ahogada.
1: No sé qué tan lejos te queda ahí Santa Fe, Javier.
0: Ah, ahí venden.
1: Si tienes chancecito, digo, no creo porque andas muy atareado, pero ahí en Santa Fe, en la bajadita, después de donde se divide la carretera Toluca con la autopista, adelantito, ahí venden unas tortas ahogadas, que bueno. Las envidiaría a Miguel, que es el especialista.
2: Oye, Mayeli Mariscal, que está bien chambeador ahorita ya en la zona de Jalisco, nos está mandando el video del pronóstico de los capibaras que están en el zoológico de Guadalajara. Y ojo, dicen los capibaras que van a empatar México contra Corea.
0: Vamos a ver. Yo no sabía que estaban. Yo me quedé en el pulpo pol y cosas así.
1: Nosotros ya tenemos el pato, que no sé cómo se llama.
0: Tenemos el pato también, el pato Merlín. Bueno, Edgar, te veremos, te escucharemos, como siempre, con mucha atención.
1: Gracias, Javier, te agradezco muchísimo. No se vale decir el nombre Lee, porque hay 5 Lee's ahí en los coreanos. Oye,
2: debe de ser Lee o Chang o Chong.
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0: Ándele pues. Listo. Gracias. Gracias, Edgar.
1: Un abrazo. Gracias, Javier, Miguel. Buenos días.
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4: Oye, Miguelón.
2: me estás mandando aquí mensajes en las redes sociales. Pero me los ponen en coreano, no sean infames, me dicen.
0: Ah, ¿verdad?
2: Ahí te van tres nombres y me los ponen en coreano, ¿no? Pues todavía no es. Todavía
0: oye,
2: no le entiendo nada al coreano.
0: Pues vamos a ver, que además a los coreanos están muy consentidos. Yo no sé si es por BTS o qué, pero están como muy consentidos, están toda la chamaca.
2: Pues mira, la verdad es que la comunidad coreana en nuestro país, pues es una comunidad muy grande, si no date una vuelta en el centro y en todas las calles ahí. O sea,
0: ya están los letreros están, en coreano.
2: Claro, hay unos que están muy familiarizados con México, con el ambiente mexicano y la verdad sí, yo creo que BTS también dejó una huella, pero los coreanos es una de las delegaciones, me atrevo a decir, asiáticas más importantes en nuestro país, Javier.
0: Sí, definitivamente. Pues suerte México, ¿qué te van a dar hoy, Miguelón?
2: Pues hoy tenemos que ver algo de botana, Javier. Yo creo que
0: ceviche de palmito. ¿Nunca te han hecho en los palmitos haces así en cuadritos?
2: No, sí sé que es un palmito,
0: aguacatito,
2: pero
0: de aguacatito, palmito, tomate, no, te estoy diciendo los palmitos en cuadritos. Bueno, mañana te doy la receta.
2: Oye, mañana platicamos también, me mandaron también información de lo del Castillo Chapultepec y de acuerdo con
0: un documento rentarlo propio, para ver el partido.
2: Pues dice el Museo Nacional de Historia, en el museo se pueden realizar únicamente eventos de carácter cultural, académico, científico. No se permiten eventos sociales o empresariales de ningún grupo.
0: ¿Qué fue el bailongo este de la FIFA? No fue social.
2: Mañana
0: no
2: platicamos de eso. Ah,
0: bueno. Ándale pues, Miguel, gracias.
2: Gracias, buena tarde.
0: Gracias, yo soy Javier Alatorre, ya sabe que lo espero a las 10:30 en Hechos. Siga con nosotros en el Heraldo Radio.

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3: Continúan los ligeros asentamientos al cruce con semáforos en la calle de Darwin entre Mariano Escobedo y Eje 3 Poniente. Sigue la presencia de manifestantes en Avenida Revolución a la altura de Doctor Gálvez sin de momento afectar la vialidad. Hay manifestantes en la zona que está cerrada la circulación en la lateral de Reforma al Poniente de Río Amazonas a Río Ródano, alternativa vial Circuito Interior y Chapultepec. Circulas por Río San Joaquín, lleva tránsito fluido en ambos sentidos entre Calzada Legaria y Anillo Periférico. Ya se retiró el corte preventivo sobre la calle Lucerna a la altura de Viena, luego del paso de manifestantes.
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3: No circules detrás de vehículos de emergencia. Debes guardar mínimo 50 metros de distancia.
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0: poco de ayuda de mis amigos. Por eso empezamos con esta canción. Aparte pone de buenas, ¿no? Sí, pone de buenas. ¿O no, Angelito? El que escoge la música en este programa. Bueno, la presidenta Claudia Sheinbaum evitó pronunciarse sobre una eventual alianza entre Morena, el Partido del Trabajo y el Partido Verde rumbo a las elecciones del 2027. Dijo que se trata de una decisión que corresponde solamente a Morena y a sus órganos internos. También dijo que ya no se mete en los asuntos partidistas. Bueno, no se mete tanto, ¿no?, en los asuntos partidistas. Dijo que las determinaciones sobre alianzas electorales deben de ser tomadas por la dirigencia de su partido.
1: No me corresponde a mí. Y a mi opinión personal me la guardo y le corresponde a Morena decidirlo, no me corresponde a mí. Aunque no lo crean, no nos metemos en los asuntos de Morena.
0: Bueno, dijo, yo no me meto. Pues es de cajón que los presidentes digan que no se meten en su partido, ¿no? Y es de cajón que se metan, sinceramente. En fin, así arrancamos este jueves 18 de junio, jueves con partido de la selección. Perdónenme, yo estoy eufórica, yo pienso que vamos a ganar. Ahorita el productor de este espacio, Jorge Gutiérrez Chamorro, se atrevió a decir que va a estar competidísimo y difícil y que a ver si no gana Corea. Dime un jugador de Corea, güey. Naya, adiós. Se busca productor, se busca productor. Hoy México gana y yo digo que gana 2-1. Y háganle como quieran, México gana 2-1. Y si no, si ustedes creen que no, pues escríbanme en maca-online, en mis redes sociales, en el teléfono del estudio, que, bueno, luego se los doy porque ya se me olvidó. En fin, les decía, es jueves 18 de junio, esto es Maca Diario, a la 1, a las 12, a las 3. Yo soy Maca Carriedo y estas son las voces que ya hicieron historia.
1: Pues que no está bien informado.
2: Pero realmente necesitamos eliminar a estos cárteles.
3: El día de mañana voy a presentarme a pagar la multa.
4: Avelina sale, pero la institución queda.
5: Sí, efectivamente, me tocó vivir una situación difícil.
6: Preferiría dejarlo sin firmar. Preferiría que se cancelara.
0: Ay, por favor ya, que no se va a cancelar, nada más nos traen, nos andan matando a pellizcones, vámonos con las noticias, es la 1:04 p.m. y hay que informarnos.
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0: La presidenta le respondió a Donald Trump, al presidente de Estados Unidos, que ayer ya lo pusimos, señaló de nuevo que México es controlado por los cárteles de la droga y que ella es una mujer muy asustada para hacerles frente. La presidenta dijo que pues Donald Trump no está bien informado sobre lo que está pasando en nuestro país, porque en México se mantiene una presencia sólida del Estado a pesar de la narrativa que se ha querido establecer sobre su pérdida de control frente al narco.
1: Pues que no está bien informado. Se lo he dicho personalmente. No es algo que lo diga por primera vez. El Estado mexicano existe. Se lo dije aquí, ya lo dije el otro día, cuando vino el secretario de Seguridad de Estados Unidos, que estuvo aquí y que se refirió a los grupos delictivos. Yo le dije, hay Estado mexicano y hay cabezas de instituciones del Estado, además de la presidenta.
0: Bueno, pues ahí está. El vicepresidente de Estados Unidos, el J.D. Vance, afirmó que su gobierno se reserva la posibilidad de emprender acciones militares vía terrestre en México si considera que son necesarias para proteger a la población de su país. Insistió, eso sí, en que la prioridad es trabajar de manera coordinada con las autoridades mexicanas. O sea, no lo vamos a hacer, pero si queremos lo hacemos, ¿eh? Básicamente es lo que está diciendo. En esta entrevista, Vance dijo que los cárteles son un cáncer para México, por lo que buscan ayudar al gobierno mexicano para acabar con ellos.
2: Bueno, lo que queremos hacer es trabajar con las autoridades mexicanas para asegurarnos que puedan encargarse de los cárteles por sí mismas. Por supuesto, tendremos que tomar medidas defensivas para proteger al pueblo estadounidense. Queremos trabajar con el gobierno mexicano, pero realmente necesitamos eliminar a estos cárteles.
8: ¿Pero es un sí o un no sobre una acción militar en territorio mexicano?
2: Bueno, tomaríamos acciones militares si sentimos que es necesario para proteger a nuestra gente. No queremos hacerlo a menos que trabajemos con el gobierno mexicano, pero tenemos que reservarnos ese derecho.
0: Le quita mucha seriedad a J.D. Vance si escucho a Chamorro traduciéndolo, pero mejor esto que un robot. El presidente del Congreso de Michoacán, el diputado Baltasar Gaona, dijo que cubrirá con su sueldo la multa administrativa que se le, pues que le encajaron, de aproximadamente 100,000 pesos, por hacer apología del delito después de que cantara un narcocorrido en tribunas. Que en serio hay que tener el cerebro vacío para hacer eso. Dijo que la canción interpretada no contenía llamado a la violencia ni hacía referencia explícita a grupos criminales, armas, drogas o conductas ilícitas, por lo que dijo pagará la multa, pero no está de acuerdo. No nos importa. Y no les puedo poner, es el corrido de Baltasar o cómo se llama, algo así, ¿verdad? Una cosa así. No los puedo poner porque estaríamos haciendo apología del delito, por eso no se las puedo poner, pero esto fue lo que dijo.
3: Aquí al Congreso ya llegó una solicitud de una multa para mi persona, no para el Congreso. Fue personal hacia Baltasar Gaona, ciudadano, con el cargo de diputado. Es una multa aproximadamente de 82,000 a 100,000 pesos, una cosa así. Por respeto al Poder Ejecutivo, para ser ejemplo de la ciudadanía, no quiero ser ejemplo de rebeldía, quiero ser ejemplo de respeto, aunque no comparto la apreciación, el día de mañana voy a presentarme a pagar la multa. La voy a pagar, pero eso no quiere decir que comparta la idea de que yo cometí un delito.
0: Ay, ay, ay, ay, ay, sin llorar, ahora dilo sin llorar, díganle. La Fiscalía del Estado de México, pues ya informó esto. Oigan, lo de la alcaldesa de Tenancingo, Nancy Nápoles, bueno, pues tiene que responder ante la Fiscalía, porque simuló su secuestro para exigir 40 millones de pesos del erario a cambio de su libertad, monto que a su vez iba a servir para cubrir un desfalco. Esos son nuestros presidentes municipales, es una jalada esto. Entre las personas involucradas, además de la presidenta municipal, está pues su esposo, está su cuñado, porque familia que delinque unida permanece unida en la cárcel, y particulares que participaron en esta acción. La alcaldesa pidió a los ciudadanos que no crean los rumores en su contra y dijo que el domingo 31 de mayo, al llegar a su casa, se acercó a ella un coche rojo con dos hombres y con una mujer que le exigieron los 40 millones de pesos para dejarla en libertad.
9: En los últimos días han estado circulando diversas notas en las que se ha manejado diversa información. Quiero que sepan las y los ciudadanos tenancinguenses que me encuentro bien, que sí, efectivamente, me tocó vivir una situación difícil, pero estoy bien. Les pido hacer total y absolutamente caso omiso a cualquier información que no publique yo desde este perfil.
0: Bueno, pues ahí está. El Cabildo de Acapulco ya le autorizó la solicitud de licencia a su presidenta municipal, Avelina López, que va a ser presentada ante el Congreso para poder buscar la candidatura al gobierno del estado. Después de este anuncio, Avelina López dijo que ella ha gobernado con hechos. No se lo discuto, no buenos, pero de que ha habido hechos, con resultados y transparencia, afirmando que ella se va, pero la institución se queda.
10: Para mañana temprano ir al Congreso, presentar mi solicitud de licencia indefinida. Avelina sale, pero la institución queda. Una etapa de mi vida, pero no tiene por qué a condición de la persona.
0: Bueno, pues ahí está Avelina López persiguiendo el sueño guerrerense, quiere ser gobernadora. En otros temas, la Suprema Corte de Justicia de la Nación aprobó analizar un caso que pondrá en revisión la Ley General de Salud sobre la prohibición de la eutanasia y el suicidio asistido en nuestro país. Esta resolución es considerada histórica, ¿no? Y fue aprobada por una mayoría de 8 votos a favor. El caso involucra a una persona diagnosticada con cáncer que dedicó su vida a asistir a enfermos terminales. Ahora reclama la inconstitucionalidad de los tipos penales que sancionan la eutanasia y la asistencia al suicidio en el ámbito federal y local. Este es un tema que divide opiniones, ¿no? Que aparte opiniones que desde la salud es muy fácil decir. De hecho, y a ver, equipo, si hacemos un story time esta semana, de una clínica en Suiza, que es una clínica de suicidio asistido, en donde está, pues, obviamente legalizado esto. Terminó la segunda ronda de conversaciones entre México y Estados Unidos como parte de la revisión del T-MEC. El secretario de Economía, Marcelo Ebrard, que está muy entusiasta y diciendo como, y sí, ¿no? Como nosotros con la selección. Bueno, él explicó que en estas conversaciones que sucedieron en Washington se habló ya de seguridad económica, de agricultura y algo muy importante, industria automotriz.
11: Se tocaron muchos temas, desde reglas de origen, seguridad económica, agricultura, desde luego la industria automotriz y otros temas muy relevantes. México presentó sus puntos de vista, presentó también sus propuestas, tendrán que ser analizadas ahora por nuestra contraparte, que dirige el embajador Jameson Greer. ¿Qué sigue? El primero de julio, hay quien me ha preguntado si ese día se termina. No, el primero de julio es la fecha prácticamente para marcar el inicio de la revisión formal del tratado.
0: Bueno, por cierto que Donald Trump dijo que a Estados Unidos, lo que les decía hace unos minutos, le iría mejor sin el T-MEC, pero con todo que le iría mejor, dijo, bueno, pero estoy dispuesto a negociarlo. Dijo que la razón principal por la que impulsó el T-MEC en su primer mandato fue por el Tratado de Libre Comercio de América del Norte, al que calificó como el peor acuerdo comercial jamás hecho, y que ese no incluía una cláusula de salida. Pero que sin esa razón, Estados Unidos no necesita ningún acuerdo.
6: Para mí, creo que es mejor sin eso, honestamente. No soy un gran admirador de ello. Me gustó porque nos sacó del T-MEC. En otras palabras, después de 6 años, había una cláusula que nos permitía salir del T-MEC. Eso es lo que más me gustaba. Preferiría dejarlo sin firmar. Preferiría que se cancelara.
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0: Y Carlos Navarro está como siempre listo porque cubrió la mañanera. Se habló de la CENTE, ¿no? Del castillo de Chapultepec. Ya están diciendo, no se renta. No, sí se renta. El Alcázar del castillo de Chapultepec se ha rentado siempre. No a cualquiera. O sea, no es como de, oye, voy a matar un puerco, voy a tener una boda, vienen los 15 mil. No se renta para eso, pero para ciertos eventos y para ciertas instituciones es fácil rentarlo. Y algunos otros datos. ¿Cómo estás, Carlos Navarro? Ya te escuché riéndote por lo de la matada del puerco.
12: Hola, Maca, así es, no es que vayamos a hacer mole, carnitas y pollo.
0: Exacto, no es que voy a matar un borrego para la barbacoa, no.
12: Que luego a veces es lo más delicioso, porque luego en cada festejo, digo, no los minimizo, pero te quedas con un hambre terrible que terminas buscando unos tacos después. Pero...
0: Ay, sí, porque te dan unos bocadillos ahí que no te tapan ni una muela.
12: Corteza de cerdo en espejo verde con... No, yo no soy así, yo soy más del pueblo y para el pueblo, Maca, pero sí una mañanera interesante. Hoy el Heraldo de México publicó una encuesta donde pues 8 de cada 10 ciudadanos reprobaban ya los bloqueos de la CENTE, y en esta ocasión pues la presidenta aborda esta encuesta. No quiso profundizar, pero sí dijo que la Secretaría de Gobernación y la Secretaría de Educación Pública estaban atendiendo a los maestros de la coordinadora. Escuchemos.
13: Ya no voy a seguir hablando sobre el tema hoy, pues a lo mejor después tocamos el tema de nuevo. Están la secretaria de Gobernación y el secretario de Educación atendiendo. Y bueno, ya conocen mi posición, ya lo he dicho varias veces.
12: Y es que, Maca, por ejemplo, ayer que hubo mayores movilizaciones, pues estaba cerrado hasta el Metro Hidalgo. Entonces, si nosotros nos ubicamos muy cerca del Metro Zócalo, pues sí hay que caminarle bastante. Incluso tuve que utilizar la bici y fue una lata salir del centro con todos los maestros, que en algunos casos ni siquiera ocupan las casas de campaña. Me he dado cuenta que algunos meten sus mochilas con cosas pesadas para que no se les vuelvan, pero pues algunos intereses tendrán estos miembros del Magisterio, Maca. Y también, como lo comentabas, pues la presidenta habla de esta cena que hubo con la FIFA ahí en el Alcázar de Chapultepec. Recordemos que la semana pasada pues hubo este encuentro también con representantes del gremio futbolístico, algunos políticos. La presidenta acudió, confirma que acudió, incluso pudimos ver unas imágenes en redes sociales, pero ella señala que una, no cenó ahí porque pues como que no se sentía muy cómoda estando en un ambiente tan fifí, y el otro es que nada más le dio un discurso de una cuartilla, resumiéndolo en que pues bienvenidos al mejor país del mundo. Y ahí incluso la compañera reportera Reineide pues le pregunta que si a poco se rentaba el Alcázar de Chapultepec, la presidenta le dice, pues más o menos anda en $1,000,000. Escuchemos.
14: ¿Es cierto que hubo una fiesta de la FIFA en el castillo de Chapultepec, presidenta?
15: Ah, qué bueno que lo preguntas.
14: Sí.
15: Sí lo quiero aclarar.
14: Ah, qué bueno.
15: La FIFA rentó.
14: ¿Se renta?
15: Se renta.
14: ¿Cuánto cobran?
15: Creo que pagó más de 1,000,000 de pesos, que la Secretaría de Cultura nos diga. Pero se renta el castillo de Chapultepec.
14: ¿Y al pueblo?
15: Desde hace mucho, no es de hoy. Desde hace mucho tiempo, el castillo se renta para algunos eventos.
0: Ay, ya, y la reina Aide, ¿al pueblo? Pues a quien pague eso.
12: Sí, incluso hay como un consejo de administración que define quién puede ocupar el espacio. Como bien lo decía hasta el inicio de este bloque, Maca, pues no es que yo llegue y les diga, pues quiero hacer una pachanga, ¿no? Aquí una cena baile, pues obviamente no hay ciertas condiciones, porque no es un cualquier lugar, eso es patrimonio histórico. Entonces, obviamente tiene que tener sus ciertos cuidados para que pues no un compa con algunos tragos encima pues no vaya a hacer una pachanga.
0: Sí, o sea, pero es que no es como que se puede rentar para boda. La verdad es que no se puede rentar para bodas, 15 años, o sea, como una fiesta como de cualquiera, no, pero sí cosas de carácter cultural, ¿no?
12: En pues, este caso la
0: obviamente
12: FIFA,
0: a la ejemplo. FIFA se lo pueden rentar, ¿no? Eventos académicos, culturales, científicos, ¿no? Y se puede desde hace muchos años, porque pues ese vejestorio de la cama de Carlota no se mantiene solo, Navarro.
12: Obviamente, y requiere sus ciertos cuidados porque pues ya llevan sus años y como te lo comento es patrimonio, pero bueno, pues ahora sí que cada quien le sorprende algunas cosas, ¿no?
0: Pero hasta la compañera, ¿sabes qué? Qué bueno que Reinaide preguntó eso, ¿no? Porque decía, no fue al estadio para no codearse, ¿no? Porque nadie más podía pagarlo y tal, pero fue a la cena fifí, como si esa cena fifí la hubiera pagado el gobierno de México, ¿no? Como cuando, pues, vino, ¿quién fue? Elton John al Alcázar y sí se hizo una cena, pero bien fifí en el gobierno de Fox, sí, sí, ¿no? Sí.
12: Justamente. Y Maca, hay mucha, no sé si es ignorancia o lo hacen con intención, pero, por ejemplo, la semana pasada, pésima inauguración del Mundial, todo lo que toca Morena lo hace mal. A ver, bueno, pues es un evento privado. La cena es un evento privado. Todo lo que hace la FIFA es un evento privado. No es que, porque muchos criticaban, no, es que el Mundial ha estado muy mal. Es un evento privado donde la facultad del gobierno es darle condiciones para celebrar estos eventos deportivos, no todos los partidos. Por ejemplo, el partido de ayer entre Colombia y Uzbekistán, les garantizas la seguridad y a través de una logística en coordinación con las autoridades, pero todo lo que tiene que ver con el partido es de la FIFA, no hay una injerencia del gobierno, pero incluso pues en redes sociales no sé si sea ignorancia o lo hacen con alevosía y ventaja.
0: Pues mira, unas y unas, ¿no? Porque ahorita un periodista, ¿cómo se llama este periodista? Es que mira, hasta le escribí porque yo quiero ver al mundo arder, ¿verdad? Jorge García Orozco, que es el que está especializado en sacar cuánto cuesta el zapato de alguien, la chamarra, el reloj y así, y a eso ha dedicado ya su vida periodística, pues dice que la presidenta estaba mintiendo, ¿no? Dice, Sheinbaum mintió, no se puede rentar el castillo de Chapultepec para eventos. Y entonces, pues yo le mandé un mensaje y le dije, oye, pero es que sí se puede. Y le mandé la foto, ¿no? Del portal donde dice que sí se puede. Y contesta, sí, pero es un tema no sabido por la mayoría y que ellos ponen mal en su sitio web. Y le dije, sí, pero es como mentirita publicar que no se renta, ¿no? Porque no se, o sea, porque es mentira. Sí se renta, punto.
12: La puesta en el clickbait, ¿no?
0: Y no es defender. Es no mentir,
12: Justo, y nosotros estamos obligados a verificar los datos que exponemos. Digo, en X ya se han tomado algunas licencias de ni siquiera comprobar, corroborar. Bien, uno aprende en este camino que tienes que tocar al menos base cuando es algo fuerte, pues con tres fuentes diferentes, ¿no?
0: Pues pero hay quienes, yo diría.
12: Pues buscan el clickbait y pues ahora sí que diría Andrés Manuel López Obrador, pues ahora sí que el juez de mi conciencia será el encargado de juzgarme, ¿no?
0: Pues sí, ¡ay, pero, pues, qué bárbaro!
12: Nos sacamos las domingueras.
0: Ya vi, pero sí, estuvo bueno. Ahora, también se habló de la juventud en la mañanera de hoy, Navarro.
12: Sí, Maca, el gobierno a través de los distintos programas como Jóvenes Unen al Barrio o Jóvenes Construyendo el Futuro, pues le han arrebatado prácticamente al crimen alrededor de 11,000 jóvenes a través de estos esquemas, porque pues desafortunadamente Pues algunos ven la vía fácil de hacerse de dinero y no la ruta más compleja, que es el trabajo honesto. Entonces, pues se ven enganchados con el crimen, ven fiesta, ven otras cosas y pues prefieren tomar el mal camino, pero el gobierno, pues a través de acciones gubernamentales, busca quitarles la fuerza al crimen que pues está reclutando cada vez más jóvenes para nutrir sus filas. Escuchemos.
13: El programa de educación para jóvenes, para que los jóvenes puedan asistir a la escuela, a la preparatoria, a las universidades. Programa de jóvenes Unen al Barrio ahora, que justamente saca a jóvenes que por alguna razón están vinculados con la delincuencia. Entonces, el Estado está presente.
12: El Estado está presente, varias acciones que tienen que atender. Pero pues parte de lo que vimos y escuchamos ahí en Palacio Nacional marca una mañanera interesante, incluyendo pues también la confirmación de la reunión con el rey Felipe VI.
0: Ya, pues muy bien. Esa reunión ya veremos qué va a pasar. Oye, ¿sigues pensando que dos qué dijiste en la mañana? 2-0, 2-1, 2-0.
12: Tengo goles de Raúl Jiménez y ya. Gilberto Moro. Yo soy un optimista futbolero, entonces yo creía que el Atlas podía ser campeón el torneo pasado, ¿verdad? Pero así el grado de mi optimismo.
0: Pues sí, muy bien, así está mi optimismo. Yo te quiero decir que ya no tengas amistades como Jorge Gutiérrez Chamorro, la verdad, porque él dice que no, que va a estar bien difícil, que Corea potencia mundial y no sé qué, o sea.
12: Bueno, yo nada más le quiero recordar a Jorge Gutiérrez Chamorro que le iba al Cruz Azul y después le cambió a Tigres.
0: Ah,
12: y bien dijo Galeano.
0: Perrito.
12: Bien dijo Galeano una vez que en el fútbol puedes cambiar de posición política, de ideología, incluso, no quiero sonar misógino, lo dice Galeano en su libro, de mujer, pero jamás de equipo de fútbol.
0: Pues sí, es cierto.

porque viene un caballero, es Sir Paul McCartney, a quien sus cuates, por cierto, le dicen Maca. Y por ello, yo me atrevo a decirle tocayo. Cumple 84 años y a ese brother no le truena la rodilla como a mí cuando me siento, ¿eh? Es Paul McCartney, la música de hoy. Vamos a un corte y volvemos con más.

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2: Carga vehicular lleva la autopista México-Querétaro, kilómetro 55, dirección Querétaro. El accidente ha sido atendido. Buen avance lleva calle Eulalia Guzmán de Insurgentes hacia circuito interior. Sigue el retraso en toda la línea 1 del Metrobús. Ya se normalizó paulatinamente la circulación de los trenes en la línea 1 del Metro de la Ciudad de México. Circulas por Revolución, registra ligera carga al cruce con semáforos de Altavista a Barranca del Muerto. Vamos con el pulso vial de Gerardo Galicia.
3: Sigue siendo aceptable el avance sobre la calle Venustiano Carranza en el centro histórico de la Ciudad de México. Si deja atrás el eje central con dirección a su entronque con la avenida Pino Suárez, en general puede alcanzar una velocidad cercana a los 40 o 50 kilómetros por hora. Solo tenga precaución llegando a la avenida 20 de noviembre por el cruce constante de personas. Hasta aquí el pulso vial.
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8: El grupo B entra en una fase de alta presión en Los Ángeles, tras el sorpresivo desenlace de la primera jornada, donde Suiza cedió terreno al empatar a un gol frente a Qatar, permitiendo que el cuadro asiático sumara su primer punto histórico en esta competencia. Para el conjunto helvético, la urgencia de triunfo recae en la generación de juego de Granit Xhaka, cuya experiencia en el medio campo es vital para recuperar el control. El principal argumento para ganar de parte de los suizos es evidentemente la capacidad de generar presión alta para forzar errores del rival. Por su parte, Bosnia, pues confía en el peso de su ofensiva y la contundencia de Edin Dzeko. Los bosnios tendrían amplias posibilidades de ganar si pueden capitalizar los errores defensivos que los suizos mostraron en su debut. El margen de error se ha extinguido radicalmente en este grupo. 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

0: world, o sea, todos quieren mandar en el mundo, mandar al mundo. Estamos escuchando Tears for Fears y los estamos escuchando porque fue idea de Chucho Esquivel, que ya está en la línea. ¿Cómo estás, Chucho?
1: Maca, muy buenas tardes.
0: ¿Viste que dejé correr tu canción para que la disfrutaras, para que ya entraras en el mood y todo?
1: Creo que vas aprendiendo, insisto, esta ruta de aprendizaje, aunque lenta, rinde resultados.
0: Está siendo segura. Perdóname por tan poco, Chucho, perdóname por no ser tan rápida, aunque hoy estamos festejando a Paul McCartney y puse música de Paul McCartney, ¿eh?
1: No, 84 tan... años, sí.
0: Oye, sí, ¿qué mundo le vamos a dejar a Paul McCartney, Chucho?
1: El mundo que él vivió fue el mejor. Cuando había cordura todavía en los líderes que manejan el destino de este planeta, pero bueno, ayer se firmó este compromiso con Irán para empezar a negociar en 60 días un acuerdo final. Este memorándum de entendimiento que Trump firmó en el marco del G7, pues hoy lo explicó en la Casa Blanca el vicepresidente J.D. Vance en más detalle, y creo que hay que reconocerle una cosa al vicepresidente de los Estados Unidos. Uh-huh. Habla mucho mejor, es más elocuente, por lo menos no,
0: bueno,
1: ofende
0: a... No está tan difícil.
1: No, sí, pero a lo que me refiero, que te das cuenta, alguien que tiene mejor entendimiento, que sabe explicar mejor las cosas a los medios de comunicación, y sobre todo sin ofender a nadie.
0: Pues sí, eso sí.
1: Eso ya de entrada hace que aclaren las cosas, porque, por ejemplo... Dijo que aunque hay maneras de reportar lo que se está diciendo, sobre todo porque critican en el Congreso y algunos republicanos que ese es un mal acuerdo para Estados Unidos, él no les dijo idiotas a los reporteros como lo hizo Trump, y dijo, esto es lo que deberían reportar, mas no les obligó, esto es lo que ustedes tienen que reportar, es lo que deberían reportar, y se refiere a que el gobierno de Irán hizo un compromiso en materia nuclear que debe cumplir. De lo contrario, pues dijo, van a regresar las sanciones. No dijo, los vamos a bombardear, como dijo Donald Trump. Uh-huh. Y me parece que ese lenguaje es más de cordura para no solo tratar de conseguir lo que quieres en un acuerdo final que se va a empezar a negociar este fin de semana, y que además te puede generar otra visión o otro respeto por parte del mundo, sobre todo en la región del Oriente Medio. Lo que sí está claro es que dijo que no van a permitir que el gobierno iraní restablezca ningún programa de enriquecimiento de uranio con fines para desarrollar un arma nuclear. Eso es lo que se debe negociar, a ver cuánto plazo le otorgan a Teherán bajo este compromiso, porque Donald Trump tiene fecha de caducidad y es el 20 de enero de 2029. Ahora, hay otro detalle, dijo el vicepresidente de Estados Unidos, esta cantidad de unos 300 mil millones de dólares que estaría nuevamente recuperando Irán con el flujo del crudo por el estrecho de Hormuz, no es que Estados Unidos se los vaya a pagar, dijo, Estados Unidos no le va a entregar ni un centavo, uh-huh, sino que viene de los acuerdos que ya tiene con otros países, sobre todo China, el gobierno de Irán, Maca, y que lo de los 24 mil millones de dólares que le congelaron a Irán el Departamento del Tesoro en base a las sanciones impuestas bajo el marco de Naciones Unidas, se van a ir entregando poco a poco conforme se vaya negociando este acuerdo. Y me parece esto ya tiene mayor cordura, así como lo pinta Vance, y creo que explica otras cosas. Que esta bravuconería de Donald Trump en sus redes sociales para denunciar a cualquiera, si tú quieres, para insultar a todo mundo, uh-huh, a la hora de negociación en el papel, tiene más sentido lo que explicó el vicepresidente de Estados Unidos y sin ese lenguaje con tufo de arrogancia.
0: Sí, ¿no? Y con esa, híjole, pues con ese desdén con el que habla Donald Trump.
1: Sí, y por eso te decía, creo que hasta estuvo más animada la conferencia de prensa de Vance en la mansión presidencial que las que da Donald Trump. No se dedicó 40 minutos a hablar solo de éxito, sino que inmediatamente fue al grano. Vengan las preguntas de una pequeña introducción, y creo que en ese sentido, pues se puede entender un poco mejor cuál es la posición de este mensaje. No estoy diciendo que Vance no sea de la misma idea que Donald Trump en términos de política. Estoy diciendo que por lo menos es más elocuente, mucho mejor elocuente que el presidente de Estados Unidos.
0: Sí, porque, bueno, incluso esta declaración sobre México, ¿no?, sobre que se van a reservar el derecho de hacer, ¿no?, intervenciones terrestres, a ver, cae mal igual, ¿eh? O sea, cae mal igual, pero lo dice distinto que Trump.
1: Sí, pero además, mira, yo no puedo hablar de eso, no he escuchado la entrevista, porque también ahí tendríamos que ver cuál fue la pregunta. Porque sí, sí. No creo, o cómo le preguntaron eso, porque no creo que haya salido de su ronco pecho.
0: ¿Quieres escuchar lo que quieres escuchar? Este...
1: La verdad, desde que se vendió Televisa y Univision al presidente de los Estados Unidos, no me interesa absolutamente nada, ni comentar nada de eso, porque sería como escuchar las entrevistas que hace Fox News. Entonces, creo que hay que ser más pragmáticos en ese sentido.
0: De acuerdo. Pues ya está, tu postura siempre clara y decisiva, tus pensamientos claros y decisivos, ¿eh, mi Chucho?
1: Bueno, Maca, ¿para qué? A ver, es como si te pones a escuchar una entrevista que le hicieran, qué sé yo, a Carlos Salinas de Gortari, Televisa, hace muchos años.
0: Sí, no, yo te puedo dar más sentido, ejemplos, claro. ¿Verdad? No te puedo dar muchos ejemplos.
1: Hay muchísimos.
0: Sí, no acabamos.
1: O escuchar a Álvaro Delgado y a Páez Varela hablando del gobierno.
0: Sí.
1: Hay muchos ejemplos.
0: Totalmente. O a periodistas completamente de derecha criticando al gobierno actual, ¿no? O sea, es que hay que encontrar el punto medio y saber a quién creerle. De los dos lados, de todos lados.
1: Hay que ser objetivos.
0: Sí.
1: Hay que ser objetivos.
0: Completamente.
1: Sí, porque si, por ejemplo, hablamos de lo que dijo Trump ayer, que la presidenta le tiene miedo a los cárteles y que los cárteles son los que gobiernan México, no voy a tratar de explicar por qué lo diría Trump. Es obviamente una declaración al estilo Trump, para generar polémica, para que los medios de comunicación, sobre todo nosotros los mexicanos, porque en Estados Unidos nadie lo pela en ese sentido, pero empezamos a generar posibilidades que si va a atacar, que si esto, dependiendo la posición que tienen los medios, cuando los medios de comunicación no deberían tener ninguna posición.
0: Pues sí, cero
1: eso
0: postura.
1: Eso debe ser clarísimo.
0: Sí, totalmente.
1: De lo contrario, ya pierdes credibilidad. Y lo único que yo digo en ese caso, pues ni la presidenta debió haberle contestado a Trump. Con enviarle al Departamento de Estado el expediente de lo que pasó en Jalisco cuando se abatió al Mencho, no le tienes que decir nada. Se dice que le tengo miedo a los cárteles. Vea lo que estamos haciendo, lo que hicimos con el hombre más poderoso que ustedes decían que estaba en México en el narcotráfico. Un asesino... Eso, y me parece que es en donde la objetividad vale más que estar repitiendo declaraciones.
0: Sí, oye, yo hay dos cosas que ya me dan flojera hablar, o sea, que ya no le veo sentido. Que Trump diga esta declaración una y otra vez en distintos escenarios y en distintos momentos, o que el Chapo escriba otra carta. O sea, eso ya estuvo, ¿no?
1: Ya, sí. No, porque además... Fíjate, cuando van los funcionarios de Estados Unidos, los que de verdad importan, ¿no? Cuando hablábamos de la zar o zarina.
0: Sí, de Sarah Carter, que es Sarah Carter.
1: Blanca, sí, hoy hizo alusión la presidenta a Mullen, el secretario de Seguridad Interior. Y cuando van a México, lo que yo he escuchado públicamente, digo que siempre sabemos que tras el escenario dicen otras cosas, es reconocer la cooperación que les ofrece México. Y sería lo que menos deben hacer, porque si no fuera por los dólares que salen de la venta de drogas en Estados Unidos y por la gran demanda y consumo de narcóticos que hay en toda la Unión Americana, México no estaría pagando con los muertos. Y los cárteles no tendrían el dinero para conseguir todo el armamento que tienen y tener esa capacidad de intimidación. Esto no justifica la narcocorrupción que hay en nuestro país, porque el dinero que proviene de Estados Unidos también ayuda a corromper a políticos, a policías, a militares y a otros personajes que han metido las manos en el narcotráfico.
0: De acuerdo como siempre. Me pongo de pie y te aplaudo, mi Chucho Esquivel, por tu gusto musical y por poner siempre a todos en su lugar. ¿Vas a ver el partido de hoy?
1: Claro.
0: ¿Cuánto vamos a quedar, mi Chucho?
1: Pues ojalá ganar a México 2-1, por lo menos. Yo que ganara también. México, aunque va a estar complicado, porque pensábamos que Corea era algo sencillo, pero siempre las naciones asiáticas tienen representativos,
0: Chucho,
1: en el fútbol.
0: Va a ser sencillo.
1: Duros de roer.
0: No dejes que te impacten, que te impresionen. Va a estar sencillo, vas a ver. Es más, mañana hablamos para ver cómo estuvo, si quieres, si tienes
1: mañana
0: un ratito.
1: Que aunque luego, acuérdate que nos hemos entregado a la selección y luego qué decepciones, por eso hay que ser objetivos.
0: Ya sé, son los únicos hombres que me han roto el corazón cada vez. Pero mañana lo platicamos, a ver cómo estuvo. Si estuvo complicado, papita.
1: Beso,
0: o qué.
1: Maca.
0: Besos, Chucho. Chucho Esquivel, lo pueden leer en El Heraldo de México. No iba a ningunear tanto a Chucho como me enojé con Jorge, porque de por sí ya es tensa nuestra relación por el gusto musical. Oigan, el programa de simplificación de trámites de la Agencia de Transformación Digital y Telecomunicaciones ya trae un avance, ya va más de la mitad, trae un avance del 60%. ¿Y qué busca? Bueno, pues facilitarnos la vida. Eso es lo que queremos, ¿no? De paso, pues evitar la corrupción usando la tecnología. Ya van 1,711 trámites eliminados con la simplificación de 3,497. Y la meta es que para cuando acabe este año lleven 4,500 trámites intervenidos. Es que hacer un trámite en este país, qué pesadilla, qué difícil, qué poca disposición. Bueno, hay gente que los regresan hasta 5 veces para sacar una licencia. Llega, no hizo la cita, faltó tal, no se ve tal. Yo ahorita tengo mi licencia y salió tan obscura que luego no me la quieren aceptar en ningún lugar. Digo, pues así me tomaron la foto. Bueno, el titular de la Coordinadora Nacional de Transformación Digital, que es Pepe Merino, dijo que se trata de la simplificación más grande que ha habido en el país, porque los requisitos se redujeron de 6 a un promedio de 2. Los trámites y servicios incluidos los pueden ver en el portal único de gov.mx, el cual, ¿cuál es la liga completa? Yo creo que no está completa esa liga. Ha sido utilizada por 56 millones de mexicanos, o sea, hay un promedio de 2 millones de visitas a la semana. Mientras que en la ventanilla 24/7, pues funciona como un asistente virtual con inteligencia artificial y ese ha registrado casi 2 millones de interacciones. Ahora, si esto se logra, híjole, la verdad es que sí van a facilitar la vida a muchos, muchos, muchos mexicanos. Yo tengo la línea Cristel Guadalupe Arellano, que es Coordinadora Nacional de Transformación Digital en la Agencia Digital de Transformación Digital y Telecomunicaciones. ¿Cómo estás, Cristel?
2: Hola, Maca, muy bien, ¿y tú?
0: Bien. Oye, me pusieron aquí incompleta la página en donde pueden consultar los trámites que se pueden hacer. ¿Tú me la puedes dar?
2: Sí, claro que sí, es www.gov.mx.
0: Ah, sí, es así. Yo pensé que estaba incompleta. Dije, no, espérate, ¿cómo? Oye, Cristel, a ver, ¿qué significa para la gente que nos está escuchando que este programa de simplificación tenga un avance del 60%? O sea, ¿la gente cómo lo está notando?
2: Significa un cambio en su vida y en el acceso a los derechos que implican pues realizar un trámite o en el cumplimiento de obligaciones del día a día. Por ejemplo, la Plataforma Nacional de Registro Civil es un cambio total. Ya no es necesario acudir a tu lugar de origen cuando requieres hacer una actualización, una modificación, que se suba a sistema, o lo que para cualquier persona es sumamente necesario hoy en día, que es certificar tu CURP. Ya lo puedes hacer 100% digital y te ahorras ir, por ejemplo, si yo tuviera que ir a Oaxaca, el autobús 1200 de ida, 1200 de regreso, más comidas, aproximadamente más de 2000 pesos, serían 3000 pesos que me estaría ahorrando con esta nueva plataforma.
0: Ya. A ver, ¿qué beneficios concretos genera la eliminación de más de 1700 trámites, Cristela?
2: Genera un ahorro en lo que le puede costar un trámite a la persona, porque si antes presentabas 10 requisitos y ahora presentas 2, pues evidentemente esos 8 ya no generan una afectación, digamos, a tu bolsillo.
0: Y de tiempo, ¿no? Y de más cosas.
2: De tiempo, de traslado, de tiempo. Ya no es necesario que tengan que, por ejemplo, pedir permiso en el trabajo, porque ahora con las herramientas digitales lo pueden hacer en cualquier momento, desde cualquier lugar.
0: Uta, ¿sabes cuál era la peor de llegar, pero que te pidieran una copia? No, pues ayúdeme con una copia. No, no se puede, pero allá enfrente está el de las copias. O sea, la verdad es que muchas áreas no nos las ponían tan fácil, ¿no?, para hacer estos trámites. Te voy a preguntar, ¿qué áreas del gobierno eran las más vulnerables, ¿no?, a actos de corrupción antes de simplificar estos procesos? ¿Qué detectaron?
2: Pues lo que identificamos es que en realidad teníamos que hacer una revisión y una reingeniería total al 100% de cada uno de los trámites que tienen mayor impacto en la vida de las personas, es decir, los que tienen más volumen de uso. Por ejemplo, registro civil, que además son trámites vinculados a un derecho humano, que es el derecho a la identidad, y que además es un derecho llave para poder acceder a otros trámites y servicios. Todos los relacionados con el tema de salud, que en COFEPRIS ya tenemos un avance del 100% en materia de simplificación, y todos los trámites de consulados que se simplificaron hoy para que una paisana o un paisano pueda registrar a su hijo que nació en el extranjero, tiene que presentar únicamente el acta extranjera, la identificación de papá y mamá, depende de quién acuda, y ya. Antes tenían que presentar muchos más requisitos, hoy con 2 requisitos pueden hacer el registro de nacimiento de su hija o hijo.
0: Ya, o sea, se ha simplificado el proceso por completo, ¿no?
2: Sí, correcto. Hemos hecho una reingeniería con el objetivo de poner al centro de la política pública de trámites y servicios a las personas. Y dejar a un lado esta necesidad de pedir requisitos con el objetivo de corroborar que efectivamente todo lo que nos dicen para hacer un trámite o todo lo que presentan es verdadero. Estamos basándonos en el principio de confianza ciudadana y poniendo al centro a las personas.
0: Ya, pues muy bien. Oye, a ver, ¿cómo va el registro de las líneas telefónicas? Ya no sé si se nos olvidó o si ya lo estamos haciendo simplemente o la gente lo está dejando para el final, Cristel.
2: Eso en realidad habría que platicarlo más con CRT. De mi parte, yo invitaría a todas y a todos a que registren su línea.
0: Pues sí, y recordar, ¿no?, quien ya tiene un plan, pues esta empresa de telefonía, pues ya tiene tus datos si ellos hacen ese registro.
2: Sí, en realidad la información, como tú comentas, es por parte de la telefónica, y como comentas, es información que ya tienen, ¿no?, cuando tú solicitas algún servicio que ya te brinda la telefónica.
0: Pues ya estás. Muchas gracias, Cristel. Vamos hablando, ¿no?, para ver cómo va esta simplificación de trámites, cómo cierra el año, sobre todo.
2: Claro que sí. Y les invito a que si llegaran a tener algún problema las personas en cualquier trámite, llamen al 079 y desde el 079 van a encontrar una solución a través de un agente que está capacitado para poder atender sus problemáticas.
0: Súper. Gracias.
2: Hasta luego.
0: Ya no vamos a alcanzar a hablar ahorita con César Martínez, ¿verdad? Bueno, al volver del corte vamos a hablar con César Martínez. En este momento, pues, hay partido. La verdad es que es un partido, o sea, Suiza contra Bosnia. Ya están por terminar, si no es que ya terminaron el primer tiempo. Sí, ¿verdad? Iban 0-0. Entonces ya les di aquí el adelanto deportivo, a reserva de que al volver vamos a platicar con César Martínez, que ya está desde Guadalajara en el OmniLife. Yo le voy a decir, ¿sí se sigue llamando el OmniLife o el Akron? Akron, ¿verdad? Ay, sí, OmniLife era antes de que se pelearan los exesposos Vergara y la otra. Bueno, vamos a una pausa y volvemos con más.

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2: Toma en cuenta, calle Darwin continúa con ligeros asentamientos al cruce con semáforos entre Mariano Escobedo y Eje 3 Poniente. Tránsito lento fluye en Eje 6 Sur desde Rojo Gómez hacia la zona de Anillo Periférico. No hay paso en Abraham González entre General Prim y Atenas. Se retiraron los manifestantes que estaban en Avenida Revolución a la altura de Doctor Gálvez. Zaragoza lleva tránsito fluido entre Circuito Interior y la zona de Viaducto. Por movilizaciones sociales está sin servicio la estación Buenavista hacia la zona de Pino Suárez. Ya se registra lluvia en la zona oriente de la Ciudad de México. Maneja con precaución. El termómetro marca en este momento 24 grados.
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2: Respeta las señales e indicaciones viales. 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

0: Y yo dejando la música como si tuviéramos tiempo, pero es que es cumpleaños de Paul McCartney. Amamos a Paul McCartney y esta es una súper, súper canción. Ojalá que a ti también te guste Paul McCartney. César Martínez anda de cumpleaños. ¿Cómo estás?
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0: Ya me estoy echando mis pistaches. ¿Te gusta Paul McCartney, César Martínez?
2: A toda persona de bien en el mundo le tiene que gustar.
0: Eso
2: es la impresión que tengo.
0: Eso es todo. Ya te puso corazones coreanos aquí, Diana, ¿eh? Yo también.
2: Un saludo, Maca. Buenas tardes para todos. Sí, ¿a quién no que se jacte de medianamente tener un oído educado musicalmente, ¿no? Y aún así, aún sin tenerlo. Pero bueno, vamos a platicar de lo que se está viviendo en este momento en Guadalajara, una efervescencia muy especial. El estadio de las Chivas, bueno, el estadio Akron, como lo conocemos.
0: El Akron,
2: el
0: sí.
2: El estadio de
0: Guadalajara. Oye, yo dije el OmniLife, me fui en el pasado hasta antes de que se divorciaran Angélica Fuentes y Vergara.
2: Sí, cuando era pasto sintético,
0: sí,
2: cuando
0: sí.
2: La cancha era de pasto sintético y era un poquito cuestionada por ese detalle. Está en una zona de Zapopan, algo compleja en cuanto al del asunto del tráfico. Sí, es una zona difícil generalmente. Entendiendo que no es un día hábil en Guadalajara ni en Jalisco a consecuencia del partido, sigue siendo una zona complicada. Uh-huh. Y luego con las dificultades que implica llegar al estadio por los cierres, se ha recomendado que a la gente que llegue con mucha anticipación, tanta anticipación que ya hay mucha gente en los alrededores del estadio.
0: Ay, wow.
2: que abran las puertas, ¿no? Porque hay que estar listos y con mucha anticipación en esta clase de eventos, entendiendo también que en los alrededores hay una serie de activaciones. Ayer estuvimos en el estadio y es evidente que habrá una serie de activaciones para que la gente se la pase muy bien en estos instantes, en estas horas previas al partido, así que eso está de alguna manera bien pensado, bien planeado, y por lo pronto ya inició el camino al estadio de muchos, entre los que me incluyo, para llegar temprano y no tener complicaciones para este duelo entre México y Corea. Ya se jugó un partido más del Grupo A, y los equipos que participaron como que actuaron en favor de los que van a jugar esta noche.
0: Sí.
2: Porque República Checa y Sudáfrica empatan a un gol, lo que le da la oportunidad a México de, en caso de una victoria, asegurar prácticamente el liderato de grupo. Sería muy difícil, ya que con una combinación de resultados lo pudiera perder en la última jornada. Así que pues, crece en importancia el asunto de ganar hoy, aunque, ay, ya sabes cómo son los futboleros de pronto, ¿no? El
0: sí.
2: Empate por ahí es un buen negocio, ¿no? Para los dos equipos y se podría especular un poquito, pero bueno, no. El tema es ganar y asegurar el liderato de grupo de una y no llegar con alguna especie de angustia a la tercera jornada y cumplirla pues, como Dios manda, ¿no? Esta es la situación. ¿Te parece si escuchamos a Javier Aguirre por última vez antes de que ruede la pelota?
0: Claro.
3: Nosotros tenemos la obligación de intentar ganar el partido con lo mejor que tengamos, dar los 26, aquello para lo cual fuimos convocados.
2: Bueno, pues así de claro, contradiciendo un poquito a lo que mencionó Luis Romo hace unos días, ¿no? En el sentido de que no existió una obligación como tal, sí existe una obligación y es un concepto que espero esté arraigado al interior de la selección mexicana.
0: Mira, César, es que si bien no obligación porque es un partido y puede pasar todo, pero un compromiso, o sea, un compromiso de darlo todo, ¿no? Y que no parezca lo que sucede siempre con los jugadores en el Mundial, que de pronto parece que les valió, la afición acaba enojada, ¿no? O sea, que no parezca que están cómodos con perder.
2: Sí, y superado además el nervio natural hasta cierto punto de la inauguración, ¿no? Siempre la primera vez es complicada en muchos aspectos de la vida, y pues en el tema del fútbol pues no es la excepción. Entonces ya superado este asunto, pues ojalá que venga el triunfo, además acompañado de un mejor fútbol, de una mejor exhibición que creo que se puede dar. Ya estaremos platicando de ello el día de mañana.
0: Sí. Otro tema, oye, espérame, te voy a interrumpir. Sí. Es que ya cuando regreses necesito que hables seriamente con Jorge, nuestro productor, porque es de esos, diciéndome, no, va a estar súper complicado el partido, está durísimo Corea del Sur.
2: No, que no tengas miedo, Jorge, tú tranquilo, yo nervioso.
0: Solo Judas temió, Jorge.
2: Tiene su dosis de complejidad, pero, o sea, finalmente en el fútbol hay jerarquías, hay escalas. Que te pueden ganar, sí, eso puede pasar, ¿eh? Es parte de la esencia del juego. Pero dentro de una gama de posibilidades, pues caray, o sea, si no estás comprometido y si no estás optimista en cuanto a un triunfo con Corea, siendo tú local, pues entonces, ¿cuándo lo vas a hacer, no? En ese aspecto creo que sí, el tema de la confianza, de la autoconfianza y de la autoestima, es muy importante reforzarlo en muchos aspectos de la vida. Y en otro tema relacionado con la Copa, y no presente con el asunto del fútbol, sino algo extra cancha, lo que está pasando en Argentina con Lionel Messi. Lionel Messi, cuando hace su primer gol en días pasados, llora. Y después explica en una conferencia de prensa, o minutos después del partido, en una entrevista, señala que está pasando por un momento difícil, sin dar detalle. El momento difícil tiene que ver con la salud de su señor padre, Jorge Messi, que es muy conocido en el medio. Además de ser el papá de Messi, es su representante y ha sido quien ha estado con él desde el inicio, desde que era un niño, en la búsqueda de su sueño. En Argentina empezó a circular, ya sabes, los influencers y los gananotas y los ganalikes, empezaron a circular la noticia de que Jorge Messi había fallecido. Entonces se convirtió esto en una conmoción, porque pues, digo, nunca es oportuno que tu padre fallezca, ¿verdad? Y siempre será lo más doloroso del mundo. Pero también en la circunstancia en la que está Messi, ¿no? Participando en un torneo a miles de kilómetros de distancia. Ya la familia Messi aclaró que no es cierto que Jorge Messi no ha fallecido, que se encuentra así delicado de salud en un hospital en Buenos Aires, un hospital...
0: Pero dicen donde... incluso que se está recuperando, ¿no?
2: Sí, que hablan de una evolución favorable. Y aunque no dan el diagnóstico, el hospital donde está en Buenos Aires está especializado en temas cardíacos y neumólogos. Ya. Entonces, de ahí uno saca deducciones. Pero la buena noticia es que Jorge Messi está vivo, que se está recuperando y que se rechaza cualquier tipo de información en un sentido contrario, ¿no? Entonces, ahí queda ese tema que ha sido motivo de atención mundial por la figura que representa Lionel Messi. Y en otro asunto, regresar un poquito a lo que fue la selección de Colombia ayer con este lleno por parte de su afición en el Estadio Azteca y esta reivindicación de que el fútbol colombiano lo puede hacer. Vamos a escuchar a uno de los futbolistas, David Muñoz, hablar de la aspiración colombiana luego del triunfo anoche frente a Uzbekistán.
4: Por lo visto de las otras selecciones, por lo demostrado hoy de Colombia, ¿para qué está esta selección en este Mundial?
5: Pues yo te digo que estamos para ser campeones, ese es el anhelo de todos nosotros, ese es el anhelo de todo Colombia, y por eso hemos trabajado día tras día, y este lindo proceso de tantos altibajos, yo creo que nos ha llevado hasta donde hoy estamos. Entonces hay que soñar en grande, y soñar en grande es que ser campeones del mundo.
2: Pues queremos ser campeones, parce. Fue la declaración de David Muñoz, entrevista de Gerardo González, nuestro reporterito.
0: No manches. No le da, si ayer, ¿qué trabajo le costó? O sea, acabó ganando y macizo, pues metió 3 goles, pero le costó trabajo Uzbekistán la mayoría del partido, César.
2: Sí, a ver, lo de campeón del mundo me suena muy pretencioso. Yo entiendo que en la euforia del momento y de lo que se vivió, etcétera, sí, sale esta declaración. Y está bien, finalmente es un sueño, una aspiración. Yo coincido contigo, no les va a dar. Pero un buen examen, un buen parámetro será este duelo contra Portugal, en donde se definiría el liderato de grupo. En caso de una victoria colombiana, pues seguirán avanzando y por ahí en el camino podrían encontrarse, según la combinación de resultados, con Argentina muy pronto, ¿no? Y ahí sería, ahora sí que realmente el examen final. Pero pues bueno, es parte, insisto, de pronto de las aspiraciones que tienen los equipos en este momento, cuando de alguna manera matemáticamente los 48 están con vida.
0: Pues sí, no les va a dar, pero a México tal vez sí. Oye, la encuesta de hoy sí habla de 15% de los mexicanos, entre los que yo estoy, aunque no me preguntaron, piensa que México puede llegar a la final. Si no es este Mundial, donde hay más posibilidad, no será ninguno, ¿eh?
2: Sí, o sea, vaya, pensar en la final ahorita tan temprano cuesta mucho trabajo, ya pero sé. Yo estoy visualizando 5 de julio contra Inglaterra, y a partir de ahí, a como nos toque, ¿no? Uh-huh. Y lo que venga. Sí. Pero sí, antes de eso, hay que visualizar hoy a las 7 de la noche, México-Corea desde Guadalajara, que presenta en este momento un clima caluroso, pero la posibilidad de lluvia durante el partido.
0: Ya. Oye, y si trae sueñito, pues, o si tiene insomnio, más bien, y no ha podido dormir, pónganse a ver el Suiza-Bosnia.
2: Sí, ¿verdad? Oye, sí. Hay un tema ahí, 0-0, uh-huh, hasta el momento el partido y las crónicas no la tratan bien. De pronto, en estos torneos, hay como una desmitificación del fútbol europeo, ¿eh? Porque uh-huh, de pronto hablamos de Europa y nos referimos y pensamos durante 4 años que se juega otro deporte allá, y sí puede ser en determinados países, en determinadas ligas, en determinados momentos. Pero de pronto, cada 4 años, hay como una especie de reclamo acerca de que son demasiados boletos, demasiados cupos para selecciones europeas que con las que no pasa nada, ¿eh? Cada evento mundialista.
0: Pues sí, eso sí, ¿eh? Porque solo ven para este lado, y sí, hay unas en las que no pasa nada, pero allá también se cuecen habas. Gracias, César, excelente cobertura la que está haciendo el Heraldo Deportes, y nos escuchamos mañana.
2: Claro que sí, Maca, te mando un abrazo y ojalá que mañana estemos hablando de un triunfo mexicano con mucha alegría.
0: Ojalá que sí, gracias.
2: Estás muy bien, bye.
0: Oigan, ya se nos pasó la hora, vámonos al resumen 2:13.
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0: En el Estado de México, un operativo de búsqueda por la desaparición de 2 estadounidenses terminó con el hallazgo de fosas clandestinas y 4 cuerpos sepultados en una zona boscosa en La Marquesa, esto en el municipio de Ocoyoacac. El descubrimiento se realizó durante las diligencias que estaban haciendo las autoridades del Estado y autoridades federales, que estaban, ¿no?, rastreando indicios sobre el paradero de 2 empresarios que habían sido reportados como desaparecidos desde el 20 de mayo. Ahí también fue localizada, una extremidad humana, y esto obligó a ampliar el perímetro de búsqueda y los trabajos de excavación. Y este es el drama de este país, que cuando buscan a alguien encuentran a otros más. En Oaxaca, el abasto de combustible sigue sin regularizarse por 4º día consecutivo. Se registra entre 15 y 18 gasolineras cerradas. José Luis Ballesteros, presidente de la Asociación de Empresarios Gasolineros del Estado de Oaxaca, dijo que hasta ahora existe incertidumbre por la toma de las instalaciones de la terminal de almacenamiento y despacho de Pemex realizada por maestros de la sección 22 del CENTE. La incertidumbre está en que, pues, no se sabe, ¿no?, con precisión el momento en el que los maestros van a permitir que se reabra la terminal, y eso provoca que no pueda haber una planeación para que surtan los combustibles. Joaquín El Chapo Guzmán, lo que le decía a Chucho Esquivel, mandó no una, sino 2 cartas este jueves a la corte de Brooklyn. Ahí acusa que es objeto de una injusticia en Estados Unidos. En los textos que escribe a puño y letra, el narcotraficante pide ayuda a la presidenta y dice que no hay pruebas en su contra, pidiéndole su envío a México. El Chapo Guzmán dice que ha mandado al Departamento de Justicia su petición para cambiar el veredicto en su contra porque considera que es injusto. Pobrecito, ¿alguien puede pensar en el Chapo?
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0: Las Fuerzas Armadas estadounidenses levantaron el bloqueo a todos los buques comerciales con destino y origen en Irán, ya que se firmó el acuerdo, lo firmó el presidente Donald Trump en el Palacio de Versalles, aparte bien significativo, ¿eh? Y bueno, esto pondría fin a la ofensiva contra Teherán, pero el Comando Central de Estados Unidos avisó que mantendrá los grandes buques en la zona, aunque afirmó que las fuerzas estadounidenses no están impidiendo el tránsito de embarcaciones hacia o desde los puertos iraníes. Un ataque masivo con drones ucranianos impactó contra un complejo de refinerías en el sureste de Rusia, siendo este el mayor ataque con drones en 2 años. Restos de un dron derribado cayeron sobre un centro comercial cercano sin que hasta el momento se reporten víctimas.
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0: Jueves de Elisa Godínez, la Alianza Morena PT Partido Verde va y caen del cielo las licencias. ¿Cómo estás, Elisa?
7: Hola, mi querida Maca, muy bien. ¿Y tú cómo estás?
0: Pues bien, fíjate qué emocionadilla del partido de al rato. O sea, sí traigo el espíritu.
7: ¿Cómo no? Sí, totalmente. Sí. Yo ya traigo mi playera puesta y todo, ¿eh?
0: Yo también.
7: Muy bien. Oye, pues ya parece ser que ya empezó este asunto de dar una especie de salida informal al proceso electoral, por lo menos en lo que tiene que ver con la Alianza Morena PT y Partido Verde, ¿no? Uh-huh. Porque presentaron ayer, pues, cómo va a ser todo el proceso para elegir a los llamados coordinadores estatales en defensa de la Cuarta Transformación. Y ahí se dijo, bueno, que esto era realmente un proceso más político que realmente un proceso electoral con todas las formas y con todas las de la ley. Pero bueno, aquí lo interesante es pues lo que se está discutiendo, porque sí, siguen en la alianza y todo esto, pero pues ahí todavía tenemos los detallitos de que, por ejemplo, pues el Verde dice, pues no, nosotros en San Luis Potosí queremos que sea la esposa del gobernador y no se están moviendo de ahí, uh-huh, por ejemplo, ¿no?
0: Sí, y que incluso el PT, ayer hablé con Reginaldo Sandoval y decía, bueno, puede haber hasta una alianza PT-Verde en San Luis.
7: Exacto, uh-huh. Entonces creo que lo que estamos viendo, un poco como ya lo hemos platicado tú y yo en nuestro espacio de los jueves, pues es que tanto el Verde como el PT están tratando siempre de, sea como sea, pues obtener sus propias ganancias, ¿no? O sea, son los partidos chiquitos, pero no se sienten tan chiquitos y pues como los perritos chiquitos le ladran al grande y uh-huh, creen que de alguna manera se pueden poner a su nivel y creen, ¿no?, que diciendo, bueno, es que nosotros también le aportamos votos a la coalición y nos merecemos y tenemos que hacer así y asado. Pero bueno, lo cierto es que su poder, pues, es el que es, ¿no?
0: Sí, o sea, a mí Reginaldo me dijo, de hecho, Morena hasta votos nos quita. Y yo, ándale, pues.
7: Ay, sí, ándale. Bueno, imagínate qué uh-huh, van a decir.
0: Sí, sí.
7: No, lo cierto es que va a tener que ser un proceso, pues, cuidadoso. Y qué bueno que en ese sentido estén dos operadoras como lo son Citlali Hernández y la propia presidenta del partido, Ariadna Montiel, que bueno, que creo que van a tener que hacer, digamos, caso por caso, ¿no? Y se van a tener que sentar con los aliados y caso por caso revisar, porque lo cierto es que también en Morena se cuecen habas, ¿no? También, por ejemplo, Félix Salgado Macedonio en Guerrero salió a decir que no, que él, por supuesto, que se va a inscribir, ¿no? A pesar de que, pues, a todas luces su caso no pasaría, ¿no? Uh-huh. Pero bueno, lo que entiendo es que se dijo, o sea, las autoridades de Morena dijeron, bueno, a ver, ahorita es el proceso en el que, pues, casi casi cualquiera se puede anotar. Otra cosa es cómo se va a decidir y si realmente son aptos los que se estén anotando ahorita para poder llegar a ser los eventuales candidatos o entrar en las listas. No es tan fácil, ¿no? Uh-huh. Por ejemplo, en el caso de Morena sí se les estaría poniendo un poco más de candados de antemano, pero en el caso, por ejemplo, del Verde y del PT, no, o sea, se van a definir según los estatutos de sus partidos.
0: Sí, ni
7: ¿no?
0: tienen que pedir licencia.
7: Exactamente, uh-huh, en el caso de Morena, sí. Entonces, bueno, creo que lo que pues vamos a ver en los próximos meses, pues va a ser todo este asunto de mucho negociación más cuidada y vamos a ver hasta dónde los dos partidos pequeños estiran la liga para poder obtener alguna ventaja.
0: Oye, Elisa, que te quiero preguntar algo, o sea, porque este tema de las licencias, ¿no? Pues ya vimos listas uh-huh, interminables y vendrán más, ¿no? Uh-huh, uh-huh. Por parte de, pues, legisladores de Morena, ¿no? De,
7: sí, sí.
0: Pues sí, y eso ahorita genera, a mí, ¿no?
7: Sí.
0: Hablo a título personal, como molestia, ¿no? Como de, bueno, pues estaban todos en su sala de espera, que era una diputación,
7: sí,
0: ¿no? Una senaduría o cualquier otra cosa, sí, en lo que les llegaba algo mejor. Pero también de pronto lo veo del otro lado y digo, bueno, pues sí están dejando esto, pero se van a dedicar a otras cosas. Me parece prudente, ¿no?, que pidan licencia,
7: claro,
0: y que dejen de cobrar, porque si no viene luego esto de los otros, sí, partidos que no van a pedir licencia, en donde dicen, no, pues es que estoy haciendo todas mis gestiones en horario que no es de trabajo, y van,
7: claro,
0: a seguir cobrando, pero haciendo pues ya una pre-campaña
7: otras
0: diligencias,
7: una pre-campaña,
0: ¿no?
7: Sí, sí, a ver, Yo creo que es como en la solución a un problema que de suyo, de origen, a mí tampoco me gusta. O sea, yo creo que, digo, no tengo ahorita la solución ni una propuesta para solucionar en este momento. Pero, es decir, sí, qué bueno que pidan licencia, porque yo sí estoy de acuerdo contigo. No amerita, ni me parece justo, ni me parece equilibrado que sigan cobrando mientras están haciendo una precampaña. Yo creo que no. Pero por otro lado, sí hay que poner, someter a cierta crítica esta visión tan cortoplacista de nuestros políticos y nuestras políticas, Maca, de todos los partidos. O sea, todo se ve en función del próximo proceso electoral, ¿no? Y no realmente en el compromiso que tienen para ejercer con responsabilidad el cargo que les está tocando ejercer, y sobre todo más aún los que, digamos, compitieron por el voto popular, digamos, ¿no? Porque no es lo mismo que te designen y que seas un servidor público que no hiciste campaña, ¿no? O sea, pero cuando hiciste campaña y te comprometiste con tu electorado,
0: los votas.
7: ¿Por qué los votas? Sí, o sea, ¿y por qué nada más estás pensando que esto sí es nada más así de que un ratito y a lo que sigue, ¿no? Yo creo que ese es un problema que tendríamos que discutir más, del propio estilo de la política mexicana, de la cultura política mexicana.
0: Porque pareciera que los que nos tomamos en serio, ¿no?, esos puestos, somos los que los votamos, los votados, claro. ¿no? Claro. Ellos nos votan con B de burro.
7: Claro.
0: Oye, Elisa...

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4: Toma en cuenta, Eje 7 Sur registra ligera carga al cruce con semáforos de Universidad hacia Insurgentes. El segundo nivel de periférico Es tu camino lleva buen avance desde Las Flores hacia Barranca del Muerto. Vamos con el pulso vial de Gaspar Betancourt.
5: Todavía encontrarás un avance muy complicado a través del circuito interior en su tramo Río Consulado. De la avenida Oceanía ya hacia la Glorieta de la Raza, nada extraordinario. Es únicamente la gran cantidad de vehículos que está utilizando esta arteria lo que está generando estas condiciones en el avance. Posible alternativa, el eje 2 Norte, aunque muestra rezagos en algunos puntos por operación de semáforo, en general muestra mejores condiciones para el traslado. Hasta aquí el pulso vial.
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5: El Estadio Guadalajara recibe esta noche un enfrentamiento de gran trascendencia, donde la selección mexicana debe encarar el compromiso con absoluta cautela y gran rigor táctico. El representativo de Corea del Sur es auténticamente un peligro de consideración, debido a su impecable despliegue físico y una velocidad de transición en contragolpe, comandada por figuras como Hyun Min Son, capaces de aprovechar cualquier desatención en la saga nacional. La escuadra de Javier Aguirre necesitará mantener un equilibrio perfecto en el medio campo para poder frenar la dinámica asiática y evitar caer en el ritmo frenético que Corea del Sur suele proponer. El escenario en territorio tapatío no otorga margen de especulación en esta fiesta mundialista, porque además el equipo que logre asegurar la victoria en los 90 minutos se convertirá de forma matemática en el primer clasificado oficial a la segunda ronda del certamen, y prácticamente como líder del sector, en caso de que fuera México, le garantizaría al menos un partido más en la capital de la República para el arranque de la segunda vuelta. 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

0: 2:32 PM, aunque me encante Paul McCartney, estábamos en un tema, Elisa Godínez y yo, y se nos atravesaron los cortes, y por suerte muchos patrocinadores, Elisa, estamos de vuelta, perdóname.
1: Ya estamos de vuelta, no te preocupes, Maca, dime.
0: Pues estábamos ya en este momento álgido de que, pues sí molesta, pero tampoco tenemos una propuesta, ¿no?, de qué tendría que pasar, porque también, pues, ¿cómo se hace una carrera política, no?,
1: claro,
0: si claro, no es con distintas posiciones dentro de la política en México, ¿no?
1: Sí, se entiende. Yo creo que, a ver, hay una parte, nadie estamos en contra, y pues quien tenga carrera política, pues sí se tiene que hacer. No hay de otra, ¿no? Se tiene que ir, digamos, estando y pisando terrenos diferentes y demás. Pero yo creo que hay una cosa que tiene que ver con la ética personal de cada quien, y probablemente pues estamos apelando a algo que parece ingenuo, ¿no? Pero yo esperaría que por lo menos en algunos casos sí fueran mucho más serios en el hecho de decir, bueno, a ver, yo me candidaté para algo, la gente votó por mí, pues yo me voy a mantener en esto, ¿me explico? Porque, a ver, sobre todo en el terreno legislativo, porque normalmente los diputados pues duran 3 años, ¿no?
0: Uh-huh.
1: Yo creo que ahí sí, vaya, yo no me atrevería a decir que necesitamos una regla para prohibírselos, porque pues no es el caso, ¿no? Pero sí, insisto, apelaría como más a la cuestión de ellos mismos y decir, a ver, yo me rifo el compromiso que implica, ¿no?, quedarme hasta el final. Y ya después, en otra ocasión, volvería a buscar un puesto de elección o faltaría algún lugar, lo que fue. Porque sí creo que quienes votamos y demás, pues nos quedamos un poco con un sabor de boca de, bueno, y este ya se fue y ni adiós dijo, ¿no?
0: Sí, ya le valimos.
1: O sea, uh-huh, ¿qué está pasando, no? O en casos como, por ejemplo, la senaduría, que duran 6 años y, bueno, ahorita apenas están cumpliendo 2, casi, ¿no?
0: Sí.
1: Entonces de ahí ya se quieren ir a candidatos a gobernadores.
0: Sí, que es una sala VIP, ¿no? Con fuero, con muchos privilegios, privilegios que la gran mayoría de mexicanos no tenemos.
1: No, y que además, insisto, o sea, el punto también es, bueno, dejan eso y pues también eso es parte de la cultura política, pues luego les dan algún premiecito de consolación, uh-huh, no se quedan sin nada, no se quedan con una mano adelante y otra atrás, ¿no?
0: Sí.
1: Pues no sé, o sea, yo creo que también correspondería, ¿no?, que nosotros exigiéramos, pues por principio a todos los partidos políticos que fueran, pues, de algún modo un poco más estrictos y pudieran hacer mucho hincapié en que, pues eso, ¿no? O sea, si los eligen para algo, pues que por lo menos intenten lo más posible terminar sus periodos, ¿no? Eso sí, si van a hacer campaña, mejor sí que se vayan, pero
0: sí.
1: De preferencia que no estén nada más pensando en el próximo salto como chapulines, Maca.
0: Sí, es que es eso, la verdad. O sea, de que pareciera que les acaban, pues que les acaba valiendo, y aparte automáticamente se vuelven, mira, buenísima onda, comen tacos, nos quieren demostrar que hacen lo que hacemos,
1: claro,
0: aparte, todos, diario, ¿no? Van al súper, grábenme yendo al súper, comen tacos, le dan besos a bebés en la calle, o sea.
1: Y aman a los perros y cosas por el estilo.
0: Sí, qué horror, perdón, pero qué hueva, Elisa.
1: No, totalmente, yo creo que cada vez más, eso es una cosa que a ver si lo comentamos, yo creo que cada vez más estos modelos están, digamos, de ser candidato, el candidato que a todo mundo le cae bien. A ver, uno entiende la dimensión del carisma en la política y todo esto. Pero yo creo que ya la gente ya se está un poco hartando. Pues tengo la impresión, ¿sabes? Porque sí hay muchos casos que se ven muy forzados, Maca, muy forzados.
0: Sí,
1: y creo que
0: la mayoría,
1: y yo creo que hay que volver a insistir, todo puesto, sea de elección popular o no sea de elección popular, al final tiene que ver con el servicio público.
0: Uh-huh.
1: Están aquí para servir, no para servirse.
0: Sí, la verdad es que sí, la neta, ¿no?, es que sí. Pero
1: y hay
0: bueno,
1: que recordárselos, ni modo.
0: Hay que recordárselos, y la verdad es que debería de haber otra vía, o sea, porque de esto se habla desde hace muchísimo, ¿no? Cómo lo votan todo, ¿no? Y se les acaba la causa porque pues ya tienen otra más grande, y que pues es ambición, y no está mal ambicionar cosas y querer tener otro trabajo, ¿no?
1: No,
0: pero cuando te lo dio la gente,
1: es que es eso.
0: Sí.
1: Es que es eso, o sea, no están ambicionando en un contexto cualquiera, en un contexto privado, en las empresas. No, están ambicionando en el ámbito público. Y el ámbito público nos corresponde a todos y requiere que sean responsables y que rindan cuentas y que no nada más salten y salten y salten. Se deben a nosotros, los ciudadanas y los ciudadanos.
0: Sí, totalmente.
1: Y nosotros también tenemos que ser más exigentes.
0: Pues sí. Bueno, pues después de esta reflexión, te juro que voy a tratar de verte en Maciosare. Yo creo que para ese entonces ya acabó el partido.
1: Pues no sé, mira, no sé si nos vaya a ir muy bien hoy, porque el punto es que pues estamos a la mera hora del partido, pero bueno, siempre nos pueden ver en YouTube en repetición.
0: Exacto.
1: Y bueno, ya, ¿no? Pero hoy que gane México.
0: Que gane México. ¿Cuánto dices que gana México, Eli?
1: Híjole, no sé, no creo que no la tiene tan difícil, tan fácil, pero yo le voy un 2-1 que gana México.
0: Bien, yo también voy 2-1. La verdad, yo también voy 2-1. Ahorita, el partido bien aburrido de Suiza y
1: ¿cómo estuvo?
0: No, pues sigue, pero ya metió gol Suiza contra Bosnia. Entonces, bueno, por lo menos ya hubo un golecillo.
1: Por lo menos.
0: ¿No? Pero eso hace el Mundial, ¿eh? Yo estoy adicta. O sea, me desvelé viendo el Jordania-Austria.
1: Sí, ayer estábamos viendo Ghana contra Panamá y no importaba, ¿no? O sea, la verdad es que a quienes nos gusta el fútbol, pues una disculpita a la gente, porque pues sí nos volvemos muy fanáticos.
0: Sí, la verdad es que sí. Te mando un abrazo, como
1: igualmente,
0: siempre un gusto,
1: querida,
0: Elisa.
1: Igualmente, bonita semana. Hasta luego.
0: Igual. Bueno, pues ahí está, ya nos dio también su pronóstico y con... Ah, esto que está sucediendo en Nueva York.
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0: Porque se reportan tiros cerca de la calle 42 y Broadway en Times Square en Nueva York. La policía dice que el sospechoso ya fue arrestado, que se recuperó un arma en la escena. Hasta ahora no se reportan heridos. Así sonó ese momento. Si lo podemos poner, cabina, por favor.
3: You heard that, right? You heard that. Niggas shooting, all kinds of shit going on.
0: Pues eso es lo que sucedió en Nueva York, en donde, por cierto, creo que el lunes, si no me estoy equivocando, hay partido en Nueva York, partido del Mundial. Aquí nadie va a decir, ¿y así están haciendo un Mundial con esto? Pero pues sí, así se está haciendo un Mundial, porque los Mundiales se hacen en los países mientras también pasan cosas en los países. En fin, nos vamos al Story Time. Vámonos al story time de hoy. Lo hizo Jorge Gutiérrez Chamorro porque el partido de hoy entre México y Corea del Sur, pues hay una historia, ¿no? Este enemigo de México que dice que va a estar difícil, bueno, hizo un story time de todo lo que ha pasado en los partidos entre México y Corea del Sur en dos mundiales. Dice él que hoy Corea del Sur es un equipo más preparado. Yo digo, y siendo muy profesional, que nos la va a pelar. Este es el Story Time en voz de Jorge Gutiérrez Chamorro.
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4: Hay selecciones que cuando se encuentran en la cancha parecen tener una historia guardada en la mochila. México contra Corea del Sur es una de esas historias. Aunque están separados por más de 11.000 kilómetros, el fútbol los ha juntado varias veces y curiosamente los mundiales han sido el escenario donde el Tri saca su mejor versión. El primer gran capítulo llegó en Francia en 1998. México debutaba contra Corea del Sur y empezó con un susto. Los coreanos marcaron el primero. Pero apareció la experiencia mexicana con goles de Ricardo Peláez y un doblete de Luis Hernández para dar la vuelta al partido y ganar 3-1. Ese día el matador Hernández comenzó a convertirse en uno de los personajes queridos de aquella generación. 20 años después, la historia se repitió en Rusia 2018. México llegaba después de vencer a Alemania y enfrentaba a una Corea del Sur que tenía velocidad, disciplina y una figura que empezaba a brillar, Shin Yen-min. El Tri ganó 2-1 con goles de Carlos Vela y Javier Hernández, aunque Song hizo sufrir a México con un golazo al final. Pero la historia no solo vive de mundiales. En total han tenido partidos de todo tipo, amistosos, torneos internacionales y hasta Juegos Olímpicos. México tiene una ventaja histórica en el enfrentamiento general, aunque Corea del Sur siempre ha sido ese rival incómodo que corre, presiona y no regala ni una pelota. Un dato curioso. Corea del Sur es una selección que sabe hacer milagros futbolísticos. En 2002 sorprendió al mundo llegando hasta las semifinales del Mundial que organizó junto a Japón, mientras que México mantiene una tradición impresionante. Ha superado la fase de grupos en varias Copas del Mundo consecutivas. Ahora, el balón vuelve a ponerlos frente a frente. La pregunta está servida. México llegará con la memoria de esas victorias, pero Corea llega con hambre y con una generación que ya no se intimida ante nadie. Y aquí la pregunta para la tribuna es, ¿ustedes creen que la historia de 1998-2018 se repetirá? ¿Qué pasará? Lo sabremos mañana.
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0: Bueno, a ver, la alcaldesa de Tenancingo, Nancy Nápoles, dice que existe un propósito político para desacreditarla tras ser acusada por la Fiscalía del Estado de México de participar en la simulación de su secuestro. Dijo que ella no desvió 40 millones de pesos y aseguró que seguirá dando la cara hasta las últimas consecuencias. Esto dijo.
8: Denuncio que detrás de todas estas acciones existe un propósito político para desacreditarme como persona, como mujer y como servidora pública en mi carácter de presidenta municipal del municipio de Tenancingo, Estado de México, teniendo datos y pruebas de que estarían detrás de esto subalternos que operan en territorio y que están bajo las órdenes directas de la Secretaría General de Gobierno de nuestro estado.
0: Bueno, pues ahí está lo que dice esta alcaldesa, esta presidenta municipal de Tenancingo. Vámonos con qué tan lejos llegará el Tri. Yo digo que muy lejos, según una encuesta de Question Mark en alianza con el Heraldo Media Group. 47% de los mexicanos creemos, menos Jorge Gutiérrez Chamorro, que la selección mexicana derrotará a Corea del Sur en su segundo partido del Mundial. Además, muchos consideran que el Tri puede llegar a cuartos o incluso en la final. Y Julián Quiñones es el más querido. Bueno, pues es que fue el que metió el primer gol. Yo tengo la línea al director de Question Mark, a mi querido Javier Murillo. Javi, ¿cómo estás?
9: ¿Qué tal, Maca? Pues sí, como bien dices, Los mexicanos confiando.
0: Sí, pobrecitos de nosotros, nos emocionamos. Somos bien migajeros, Javier, o sea, con la selección. La verdad, nos emocionamos con poco, pero sí es contundente con el 47% que hoy le ganamos a Corea del Sur, ¿no?
9: Exacto. Ahora, hay que considerar que teníamos más confianza con que íbamos a ganar con Sudáfrica, porque era el 54%.
0: Es verdad.
9: O sea, sí. Sí hay gente, digamos, más sensata diciendo es más difícil este juego. Lo que sí llama muchísimo la atención es que disminuyó efectivamente la gente que no sabe o no quiso responder. Y estos que piensan que llegaremos a la final, bueno, pues sí, sí creo que eso ya es demasiado optimismo, Maca.
0: Ahí estoy. Pero gana el no sabe o no contestó. Ese lleva el 21%, ¿verdad?
9: El no sabe o no contestó, el 21% está, fue el 10 de junio, sí. Exactamente. Ahora está en el 16%. Uh-huh. Los que definitivamente ya se dieron cuenta de que sí íbamos a pasar de la primera fase, que estaban 19 y ahora están 10. Y hay gente que es un poco más sensata, que dice que vamos a llegar a cuartos de final. Y hay más gente que ya confía en la selección y ya sabe o ya responde a nuestras preguntas, Maca. Y como sí, bien dices, Julián Quiñones definitivamente es el nuevo salvador de la selección mexicana.
0: Oye, sí, la verdad, porque aparte había todo, ¿no? Pues todo un tema alrededor de él. El tema de siempre desde hace mil años, que no puedo creer que no lo hemos pasado, de los naturalizados en la selección, ¿no? Que decían, los llevan ni hacen nada, ¿no? No representan un cambio. Y bueno, Quiñones, pues muy temprano en el partido de hace una semana, abrió el marcador. Oye, a ver, yo me equivoqué, Javi, porque ahora, al 18 de junio, o sea, ya el 22% de los mexicanos piensan que nos vamos a la final.
9: Exactamente.
0: ¡Wow!
9: 22% que, bueno, ya el 15 era alto.
0: Sí.
9: El 22, sí, están en otra realidad. Ahora, es parte de lo que sucede con
0: la emoción, cuando, ¿no?
9: Conforme va avanzando la selección. No olvidemos que hay un punto que considera la gente, que es que por primera vez en la historia, nosotros hemos participado varias veces en el primer juego del Mundial, uh-huh. y por primera vez en la historia...
0: Se ganó, ¿no?
9: Se ganó, uh-huh. exactamente. Entonces, bueno, digamos que está medio justificado este optimismo. Ahora, para llegar hasta la final, bueno, vamos a ver cómo nos va con el siguiente juego después del partido de hoy
0: sí.
9: por la tarde.
0: Ahora, interesante el bajón que dio Raúl Jiménez, ¿no? A la pregunta el 10 de junio de quién sería la figura principal de la selección mexicana, porque ahí la gente, o sea, el 20% decía que Raúl Jiménez, y a pesar de que hizo gol, ¿no? Él hizo el otro gol del partido, hoy 14% piensan que será la figura de la selección.
9: Sí, pero más que Raúl Jiménez perdiendo, son otros creciendo.
0: Como ejemplo, Quiñones.
9: Exactamente. Uh-huh. Más bien, aquí pues es un solo hay un 100% y puedes elegir a uno. Hay gente que elige a Quiñones y evidentemente pues bajan los demás. Entonces, por ejemplo, aquí ya también tenemos que aparece Alexis Vega, que no uh-huh. había funcionado, no había aparecido, Fidalgo, el Brian Gutiérrez, o sea,
0: sí,
9: otros
0: sí,
9: jugadores
0: sí.
9: Que entraron en la justa también tomaron alguno de esos uh-huh. puntos, aunque Raúl Jiménez sigue siendo el segundo lugar, sí, era el primero, sí. pero es el segundo lugar.
0: Sí, y Morita, que bajó, porque el 10 de junio 9% de los encuestados decía que iba a ser la figura, y hoy es el 7%, tuvo algunos minutos, ¿no?, en el segundo tiempo sí. del partido de hace una semana. Javi, ¿van a seguir haciendo conforme vayamos avanzando hasta la final de estas encuestas?
9: Sí, lo vamos a hacer primero para ver cómo le va la selección en cada uno de los juegos.
0: Ok.
9: Si gana hoy, yo creo que se va a ir al 50% los que creen que vamos a llegar a la final, pero ya lo iremos haciendo, y ya después, cuando pues ya no esté la selección, pues lo seguiremos haciendo con los equipos que queden.
0: Bueno, pues lo vamos platicando entonces, platiquemos con cada encuesta, ¿te late?
9: Me late, Maca.
0: Sí, porque estas nos gustan, ya luego ya con la Ruta 2027 le vamos a entrar a las otras, que están más peliagudas y que sin duda, ¿no?, pues cambian el destino de muchos estados y del país, ya de esas también estaremos hablando.
9: Así es, Maca.
0: ¿No?
9: Aquí estaré pendiente.
0: Ya estás, Javi, te mando un abrazo. ¿Y tu pronóstico para el partido de hoy?
9: Mi pronóstico para el partido de hoy es que empatan y eso nos da el pase.
0: ¡Ay! Bueno, sí nos alcanza por el empate de hoy de Sudáfrica con República
9: sí, sí.
0: Checa, ¿no? Ya estás, Javi, sí. Te mando un abrazo.
9: Gracias, igualmente, Maca.
0: Bye.
9: Saludos a ti y a tu auditorio. Bye.
0: Gracias. Bueno, no me encantó que diga empate. No me encantó que diga empate. Por cierto, en lo que viene dejándolo todo, dejando el bofe, la pobre Nayeli Ramírez ya viene para acá. No, díganle que no se agite, tranquila, tranquila. Tú tranquila que no vas a poder respirar cuando ya estés acá. Ya el partido aburridísimo ya se puso menos aburrido porque en el minuto 90 más 6 que están agregando, es que con esa mentada pausa de hidratación ya agregan así que otro cuarto casi. Bueno, van 3-0 favor Suiza y Bosnia-Herzegovina, ya se están peleando entre ellos. No, pues velo, bloquéalo, ya se están manoteando y todo. En fin, tiene un tiro de esquina Bosnia, a ver si pasa algo, ya se los diré. Mientras tanto, vámonos con la espectaculera.
10: Oh. espectaculeros.
0: Ya, hoy ya no vayas al gimnasio, Nayeli Ramírez, ya con esa corridita y ese brinco del tercer escalón.
11: Que casi me luxo mi tobillo, pero pero llegué sana y salva.
0: ¿Qué traes a los espectáculos antes
11: de irnos? Oye, ¿viste lo de Maná? Mira, bien lo dijiste, tú podrías ser voz de profeta. ¿Viste Maná después de la inauguración?
0: ¡Claro! O sea, puro chavorruco vamos puro a estar ahí, ¿no? Y mi mamá que dice, ay, Maná, me encanta, dice. Pero atascada la
11: 170
0: Minerva.
11: Mil personas.
0: No, no friegues.
11: Estuvo loco. Hasta Fer no lo podía creer. O sea, los videos que vi, su cara era de, ¿qué? ¿Qué está pasando? O sea, ni en sus mejores tiempos.
0: ¿De quién pensaban que iba a estar? Ajá. Decía Fer de Maná.
11: Ni cuando ganaba los premios Eres, tenía tanta convocatoria.
0: Bueno, yo creo que la verdad es que tuvimos un golpe de realidad todos con Maná.
11: Sí.
0: O sea, Maná sí marcó una historia en la música mexicana, sí fue una banda pues de rock, entre comillas, pues, pero así se le catalogó. Y ha sido la más importante. Por cierto, gol de Bosnia.
11: No.
0: Sí, sí, sí. Van 3-1.
11: Ah, pues ya se puso bueno entonces.
0: Te digo, pero se pone bueno en los malditos últimos minutos.
11: Es cuando
0: sí
11: meten gol.
0: Sí, sí, sí.
11: Oye, y aparte están agregando mucho tiempo, ¿no?
0: Mucho tiempo por su maldita pausa publicitaria ahí para tomar agua. El otro día en Estados Unidos, estadio cerrado, aire acondicionado, ajá, pausa de hidratación. Digan que son comerciales y ya.
11: Pues sí, ¿no? Ya lo aceptamos.
0: Bueno, entonces pero... Maná, 170 mil personas. Y luego el Potrillo también va a estar, ¿no? En la Minerva.
11: Ajá, también va a estar. Y también, bueno, Maná ahí aprovechó y anunció que ya está vendido lo de el GNP, porque vienen al GNP.
0: Otra sorpresota, ¿eh?
11: No,
0: sí, ya quiero ir.
11: Yo también ya quiero ir.
0: Ya quiero ir a cantar rayando, eso.
11: Y me caían bien gordos antes. Sí. Porque, como tú dijiste, los catalogaban como rockeros y todos así de, no.
0: Sí, eso es lo que hartaba.
11: Ajá.
0: No, de no son rockeros, ahí tenemos a Caifanes.
11: Y a la maldita vecindad.
0: Ajá. Bueno, pues ya está, gracias. Valió la pena la
11: que casi me luxo mi tobillo.
0: Dios mío. Gracias, Nayeli Ramírez. Gracias también a ustedes, sobre todo a ustedes. Muchas gracias, buenas tardes, buen provecho. Que gane México. ¿Por cuánto va a ganar según tú, Nayeli?
11: 2-0.
0: 2-0 gana México. Yo digo que 2-1 y mañana, Max, tú, 2-0. Ándale, enfermos de poder. Vamos con todo. Que tenga suerte la selección mexicana, que la gente en Guadalajara la pase espectacular y que sigamos siendo la mejor sede de los tres países. Nos escuchamos mañana. Bye.

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2: Te recuerdo que se prevé afectación vehicular en las inmediaciones del Palacio de los Deportes en la Alcaldía Iztacalco por evento a las 20 horas. Toma en cuenta, por modificaciones en el servicio, hay retraso en toda la línea 1 del Metrobús. Vamos con el pulso vial de Gerardo Galicia.
3: Y le adelanto que si desea utilizar las inmediaciones de José María Izasaga, va a encontrar abundante afluencia de vehículos allá con rezago de consideración en su cruce con la avenida Pino Suárez debido a la operación de semáforo. Superando el punto, el avance mejora si tienen como destino las inmediaciones del eje central. Hasta aquí, el pulso vial.
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0: Arteaga, aquí el señor Samuel Prieto, ¿verdad? Que nunca le doy gusto con nada. Y al señor Julio Filoxi, como son grandes senseis de la economía y las finanzas, pues no les gusta la música así muy dolorosa. No, y esta está bien bonita, se llama Bésame Despacio con Guillermo Frontera. La verdad, maravillosa.
1: Sí. Muy buena, se escucha bien.
0: Se escucha así como... Oh,
1: como para estar ahí.
0: Rociándola. Como así como hacer la manita así a los políticos. ¿No?
2: Bueno, sí, ¿verdad?
0: Así iniciamos este dedo en la llegada de este jueves 18 de junio del 2026. Y todo el mundo está en modo mundial. Partido México contra
2: Corea,
0: o sea, el día de hoy a las 7 de la noche. Sí. Pues bueno, ya llegó Emanuel, chico más querido y adorado de este programa, ¿no? De redes.
2: Sí. Oye, entonces hoy es K-pop contra K, Paz de la Sierra, una cosa así.
0: ¿Por qué?
2: Pues en México contra Corea, ¿no?
0: Ay, no, bueno, ahora sí, viene de buen humor, hasta chistes hace el jefe.
2: Malos, pero Prieto. Se hace lo que se puede, ¿no?
0: Hijo de Dios. Bueno, déjenme decirles que ha estado en un gran debate el tema de la prisión preventiva oficiosa, que es una medida cautelar en México que ordena la cárcel de forma automática para personas acusadas de ciertos delitos considerados graves por el artículo 19 de la Constitución. Tú hacías un comentario, Julio Piloxi.
1: Sí, respecto a este tema, lo que se pretende ahora es analizar en qué escenarios se endurece esta medida y hacia qué va, hacia cuentas bancarias, hacia la persona en sí por el delito cometido, y se va a analizar profundamente cada uno de estos puntos. ¿Para qué? Para que no exista vacíos legales, digamos, en esta nueva reforma judicial que está vigente. Y entonces quieren analizar a fondo toda esta presunción de inocencia para que no haya evasores de la justicia.
0: Bueno, es dime, Samuel.
2: También hay una cuestión de que se está discutiendo justamente con respecto a la que comenta Julio, porque recientemente, acordémonos, también se promulgó la reforma a la Ley de Procedimiento Contencioso Administrativo, que es una reforma muy, muy de fondo. Es una sola de un artículo, pero que casi reformó toda la ley, y hay mucha discusión sobre esta ley, sobre si esta ley le está quitando garantías de defensa a los contribuyentes fiscales o a quienes tengan problemas administrativos con el gobierno, o si le está dando más uñas al gobierno para atraparte pues sin mayor investigación.
0: Bueno, ¿no? Pues la gran pregunta es solución o riesgo para el sistema penal. Exacto. Mexicano. Tenemos una llamada con la ministra Yasmín Esquivel, ministra de la Suprema Corte de Justicia de la Nación. Me está informando que va en carretera. Entonces que se le está complicando el teléfono. Bueno, lo dejamos. Es un tema bastante importante.
1: Sí, pero el tema es hacia eso, ¿eh? Sí, que haya suficientes pruebas para analizar el caso en sí, que se esté...
0: Pues muchas gracias, ministra. La verdad, ella siempre nos contesta la llamada y en este momento pues no puede. A ver, esto es importante. La presidenta Claudia Sheinbaum se reunirá con el rey Felipe VI de España el 25 de junio en Palacio Nacional. El encuentro se dará previo a la visita de el monarca Guadalajara para el partido España contra Uruguay. Hablará de los pueblos originarios. Okay. Bueno, ya
2: déjense de cosas.
0: Este debate. Tenemos más que compartir con España. Claro. Primero, mucho, gran parte de nuestro origen.
2: Claro, nos guste o no, ellos no nos contestan, nuestros apellidos son españoles. No,
0: pues ya es así. Pues sí, claro. Ya tienen más de 500 años. Ya te olvidemos el rencorcito. Claro. Ya por sobrevivamos, supuesto, porque... no olvidemos, ok.
1: Pero, de los principales inversores claro. en México, los españoles, las inversiones españolas.
0: Sí, claro. Esto es importante. El FBI arrestó a migrante mexicano, a Abraham Hermosillo Álvarez, identificado como el presunto responsable del fallido atentado en el UF Freedom, en la casa de 250, que eso es un estadio, ¿no?
2: Fue un evento en la Casa Blanca.
0: En la Casa Blanca, un evento para festejar el cumpleaños 80 de Donald Trump. Así es. Y así lo confirmó el Departamento de Seguridad de Estados Unidos. Muy grave, sí. Porque lo que está corriendo ahorita en las redes es que Abraham Hermosillo Álvarez, pues primero es mexicano, inmigrante. Y luego de esto, aparte es del partido Morena Internacional, así se le llama. Ah,
2: bueno, flaco favor les hace, ¿no?
0: Del, o sea, representante o simpatizante, más bien simpatizante de Morena en Estados Unidos. Pues sí. Eso no ayuda. No ayuda nada, ¿eh? México y Estados Unidos concluyeron la segunda ronda de contactos previa a la revisión formal de TECMEC, que iniciaría el 1 de julio. El secretario de Economía, Marcelo Ebrard, afirmó que las negociaciones incluyeron temas como reglas de origen, seguridad económica, agricultura e industria automotriz. Es que Marcelo, la verdad, todos los días me saca de onda.
2: No, bueno.
0: Ayer dijo que, pues, es que el tema de la de que no tenemos crecimiento, que no está creciendo México, es por un tema geopolítico. Es un rollo, pero rollazo. Sí. Que
3: yo, no, se Marcelo,
0: lo leí aquí y la verdad nadie le entendía. No le entendías.
2: Yo creo que ni él se entiende.
0: Bueno, el asunto es que yo creo que ¿para qué sigue con este tema? Claro. Porque tiene que justificar, ¿no?
2: Sí,
0: que
2: pero chapea. Pues en realidad ni siquiera tanto. A ver, si Donald Trump realmente quisiera tronar el tema,
0: ya lo dijo, que no quiere, pero no quiere.
2: Pues claro que no quiere. Verdad, es nada más un arma de negociación.
1: Hoy
2: ¿no?
1: Banco Bilbao, Vizcaya Argentaria baja a 1.2 el crecimiento de México para el 2016.
2: Y ya lo hizo la OCDE, ya lo hizo Moody's, ya lo hizo todo
1: el mundo. Y van haciendo sus ajustes de acuerdo al panorama económico internacional y nacional.
0: Dice que la revisión del TECMEC iniciará formalmente el 1 de julio. Así va desde mayo, desde marzo.
1: No, desde el año pasado.
0: Ya, Marcelo,
3: No, Marcelo, no.
1: Ah, bueno, se la pasó muy bien en el estadio, ¿eh?
0: ¿Quién? A ver, que lo balconearon a Marcelo por andarse escondiendo. ¿Para qué se esconde? A ver, si se balconearon a todo mundo, ¿por qué? No porque no hay, porque no pueda ir. Claro que es libre de ir a donde quiera y gastarse su dinero si
2: es que lo tiene,
0: quiere,
2: ¿no?
0: Si es que lo tiene. Pero lo que sí es un... Es terrible,
1: el doble discurso.
0: Es el doble discurso, pero además de que la mayoría de los mexicanos pues no podemos pagar 150 mil pesos para ir a ver a la inauguración del Mundial pues aquí en México, y menos el partido de México contra Sudáfrica.
1: Ni el de hoy.
0: O sea, es que es imposible, es un abuso. Entonces, hablando de este abuso y de este exceso, pues se da el evento en el Castillo de Chapultepec, bueno, van todos así, todos pipiris nice, también un derroche de lujo y de vino para acá y para allá y para acá, y después viene esto que cuesta un dineral, pues la verdad, ya déjense de esos discursos. Ya, que las cosas sigan.
2: Exacto.
0: Ya, dejen fluir, ya. Si la presidenta es una mujer austera, que no le gusta el despilfarro y todo esto, pues que ella no lo haga. Pero los otros no le van a hacer caso, ya lo vimos.
2: Exacto.
0: Entonces, ¿ya para qué se enoja?
1: Bueno, ya les dijo que no quiere ver a nadie en el estadio ni a nadie que lo balconee.
0: ¿Pero cómo? Pues si ya los vieron a todos. Pues ya,
2: de todos modos, su doctrina esa originaria de que no habría gobierno rico con pueblo pobre, pues terminó siendo totalmente una falacia.
0: Pero
2: así es de que, pues, ya,
0: que
2: ya la descubrieron, ya
0: es
2: en la cima.
0: Presidenta, no es así. Presidenta, qué bueno que usted no sea así. Los otros les vale.
1: Ella dijo
0: y lo
1: que
0: peor,
1: nada más fue
0: no
1: el castillo.
0: Le hace caso. Bueno, ni los hijos de Andrés Manuel López Obrador le hicieron caso a su papá de que nomás con unos zapatitos y que con una
1: camisita.
0: Con
1: 200 pesos en la cartera.
0: Con 200 pesos y el otro anda paseando en Tokio. Por Dios, ya, dejémonos de esos discursos. Uh-huh. Porque nada más le van a hacer, presidenta, que le duela la cabeza, que se enoje. ¿Para qué?
1: Y que ella asuma el costo, que no debe, ¿por qué asumir?
0: Debe de ver otras cosas en este
1: Y ya
0: país.
1: Se los dijo, o eres funcionario o militante de Morena.
0: Pues, ay, sí, ni el PRI ni el PAN pudieron. Bueno, ay, sí, bueno. A ver, nos vamos, ay, con Juan Miguel Alonso, comentarista del Heraldo Deportes, y que nos está, no saben qué maravilla de joven, guapo, atento, agradable. Ya saben, chicas, si quieren ver aquí bien, vean aquí a las camaritas, tenemos camaritas escondidas. ¡Ah! Oye, pero además, Juan Miguel es uno de los mejores cronistas deportistas.
2: Sin duda alguna.
0: Y uno de los periodistas más importantes. A ver, ayer hicimos nuestra quiniela.
2: ¿Sí?
0: ¿Cómo que dónde está mi quiniela? A ver, ya la tiene. A ver, dijimos que Noruega... Esta es la de ChatGPT. A ver, no, mijo, no me andes, o sea, me andes la del otro lado, pero a ver, Juan Miguel.
4: Ahí te va. Ayer dijimos que En nuestras quinielas, tú pusiste que Noruega ganaba 3-1 a Irak. El resultado fue 4-1. Yo dije 3-0. Y José Delgado se fue con el 2-0.
0: Ah, no, pero yo entonces sí llegué. O sea, yo casi le atino.
4: Yo tengo una propuesta para tener una sumatoria y ver quién gana.
0: A ver, ¿qué?
4: En caso de atinarle al ganador, sumas un punto. Si le atinas exacto, sumas 3 puntos.
0: Ah, no, pues ya les gané.
4: Ahí va, vamos a hacer la suma. Entonces, en esta primera, Noruega contra Irak, tú y yo, bueno, los tres tendríamos más uno.
0: Okay,
4: ahí vamos empatados. Okay. Argentina-Argelia, el resultado fue 3-0 con el triplete de Lionel Andrés Messi Cuccittini, que se convierte en el máximo goleador en esta justa, empatado con Klose, el alemán. Tú dijiste, Adri, 3-1, o sea, un punto.
0: Yo y usted 0.
4: Yo 2-0, un punto. Y José Delgado dijo 4-1, los tres sumamos un punto.
0: Ok.
4: Austria-Jordania, resultado a favor de Austria 3-1. Pusiste empate, Adri, entonces te vas en cero.
0: El cero.
4: Yo puse 2-0 y José Delgado 2-1. Entonces ahí un puntito para mí y para José Delgado.
0: Ok.
4: Portugal-República Democrática del Congo, la sorpresa.
0: No, mi Ronald, no le funcionó la pierna.
4: 1-1, aquí ninguno sumó puntos, obviamente, ¿no? Terminamos 1-1. Inglaterra-Croacia, en el que parece ser el mejor partido hasta el momento en esta justa internacional. 4-2 de Inglaterra, Harry Kane marcando un doblete y impactando a Gary Lineker como el máximo goleador en este tipo de torneos con 10 tantos. Adri, te fuiste 2-1, yo puse empate, entonces yo no sumo puntos. José Delgado tampoco suma puntos porque puso empate. Y ahí tenemos el resultado de Carlos Horta, que puso 3-1, fue
0: el que más uno, entonces.
4: Y el licenciado ChatGPT, 2-1, Croacia, entonces un puntito para...
0: No, pero también le falló, ¿no?
4: Sí.
0: Pero bueno.
4: No exacto, pero sí al ganador.
0: Okay.
4: Tenemos el partido entre Ghana y Panamá, resultado por la mínima victoria de Ghana al último suspiro. Parece que los partidos se empiezan a poner buenos después en el minuto 70, sin duda alguna, ¿no? 2-1 pusiste, Adri, que ganaba Ghana. Carlos Horta 2-0, yo 2-0. Y ChatGPT también, todos sumamos. Nadie le creyó a los panameños que no han podido sumar en estos torneos.
0: Okay.
4: La presentación de Uzbekistán contra Colombia, hay que darle un aplauso a la afición colombiana que se vino a México. Espectacular.
0: Son los 200,000 que contaron la secretaría, ¿no?
4: Muy cariñosos.
2: Y vaya que le sufrieron cuando el rival metió también un gol que les empató el partido,
4: sí,
2: ¿no?
4: Sí, pero ahí Luchito Díaz se encargó de hacer el 2-1, gol y asistencia para Lucho. Muy bueno su primero en este tipo de torneos. Es un futbolista
2: Y el golazazazo, aso, en el último minuto del partido.
4: Y el poste.
2: El poste de una manera magistral. Vamos, y yo no soy futbolero, pero ese gol, mis respetos.
0: Oye, le ganaste.
4: Ahí la tiene exacto, ¿eh?
0: Le atinó exacto. ¡Qué bárbaro!
4: Esos tres puntitos, mira, Adri, me los guardo aquí. ChatGPT puso Colombia 2-0.
0: No, pues ChatGPT no tiene, es igual de Villamelo que yo.
4: Acuérdate que va aprendiendo, ChatGPT, va aprendiendo. República Checa contra Sudáfrica, el empate a 1, vino de atrás Sudáfrica con un penal al 83. Adri, dijiste que los checos ganaban 2-0, Carlos Horta 2-0, yo 1-0, nadie le atinó al empate.
0: Nadie, entonces tache.
4: Nadie. Ahí les va, este resultado le conviene a México. En caso de que México gane el día de hoy a las 7 de la noche contra Corea del Sur, asegura el primer lugar del grupo A. ¿Por qué? Porque el primer factor de desempate es el juego entre las partes. Entonces, si hoy le ganamos a Corea y perdemos contra Chequia y gana Corea contra Sudáfrica su último partido, los dos tendríamos 6 puntos, pero nosotros quedaríamos por encima y eso significa que seguiríamos jugando en la Ciudad de México. Así que importantísimo que México gane hoy en el Estadio de Guadalajara.
2: Vaya que lo es.
0: ¿Y si no se va a Estados Unidos?
4: Exactamente.
0: No, bueno, le van a hacer lo mismo que los uruguayos.
4: Pero también,
0: acuérdate. Van a sacar las maletitas ahí al pasto y con los perros ahí viendo a ver si cargan algo, cargan el guacamole o la salsa,
4: ¿no? México en Estados Unidos juega de local,
1: Sí. Bueno, no los van a tratar como a los iraníes tampoco.
0: No, pero a los uruguayos los trataron, bueno, y mira, que tienen mejor reputación que nosotros, pues no, imagínate. Bueno,
1: yo creo que los están tratando a todos igual.
0: Ahí sí, los mandan a las harinas antidrogas, ¿cómo se llama?
2: Sí, ¿verdad?
0: Sí, hay
2: con todo y perros ahí, detectores y todo.
0: Oye, pero a ver, Canadá contra Qatar.
4: Arranca a las 4 de la tarde este partido. Adri,
0: tú dices, yo digo 1-1.
4: Sí, Carlos Horta se fue con el 1-0. Yo puse 2-0 a favor de Canadá.
0: ¿Y ChatGPT?
4: Canadá 2-1.
0: ¿Y tú, Samuel?
2: No, yo soy malo para el partido, pero vamos, como soy territorial, Canadá 1-0.
0: 1-0. ¿Tú, Julio?
1: 3-0 a favor Canadá.
0: Ay, ay, ay, tiene novia canadiense.
4: Te gusta mucho la miel de maple.
0: Quiere la visa. ¿Quiere
1: quiero
0: la
1: ver
0: visa?
1: Si me dan la.
2: ¿Quieres bañar muy bien?
0: Emanuel, ¿tú?
5: 1-1.
0: 1-1, igual que igual yo. Que bueno, México contra Corea.
4: Yo me voy por la mínima. México lo gana 1-0.
1: Empate.
0: Yo empate. ¿Tú, Julio?
2: Yo también creo que 1-0.
1: Empate.
0: O sea, tú y Samuel también. Ay, pues qué copiones.
4: Es importantísimo que oigan a México.
1: Sí, es importante, sea, pero Emanuel, la calidad de fútbol que ha mostrado Corea.
0: ¿México qué? 2-1. Y ChatGPT, 2-1, Corea.
4: Vamos a ver si cumple ChatGPT en esta predicción. Que ojalá, insisto, en caso de que gane México, asegura el liderato del Grupo A y estaremos jugando en la Ciudad de México los 16avos de final. En caso de pasar esa ronda, estaremos jugando los octavos de final en el Estadio Ciudad de México. Ahí les va un dato. México, en este tipo de torneos, nunca ha perdido cuando juega en el Estadio Ciudad de México. No conoce la derrota.
0: ¿México?
4: Nunca.
0: ¿Nunca ha perdido en el...?
4: Nunca. El Azteca nunca ha perdido.
2: Ha empatado, pero nunca ha perdido.
4: Contra la Unión Soviética, así el 0-0, es. Pero nunca ha perdido.
0: Ay, no sabías, es un superdatazo.
4: Entonces, yo no entiendo por qué se los llevaron a Guadalajara. Luego vemos cómo los recibe la afición, y obviamente hay una fiesta espectacular, y la afición está muy de cerca. Pero como cábala, juega todos aquí, pero bueno, eso ya es a toro pasado, ¿no?
0: O sea, ¿crees que puede ser un factor?
4: Yo creo que no, yo creo, bueno, Corea ya jugó allá. De hecho, le preguntaron a Gilberto Mora, el futbolista más joven en esta justa, que es mexicano, 17 años y días, 200 y cacho días. Le preguntaron, oye, ¿crees que pese el tema de la cancha? Corea ya jugó allá, y respondió como responde alguien con mucha experiencia. En el CAR nosotros tenemos canchas similares al estadio de Guadalajara, entonces no creo que tenga nada que ver la cancha.
0: Muy bien. Pues hay que ver, porque los de Monterrey fueron los que no les gustó a los japoneses el
4: llegaron,
0: estadio.
4: Llegaron
2: la cancha de Tigres, ¿no?
4: Exactamente. Tigres. Ahí en Suazua se fueron centro médico, ¿no? Ahí
0: no.
2: Sí, así es.
1: Pero bueno, una irresponsabilidad de la condición con tanta lana que tienen en Tigres.
2: Al parecer la mentalidad o no sé, algún tipo de karma jugará o estará ser el jugador 12 o 13 del partido, porque recordando ahorita esta película que sacaron en Netflix que retrata el Mundial de 1986, en efecto relata, por ejemplo, que México dejó de jugar en el Azteca, se fue a jugar a Monterrey y en Monterrey pierde. Entonces le cae la maldición y ya no puede volver a jugar en el Mundial, ¿no?
4: Y si nos vamos más atrás, en el 70, a México lo llevan a Toluca porque se supone que los italianos se iban a ahogar con la altura, los metieron 4-1.
2: Así es.
4: Ahí no fue en penales, ¿eh? Porque contra Alemania fue 0-0 y perdimos 4-1 en penales.
2: En penales, sí.
4: Y pero en el 70 nos metieron 4 en la cancha, 4-1 el resultado final para Italia.
0: Wow. Sí. Pues que esperemos
2: que no haya maldición.
0: Esperemos que no haya una situación así de, ¿cómo dijiste? De
2: pues como de karma o como
0: de karma o algo. No, va a ganar México, va a ganar y la verdad necesitamos un poquito de alegría, ¿no? La
2: urge,
0: verdad,
2: sí.
0: urge. Sí. ¿Cómo va la canción esa de urge? ¿De quién era? De Martín Urrieta. Ahorita se las pongo. Bueno.
4: Necesitamos una alegría.
0: Necesitamos una alegría.
4: Y ojalá esta selección. Te digo que me gusta esta selección. Creo que Javier Aguirre contagió lo que siempre ha predicado en todos sus equipos, que es jugar con pantalones. Y creo que esta selección se la cree.
0: Miguel hizo una cosa ahorita, así, o sea, agarrando...
1: Esos son más que pantalones.
0: Dos bolitas, pero muy grandes, querido, muy grandes.
4: Enormes, y hoy se necesitan esas para sacar.
0: Ay, pues está bueno. Pues muchas gracias, Miguel.
4: Gracias,
0: aquí nos quedamos con esta quinela. Oigan, les cuento, alcaldesa de Tenancingo, en el Estado de México, finge secuestro y se autopaga 40 millones de pesos.
2: ¿De
0: dónde cree que la alcaldesa? Pues de Morena. La Fiscalía General de Justicia del Estado de México informó que ejerció acción penal contra 6 personas presuntamente relacionadas con la simulación del secuestro de la presidenta municipal de Tenancingo, Nancy Nápoles Pacheco, ocurrido el pasado 31 de mayo en un caso que también derivó en investigaciones por un posible desvío de 40 millones de pesos del erario municipal. ¡No tienen vergüenza! ¡Son unos cínicos y cínicas, ladronas, delincuentes!
2: Sí, qué cosa.
0: O sea, no tienen vergüenza.
2: Qué cosa.
1: Y de los casos que se saben.
0: O sea, la verdad, poco ayudan a la presidenta de este país. O sea, su partido, de veras, neta, ya no sé qué decir.
2: Pues, en efecto, no son iguales, pero no necesariamente son mejores.
1: Bueno, se dieron cuenta de las cámaras, vieron la actuación, el comportamiento, analizaron todo el escenario y dijeron, no, es todo.
0: Bueno, y este caso también es interesante porque, muy importante también, porque ustedes se recordarán que en redes sociales circuló esta desaparición de los ciudadanos estadounidenses que vivían aquí en la Ciudad de México, uh-huh. Guillermo Hashef, Jafet Hidalgo y Zafar Padamense, circuló muchísimo, pues hoy los encontraron desgraciadamente muertos y enterrados ahí en la Marquesa atrás de Coyoacán. Terrible, horrendo. Porque la verdad, créanme que luego...
1: Porque... le seguimos dando elementos a Trump para que siga haciendo las declaraciones.
0: Sí, además esto de...
1: Sí, claro. Hace unas horas. Apenas.
0: ¿Qué dijo ahora?
1: Pues dijo que México está gobernado por los carteles.
0: No, bueno.
1: Y más.
0: Bueno, vamos a un corte. ¿Cuánto tenemos? Todavía tenemos un minuto. Entonces, sí, no me estés riendo. Hoy va a llover, llévese su paraguas. Va a llover en gran parte del país.
1: En el FanFest que vaya.
0: En el FanFest.
1: Pórtese bien, cuídese mucho.
0: Oiga, y además hay como epidemia, ¿no?
2: Sí, sí,
0: tome con medida. Hay gripes, hay pero fíjate que yo me vacuné contra la influenza
2: haces bien.
0: Contra el COVID y me dio una gripe y, o sea, terrible la semana pasada. Estaba toda mormada.
2: Sí. Digo yo.
0: Así que pues tenga sus previsiones,
2: claro.
0: Porque
2: yo no soy nada futbolero, pero como Colombia es uno de los países de mi simpatía, vi el partido con una sopita de pollo, porque sí, las infecciones están a todo lo que dan.
0: Denuncian a revendedor mexicano que huyó con 14 millones de pesos.

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7: La actividad este jueves en la Copa del Mundo estará enmarcada por una iniciativa global en conmemoración del Día Internacional para contrarrestar el discurso de odio. Los capitanes de los equipos que jugarán el día de hoy, incluidos México y Corea del Sur, van a realizar un intercambio de banderines con el mensaje oficial de la campaña en sus respectivos idiomas nativos. Esta activación de los estadios coincide con la revelación de cifras alarmantes por parte de la FIFA, organismo que reportó la eliminación de casi 400 mil publicaciones ofensivas en redes sociales apenas en la primera semana de actividad del torneo. La cifra supera todo lo registrado durante la fiesta en Qatar, reflejando la rigidez con la que opera el Servicio de Protección Digital del organismo rector del fútbol internacional. 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
11: Pues sí, siento miedo.
9: Bueno, como siempre les digo que este programa se pone mejor en el corte porque se abren estos muchachos a la crítica. Que no les gusta, ¿verdad? Y empiezan no a decir cosas que yo no sabía, como que sí son cariñosos, que sí son espléndidos,
12: apasionados, detallistas,
9: bueno.
12: Encantadores.
9: Okay. Encantadores. Ahora.
12: Búsquenos en nuestras redes sociales.
9: A ver, sí, Julio Piloxi está soltero, chicas, y es un buen partido. Samuel Prieto también está soltero.
13: Sí.
9: Y
13: no sé si soy un buen partido, pero
9: es buen
13: soy
9: partido.
13: Soltero.
9: O sea, a ver, chicas, ahorita les doy sus redes sociales. Bueno, a ver, un tema bastante importante dentro de las noticias buenas en este país. Ustedes sabían ya que se abrió una nueva ruta de Aguascalientes al AIFA por Viva Aerobús.
11: No sabíamos.
9: Pues sí, a partir de el pasado 15 de junio, pues Viva Aerobús te conecta con más destinos y con una de las formas más rápidas de llegar al centro de la Ciudad de México. Al llegar al AIFA puedes conectar directamente con el tren suburbano hacia Buenavista, un trayecto de aproximadamente 43 minutos con salidas de cada 30 minutos y una tarifa promocional de 45 pesos, que la verdad está bastante bien. Uh-huh. Y además desde Aguascalientes podrás viajar también a Cancún, a Monterrey, con una escala express en el AIFA. Sin necesidad de bajarte del avión, así como a 30 destinos más. Más conectividad, más opciones para viajar y más movilidad, Aguascalientes cada vez más conectado. Eso me da mucho gusto porque eso quiere decir que se está trabajando, que están haciendo muy buena chamba, que uh-huh. Eso es lo que tienen que hacer los estados.
11: Claro.
9: Las secretarías de economía, las secretarías de turismo, es abrir nuevas posibilidades para que visite su estado.
11: Sí, claro, y particularmente porque Aguascalientes últimamente está teniendo muy buenas noticias referentes a inversiones.
9: Claro.
11: Lo último que había pasado allá, que había sido una noticia que de repente los estigmatizó un poco, fue el cierre de Nissan, ¿no? Pero cuando eso empezó a disolverse, muchas inversiones empezaron a llegar y empezaron a pasar cosas que están convirtiendo a Aguascalientes justamente en un centro de negocios interesante.
9: Siempre ha sido, es una zona industrial, ¿sí? Empresarial. Bueno, tengo en la línea al secretario de Turismo de Aguascalientes, Mauricio González. ¿Cómo ha estado, Mauricio?
13: ¿Qué tal? Muy buenas tardes, qué gusto saludarlos.
9: Gracias.
13: Feliz de estar aquí con ustedes.
9: Oiga, pues muy buena noticia, ¿no? Dentro de las cosas que pasan en este país, o sea, eso sí se... Esto yo le llamo que se está haciendo, que se está trabajando.
13: Exactamente. Sí, estamos muy contentos porque Aguascalientes cada vez mejora e incrementa su conectividad por vía aérea, porque bueno, por vía terrestre pues estamos muy bien conectados, estamos en el centro del país. Pero vía aérea, pues seguimos incrementando nuestra conexión y eso nos ayuda mucho para que la gente de Aguascalientes pueda salir a conocer otros lugares y la gente de otros estados pueda ir a conocer Aguascalientes.
9: Samuel Preto.
11: Pues qué interesante, en realidad, porque, pues como comentábamos, al final del día, Aguascalientes es parte de la región central del país, una región muy dinámica en términos de inversiones y en términos particularmente de generación de empleos y nuevas empresas. Desde esta perspectiva, ¿cómo va a ayudar esta nueva conexión, estas nuevas rutas aéreas, a que lleguen todavía más oportunidades de desarrollo?
13: Pues, lógicamente, mientras más conexión tengamos, mientras mejor infraestructura tengamos también, más empresas se ponen en Aguascalientes, como bien dijiste, que es un estado muy dinámico económicamente. Entonces, nos ayuda muchísimo para el tema empresarial, para el tema turístico. Y además, lo bueno de este vuelo, lo importante, además de que llega a la Ciudad de México, es que a través del AIFA, tú puedes conectar, y a través del AIFA y de la aerolínea Viva Aerobús, tú puedes conectar a otras 30 ciudades en el país. Entonces, no sé, si antes tenías que ir a Ciudad Juárez en un camión de, no sé, 20 horas, ahora agarras un vuelo muy fácil, muy sencillo, mucho más barato, y ya vas a Aguascalientes, AIFA, Ciudad Juárez, ¿no? Y además, este vuelo, sin cambiar de aeronave, aterriza en el AIFA y luego despega y se va a Cancún o a Monterrey. Quiere decir que con una escala express que se llama, ya puedes estar en Cancún o en Monterrey pues en un muy corto tiempo.
9: Pues la verdad, gran noticia y muchas felicidades, secretario de Turismo de Aguascalientes, Mauricio González, porque pues de esto se trata precisamente, de que se trabaje. Y cuando se trabaja, pues se tienen los resultados. Y además, pues todo el mundo gana todos los ciudadanos del estado y de los empresarios, y se mueve el desarrollo económico y todo, Julio Piloxi.
12: Sí, además de los festivales que tienen, el de Caballo, el de San Marcos, el de Calaveras, estos son unos referentes a nivel nacional e internacional. O sea,
13: sí,
12: porque el turismo, como usted lo sabe, es de gran importancia para la entidad. Pero ¿cuál vendría recientemente para ustedes, en el que están enfocados ahora?
13: Pues ahorita, mira, venimos saliendo de la feria de San Marcos, que es la feria más importante.
9: Oye, invítenos la próxima, el próximo año.
13: Para el siguiente año, en abril, hombre.
9: Que se vea, que se vea.
13: Hay que ir, hay que ir. Es preciosa la feria de San Marcos.
9: Gracias.
13: Y ahorita tenemos todo el tema de la ruta del vino, que tenemos 20 viñedos, que es todo julio, agosto y la mitad de septiembre. En septiembre tenemos la feria de la uva, en octubre y noviembre el Festival Nacional, Internacional de Calaveras, todo el tema alrededor de los el Día de Muertos. También tendremos el Festival Internacional del Caballo, como dicen, en julio y agosto. Entonces tenemos, Aguascalientes no para de actividades cada mes para que vayan y nos visiten.
9: Claro que sí, secretario, lo escucho medio mal de su garganta, tiene gripe.
13: Algo ronco, sí.
9: Algo ronco, bueno.
13: Pero uno no para.
9: Así es. Pues bueno, muchas gracias, secretario. Gracias, Mauricio González.
13: Muchísimas gracias, un gusto y gracias por permitirme promover mi bellísimo estado a través de ustedes.
9: No, y felicidades por su trabajo. Gracias. Bueno, oigan, a ver, yo sí quiero mandarle un aplauso a Pablo Vázquez, ¿eh?
11: Ah, sí,
9: sí, el secretario de Seguridad de la Ciudad de México, ¿eh? Sí se merece un aplauso de esta mesa, del dedo en la llaga, de la economía del terror, y sin el terror,
11: y con sin el terror también.
9: Bueno, de todo, porque la verdad lo ha hecho muy bien.
11: Sí.
9: Lo hizo muy bien el día de la inauguración del Mundial.
12: Y hoy, ayer también, todos estos días han sido grandes celebraciones.
11: Claro, y vaya que el retote estaba
12: y
11: fuerte.
12: Se ha permitido que se haya armonía en la ciudad.
11: Claro, el día de la inauguración... esperábamos 7 marchas, si recuerdo bien, todas iban camino al Estadio Azteca, y sin embargo no hubo un solo momento en que los aficionados que sí tenían un boleto y llegaron al estadio tuvieran algún contratiempo para entrar más allá de los normales.
9: Sí, hay que decirlo, estuvo él bastante es un bien. Hombre técnico, él es sí. Un hombre alejado de la política, uh-huh. Es más, no le gusta esa faramaya.
11: Así es.
9: Es un hombre que es un muy buen policía. Le entiende a esto y uh-huh. La verdad estamos en buenas manos, ¿eh?
11: Sí, sí, sí.
9: Perdón, así de sencillo. Muchas, que si ya te estás volviendo morenista, que si no, no. Simplemente cuando alguien hace un buen trabajo hay que decirlo en esta mesa.
11: Claro.
9: ¿Estamos de acuerdo? ¿O no, Julio
12: Pérez? Por supuesto.
9: Ah, bueno.
12: No, y nos encantaría también ver a los agentes de tránsito también fortaleciendo la ciudad, que es un punto importante hoy cuando la movilidad es complicada. Los vemos haciendo su trabajo, pero también la ciudad ya colapsa por tanto vehículo,
9: bueno, pues sí, pero
12: por
9: sí,
12: tantas situaciones.
9: Pues ahí no tiene la culpa el secretario de Seguridad.
12: Por supuesto que no. No, por supuesto que no, pero
9: todo
12: es un plan integral del gobierno de la Ciudad de México.
9: ¿No iban a descentralizar?
12: En realidad...
9: Secretaría, sí, iban a ir a algunos...
11: Fue una de las muchas promesas
12: sí,
11: no cumplidas
12: fue
11: del sexenio
12: algo que se
11: pasado.
12: Platicó, se debería de hacer, por supuesto, pero él está haciendo un gran trabajo.
9: Muy bien, Pablo Vázquez.
12: Con lo que tiene para trabajar.
9: Uh-huh. Hashtag tú muy bien.
11: Exacto.
9: Bueno, a ver, vámonos rápidamente, Julio Pilopsi, la... BMW invierte en San Luis Potosí.
12: Así es, esta semana se dio a conocer esta importante inversión que va a hacer esta automotriz en esa entidad y va encaminada a fabricar vehículos eléctricos. Mm. ¿Qué quiere decir esto? Que la visión de negocio futuro sigue apostando a que los vehículos de combustión desaparezcan. Pero lo importante es la generación de empleos, lo que llega a esa entidad, toda esta zona del Bajío está... permeada de empresas que se dedican a manufactura, que tienen que ver con el sector automotriz, y esto que llega en esa entidad, pues también habla de que se está haciendo un buen trabajo en la entidad, y no solamente eso, sino que ellos visualizan una gran oportunidad de negocio. Eso es lo que está haciendo BMW, importante porque además los datos de ventas automotrices vienen algunos meses bien, algunos otros meses no tan bien, como se quisiera, pero hoy es una realidad que la apuesta sigue siendo México, y bueno, pues vamos a ver también cómo se maneja el porcentaje que se quiere incluir en el T-MEC de una fabricación de un vehículo que llegue a Estados Unidos. Uh-huh. Lo que están pidiendo ellos y cómo lo van a trabajar aquí en México y la Unión Americana.
9: Muy bien,
12: entonces, bien por esta inversión, vamos a ver cómo avanza. Se tiene contemplado también darle oportunidad a muchos jóvenes que lleguen a esta industria, impulsarlos, fortalecerlos, porque obviamente ya hay mucha gente que trabajaban para ellos, pero también ya se están jubilando muchos y ya no hay que conseguir expertos en las nuevas tecnologías. Entonces también es importante porque también en esta inversión se le está dando oportunidad a los jóvenes.
9: Bueno, pues la tasa de interés de Estados Unidos y el cambio radical en la política de comunicación de la Reserva Federal que afecta a México, Samuel Prieto.
11: Qué interesante está esto, querida Adriana, porque hay que recordar que la Reserva Federal en Estados Unidos está estrenando presidente, es Kevin Warsh, después de todos los problemones que tuvo Donald Trump con Jerome Powell, ¿no?
9: Donald Trump.
11: Exacto, se impuso. Entonces ahora está Kevin Warsh, que desde ayer mismo que se dio a conocer la tasa de interés que no cambió, quedó en el mismo rango de 3.5 a 3.75. Ese fue el primer síntoma de que sí le hizo caso a Trump, no subió la tasa. Y vaya que por lo menos la mitad de los funcionarios de la Reserva Federal que votan justamente este ajuste habían dicho no, sí necesitamos subirla aunque sea 25 puntos. Dos de ellos decían no, incluso hasta medio punto porcentual porque la inflación no está estable. Hay que recordar que la meta de inflación en México es de 3%, pero allá no, allá es de 2%. Entonces está todavía más desbocada desde esa perspectiva la inflación en Estados Unidos. Pero dijo Kevin Warsh, ¿saben qué? No, se queda así, hizo los acuerdos que tuvo que hacer, no movieron la tasa. Sí hay la perspectiva de que hacia octubre tal vez sí se pueda subir 25 puntos base y que después se vuelvan a bajar por ahí de mayo, nada más en una transición ahí como para poder regresar a este rango de 2% de inflación que es el que esperan en Estados Unidos. Pero más allá de eso, la circunstancia política en cuanto a medidas de política monetaria tuvo mucho que decir. Kevin Warsh, por ejemplo, está como dejando a un lado el asunto este del forward guidance, que es una herramienta que pues muchos que estudiamos economía utilizamos un poco como para saber cuál es la perspectiva futuro que tiene la Reserva Federal, ¿no? O sea, si en los siguientes meses se va a portar bien, se va a portar mal, va a subir o no bajar. Bueno, él ni siquiera votó en perspectivas. O sea, están las perspectivas de 18 de ellos, de él no. No, entonces incluso el comunicado de la Reserva Federal es de dos renglones. O sea, se queda la tasa y ya.
9: Escueto
11: por completo, ¿no? Tan escueto como un comunicado del INE, si tú quieres, ¿no? O sea, nada más lo que tenía que decir. Entonces, eso también habla de que de repente los analistas, incluso aquí mismo en el Banco de México, los analistas de diversas calificadoras de las instituciones financieras van a tener que fijarse más en los fundamentales de la economía para poder hacer sus previsiones a largo plazo, ¿no? Porque ya la Reserva Federal no les va a dar tantas herramientas. Entonces va a poner interesante el juego.
9: Ah, pues mira, qué interesante ese análisis. Fox compra Roku.
12: Una importante inversión en ese negocio de streaming se está dando. Esto que invierte Fox es equivalente a $22,000 millones, lo que paga por Roku. ¿Qué va a hacer? Se va a meter más al streaming, quiere llegar a otros mercados, quiere impulsar sus propios contenidos y sobre todo sacarle la jugosa ganancia a todas las, digamos, concesiones que ha pagado, a todos los derechos de transmisión de muchos deportes que ha pagado Foxconn, y solamente así los va a poder obtener, haciéndose de estas empresas que obviamente ya están sólidas en un cierto nicho de negocio y que también puede ser importante para ellos. ¿Qué va a suceder? Que bueno, se tiene que analizar también hasta dónde ellos van a poder controlar ciertos contenidos, porque obviamente esto es a nivel mundial. Y en México ya hay derechos de uso de diferentes concesiones, digámoslo así, pero en otros países va a ser una gran oportunidad con ellos. Entonces, esto es una importante apuesta, porque muchos ya tampoco quieren invertir tanto en ciertos derechos. Hoy lo vimos ahora con lo de la FIFA, el Mundial. Muchos no quisieron apostar a algo que no vale la pena, digámoslo así, porque los costos excesivos también hablan de ello, que después tampoco es, no es FIFA, una, ¿no?
11: Sí, sí, por supuesto, se pasaron.
12: Incluso en países donde sus naciones no están concursando en el mundial, querían imponer precios excesivos y los mandaron, pero a volar, ¿no? O sea, les dijeron que no, que se quedaran con su transmisión. Y bueno, lo que terminó haciendo la FIFA fue darlos a la mitad de precio o menos de la mitad de precio para que los pudieran comprar.
9: Sí, o sea, aborazados, o sea, la verdad, en todo.
12: Atascados, como decimos aquí. Entonces, bien interesante esta rivalidad de estas plataformas, de lo que está haciendo Fox con Roku. Y viene, pues, sus principales rivales, pues bueno, con unos ya tiene alianzas y con otros las va a fortalecer. Pero, por ejemplo, su rival inmediato sería Disney, ¿no? Con todo lo que tiene Disney. Entonces, importante, hay que ver cómo se desarrolla en México también, pero esto fundamentalmente va a beneficiar a los clientes de esta
9: muy
12: empresa,
9: bien,
12: ¿no?
9: Muy bien. El 21.7% de los hogares mexicanos no tiene acceso a Internet, según un estudio de 2026 del INEGI. Qué raro.
11: Sí, claro. Es la Enduti, ¿no? La encuesta que dio a conocerle el INEGI justamente ayer. Y habla justamente de que todavía los hogares mexicanos, el 21.6%, no tiene acceso a Internet. Todavía estamos bastante más atrás de lo que esperábamos. Y eso tiene dos vertientes. La primera, pues, a ver, no es cierto que tenemos todavía tanta conectividad. Las telecomunicaciones, al igual que la educación, hay que recordarlo porque es un punto fundamental económico, son los verdaderos igualadores sociales en este país. Entonces, cuando nos hablen de igualdad, pero no nos den estas cifras con un mejor resultado, las cosas no van a ser muy diferentes, por un lado. Y por el otro, eso también demuestra cómo los medios como la radio y la televisión, les guste o no, siguen siendo muy influyentes, justamente porque tienen todo ese alcance que Internet, lamentablemente, en este país no puede tener.
9: Pues sí, pero es que cómo te puedes llamar un país que innova, que genera un nuevo esquema de educación si no tienes acceso al Internet.
12: Exacto. Sí, en el pasado... Recuerdo por ahí del sexenio de Fox, se quiso impulsar el Internet para todo el país a través de las empresas, obligándolas a invertir, ya que tenían concesión en los mercados importantes, invertir en el rincón más lejano del país para tener este servicio.
11: Sí.
12: No quisieron. Algunos se pusieron exquisitos, otros dijeron sí, pero hasta donde pueda mi alcance de inversión y hasta donde me permita la concesión que tengo. Y no, lo que se quería es que esto llegue hasta el rincón más oscuro del país.
9: Que iban a ganar lana, que iban a tener, exacto, que tenían que poner antenas y no las pusieron.
12: Exacto. Eso.
11: Y un poco también sucedió. El sexenio de López Obrador lo intentó. Hay que acordar que estatizaron Altán, que era este sistema de red compartida, y tampoco hicieron nada.
9: De hecho, se transaron
11: mucha lana.
9: De veras, ¿sí? Qué fraudes. No solamente el fraude de no hacerlo, porque ya es un fraude en sí.
11: Así es.
9: Sino el fraude de la mentira, de...
12: Claro. Y hoy Altán Redes quiere ofrecer 5G.
11: Imagínate.
12: Vamos a ver si todas estas empresas operadoras
11: mejor
12: virtuales...
11: Mejor den el internet como se ve y ya lo
12: operadores
11: vemos, ¿no?
12: Virtuales van a poder alcanzar esta red y se va a dar de manera sólida, porque hoy es...
11: Fíjate cómo los gobernantes incluso van cambiando.
9: Nos toman el pelo, pero no hacemos caso. En estas cosas es donde usted se debe analizar si está progresando.
12: Sí. Bueno, fíjate, no decimos nombres porque si no luego me regañan, pero si hay empresas que hoy tienen la obligación de invertir más allá de su red que tienen local en algunos estados de estas líneas telefónicas por cable, por fibra óptica, que tienen, se les había pedido y no quiso, simplemente no quiso. Él lo puede hacer.
9: Claro, él lo puede hacer.
11: Claro, él lo puede hacer. Pero los mismos gobernantes de repente también van bajando la expectativa de la economía según la época. A ver, hace un rato reflexionaba con unos amigos economistas al respecto. Miguel Alemán, por ejemplo, que fue presidente de este país, el primer presidente civil de este país, él decía que él estaría bien como presidente el día que todos los mexicanos pudieran tener un Cadillac, un puro y un boleto para los toros. Eso decía Miguel Alemán. Vicente Fox bajó la expectativa y él decía, casa, bucho y changarro, ¿te acuerdas?
9: Sí, claro.
12: Y enciclomedia.
11: ¿Y, no? Y ahora, pues si no tienen para carne, coman frijoles, ¿no?
9: La Bastida dijo inglés y computación. Ese es el único que sí le había atinado, pero no fue presidente.
11: Pues no fue presidente, ¿no? Entonces, ¿cómo ellos mismos van bajando la expectativa a los mexicanos? Pues porque al final del día la política pública no les da.
9: Son igual de enanos mentales. Aquí necesitamos cambiar de mentalidad y que llegue realmente un cerebro a gobernarnos.
11: Exacto.
9: Perdón, con todo respeto.
12: Uno que aplique la ley.
9: Que aplique la ley, que haya estado de derecho, que vea, que entienda lo que es el progreso, que entienda lo que son las nuevas tecnologías, que entienda, pero pues ya está difícil. Ve el Congreso como lo tenemos.
11: No, bueno.
9: A ver, al último, tenemos que 30 segundos. Samuel Preto, la última, tú ya te quedaste como el respiro económico de pacto de paz entre Estados Unidos e Irán.
12: Claro, el Monte de Piedad, hay un problema. La gente puede perder sus prendas y lo pueden hacer como pasar como pérdida patrimonial. Ojo,
9: Okay,
11: claro. El dólar está en 17.30 y el petróleo en $76, lo cual significa que
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0: Buenas tardes, muy buenas tardes. ¿Cómo están, amigos de la República Mexicana? Bienvenidos, qué bueno que nos acompañan. Son las 4 de la tarde con 3 minutos, tiempo del centro. Y pues aquí estamos todos, ¿no? Así, literalmente, esperando paciente o impacientemente que lleguen las 7 de la noche, porque México podría convertirse hoy en la primera selección calificada a la segunda ronda de la Copa del Mundo. Si consigue la victoria, ya no importa lo que pase, con 6 puntos estará calificado, porque pues no hay forma, ¿no? O sea, aunque los 3 equipos que tuvieran chance de calificar sumaran, pues...
1: 6.
0: 6, pues calificarían 3, ¿no? De cualquier forma. Pero es una victoria sobre el equipo de Corea esta noche, pues cambia evidentemente la ecuación. La situación también que hay que tomar en cuenta es que pues México sí llega en calidad de favorito, y Corea del Sur pues no parece ser finalmente el monstruo invencible que todo el mundo pinta. Ya lo estaremos platicando, por supuesto. Iremos también en un momento más a Guadalajara con César Martínez, con Damián Martínez, que están por allá. No sabemos si fueron a trabajar o si se fueron a echar unas tortas ahogadas y un tequilazo, ¿no? Como manda la ley. Yo no tomo, pero bueno, pues, cada quien, ¿verdad? Pero ya platicaremos de esto, mi querido Jorge. ¿Cómo estás?
1: ¿Qué tal? Buenas tardes, Edgar. Sí, pero estando en Guadalajara lo amerita, ¿no? Dicen las tortas ahogadas y ahorita que mencionabas del tequila. Y por cierto que hoy ya hubo actividad. 2 partidos ya se jugaron, ya tienen resultados. El caso de Sudáfrica y la República Checa que empataron, Suiza que golea a Bosnia-Herzegovina. Vamos a estar platicando de toda esta situación y pues ecos de lo que vivimos también ayer, Edgar, en el Estadio Azteca, con la fiesta que armaron los colombianos. Pero después vi no solamente el donde estuvimos en el estadio, también armaron otra fiestezota en el Ángel de la Independencia, para variar.
0: Sí, como que no les alcanzó, ¿verdad? ¿Sí? Pero digo, y eran tantos que tenían que buscar un lugar grande para divertirse, pues qué mejor zona del Ángel de la Independencia, en la avenida más importante de este país. Bueno, pues allí en Guadalajara, en algún punto están los señores Martínez y Martínez, fíjate, no son abogados, pero bueno, mi querido César, ¿cómo estás? Damián, ¿cómo les va?
2: Hola, Edgar, un gusto, ¿cómo estás? Muy buenas tardes, un saludo para todos. Pues mira, lo del tequila sí podría ser, ¿eh? Ese sí te podría tomar la palabra en algún momento, después del partido puede ser, porque estaríamos celebrando en caso de un triunfo la calificación y no matemáticamente asegurando el liderato de grupo, porque habría por ahí alguna combinación que le impediría, pero prácticamente sí, el liderato de grupo y la calificación si es que México gana esta tarde-noche aquí en Guadalajara. La ciudad arde metafórica y literalmente. Está haciendo mucho calor, el sol cae a plomo. A las 3 de la tarde en punto se abrieron las puertas del estadio. Nosotros ya estamos al interior de lo que es el estadio de Guadalajara. Desde las 3 de la tarde está entrando la gente y a pesar de las complicaciones propias de este protocolo de FIFA que hace complicado de alguna manera el ingreso a cualquier estadio sede, el operativo creo que hasta el momento ha sido un éxito y la gente que lo tomó con anticipación, que es mucha, ya entró al estadio y se está divirtiendo porque hay muchas activaciones comerciales en los alrededores. Entonces, estamos como en el precopeo, ¿no? La fiesta en un ratito, pero ya empezamos.
0: No te lo tomes literal.
2: ya empezamos así como que a calentar el ambiente.
0: Muy bien, muy bien. Pues mi querido Damián, ¿cómo estás? ¿A ti cómo te pega el sol? Tú que como que eres de los que despiertan justamente diciendo buenos días, señor sol, no sé, a donde te paras te pega, no sé por qué. Damián, a la una. A ver, en un momento nos conectamos con Damián Martínez, que no nos escucha.
2: Creo que no lo escuchan, ¿verdad?
0: Sí, no. No lo escuchamos.
2: Ah, caray, tenemos ahí algún tema con la comunicación con Fabián, pero...
0: Mejor con Damián, ¿no?
2: Perdón, Fabián. De todas las formas posibles en este día, que ya me da una pena con mi querido Damián Martínez, pero bueno, mientras se restablece la comunicación... Ah, ya
0: lo tenemos. Ya está, listo. Ahora sí, me quiero también, ya se estaba asumiendo aquí que sí había sido muy prolongada tu noche de anoche.
2: Sí, mi querido Edgar, ¿cómo estás? Qué gusto saludarte nuevamente, porque sí, lo dices bien, desde las 7 de la mañana andamos chambeando, ahí te vimos muy bien, ahí con Héctor Jiménez, con Mario, con todos los espacios. Oigan, les puedo contar acerca de la temperatura, ¿eh? Se dice poco, 30 grados centígrados. En este momento en Guadalajara, el epicentro del fútbol mundial con sensación de 35-40, porque es un horno lo que se está viviendo aquí en el Estadio Guadalajara, futbolísticamente hablando. Lo mencionabas en la mañana, también lo decíamos en el programa en la noche, que fue espectacular el programa, y me pareció la verdad increíble. A ver, el parado táctico de México, ¿se va a mover? No, el Vasco se va a quedar con la suya, va a seguir con este mismo parado técnico. Lo que va a mover son las piezas, ya lo decíamos, Luis Romo o Gilberto Mora, para dar esta verticalidad al equipo, este dinamismo, esta velocidad. Sabe que los coreanos son muy rápidos. Ayer lo mencionaba en la conferencia de prensa el Vasco, decía, hay que cuidarnos de la velocidad del equipo contrincante, ¿no? Conozco a los jugadores, incluso ya dirigió a alguno de ellos por dos años y medio, lo mencionaba en conferencia de prensa. En este momento, la sensación que le quiero transmitir a todos los que nos escuchan, que van en el coche, que están comiendo, la afición está entregada a la selección mexicana. En punto de las 3 de la tarde que se abrió el acceso, la gente ha llegado, hay olas de aficionados cantando El Cielito Lindo, coreando porras. Lo que se está viviendo en Guadalajara es de verdad único, porque recordemos que es la primera vez que Guadalajara recibe un partido mundialista.
0: Pues sí, que bueno, de mundialista de la selección mexicana, ¿no?
2: Sí, ya, claro. Exactamente.
0: Ya ves que allá la mitad de los que viven alrededor del Estadio Jalisco todavía sienten brasileños, ¿no?
2: Sí, sí. ¿Qué tal eso?
0: ¿Verdad? Del 70 y todo eso. Pues el asunto, compañeros, pasa justamente por entender hasta dónde realmente el partido contra Corea es complicado o no, Jorge. Hasta dónde de verdad no sé si tácticamente sea mejor para plantear los partidos el técnico de Corea o Javier Aguirre, pero me queda claro que al menos lo que tienen los coreanos, eso sí no se puede discutir, aunque nunca hayas visto jugar a una selección de Corea, es la persistencia, ¿no? Son jugadores que no se doblan, que no se quiebran, si se caen, se levantan. No son los latinos que están esperando que les den un lleguecito para tirarse y decir que les rompieron algo, ¿no? Y claro. Eso sí se tiene que reconocer de los coreanos a la hora de enfrentar un partido de esta naturaleza.
1: Sí, la verdad es que es mucha disciplina, mucha entrega. Tácticamente son muy ordenados. Es un equipo veloz, que tiene potencia, que tiene velocidad. Quizá en el físico, pues están en la misma talla que los mexicanos. Y vamos a ver si tienen gol también, que tienen arresto. Lo tuvieron frente a la República Checa en el partido de ida. Tuvieron capacidad de respuesta, porque hay que recordar que iniciaron perdiendo. Que yo decía, me decepcionaron mucho en cómo se les da el gol en contra en un saque de banda, pero tuvieron esa capacidad de reacción que de repente, pues no todos los equipos lo tienen, y menos en una justa o en un torneo tan importante como este, ¿no?
0: Así es. Oye, César, y bueno, esto que ya se volvió prácticamente una ola de comentarios de todos aquellos que le tienen miedo a la selección de Corea. O sea, aquí la pregunta es, siendo conscientes de que ya hace muchos años, que fueron 28 años ya desde Francia 98, o sea, parece que fue ayer, pero también fueron 8 años desde Rusia, ¿no? Y esta generación de jugadores coreanos, pues ya, salvo uno, los demás ya no tienen nada que ver con la historia que se pudo haber escrito de una posible revancha contra la selección mexicana, que sí sería revancha por ser también partido de primera ronda.
2: Sí, y que han mantenido una evolución, porque lo que mostraron en Qatar fue más de lo que mostraron en Rusia, y si nos vamos hacia atrás siempre encontramos alguna especie de desarrollo del equipo coreano. Tú preguntabas, Edgar, ¿qué tan complejo puede ser el partido? Yo cambiaría el término. ¿Qué tan cerrado puede ser? Y yo creo que ahí tengo una respuesta a la mano, mucho, porque llegan en igualdad de circunstancias estadísticas, como líderes de grupo, los dos con 3 puntos, en una paridad más relativa de fuerzas, ahora sí que de categoría, de tamaño, aunque mejor y mayor historia de la de la selección mexicana. Y entonces, estas circunstancias nos pueden dar como resultado partido cerrado, en términos de apostador, un partido de bajas. Por eso creo, me puedo equivocar, pero creo que puede ser un partido de muchas emociones, pero de pocos goles, y mucho va a tener que ver la manera como lo quiere encarar Javier Aguirre para determinar el 11 titular. Si quiere ser más agresivo, va Mora. Si quiere ser más conservador va Luis Romo. Es así la premisa y esa es la primera señal que nos dará Javier a partir de que conozcamos su alineación.
0: No sé, se cortó, pero bueno, a ver, y el tema de Eric Lira, César, Damián, ¿por dónde pasa, no? O sea, Eric Lira y la posibilidad de que hoy inicie el partido también Jorge Sánchez en la lateral derecha, no sé si son demasiadas especulaciones y demasiados cambios, sí puede suceder.
2: Es Mora o Luis Romo la opción. Si quiere ser más agresivo, más vertical, va a jugar Mora. Si quiere ser más, me voy a salir aquí porque ya se está arruinando aquí en la sala de prensa. Si quiere ser más conservador, va a jugar Luis Romo. Yo creo que esa es la primera señal que nos puede dar Javier Aguirre a partir de conocer su alineación titular. Si busca ser agresivo desde el principio o si busca equilibrar un partido y definirlo pues con un golpe mortal, ¿no? Entonces, eso es lo primero que vamos a saber a partir de que conozcamos el 11.
0: Damián.
3: César, mi querido Edgar, también tú te refieres y lo tocas bien el punto, ¿no? De la lateral. Se dice también que Jorge Sánchez estaría en lugar de Israel Reyes, que también por ahí le podría mover el Vasco para darle este dinamismo al equipo. A mí me parece que este apunte que has hecho es muy preciso porque es donde también Javier el Vasco Aguirre le quiere mover al planteamiento.
0: Es el punto, Jorge, sí. Porque en términos dinámicos, y por eso hablaba yo de Lira también, sí. En términos dinámicos yo creo que Jorge Sánchez, por ser un lateral natural y no un lateral en cierta forma forzado como Israel en su momento.
1: Más marcador, ¿no?
0: Sí, puede ser una vía de salida más interesante. El apretón táctico que hay que pasar es la media cancha de Corea. Y por eso es que entre más vías de salida tenga México, y miren que me estoy metiendo un tema que no es algo que yo alguna vez haya presumido de dominar, pero me parece que si lo que necesita Javier en este esquema tradicional de salir con balón dominado, tiene que tener vías. Y si ya sabemos que por un lado la lateral izquierda funciona bien, la derecha necesita también tener otro carril de salida y alguien que pueda acompañar el desempeño de Eric Lira en la media cancha. Eso es básicamente hacia donde voy, Jorge.
1: Sí, exactamente. Lo hemos visto con Gallardo siempre llegando a línea de fondo. También Quiñones más adelante por ese mismo lado izquierdo. Del lado derecho, pues hablamos del Piojo Alvarado. Y sí, se habla de que Jorge Sánchez tomaría ese lugar. Situaciones que veníamos platicando desde el fin de semana, y sobre todo también hay algo y un punto importante, por ahí decían a la interna de la selección desde el fin de semana, es que no quedaron muy conformes los jugadores en este grupo que está tan unido, es que ellos se sienten en deuda, Edgar, compañeros también César y Damián, allá en Guadalajara, porque sienten que se quedaron cortos en ese marcador frente a Sudáfrica, entonces quieren hoy tratar de resarcir más allá del marcador, pues con una victoria importante sobre Corea, lo que ya decíamos, que los ponga pues ya con los dos pasos en la siguiente fase y siguiendo con ese papel de favorito que tiene al ser local, ¿no? También.
0: César.
2: Sí, hablas de una deuda, me parece que sí, que nos quedamos o se quedó corto el equipo mexicano en su partido de presentación, y ayer hablaba Javier Aguirre precisamente de esto, ¿no? Él se lo atribuye al tema del nervio, o sí. Sea, a la tensión de pronto excesiva que vivieron algunos futbolistas en lo que fue en la ceremonia inaugural y lo que fue el partido de apertura de la Copa, algo que yo recuerdo lleva muchos meses poniendo sobre la mesa, ¿cómo decías, Edgar, que era el monstruo de las mil cabezas?
1: Las 80,000.
0: El monstruo de las 80,000 cabezas, exactamente.
2: Sí, pues mira, apareció el monstruo de las 80,000 cabezas y de alguna manera influyó. Me llama la atención, por ejemplo, mira, para que vean que no es un tema exclusivamente mexicano, Néstor Lorenzo, el técnico de Colombia ayer, después de este pachangón colombiano en el Estadio Azteca, también mencionó que algunos de sus futbolistas le pesó,
1: sí,
2: le
1: claro.
2: Pesó el escenario totalmente amarillo del estadio de la Ciudad de México, o sea, estamos hablando de futbolistas muy, muy destacados, que tienen mucho recorrido, que juegan en Europa, la gran mayoría de ellos, y que vivieron ese golpe, no sé cómo llamarlo, ¿no? Ese golpe de efecto que resulta, pues, en el caso de México, un partido inaugural.
1: No, y sobre todo, ¿no se acuerdan que aquí lo dijo, no sé si Luis Flores o Carlos de los Cobos, o los dos, que decían siempre liberas esa presión cuando debutas ya en una justa mundialista, ¿no?
0: Sí, y ¿saben qué? Ayer, esto a mí me llama la atención porque, pues, en el Estadio Azteca, a mí en particular... compañeros de la generación anterior, no sé, Fernando Schwarz, Juan Dosal, Gerardo Peña,
1: claro.
0: Sí les tocó vivir ya trabajando plenamente partidos de otras selecciones en la cancha del Estadio Azteca en el Mundial del 86. A mí no me tocó. Y ayer el ambiente mundialista en el estadio, con dos selecciones que no tenían que ver nada con México, de verdad, los que fueron ayer... Y que en un momento dado renunciaron a ir, porque no era México el que jugaba, se perdieron de una experiencia, sí, que se sentía el ambiente verdaderamente, dijera por ahí el maestro Amado Nervo, ¿no? El extranjerismo se sentía de verdad sensacional, con todo y que había pues 500 perdidos por ahí, uzbecos que a lo mejor pensaron que se habían equivocado de estadio porque eran solamente ellos contra 79,500, ¿no? Pero qué ambientazo, César, Damián, Jorge, ver, qué ambientazo, de verdad.
1: Sí, sí, sí.
3: A ver, lo de la fiebre amarilla causó revuelo internacionalmente hablando, en el estadio Ciudad de México. Yo les puedo decir que la comunidad colombiana tan solo en la CDMX es de las más grandes que ha venido al país, es decir, que más habitantes tiene. Es por ello que también incluso Migración implementó muchos vuelos coordinados desde el consulado, es decir, no de la embajada, desde el consulado, para todos los aficionados que también llegaron y que además residen aquí para este tema de los derechos humanos y todo lo que conlleva que vengan pues aficionados extranjeros a nuestro país. Fue de verdad fantástico. Las imágenes que ustedes pudieron presenciar, que pudieron mandar y que informaron a todo el país, de verdad que son espectaculares.
1: Y es un nuevo récord, Damián. Decían, sí, platicando con colombianos, cuéntame. Decían ellos que habían metido por ahí de 60 a 65 mil a un estadio en Brasil en 2014. Dicen, hoy lo vamos a romper, y ayer precisamente lo rompieron.
3: Ah, pues es espectacular. O sea, es sin palabras lo que ha hecho la selección colombiana con esta fiebre amarilla que ustedes documentaron, y que también después se fueron al Ángel, lo pintaron todo Reforma y las calles.
0: ¿Ah, nos viste?
3: Ay, andaban hasta 3 de la mañana y no se metían, hombre.
0: Bueno, oigan, pues digo, vamos a seguir platicando obviamente de lo que pasa con México de cara a este partido, pero hoy por la mañana en Atlanta, me parece que para aquellos que son, como dijera mi abuelita, hombres de poca fe, ¿no? De verdad, que decían, es que le ganaron a Sudáfrica porque es un equipito que no pinta ni a favor ni en contra, pues yo creo que es altamente esperanzador lo que sucedió, porque la República Checa salió jugando como si ellos fueran la República Checa campeona de Europa del 80 y Sudáfrica fueran pues el Curazao de 1956 contra México, ¿no? El 14-1, no sé cuánto fue, y no... Ni uno ni otro. O sea, resulta que los sudafricanos demostraron que ni son tan suavecitos ni tan blanditos, y los checos, pues, mostraron literalmente el cobre.
3: Oigan,
0: viéndolos a esto, César, yo creo que el que dude que México le puede ganar a Corea y a Sudáfrica y a la República Checa por las combinaciones que hemos visto, pues está viviendo en otro planeta, ¿no?
3: Sí, a ver. Yo traigo ahí una cuestión aquí en el corazón que le quiero compartir.
0: Venga, aquí te escuchamos, no te preocupes. Venga, venga.
3: Ahórrenme el psicólogo. ¿No sienten cada 4 años que nos sobran 3 o 4 europeos por mundial?
1: Sí, de acuerdo.
0: ¿A qué te refieres? ¿Sus jugadores que militan en Europa?
3: No, seleccionados europeos.
0: Ah, sí, sí, claro. Que son colados.
3: Sí, que no pintan.
1: Sí, exacto.
3: Y cada mundial podemos así enumerar 3, 4, hasta 5, que tú dices, caray, a este lo cambio por otro, ¿no? O sea, sí, ¿cómo estará, sí, cómo estará, por ejemplo, Italia, que
4: Italia,
3: Bosnia, y ellos no, ¿no?
0: Osoboman, por ejemplo, ¿no?
2: Sí. Entonces, yo siento como que bueno, esa es una discusión de cada 4 años, que de pronto son demasiados los boletos para Europa, y que a veces idealizamos demasiado también a Europa, cuando sí se trata del fútbol superior a nivel de clubes y en determinados países nada más, ¿eh?
0: Sí, sí, estamos totalmente de acuerdo, ¿no, Damián?
3: No solo selecciones de Europa, mi querido Edgar César, que lo mencionas bien. Por ejemplo, Chile, ¿no? Ya también, ¿cuántas veces ha sido?
2: No, pero bueno, Chile no calificó, pues, 6 Exacto. lugares y medio y no calificó, ya es tema de Chile.
1: No, y fue el último lugar de la Conmebol.
3: Exactamente, exactamente, que en un mundial te gustaría verlo.
0: Pues sí, a lo mejor por el espectáculo, porque sabes que todavía están los hijos de Arturo Vidal y los nietos de algunos de esos, sabes que traen carácter,
1: ¿no? De Alexis Sánchez, ¿no?
2: Sí, pero de plano sí, a mí con los europeos me pasa eso cada 4 años, que siento que me sobran 3 o 4 por ahí.
0: Sí. Bueno, pues sí, totalmente de acuerdo. 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
3: Es en línea, sí, hay que ponerle ahí una
1: ventaja. Es una ventaja, ¿no?
0: Del viático, mi César. Bueno, vamos a hacer una pausa.
3: Los viáticos, César.
0: Eso. Vamos a hacer una pausa y regresamos un momento.
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2: Bueno, pues los movimientos en la alineación de Javier Aguirre para esta noche apuntan directamente a corregir el balance defensivo allá en Guadalajara, luego de la expulsión de César Montes en su debut. El técnico nacional aparentemente estará confiando la saga central del equipo mexicano a Edson Álvarez, que evidentemente pues dará una gran aportará su jerarquía, sobre todo, ¿no?, en el juego aéreo y en las coberturas. Está todavía pendiente el asunto de la lateral derecha, si Jorge Sánchez estará de regreso, y si finalmente Gilberto Mora será quien se encargue de garantizar una tenencia de balón pues más pulcra, ¿no?, en el centro del terreno de juego. 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
2: A las 4 de la tarde con 33 minutos tiempo del centro y llegó la hora de ir al burladero. Vamos a escuchar la opinión del columnista Salvador Arias, presidente de la Fundación de Cultura Taurina Rodolfo Gaona.
4: Soy Salvador Arias, presidente de la Fundación de Cultura Taurina Rodolfo Gaona. A partir de una sesgada interpretación de la resolución de un tribunal federal, los grupos contrarios a la tauromaquia han difundido la idea de que la NOM 033 para el sacrificio de animales domésticos y silvestres es aplicable a los espectáculos taurinos. Esto no es así. La finalidad primordial del toro bravo es su lidia y sacrificio en una corrida de toros, expresión cultural que cuenta con un régimen jurídico propio emitido por el Estado. Por ello, si acudimos al principio de especialidad para la resolución de conflicto entre normas, las disposiciones que deben aplicarse en una plaza de toros son aquellas creadas ex profeso para esta actividad y no otra norma que tiene una finalidad completamente distinta.
2: Bueno, pues vamos a continuar, amigos del auditorio. Y compañeros, pues continuando un poquito con el análisis del México contra Corea, este punto de verdad que me llama la atención es qué tanto, y digo, lo has comentado, César, en repetidas ocasiones, acerca del nivel tan parejo que tienen los jugadores mexicanos. Es difícil realmente, o sea, no hay un Rafa Márquez, no hay un Héctor Moreno, no hay un Maza Rodríguez, ¿no?, que cuando nos lo regresaron de Holanda dijimos, órale, ¿y este quién es?, porque venía jugando ya en otro nivel. Pero hoy sí hay nombres, sí hay opciones, sí hay variables, pero realmente no pareciera ser que marque gran diferencia alguno de estos que se mencionan tanto, Edson, en su momento Montes, Johan, quizá Johan, ¿no?, un poquito adelante, en la media cancha también la función que puede hacer Romo, el qué tanto influiría el ingreso de Gil Mora, la lateral derecha, si realmente Jorge Sánchez puede hacer un trabajo más dinámico. O sea, creo que hay muchas opciones en esas dos líneas para el equipo mexicano, ¿no?
5: De hecho, a ver, en el tema del nivel, sí hay, por supuesto, como en todos los equipos, hay figuras y hay jugadores que destacan un poquito por encima del resto, y es normal. Pero tampoco hay imprescindibles, ¿eh? Y lo único que cambia con el asunto de los nombres son las características del equipo. Por eso te comentaba, si juega Romo, pues es un equipo un poquito más conservador. Si juega el inicio Mora, pues es un equipo más agresivo. Jorge Sánchez te da una mejor salida, tal vez que Reyes, pero tal vez te marca menos bien. Son características, pero no hay un jugador, así que digas, que ustedes digan, indispensable o que te cambie completamente la ecuación su presencia en el campo o no. Digo, sucede en la mayoría de los equipos, y México no es la excepción. Oye, Edgar, un tema nada más, así rápido, un apunte, porque va ganando Canadá 2-0 a Qatar, y con este resultado Canadá se convertiría en el primer clasificado, ¿eh?
2: Sí, igual sí. Bueno, nos quita la sonrisa. Bueno, sí, digo.
5: Un detallillo.
2: Sí, porque en el tema matemático, después del empate que rescata con mucho carácter el equipo de Canadá, bueno, estaría igualando en puntos a Suiza, ¿no? Sí. Pero eso estaría descartando matemáticamente las posibilidades de alguno de los dos perdedores de la jornada de hoy.
5: Sí, de Bosnia y de Qatar, ¿no? Y además sí. Canadá y Suiza juegan entre ellos para dirimir el tema del liderato de grupo. Entonces estarían asegurando por lo menos un segundo lugar de grupo en el peor de los escenarios.
6: Sí, en este momento, de hecho, Suiza es líder porque tiene más 3 hasta este momento.
2: Sí, después de ese resultado engañoso, Damián, de hace un rato, porque los suizos le sufrieron, y cuando viene la expulsión de un jugador... es de Bosnia, es cuando finalmente se desata el equipo suizo, y pues ya el Rosario, sí, me pareció una exageración, aunque hay que reconocer que fue un golazo, ¿no? El de los bosnios, golazo, o sea, que pasó como entre 20 jugadores, solamente quedaban él y el portero, ¿no? En medio estaban todos, y también dos de los goles de Suiza, de gran manufactura.
5: Lo del equipo suizo también, que está comandado por Granit Xhaka, que es un futbolista fuera de serie, también es el estandarte de este equipo.
2: Gran veterano, ella se va.
5: Es que es un veteranazo, exactamente, que parece que ha estado toda la vida con Suiza. Hoy este equipo también es de miedo, porque poco a poco siempre se tienen estos favoritos. Se hablaba de España, se hablaba de Francia, Inglaterra, incluso un matemático por ahí puso a Países Bajos, pero no olvidemos ni no quitemos el dedo del renglón de estas escuadras como Suiza, incluso el propio Canadá, que evidentemente no es ni siquiera cerca para ser campeón del mundo, pero que está dando ese tipo de campanadas. Siempre pasa en un mundial algo, un símil de este tamaño.
6: Sí, hoy Johan Mansimbi, que de 20 años, dio la sorpresa porque marca doblete para Suiza. Fue la gran figura de esta victoria precisamente sobre Bosnia, que sí les costó mucho trabajo, como bien señalaban, porque todo abrió la puerta. El primer gol fue al minuto 74 de Mansambi, del que estamos hablando, de 20 años. Vino la expulsión de Mujaremovic al 80, y después ya se vinieron los goles de Suiza, ¿no? Al final también logra cortar distancia Bosnia, pero sí, esto abrió el camino y condicionó mucho la expulsión.
2: Sí, ahora...
5: Estamos hablando...
2: Ajá. Sí, venga, venga.
5: No, diría entonces que estamos hablando de que esta noche Suiza y Canadá están descalificados, ¿no?
6: Sí.
2: Pues sí, exactamente. Aunque es muy complicado pensar que alguno de estos dos equipos fuera desplazado al tercer lugar, ¿no? Suponte que Suiza le hace unos 3 al equipo de Canadá, lo pone en desventaja en la diferencia de goles, y que por ahí los bosnios, ¿no? O en todo caso,
6: Qatar.
2: Pues Qatar, por ahí diera un campanazo y que se trepara al segundo sitio. O sea, pero el peor escenario sería con 4 puntos de alguien aspirar a quedarse con el tercer sitio del grupo.
5: Con el tercer lugar, sí, tienes razón. Entonces, yéndonos al estricto sentido matemático, pues ninguno de los dos ha calificado, ¿no?
2: Pues sí.
6: Sí, matemáticamente no, digamos, ¿no? Pero por la diferencia de goles, sí luce complicado en el papel, pero sí todavía habría que hacer las cuentas al final, ¿no? Como decía Edgar ayer, precisamente hay que sacar ahora sí la calculadora.
2: Sí, esta jornada yo creo que es intensamente interesante por este punto, justamente. Empezamos a sumar, a restar. Yo me acuerdo, y Carlos Horta, que era mi coeditor allá en la crónica de hoy, tal vez tenga presente la cabeza que pusimos el día que México derrota a Corea y que Corea derrota a Alemania. La cabeza que pusimos en la sección deportiva fue sumando y rezando, ¿no? Que no nos fuera a dejar muy la combinación buena fuera, ¿no? Al final de cuentas, por el también el marcador de Suecia en contra de México.
5: A ver, sí, bueno, adelante. Sí, Damián. Pues fue más o menos y básicamente lo que pasó,
7: también en Rusia,
2: Sí, fue en Rusia desde cuando hablaba.
6: Fue en Rusia.
7: Exactamente. O sea, empezamos diciendo, no hombre, vamos a terminar primeros de grupo, y había muchas especulaciones, y tuvimos que sacar, no la calculadora, el ábaco para empezar a hacer todas estas matemáticas, y que el equipo mexicano, casi casi con el rosario en la mano, accediera a la siguiente ronda. Sí.
2: Yo lo que no acepto, César, es que la gente diga que Corea nos hizo el favor por derrotar a Alemania. O sea, no nos hicieron ningún favor, o sea, los coreanos salieron a hacer su chamba, y vamos, si los alemanes pudieron o no pudieron, eso es otro boleto, es problema de los alemanes. Pero México calificó porque consiguió dos victorias, no porque nadie le hubiera hecho el favor.
5: Sí, qué curioso, ¿no? Que habiendo ganado las primeras dos jornadas, llegaste al tercer partido todavía sin la calificación automática. Pero yo lo que más recuerdo de ese momento, de aquella ocasión, es que muchos, no sé si les pasó, ustedes no, pues se pusieron de cabeza, ¿no? Pero muchos durante el partido no nos dimos cuenta que rozamos la tragedia.
6: Sí, claro.
5: O sea, estábamos tan inmersos en lo que era el partido, el 3-0 cuando estaba respetando Suecia en ese momento, que como que se nos fue la onda y no nos dábamos cuenta de lo que estaba pasando en el otro partido y la posibilidad que tuvimos en determinado momento de quedar fuera.
6: Sí, yo les decía donde trabajaba antes, en esa época, en ese mundial, y no me creían, no sabían sumar, pero les decía, si las combinaciones se dan, México podría quedar fuera, ¿eh? Bueno, no me creían, pero nos quedamos a un gol.
5: ¿Y te tiraron de loco?
6: Exactamente, lo bueno es que estaba ese... ¿Sabes qué pasa? Afortunadamente está el señor Jorge Bittker, que en paz descanse, y que sabía mucho de esto, ¿eh? Y dijo, precisamente, matemáticamente México no está clasificado y puede quedar fuera.
2: Y tuvimos eso justamente en esa jornada. Además de todo, no se nos olvide, este asunto de Alemania sorprendió al planeta. O sea, Alemania, junto con Brasil, con Brasil y con México, había calificado del 94 hasta el 2014 a todas las segundas rondas. Eran las únicas tres selecciones del mundo que habían calificado por lo menos a la segunda ronda. Claro, nosotros siempre nos quedamos en la segunda ronda y Alemania y Brasil siguieron hacia adelante, ¿no? Alemania incluso consiguiendo un campeonato del mundo. Y Brasil, por supuesto, en el 2002. Pero al final del camino, México sí era un equipo constante, ¿no? Y nos quitaron la ilusión con lo que sucedió en Qatar, pero la victoria sobre Alemania fue muy significativa porque ahí fue donde Alemania sufre por primera vez una eliminación temprana, pues yo diría que en los últimos 50 años de la historia de la Copa del Mundo.
5: Sí, muy sorpresiva en su momento y muy dolorosa. Y ahí nació el Chucky Lozano.
6: Exacto.
2: Mejor coméntale, ¿eh? Mejor coméntale, te sale mejor.
5: Oye, me vas a comentar un tema que tiene que ver con la Copa. No con un asunto directamente de cancha, pero de alguna forma, ¿no? Involucrado.
6: Sí.
5: Lo de Lionel Messi. Lionel Messi llora cuando hace su primer gol frente a Argelia hace unos días y al término del partido señala que estaba pasando por un momento difícil, un momento personal difícil. Después se sabe que su papá estaba enfermo y hoy muchos medios argentinos en la mañana de una manera irresponsable dan a conocer la noticia del fallecimiento del papá de Lionel Messi, Jorge Messi, que es muy conocido, digo, por haber de ser papá de quien es, también es su representante y es la persona más cercana futbolísticamente a él. Afortunadamente, la familia lo desmiente.
7: Correcto.
5: El señor sí está muy enfermo, pero está evolucionando en una clínica en Buenos Aires, y esto fue algo que sacudió en su momento el saber que el papá de Messi había fallecido.
6: Claro.
7: El tema de la familia de Messi, lo apuntas bien, César, mandan un comunicado, una carta de Team Messi, que es esta agencia, ¿no?, que representa a Leo, diciendo que efectivamente que el señor padre Jorge Messi está en un estado delicado de cuidado, de salud, pero que todos los medios que habían informado otra cosa, pues no, o sea, estaban en un rotundo error. A veces, ya lo saben, por ganar la nota se inventa tal cual de cosas, de tonterías, ¿no?, con tal de estar ahí en los titulares, en la de ocho, pero no, lo hace el Team Messi, que da este desplegado informando de una fuente oficial y cercana y fidedigna lo que pasa en el estado de salud del papá de Lionel Messi.
2: Sí, digo, y es que además últimamente el asunto de los personajes públicos que comparten su vida privada, digo, simplemente con lo lamentable que resulta la muerte del papá de Raúl Jiménez,
6: por ejemplo,
2: todo eso le agrega, pues ya sabes, ¿no? A los seres humanos que tenemos un poquito más de sensibilidad respecto a ciertos temas, como que nos pone así la piel chinita. Porque además, en el caso de Messi, es un tipo no solamente muy querido en Argentina, es un tipo muy querido en todo el mundo, con decenas de millones de millones de admiradores por todo el planeta. Y que si el propio Raúl Jiménez, cuando Nata jugó la semana pasada frente a Sudáfrica, llora él y llora la tribuna, bueno, no me puedo imaginar la muerte del papá de Messi, que sí sería trasladado a dimensiones épicas, considerando la cantidad de gente que admira y quiere a este gran jugador argentino.
6: Sí, y lamentable, ¿no? Ahorita que decían esto, de repente por el famoso clickbait, pues se mencionan estas situaciones para que abras la nota, para que cheques, y esta información que genera, por supuesto, millones de vistas alrededor del mundo, siendo un personaje tan famoso y tan conocido en el mundo del fútbol.
5: No, hay una plataforma digital muy famosa en Argentina que incluso publicó una esquela. O sea, de ese tamaño fue el ridículo y la irresponsabilidad de muchos,
2: claro. No te preocupes, nosotros tuvimos a alguien que mató al Papa en otro programa que hacíamos hace algunos años, a Juan Pablo II.
6: Sí, sí.
2: Sí, así sucede. Bueno, oigan, compañeros, y de lo que vamos, de lo que viene, porque están pasando con esta cantidad de partidos muchos asuntos de manera simultánea. Pues el tema de los goleadores, el tema de las figuras, el tema de los que levantan la mano y los que no han podido. Está el asunto, por supuesto, de el hasta dónde no pudo Cristiano Ronaldo o hasta dónde no pudo Portugal y hasta dónde sí puede, por ejemplo, la selección de Inglaterra, que ayer pues ustedes hacían sus comentarios precisos, puntuales, sobre la gran actuación que tiene el equipo inglés. Pero de pronto, como un solo resultado pone en fragilidad de confianza a un equipo como Portugal, más allá de lo que haya pasado con España, ¿no? Porque a España sí le crees que la próxima jornada va a levantar, pero a Portugal, después de verlo y sabiendo que no tienen ya a esa figura que cambie la historia como fue Cristiano Ronaldo durante tantos años, dices, ¿de veras debería estar entre los grandes favoritos Portugal o no?
5: Sí, yo no lo descalificaría. Yo pensaría encontrarme una mucho mejor versión de Portugal en el siguiente partido y una mucho mejor versión de Cristiano Ronaldo. Pero sí tienes razón, o sea, el raspón a la confianza ha sido tremendo. Y yo no sé qué vaya a pasar, primero desde lo anímico, ¿no? Y luego desde lo futbolístico, ¿qué pueda modificar Roberto Martínez, el técnico portugués, para el siguiente partido? Porque muchas de las recomendaciones así tácticas de los expertos apuntan a incluso la no titularidad de Cristiano, ¿eh?
6: Sí, de hecho lo dice Roberto Martínez, ¿eh? Aquí no hay un once fijo, no hay un once inicial, son los 20, al estilo vasco, ¿no? Son 26 jugadores, no estamos casados con ninguno, y lo más fuerte de este equipo es el grupo. Entonces, pues sí, también dando un mensaje en la conferencia de prensa.
5: Sí, a ver, sí. Yo quiero ver que se atreva a dejarlo en la banca, sí, en el siguiente partido.
6: Vamos a ver.
5: Ya pasó hace 4 años.
6: Exacto, con otro técnico pasó.
5: Pero era otro entrenador y así le fue, lo corrieron apenas terminó el Mundial.
6: Bueno, pero también es el último Mundial de Cristiano, ¿eh? Tampoco es que pase mucho.
2: Sí, digo, y fueron aparte 2 partidos, ¿no? Los que no fue titular allí en Qatar de entrada. Entró de cambio, ¿no? Y luego volvió a pasar en los octavos de final. Eso fue en la primera ronda, ¿no? Y luego en los octavos de final y en los cuartos de final. Y bueno, al final de cuentas, cuando sí aparece ya en el once titular de Portugal Cristiano Ronaldo, pues incluso hasta anotó, ¿no? Contra Ghana, si la memoria no me falla. Pero ahora son circunstancias diferentes. También es que Cristiano Ronaldo, por más que sea un gran atleta, las habilidades que se ha reclamado, que por ejemplo ya no tiene Guillermo Ochoa, y que ese es uno de los argumentos por los cuales aparentemente no fue titular en esta Copa del Mundo, eso mismo pasa con Cristiano. Puede ser un magnífico atleta, un tipo muy sano, un tipo de una enorme capacidad disciplina atlética, pero futbolísticamente se requieren ciertas habilidades en las cuales algunos músculos motores que juegan un papel muy importante para driblar, para recortar y todo esto, pues es donde ya le empezó a hacer falta a Cristiano Ronaldo justamente tener un poco más del gran nivel que llegó a tener en su carrera.
6: Acuérdense, compañeros, que aquí lo dijo Carlos Hermosillo, ¿no? Que llegó un momento en su carrera que precisamente la edad le pasó factura y que ya no respondían las piernas igual, ya no te podías mover igual, ya no llegabas a las pelotas con la misma intensidad, pues pasa factura al final de cuentas, ¿no?
7: A ver, el tema de Cristiano Ronaldo es muy puntual, la explosividad, los reflejos, que es lo que le caracterizaban, este desborde en corto, ya no es lo mismo tener 41 años a tener 20, ¿no? Que era una característica específica de este delantero superlativo que ha marcado sin duda la historia, pero que la edad no perdona, y así uno se mantenga en el alto rendimiento, la curva deportiva va en descenso, ¿eh?
6: Contrario a Messi, que yo no sé, lo vimos como si tuviera 20 años.
7: También Messi.
6: No, la actuación que dio en este primer partido, César, sí, parecía que tenía 20 años, ¿no?
5: Sí, pero evidentemente tampoco
7: pero ya, en su prime.
6: Exactamente. No, lo sé, pero la demostración que nos dio, por algo tiene ese líder de goleo.
5: Yo quisiera seguir hablando mal de Cristiano Ronaldo, pero tengo a un lado a Rodolfo Landeros, mi queridísimo amigo y compañero y colega de muchos mundiales, y me da mucha pena con él. Terminó el primer tiempo en Canadá, lo gana el equipo local 3-0. Qué malo es Qatar, qué sí. Barbaridad. Y Canadá, prácticamente, entiendo que las matemáticas dicen otra cosa, pero ya, hombre, Canadá y Suiza están calificados, ya.
2: Oye, digo, yo no sé de qué le sirvió pedir de refuerzo a Bora Milutinovic, Chihuahua. Hubiera dirigido él y seguramente, si no ganaban, por lo menos empataban, ¿no? Pero bueno. Es la verdad, digo, ¿se acuerdan ustedes que esa parte final de la eliminatoria rumbo a Francia 98, de eso se quejaban los directivos del fútbol mexicano, que fue exceso de empates en aquella eliminatoria, en que, sí, termina invicto México, pero después del empate a cero en Jamaica, dijeron que pues, no era eso lo que quería que jugara México, que hubiera calificado, no sé si caminando o no, pero Bora había hecho su trabajo al final del camino, y con el material que tenía hizo mucho. Está también la Copa América, ¿no? Que también allá en Bolivia, si no hubiera sido por don Epifanio, quién sabe qué historia se hubiera contado. Pero es un lujo tener a Bora como asesor y que no se siente ahí un ladito del técnico, ¿no?
6: Sí.
2: Creo que por ahí bueno. Bueno, pues compañeros, se nos fue de volada el programa. Más adelante, 10:30 de la noche, los esperamos en vivo desde Guadalajara, César, Damián, a través del Heraldo Televisión.
5: Sí, señor, ahí, a la orden.
7: Ahí vamos a estar a la orden, bien trajeaditos, muchachos.
2: Bueno, muy bien, de preferencia, mejor bien vestidito, así como de el Heraldo Deportes.
7: Perfecto.
2: Sale, gracias, Damián, gracias, César, un abrazo.
6: Saludos.
2: Gracias, mi querido Jorge.
6: Saludos.
2: Y gracias a usted por habernos acompañado esta tarde. Recuerde, mañana 4 de la tarde, la hora de los deportes aquí en el Heraldo Radio. Y hoy 10:30 de la noche a través del Heraldo Televisión. Ahí lo esperamos también.
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0: ¿Qué hombres? ¿Cómo están? México, su papá. México. Ya estamos. ¿Cómo les va por allá en Guadalajara? Ya estamos en el YouTube, aquí, gracias al ingeniero en cuestiones digitales, Emanuel.
1: Emanuel.
0: ¿No? Y pues viva México. Hoy nos enfrentamos a nuestra dura realidad, que no es Rochamoya ni nada así.
1: Así es.
0: Sino que enfrentamos al representativo de Corea. A ver cómo nos va allá.
1: Partido muy complicado, ¿eh?
0: Pero bueno, yo veo muy bien a nuestro equipo, la verdad.
1: México está bien, pero sí Corea es un equipo muy difícil de... Siempre ha sido, ¿eh?
0: Son...
1: Y tienen cuatro jugadores de... Bueno, tres que siguen en la élite europea y uno que ya no, pero son... Pero que ha estado en la élite europea.
0: Pero bueno, como podemos muy complicados, ver, los que son buenos, buenos en la liga europea, pues te hacen cosas como, pues, Kane, ¿no?
1: Sí.
0: Bellingham, el propio Luis Díaz ayer con Colombia, ¿no? De un pase a gol, un gol, realmente puso en movimiento a ese equipo.
1: Exactamente.
0: Entonces, México se va a enfrentar a unos jugadores, a un equipo de alto nivel, ¿no? Creo también que, pues México está preparado, la verdad.
1: Sí.
0: Que es un buen equipo.
1: Ahí se los encargamos a los paisanos de la tierra de Jalisco.
0: Creo que ahí como que nos llegó al ánimo público un poco de desazón porque no golearon a Sudáfrica cuando
1: debieron hacerlo, ¿eh?
0: Pero cuando debieron hacerlo, pero bueno, pues cuando jugaron 11 contra 11, jugaron muy bien.
1: Pues sí.
0: Entonces creo que eso, pues se avecina un buen momento. Está, la verdad que Guadalajara,
1: no, es
0: magnífica plaza para recibir a cualquier equipo, pero más aún a su selección mexicana, ¿no?
1: Sí, sí, no, y es un estadio increíble, a propósito.
0: Sí, no, padrísimo muy también. Bien. Ayer decía, hoy decía Javier Aguirre, creo, hoy en una conferencia de prensa, o ayer, cómo los recibieron.
1: Sí, sí.
0: En Guadalajara, las colas enormes, de filas, ¿no? Gente para... Pues para decirle adiós al camión, ¿no?
1: Sí,
0: realmente estaban conmovidos de ese apoyo y de ese esfuerzo. Pero, caray, Julio, qué alegre está toda la onda mundialista, la verdad, ¿no?
1: Creo que sí nos ha... Bueno, no, toda no. Pregúntale a los españoles y los portugueses.
0: Para algunos sí nos dio gusto.
1: Sí.
0: ¿No? Pero está digamos que este gran tema... Del cual, pues, no, nadie se puede escabullir, ¿no?
1: Pero está bien que nadie se escabulla, es lo que te digo. O sea, el mundo debe hacer pausa de vez en cuando, y está bueno que todo el mundo haga pausa en este momento. A mí me parece bien.
0: Sí, y lo otro es, pues, ver realmente, pues, por qué es el deporte más visto en el mundo, ¿no?
1: Sí,
0: estás viendo equipos como, Cabo Verde.
1: Que dan pelea, ¿no?
0: El Congo, ¿no?
1: El Congo.
0: Que son duros de roer, ¿no?
1: Sí, no Qatar, ahorita le está poniendo un baile Canadá,
0: el Canadá, raro, ¿no?
1: De antología.
0: Sí.
1: Están dándose vuelo
0: los canadienses. Sí. Qué bueno, los saludamos.
1: Sí, claro.
0: A los canadienses porque... Pues para que se diviertan, ¿no?
1: Sí.
2: Ayer. Llegan ahí
1: un momento de alegría.
0: Sí, pero fíjate que el Inglaterra-Croacia, qué partidazo.
1: Bueno, un juegazo. Fíjate que yo tenía...
0: Un golazo de Croacia también, qué cosa.
1: No, muy bueno. Mira, yo tenía... Porque siempre hay que tener, la verdad, dudas con Inglaterra. Siempre ya con equipos que pues se ven muy potentes... Y a la mera hora, bye, ¿no? Pues bueno, han ganado un mundial y fue hace ya muchos años, ¿no? Bueno, dicho lo anterior, Juan...
0: Hace 60.
1: Sí, es una barbaridad.
0: 66, en efecto, sí.
1: Es una barbaridad. Entonces, pues uno tiene sus dudas. Esta convocatoria que hizo el entrenador Tuchel, que es alemán, fue muy cuestionada... Porque muchas figuras, lo comentamos aquí ayer, muy conocidas del fútbol inglés, Trent Alexander-Arnold, Foden, en fin, no fueron convocadas, Juan, no llegaron. Entonces dijeron, bueno, ¿qué clase de convocatoria es esta? Pues mira, en una de esas le funciona, porque ayer un equipo pues muy compacto, la verdad, le dominó el partido a Croacia, que siempre es un equipo difícil. Yo lo único que lamenté de ese juego es que sí ya vi a Luquita Modric.
0: Bueno, sí.
1: Pues ya no le da las piernas para ese nivel de exigencia, me parece. Tiene 40 años, un crack absoluto, primero del Tottenham, luego del Real Madrid, sobre todo del Real Madrid. Ganó todas las Champions del mundo con el Madrid. Y de la selección de Croacia, ¿no?
0: Sí, siempre
1: un fenómeno, ¿eh?
0: Un tipo realmente que redefinió su posición, ¿no? La posición que
1: así es, era que, media punta, terminó jugando más atrás.
0: Más atrás, pero pues, redefinió ese...
1: Un gran ese jugador.
0: Un gran jugador.
1: Un gran tipo.
0: Y bueno, pues los croatas, pues un buen equipo.
1: No, también, y siguen produciendo padre, jugadores, exacto. Un país chiquitín.
0: Sí.
1: Y produce una cantidad de jugadores bárbara, ¿no?
0: Sí, y pero bueno, 40 años él, 40 años...
1: ya los rucos, Ronaldo que también se le notan, ¿eh?
0: Que ayer ya se le notaron.
1: Sí.
0: ¿Y sabes qué se nota? Que el equipo puede funcionar sin él, ¿no?
1: Pues yo creo que sí.
0: Que fue un poco lo que pasó ayer, ¿no? Él,
1: sí.
0: Ni generó,
1: sí.
0: Ni le generaron.
1: No. Cosa que no pasó con Messi.
0: Que todos juegan alrededor de él.
1: Pero les funciona.
0: Y que bien juegan.
1: Les funciona. Sí.
0: Y también es mucho, yo creo... no sé cómo sea Messi, así de lo que lees y ves, etcétera, pero parece de entrada, pues sí es un tipo que se ve más sencillo, más ligero,
1: sí,
0: ¿no?
1: Sí.
0: Y que en materia de equipo, pues eso es muy distinto a tener a un tipo un poco más que tiene la arrogancia.
1: Sí.
0: Con razón, ¿eh? Yo sí, hay dos, tres que te dicen, ah, que ese güey es muy mamila
1: y Mbappé,
0: muy presumido.
1: Pues sí, güey.
0: Pues sí, güey, ese pues sí, sí, entiendo por qué. No,
1: pues sí.
0: no les cativo que sea presumido, pero, digamos, Ronaldo ya... Digamos, Portugal tiene unos jugadores increíbles.
1: No, es un trabuco,
0: vimos, ¿no?
1: Vamos a ver si funcionan. Sí, yo digamos, mi problema con Messi, y sí lo sostengo, hay gente que me está oyendo y se va a enojar,
0: sí.
1: Es que sí funciona con reglas distintas a los demás. Es decir, el hachazo que metió ayer, lo están tratando de matizar, por el amor de Dios, le clavó la plancha de los tacos en la pantorrilla, al contrario. Eso a cualquier jugador, bueno, no le sacaron ni tarjeta amarilla, pues.
0: Sí.
1: Pero digamos, más allá de eso, pues nadie duda de su talento infinito.
0: Sí, no, son, ¿no?, cosas que a veces le restan al personaje.
1: Yo creo
0: cosas,
1: que sí.
0: Pero digamos, no ponen en duda su calidad.
1: No, es un fenómeno de jugador,
0: o sea,
1: ¿no?
0: Más bien como que ponen en cuestionamiento el arbitraje, ¿no?
1: No, absolutamente. Bueno, también es cierto que este mundial se juega más fuerte, pero en general, uh-huh. Y lo aceptan los árbitros, que desde luego que en México, pero incluso que en el fútbol europeo,
0: Sí.
1: Que yo creo que está bien, ¿eh?
0: Sí, hay partidos, o sea, que los ves que se dan duros, y que no sacan tarjetas.
1: Sí, sí se dan.
0: Pero está bien.
1: Corta al menos el juego. Yo también esta...
0: Que eso gusta. Esta regla de los que se hacen... los fauleados, ¿no?
1: Sí.
0: Es estupenda, ¿no?
1: Es
0: porque
1: estupenda.
0: Realmente los levanta así.
1: Así es,
0: o el equipo pues se pierde un rato de alguien.
1: Como dice un amigo, esa neymarización del fútbol no,
0: exacto,
1: es correcta.
0: Sí,
1: ¿no?
0: Ya estaba llegando, sí, sí, a niveles. Y te rompen el juego y te alargan, sí, el tiempo,
1: sí,
0: y
1: sí,
0: te quitan
1: acabas
0: todo.
1: Acabas,
0: ¿no?,
1: teniendo 15 minutos de compensación.
0: Exacto. Entonces, pues esa regla también funciona bien y hay que aguantar. Pues las cargas y demás,
1: ¿eh? Yo digo que es un deporte de contacto en una medida, no,
0: sí,
1: se trata
0: es,
1: de meter hachazos, sí. Pero también no podemos ser tan blandengues, ¿no?
0: Sí.
1: Digo, la neta. Pero...
0: Sí, no, ver así, por ejemplo, les recomiendo, si pueden ver nuevamente el partido Argentina-Holanda del Mundial pasado.
1: No. Por los holandeses también tienen la pata pesadísima.
0: Y los argentinos también,
1: bueno,
0: no se dejan, ¿eh?
1: Los países bajeños.
0: Países bajeños, los en irlandeses.
1: No, los argentinos pegan durísimo.
0: Los argentinos pegan y no,
1: sí,
0: se dejan,
1: sí,
0: chaparritos,
1: sí,
0: y todo.
1: No,
0: pero...
1: no, pues son súper corriosos. Y
0: sí,
1: tienen barrio, pero.
0: Y tienen barrio duro.
1: Sí, sí.
0: Y ahí sí se dan con tubo. Y estuvo buenísimo cómo se dieron.
1: Así es.
0: Pero no, la verdad, yo dije, órale, entonces están pasando
1: el lanzas. Los holandeses han pasado de ser el fútbol más esteticista, ofensivo y no sé qué. Uh-huh. Tienen grandes jugadores, pero sí, meten la pata durísimo. Desde 2010, cuando les ganó España la final del Mundial de Sudáfrica, uh-huh, ahí metieron unos hachazos que eran verdaderamente inverosímiles, ¿no? Pero
0: sí,
1: bueno.
0: Salían a cortar leña, ¿no?
1: Pero bueno, aparte de eso, pasan otras cosas. Si quieren, vamos
0: a los
1: avances. Y hablamos de todo. ¿Se habrá hecho la paz? Reunión de la presidenta con el rey de España. Guerrero rumbo a la gloria, Macedonio y Avelina por la gobernatura. Lo nuevo del humanismo mexicano, un autosecuestro con chaleco guinda. A México lo gobierna el narco, dice Trump. No cierto, revira Monreal. Y una revelación de la Suprema Corte, ya los extrañábamos, dicen que la guardería ABC fue culpa del neoliberalismo. Bueno, en un país turbulento, de mal rollo, de agresiones en las mañaneras, de contestones, Juan, de crimen organizado, hay espacios para la paz, el amor y la concordia. Entonces ya dijo la presidenta, y lo veo bien, que se va a reunir con el rey de España, el rey Felipe, la semana que viene, el jueves. El rey Felipe se va al partido de España a Uruguay, partidazo, pinta para juegazo, sí, porque...
3: Sí, sí. Uruguay, digo la verdad, ahora sí que corrió con mala suerte desde mi punto de vista.
1: Sí.
3: Porque si estuvieron asediando la portería de Arabia Saudita...
1: Va a estar
3: Saudita,
1: muy bueno el juego, ¿eh?
3: Puede estar muy bueno.
1: Además son dos estilos muy contrastantes, va a estar bueno. Pero bueno, se va para allá el rey Felipe. Después de aquello de que les pidamos disculpas, que nos pidan disculpas, ¿no? Los españoles a no sé quién. Y todo lo demás, y de que mandaron al licenciado López Obrador por un tubo, como tenía que hacer el gobierno español, una tontería aquello mayúscula. Bueno, la presidenta Sheinbaum, sin dejar de darle la razón al licenciado López Obrador, cosa que va a ser de aquí al final de sus días, no importa lo que pase, sí ha ido, Juan, digamos, aplanando el terreno para una especie de reconciliación de facto con España, ¿no? No se le llama así, pero es una reconciliación de facto. Entonces, ya les decíamos, el jueves próximo se enfrentan partidazo, insisto, España-Uruguay.
3: Allí en Guadalajara, la Perla Tapatía.
1: En Guadalajara, los felicitamos, qué envidia.
3: Sí, la verdad que les tocaron unos partidazos.
1: No, buenísimos juegos.
3: A Guadalajara, sí.
1: Digo, no que no se los merezan, pero pues hubieran invitado. Sí. Hubieran invitado sí, a los tíos,
3: transmitir desde ahí. Con gusto. Estarían en Guadalajara, entrevistando ahí a todos.
1: Nosotros que somos casi tapatíos por adopción, así es, hombre.
3: Sí, no, muy mal.
1: No, de veras mal. Ahí,
3: mal,
1: tache,
3: sí, sí. Sentimiento.
1: Pero bueno, pues da, ni modo, ¿no? Lo haremos desde aquí.
3: Luego no se quejen.
1: Sí, lo haremos aquí.
3: Ay, desde... que cuando vienen. No, no.
1: No, pues. Uno tiene su corazón también.
3: Sí, claro.
1: No,
3: claro.
1: Pues estaremos aquí en Mixcoaqui ya. ¿Qué quieren que hagamos, no? Pero
3: inundados.
1: Bueno, inundados, sí. Allí también tienen problemas de inundaciones. Pero bueno, previo a eso, pues se van a encontrar en Palacio Nacional. No se sabe cuál es la agenda propiamente, Juan.
3: No, hay que esperar a que nos digan los de España, porque aquí no
1: se sí, aquí nunca te enteras. A ver qué dice el país o el ABC o el Mundo o Televisión Española, ¿no? Porque aquí, pues no.
3: Sí, y.
1: No
3: fluye usted, la oye, información. ¿Te has dado cuenta que las mañaneras cada vez contesta más tonterías la presidenta?
1: Pues sí.
3: Bueno, no que ella las diga.
1: No, que le preguntan
3: preguntas
1: tonterías.
3: Tonterías.
1: Sí, preguntas estúpidas.
3: Entonces
1: sí.
3: Es verdaderamente, pues ya también ella pues hace cosas pues, que están fuera de lugar,
1: pues,
3: ¿no?
1: Es que presidenta, pues ¿qué esperaba con ese personal? Pues ¿qué pregunta le iban a hacer?
3: Exactamente. ¿Cree que el diálogo va a sacar de ahí?
1: Pues sí. Digo, a veces van periodistas serios, reporteros serios sí, y le hacen preguntas serias, pero escuchas de
3: pero
1: verdad
3: no es la norma, ¿no?
1: Unas sandeces espectaculares, ¿no? Y a esas horas de la mañana que uno no acaba ni de asimilar el primer café. Pero bueno, la cosa es que van a platicar. Lo único que adelantó la presidenta es que le va a dar una especie, supongo, ¿no?, de clase de historia al rey Felipe, porque que le va a explicar la grandeza de los pueblos originarios.
3: Sí, qué padre.
1: Ah, sí, no ve la hora ya de enfrentarse a ese momentazo el rey, ¿no? No, pues aquí teníamos el cero, hacíamos pirámides, los gringos estaban cazando búfalos.
3: Sí, no les sacábamos el corazón, los aventábamos de la pirámide.
1: De la pirámide,
3: ¿no? Y ya ellos se caían y se salían así, ¿no? Pero
1: seguro un ejemplar dedicado a la última cosa esta del licenciado López Obrador, ¿no?
3: Ah, claro, uno de grandeza.
1: Bueno, dedicado, no sé, ¿verdad?
3: Sí, esa porque... portada de...
1: Sí, con la cabeza olmeca.
3: Que son dos cabezas de piedra.
1: Que son dos cabezas
3: López
1: de piedra.
3: Obrador y la cabeza
1: dos monolitos.
3: Y la cabeza olmeca.
1: Sí.
3: Entonces son dos cabezotas
1: sí,
3: prehispánicas.
1: Monolito encuentra monolito,
3: prehispánicas,
1: ¿no?
3: Sí, exacto. Piedras prehispánicas, sí, ¿no? Rocas sí. que han aguantado el paso del tiempo
1: implacable. Sin cambiar un ápice, pero ni un ápice, ¿eh?
3: Porque viene siendo piedra maciza.
1: O sea, de verdad, ¿eh?
3: Sí.
1: Pero, en fin,
3: pero bueno,
1: yo creo que es sano.
3: De una vez, a mí me parece bien estas cosas que hace la presidencia, pero luego como que se echa para atrás.
1: Sí.
3: O no dice
1: que le voy a regañar.
3: Exacto. Mira, yo veía, creo que fue hoy que le preguntaron que de la fiesta de Chapultepec.
1: Sí.
3: Y ella contesta como con pena.
1: Sí. ¿No? Pero pues, ¿cuál es el problema?
3: Como...
1: Pues el castillo de Chapultepec se renta. Pues que se rente.
3: No, lo rentó la FIFA.
1: Lo rentó la FIFA.
3: La invitaron a ella, a otros gobernadores.
1: ¿Y cuál es el problema?
3: Es una fiesta internacional, deportiva, con un espectáculo que a México le deja beneficios.
1: Pues obviamente no van a dar tamales de chipilini, pues chescos, pues no.
3: Tampoco trataba que fuera a echarse ahí unos mopeds con...
1: Con Infantino.
3: con el Brody, con Jorge Campos.
1: Ah, con eso sí debe ser divertido, ¿no?
3: Sí, pero no, la presidenta.
1: Sí, sí.
3: Pero entonces dice que no, que nada más fue y... Pues como cuando les decías a tus papás, no, le fui igual ese alcohol, pues nada más me tomé dos.
1: Nada más me tomé dos.
3: papá, nada más me tomé dos, sí. Te lo juro, y ya me fui, pregúntale a quién sabe quién, ¿no?
1: ¿Por qué te detuvieron? Es que la policía es corrupta, ¿sí?
3: Sí, ya sabes que me
1: pasé para sacarme una mordida.
3: Sí, entonces, pues no.
1: Sí, nos pasaba mucho eso.
3: Entonces, aquí la presidenta diciendo, no, pero nada más fui.
1: Sí.
3: Y
1: me mojé los labios con una agüita mineral.
3: Sí, Topo Chico.
1: Una Topo Chico.
3: Ya leí que eran bienvenidos, porque aquí todos son bienvenidos.
1: Sí, porque es un país muy abierto y muy buenos anfitriones.
3: Ya me fui.
1: Sí.
3: ¿Pero por qué? ¿Qué explicaciones tiene que dar así de eso?
1: Pues ¿por qué, hombre? Está bien, presidenta,
3: no,
1: vaya
3: no
1: a la
3: pena,
1: fiesta.
3: Vaya, dígales bienvenidos a todos.
1: Firme un balón, yo qué sé, lo que hacer, en serio.
3: Momento para ella, y hasta para hablar de los pueblos originarios, si quiere, lo que ella quiera.
1: Sí, sí, aquí juega, que le meta un caderazo, un balón.
3: ¿Qué hace? Entonces no haga cosas que no le den pena. Mira, yo era como decíamos, ¿no? Oye, que no fue, y mucha gente, sí, yo creo que hizo bien en no ir a todo lo pasado.
1: Sí.
3: Siempre pensé que perdía,
1: o sea,
3: menos.
1: No ir a la inauguración.
3: Exacto.
1: Sí, o sea, yo creo que hay una pérdida, pero pues
3: pensé que ponía en riesgo menos sin ir. ¿Por qué? Porque aparte el mundial va a suceder con ella o sin ella.
1: Sí, o sea, yo creo que perdió, pero perdió menos.
3: Yo no le veo. Sí, yo creo que era de pérdida y perdió menos y X, ¿no? Creo que perdió más no yendo al partido.
1: La abuchada hubiera sido espectacular, ¿eh?
3: Sí. Pero hubiera perdido más, si hubiera ido al FanFest, ahí se perdió más, sí. Porque se hubiera visto el gol, las fotos de ella, ¿no? Hubieran sido mucho más, todavía pues todos recordamos fotos, ahí Peña Nieto que lo veía ahí con Videgaray y su banda.
1: Además, eso yo creo que sí les gustaba el fútbol de veras.
3: Sí,
1: hay una celebración de Peña que nadie puede fingir.
3: Pero bueno, todos le hacen un poquito y pues un mundial es una buena suerte, para bien y para mal, la verdad, en algunas cosas, pero es buena suerte. Como tiene a México ahorita, la verdad es que la imagen de México es gigante, todo lo que hemos visto ayer, desde antier, pues que los colombianos, por ejemplo, agarraron el Ángel, el Zócalo. Ahorita ya el Zócalo, ahí estamos viendo la
1: tele. Está atiborrado.
3: El Zócalo está llenísimo ya de la gente que lo va a ver, que lo va a ver en todos lados. La gente, y ves a los turistas que están felices.
1: Sí, sí.
3: Ya lo desmadre aquí a la mexicana.
1: Pasaron, es que, ¿sabes qué? A pesar del desastre que hizo Clara Brugada en la Ciudad de México.
3: Sí, todo esto a pesar de
1: No, gracias a ella. De verdad es catastrófico, pero la Ciudad de México, la verdad, da para eso y para más, porque sí es una ciudad pues muy rica, muy festiva, muy variada, y la verdad el mexicano en el mundial es muy divertido,
3: Entonces, muy creativos.
1: Sí es positivo, por ejemplo, que le hayan dado chance a los colombianos de ir al Ángel.
3: Sí, ¿no? Y ayer también
1: estaban ahí prendidísimos.
3: Lo volvieron a atascar. Fíjate que decían pues ayer fueron 80,000, creo que 800
1: al estadio, dices.
3: Al estadio, ¿no? Sí. El número total de entradas ya registradas, ahí lo pusieron, 80,000, quién sabe qué. Es la vez, y va a ser la vez, yo creo, que más colombianos...
1: No, pues no tienen un estadio de
3: hayan
1: esas dimensiones,
3: visto,
1: ¿no?
3: a su selección ahí.
1: Claro.
3: Y tuve la oportunidad de ir, gracias por la cobertura, Kitty, a Ángel y a
1: Aquí estuvimos
0: de primera,
1: pudriéndonos de envidia, pero al pie del cañón, ¿no?
0: Que para ¿verdad? Un partido chido.
1: Que el estadio dices que quedó muy bien, ¿no?
0: El Azteca. Y aparte, pues yo lo había visto de noche, ¿no? Porque la inauguración es impresionante.
1: Espectacular, ¿no?
0: Impresionante, espectacular. Y había como 70 uzbecos.
1: Claro.
0: Estaban ahí en una zona, todos delimitados. Con pelucas como de blancas, como sombreros de cosaco.
1: Ah, sí.
0: Blancos, pues, de, sí. Por allá, los fríos que ha de hacer allá.
1: Pues sí.
0: Todo el partido duro y dale con los tambores.
1: Ah, sí.
0: Sin cansarse, de veras. Y 70, y ese era un escandalazo. Porque los.
1: Qué padre, la verdad.
0: Sí, no, y los colombianos, que yo creí que eran más que cantaban más, ¿no? Dije, pues han sido sí. Como argentinos, que no.
1: No, los argentinos son únicos para eso.
0: Sí,
1: ¿eh?
0: O los.
1: Y los ingleses.
0: Y los ingleses, los escoceses, sí, ya nos dimos sí. Cuenta, en fin. Entonces yo, los colombianos les gusta la bailada, el desmadre y el grito, pero tienen dos, tres canciones y ya. Entonces, para los uzbecos, muy impresionantes ahí.
1: No, es una maravilla ir al estadio, hombre.
0: Entonces, sí, la verdad, y bueno, pues tocaron buenos goles, así que hoy.
1: Espero que toquen otros buenos, pero de los nuestros.
0: De los mexicanos.
1: Bueno, o malos, pero sí. Varios.
0: Pero lo que decías, pues toda la imagen de México, pues ese. Pues sale ahí. Porque es más allá de los partidos, las narraciones, los comentarios que ves.
1: Sí, sí,
0: de
1: sí,
0: las
1: sí.
0: Televisiones. Ve a Cannavaro, ¿no?
1: Sí. Es Fabio Cannavaro, sí.
0: El entrenador de, sí. De uzbeco, de los uzbecos, el italiano mundialista, sí, campeón del mundo.
1: Sí, sí.
0: Decía que, bueno, pues comentar sobre el partido, dijo, pues la verdad es el primer mundial de, pues sí. De y es el primer partido del mundial que juegan estos muchachos.
1: Imagínate en el Azteca, bueno, en la Ciudad de México.
0: Y lo hacen en el Azteca, en este sí. Estadio lleno así. Esto es algo imborrable en sí. La memoria de todos.
1: Pues sí.
0: ¿No? Y dices, pues sí, ¿no? Entonces realmente muy lucidor. ¿Cómo va a ser lucidor ahorita en Guadalajara?
1: Sí, ahí, insisto que ahí se los encargamos, ¿no?
0: Sí.
1: Oye, nada más antes de...
0: ¿Cuántos millones de camisetas se habrán vendido?
1: No, es una locura. Yo ya tengo la mía, ¿eh?
0: Ya.
1: Me compré la negra.
0: Está chida,
1: bueno, me la
0: ¿no?
1: Regaló mi señora.
0: Sí, está
1: chidísima.
0: Sí. Sí, está chida, tiene su MX
1: sí, ahí. Está bien padre, la verdad.
0: Está padre.
1: Está cool.
0: Y la otra cosa que ha dado vuelta al mundo muy bien, no es el ajolote, es el pato.
1: El pato. Le ganó al ajolote ampliamente, sí. ¿No?
0: Ampliamente. Y pues ahí tienes cuando es lo creativo, lo sí. Que decías de los mexicanos buenos para el demás. Pero era una mamá y su hijo, ¿no?
1: Sí,
0: que,
1: el Pato Merlín.
0: Que se fueron al Ángel con el pato, con una camisa.
1: Y a todo
0: el ¿no?
1: Mundo le cayó
0: y
1: bien.
0: A todo el mundo le cayó bomba y ya lo han paseado sí. Por los medios. Y,
1: sí, en cambio el ajolote, pues no lo pela sí, nadie.
0: El ajolote, pues no, y son básicamente animales.
1: Ajolotl.
0: Pues feos, los ajolotes.
1: Pues
0: ¿no?
1: Sí, o sea, todos no, queremos que sobrevivan.
0: Bonito y toda
1: sí.
0: La cosa.
1: Sí, le pusieron carita.
0: Pues un pato sencillo ahí salió.
1: Les ganó.
0: Les ganó.
1: Sí, la gran campaña ajolotil se la peló al pato Merlín.
0: Al pato Merlín, entonces. Buen nombre, por cierto, ¿no?
1: Muy bueno. Es inolvidable.
0: Sí quedó bien. Pero bueno, pues ahí estamos en este asunto. Yo que ya espero que México
1: Ay, sí, no, por favor, muchachos, denos una satisfacción.
0: Sí, que bueno, ¿no? Sí nos la han dado, nos la dieron y la dan pues todos los días ahí en el Fan Fest ves que se junta la banda, ¿no?
1: Eso está bueno, muy bien.
0: Eso está muy bien.
1: Sí. Ahora no te dejan entrar con agua, con comida, con encendedores, con cigarros.
0: Sí, no.
1: O sea,
0: pero yo me imagino que en el Zócalo algo te dejan o no.
1: Nada. O sea, no te dejan pasar con nada. O sea, creo que puedes entrar con la camisa, pues sí. Pero bueno, quiero pensar que venden algo dentro, no sé, ¿no? No sé.
0: Allí en el Azteca sí, en la Ciudad de México, perdón. Carísimo todo, o sea, los chetos en 200 pesos.
1: Hijo, mano, a mí me gustan, pero sí, 200 pesos.
0: Una chela de 290 baros.
1: Sí, pero eso sí. Es el aeropuerto de Nueva York, ¿no?
0: Y luego
1: sí.
0: El problema es dónde las tienes que conseguir, etcétera, ¿no? No está esta tradición del cubetero.
1: Ay,
0: en el
1: sí.
0: Estadio.
1: Que...
0: tan cercana ¿no? A los mexicanos.
1: Sí. ¡Bueno, tres!
0: Bueno, vamos a unos comerciales.
1: Pausa.
0: Por unas chelas y venimos.

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9: 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Son 7 años de trabajo, de esfuerzo y sobre todo de estar con ustedes. Soy Heriberto Vázquez Muñoz del informativo Fin de Semana. Gracias, gracias por estos 7 años de El Heraldo Radio.
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13: Los movimientos en la alineación de Javier Aguirre para esta noche apuntan directamente a corregir el balance defensivo en Guadalajara. Tras la expulsión de César Montes en el debut, el técnico nacional confiará el liderazgo de la saga central a Edson Álvarez, quien aportará sin duda alguna su jerarquía en el juego aéreo y un mayor rigor en las coberturas. En el medio campo, la permanencia de Eric Lira como medio centro fijo obedece a la necesidad de dotar al equipo de mayor recuperación de pelota, auxiliado por el despliegue físico de Jorge Sánchez, quien parece que recuperará la lateral derecha. Asimismo, la inclusión desde el inicio del novel jugador de Xolos, Gilberto Mora, busca busca garantizar una tenencia de balón más pulcra en el centro del terreno para pausar las transiciones del equipo coreano. Con estos ajustes nominales, el cuadro tricolor busca la solidez necesaria para amarrar el triunfo que le otorgue el liderato del sector y la clasificación matemática como líder a la segunda ronda de esta fiesta mundialista.

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2: Bueno, ya regresaron sus tíos aquí nada más por convivir en el día de la selección nacional. Bueno, no solo eso, hay, esperemos que el triunfo de la selección. Déjenme enseñarles otro logro aquí.
3: Sí.
2: Fíjense, por fin en esta mesa hay alguien licenciado, Juan.
3: Hay alguien con educación.
2: Con educación,
3: miren, formal. Miren lo formal.
2: Que aquí Miranda, miren.
3: La Universidad Nacional Autónoma de México.
2: Vean nomás.
3: Otorga a
2: Luz Miranda Valdovinos Mata el título de licenciada en comunicación y periodismo. O sea, por fin.
3: Sí, ya, un licenciado fin, en la cabina. Una licenciada, felicidades.
2: No, decir que todo el grupo de Heraldo.
3: Sí, de Heraldo, ¿no? No se ve que sean muy destacados en la escuela, ¿verdad?
2: Así que digas mucha academia.
3: Sí, no, así que digas el Ateneo del Heraldo, pues no,
2: pues no
3: se
2: da. Pero bueno, pues ahí, nada más se ríen en la cabina, a verlo nada más.
3: Ya, licenciado, o sea, me acuerdo si era Carlos Payano, uno de esos viejos periodistas, ¿no? Famosos. Que entonces le preguntaba a un muchacho, oye, bueno, ¿y usted y qué estudió? No, pues yo estudié periodismo. Ah, qué bien. Yo soy periodista porque no estudié.
2: así que ahora se estudia, ¿no? Periodismo. Juan Villoro me contó que su abuela le dijo algo muy parecido, que fue, mijo, ¿estudia o vas a acabar de periodista? Pero miren, ahora se puede estudiar y acabó.
3: Sí, ya acabó. Y está con los tíos aquí, nos engalanamos.
2: Sí.
3: Tenemos la licenciada, felicidades.
2: Ah, por fin alguien pasa de la prepa en Heraldo Media.
3: Que se oiga el aplauso.
2: Sí, multitudes. Sí, muy bien, Miranda.
4: Gracias.
2: Oye, a ver, ¿y qué tanta información nos trae sobre Corea? Me dicen que hay mucha.
3: ¡Órale!
4: Tenemos.
3: Es que ya estoy como el chavo, el coreano. Qué buenos videos saca ese muchacho.
2: Bueno, increíble, sí.
3: Simpático.
2: La verdad, sí.
4: Tengo datos justo de Corea en comparación con México. Datos como generales que a lo mejor algunos se preguntan. Pero me gustaría empezar con cuántos mexicanos hay en Corea del Sur y cuántos coreanos del sur hay en México.
2: Pues hay bastantes coreanos por estas tierras.
4: Sí.
2: Por lo que alcanzamos a ver, ¿no?
4: Más o menos, bueno, sí, es un número bueno. En México hay alrededor de 11.000 a 12.000 ciudadanos surcoreanos. Esta es una cifra de estimación que maneja la Embajada de Corea del Sur y el Ministerio de Relaciones Exteriores de Corea.
2: De ese país, ajá.
4: Y la Ciudad de México alberga la mayor concentración. Entre 4.000 y 9.000 coreanos están aquí viviendo en la Ciudad de México, principalmente en Zona Rosa, ¿no?
2: Pues sí, te vas por ahí, hay muchos negocios coreanos, sí. Restaurantes,
3: oficinas,
2: qué bueno, es buena la comida
3: tener
2: coreana.
3: Ahí sus,
2: sí.
3: Sus oficinas, ¿no?
4: Sí. Después tenemos, en segundo lugar, está Jalisco y en tercero Nuevo León. Creo que no es sorpresa.
3: Bueno,
4: ¿no?
3: Se repartieron como el mundial.
2: Sí. Pues sí.
4: Y en Corea del Sur hay alrededor de 1.000 mexicanos viviendo, principalmente son estudiantes los que se encuentran allá.
2: Ah, mira.
4: Uh-huh. Ahora les traigo los datos en comparativa. Años promedio de escolaridad. Aquí en México, en escolaridad hay un promedio de 9.2 años.
2: Uh-huh.
4: Y en Corea del Sur, 12 años. La población total en México es de 134 millones. Sí.
2: Así es. En el último corte de caja.
4: En el último corte de caja. Y en Corea del Sur solamente hay 51 millones.
2: Sí.
4: Y es que el tamaño territorial también obviamente tiene mucho que ver. En México el tamaño territorial es de 1.964.375 kilómetros cuadrados. Es el 13º país más extenso de todo el mundo y 19.6 veces más grande que Corea del Sur.
2: Bueno, pues imagínate.
4: Y Corea del Sur mide tan solo 100.339 kilómetros cuadrados. En nivel educativo, el 22% de los mexicanos llegan a la licenciatura.
2: Uh-huh.
4: Y en Corea del Sur, el 70%.
2: ¡Oh! Esa es una diferencia brutal, ¿eh?
4: Sí. El salario promedio aquí en México es de 12,000 a 18,000 pesos para profesionistas y en general de 8,000 pesos.
5: Sí, hijo.
4: Y en Corea del Sur ganan aproximadamente 60,000 pesos.
5: Sí, hijo, madre. Pues sí.
3: Es que son pocos y son pues coreanos. Sí. Y nosotros sí. Somos muchos.
5: Sí, sí, chambean, sí. Así es.
3: Resumiendo.
4: Sí. Resumiendo. Sí. Y ya por último, el alimento base que se maneja en México, obviamente, es el maíz. El principal platillo serían los tacos. Y en Corea del Sur es el arroz. Y su platillo estelar es el kimchi.
5: Sí, el kimchi, claro.
4: Muy bueno, bueno,
5: sí,
4: ¿eh?
5: Claro,
4: muy
5: sí,
4: bueno.
5: Sí, sí.
3: A ver, platiquen del sí. platillo.
4: Es como col en vinagre. Y luego le ponen así como especias.
5: ¿Con
4: mucho crudo?
5: Con un grado, sí, un poco. ¿No?
3: Un poco, ¿verdad?
5: Sí, un poco, sí. Sí, sí, sí, sí.
4: Y bueno,
5: sí, es rico el kimchi.
4: Estos son algunos datos.
3: ¿Y cuánto dices que va a quedar el partido hoy?
4: Yo siento que sí nos van a dar una arrastrada.
5: ¡No!
4: ¡Ay, lo siento! Es que los asiáticos son muy buenos.
5: Sí.
3: ¿Sabes qué? Retírate.
5: No puede ser. 2-1. 2-1 Corea.
4: Sí.
5: Madre mía.
3: Claro, vamos a cortar esto.
5: Sí, vamos a terminar con esa conversación.
3: Apenas se titula, sé que saben mucho.
5: No, no, no. Y cambian.
3: Y cambian, ¿no?
5: Oye, pero bueno, vamos a... ¿Al regidor? A ver qué trae entre manos.
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5: ¿Qué pasa, mi querido regidor? ¿Cómo va la vida?
7: ¿Cómo están, camaradas? Pues aquí esperando dar portazo, como ya dieron en Guadalajara, para ver el partido.
5: Pues sí, caray.
3: ¿Ya dieron portazo en Guadalajara?
7: En el Fan Fest que se organizó ahí en Guadalajara, acabo de ver un video de un portazo que dio la gente ya para entrar al lugar.
5: Madre mía, bueno, ahí viene,
3: Bendito sea el señor.
5: La otra parte, la otra cara de la mexicanidad, ¿no? La gandalle, la malora, la mala peda, bueno.
3: ¿Para qué compramos boletos? Si podemos pasar.
5: Así es, ¿no?
7: Es para el Fan Fest, ¿eh? No para el...
5: Sí, sí, sí, sí, sí. Sí, quiero pensar que el estadio tiene otras medidas de seguridad a estas alturas, ¿verdad?
3: Sí.
7: Exacto.
5: Sí, o no habrá sido más bien la gente que irrumpió ahí.
7: ¿Cómo que la gente que irrumpió?
5: No, la gente. La coordinadora nacional.
7: La gente.
5: Sí.
7: No, que yo sepa, no.
5: Bueno.
7: Todo puede ser ya.
5: Bueno, no, porque eso ya lo arregló la presidenta perfectamente, ¿no?
7: Eso, caray, qué bárbaro. Ahora, en los últimos días, ¿cómo se ha tratado de difundir esa línea de que la presidenta ya desactivó a la coordinadora? O sea, no deja de ser un síntoma más como de esa política que nos trajo a este lugar en primer lugar, ¿no? La política de la negación, ¿no? La política de tratar ahí de salir al paso, de estigmatizar, y ahora es, bueno, no, pues me voy a brincar a los liderazgos del sindicato, voy a ir directo con los maestros y ya nosotros vamos a representar, ¿no? Bueno, o sea, vamos a ver qué tal funciona, pero, o sea, uno, no hay como solución de los problemas de fondo, no hay un debate tampoco educativo que no ha habido, y no hay tampoco ni siquiera mención de todos los otros grupos y contingentes que acompañaron esa protesta. Yo creo
5: bueno, al margen de la gente, dices, claro.
7: Exacto, o sea, yo entiendo que la gente, pues, es la más estigmatizable de todos esos grupos, y es desde luego la que tiene más músculo territorial, ¿no?
5: Sí, sí.
7: Corporativo, clientelar. Pero sí, digamos, había muchos otros que estaban expresando otras demandas muy legítimas, y la presidenta, ahora sí que como Salinas, ni los ve ni los oye.
5: Sí, o como otro líder político, ni los topa, ¿no? Ni los
7: bueno,
5: topa.
7: Había una frase muy famosa de Cantinflas que le encantaba a Hugo Chávez, que decía: yo a usted ni lo ignoro.
3: Sí, bueno, pues mira, yo la verdad que en un principio pues sí pensé que la presidenta dijo, pues, les clausuró el diálogo,
5: ¿sí?
3: Cosa que
5: sí.
3: Me pareció muy bien, porque, o sea, me parece que la respuesta a ese grupo va por ese lado, desde mi particular punto de vista y de opinión sobre las cuestiones políticas, ¿no? En el país, pero
7: sí, le estaban jugando rudo y ella les jugó rudo y medio.
5: Y eso
3: exacto, y bien hecho, bien, ¿no? Hasta ahí vamos bien, pero pues ahora que ya mandó a este potentado del cerebro, que es este Mario Delgado.
2: Sí. Es la aristocracia del espíritu.
3: Sí. Un tipo que hace palidecer a Einstein, ¿no?
2: Sí.
3: Y
7: el Maquiavelo de Colima.
3: Desde Colima para el mundo.
2: Sí. Y Lord Besos de Ceniza. Sí.
3: Pero bueno, entonces parece que los van a regresar medio al redil, yo no sé, porque digamos, el Mundial está jugando muy a su favor, o sea, del gobierno, ¿no?
7: Desde luego, yo no quería que el Mundial saliera mal, yo creo que nadie quería que
2: el Mundial saliera mal.
7: En ese sentido. Pero no, digamos, más allá de la estrategia política respecto a la coordinadora, yo, digamos, siento que esto es en parte consecuencia del éxito que tuvo la presidenta en simplificar la protesta y concentrarla solo como si fueran los vándalos del CENTE o los extorsionadores de la CENTE, y pues ignorar al resto de las protestas, de los campesinos, de las víctimas, en fin, toda esa otra gente que platicamos justo la semana pasada, y pues que se quedan ahí chiflando en la loma porque la presidenta nunca les da bola, no reconoce la legitimidad de sus demandas, y pues sí, contra un interlocutor como la CENTE tan desprestigiado, desde luego que la presidenta lleva las de ganar.
2: Sí.
7: Y llevó las de ganar desde el momento en el que ella de alguna manera contribuyó a definir la protesta como sinónimo de la coordinadora, y en esa medida a ignorar a todos los otros grupos y demandas que se estaban articulando también ahí, ¿no?
2: Bueno, y pasando por alto el detallito de que ella durante muchísimos años se dedicó a defender, vaya, a capa y espada a la coordinadora, eso está ahí, ¿no?
7: Sí, o sea, a ver, aquí hay una cosa increíble que es la CENTE como monstruo corporativo después de la reforma educativa de Peña Nieto estaba moribundo.
2: Completamente.
7: Y fue el obradorismo quien lo revivió, y ahora pues el monstruo se le volteó y pues le tocaba lidiar con él. No hubiera tenido que lidiar con él si no hubiera hecho una reforma educativa echando abajo la de Peña Nieto, ¿eh?
2: Así es, cortándoles básicamente el suministro de dinero, ¿eh?
7: Pues sí, ahora salió una columna en la semana que decía que según algunas investigaciones, una de las principales fuentes financiando las protestas de la coordinadora eran gobernadores de Morena.
2: Pues sí. Sí. Ah, mira, no la he visto, ¿eh? Eso, a ver si al rato ahí me pasas el...
7: En una de esas sí es un pleitillo de familia, mano.
2: Seguro.
7: Aliados, ¿eh?
2: Seguro.
7: Y algunos de sus dirigentes, hay uno muy connotado que es senador de Morena. O sea, en una de esas y todo este desmadre que se armó estas semanas era un pleito de familia que se le salió de control.
2: Sí, y también es cierto que le prometió la presidenta abrogar la ley del ISSSTE. Sí, se los prometió, eso también es cierto, ¿no?
7: Así es. Entonces, bueno, a mí me no deja de tener para mí, digamos, su amargura el hecho de que pues ya las otras demandas y los otros grupos pues ya completamente ninguneados. Y por el otro lado, pues que este era un problema perfectamente evitable, pero ahora ellos son los héroes de haber desactivado al monstruo que ellos revivieron cuando estaba moribundo de todas maneras.
2: Bueno, y ahí te encargo la presencia que tiene la CENTE, que se llama CENTEJ en Guerrero, en ese estado. Y ahorita ya nos anunciaron, no sé qué opines, que ahí vienen dos candidaturas verdaderamente de élite, ¿no? La de Macedonio y la de Avelina López. Ni a cuál irle, brother. O sea, ¿qué va a pasar con los guerrerenses, no?
7: No, pues puro Richelieu en este país.
3: Oye, y tú decías en algunos de tus posts ahí en redes que ha sido un problema, desde que tú lo ves, pues que se han dedicado a administrar el conflicto y no solucionarlo, ¿no? Pues
2: claro.
7: Sí. O sea, yo creo que llegamos aquí porque hay una creciente conflictividad social. Muchos grupos, muchas demandas, muchas insatisfacciones y agravios no atendidos. Y eso refleja una mala manera de hacer política.
2: Sí,
7: ¿no?
2: Sí.
7: Digamos, por supuesto que a veces funciona, digamos, patear la pelota para adelante, salir al paso.
2: Sí,
7: ¿no?
2: Sí.
7: Pero no, es el problema que esa manera de gobernar tiene es que no resuelve y nomás luego los conflictos se acumulan.
3: Claro.
7: Entonces, sí, eso es lo que me parece a mí que, o sea, si llegamos aquí, más allá de la óptica de este gesto de que la presidenta haya logrado un poco desactivar o desmovilizar a la coordinadora, para mí la pregunta de fondo sigue siendo, más allá de que la presidenta se anote un punto, realmente cuál es la respuesta o cuál es la solución frente a esa conflictividad, más allá de anotarse sus puntitos.
2: Sí, sí, ¿qué va a pasar cuando acabe el Mundial, pues, no?
7: Y es que saben, no sé si a ustedes les pase, camaradas, pero de pronto a mí me da la impresión de que el análisis político está muy secuestrado como por una mentalidad de asesores digamos, de quienes están en el poder, ¿no? No, y se vio muy bien, y ajá, puede ser cierto, pero hay una parte del análisis político que no se hace desde la perspectiva del poder, sino la perspectiva de la ciudadanía o de ciertos grupos que están, digamos, sí, ahí sí, movilizándose, mandando. Yo he echado mucho falta estas semanas esa manera de ver el problema, no de que si gana o pierde la presidenta, o gana o pierde la coordinadora, sino, caray, un poquito más como de amplitud.
2: Sí,
7: de
2: sí,
7: ¿qué pasa pues, con los niños? ¿Qué pasa con el país? ¿Qué pasa con las víctimas?
2: Con los otros, ¿no? 134 sí, millones de personas, ¿no?
7: Sí. Exactamente, ¿no? Pero bueno, sí, de pronto nos pasa mucho en Estados Unidos, le llaman a esto como el análisis político como carrera de caballos.
2: Sí, ¿no? Sí.
7: Entonces, bueno, pues estamos en un mundial y además carrera de caballos y además mundial, man.
3: Sí. Bueno, oye, ¿cuál es tu pronóstico para
2: hoy?
3: Para hoy.
7: Mi pronóstico es gramsciano, camaradas.
3: A ver.
7: Pesimismo en la inteligencia, optimismo en la voluntad.
2: Ah, muy bien, ¿eh? No. Muy bien.
3: ¿Y eso en goles cómo se traduce?
7: Yo veo muy fuertes a los coreanos.
2: Sí, yo también.
7: Sí les tengo miedo, pero bueno, obviamente quiero que gane México, ¿no? Pero sí, llego muy... ¡Híjole! A ver cómo nos va, porque vi su primer partido, jugaron muy bien.
2: Sí, muy bien, muy
7: los
2: intenso.
7: Los coreanos
2: sí,
7: tienen... Muchos más tienen, estaba haciendo la cuenta hace rato, tienen alrededor de 30 jugadores coreanos dentro de las 5 ligas más importantes, sí, del mundo.
2: Sí, señor.
7: México tiene 7.
2: Sí, así es. Pero bueno, jugamos en Guadalajara, que es uno de los corazones de la mexicanidad. El segundo después de
3: tenemos al Pato Merlín también. Eso. O sea, hay cosas que no estás viendo en tu análisis de caballo.
7: Tenemos el jugo en su carne, ¿no?
3: La torta ahogada.
2: La torta ahogada. ¿No? La jericaya.
3: La capirotada también.
2: Sí. Gracias, mi...
7: Contra esos talismanes no hay kimchi que valga.
2: ¡Claro!
3: Así es.
2: Pues gracias, mi regidor. Un abrazo.
7: Abrazos, camaradas.
2: Oye, en serio, Juan, ¿qué tal Guerrero, no?
3: Sí, no, qué calamidad.
2: Mira, ha empezado...
3: No se hagan daño de esa manera.
2: No se hagan eso.
3: Amigos guerrerenses.
2: Cuiden su cuerpo, mira. Ha habido un derramamiento predecible de solicitudes de licencia.
3: Sí, ¿no? Claro.
2: Porque, bueno, pues ya viene... Hay que anotarse, ¿verdad? A lo de ser gobernador... O tratar de ser gobernador. Entonces, ayer 17 legisladores chairos ya pidieron licencia, ¿no? No solo legisladores, pero nada más de los legisladores 17. Entonces, uno de ellos es macedonio. Entonces, fíjate luego cómo funcionan estas cosas en Morena, ¿no? Entonces, dices, ah, chea, pero pues en Morena, partido al que pertenece Macedonio, hay un reglamento interno que dice, una normatividad que dice... Pues en el nepotismo no.
3: Así es.
2: Dice Citlali Hernández que si el órgano interno lo aprueba, que no hay problema.
3: Que no hay fijón.
2: No, que adelante con Macedonio. Ahora, tiene Macedonio, que es el que se puso pedo y agredió a los policías, ¿te acuerdas?
3: Sí, sí, sí.
2: En fin, con el que creció la delincuencia cuando era alcalde de Acapulco de una manera exponencial.
3: Increíblemente. O sea. Y pues el crimen organizado.
2: Se disparó.
3: Se disparó increíblemente.
2: Bueno,
3: sí.
2: Ese es la opción A, sí, ¿no? La opción A. Y la opción B es Avelina López, que es la alcaldesa que ha pedido licencia también.
3: Ha sido desastrosa para los acapulqueños.
2: Catastrófica, ¿no?
3: Pero bueno, pues así va a estar. Fíjate que quien no pidió licencia, porque tiene un compromiso con sus electores,
2: sí, sí.
3: Permanente
2: es conmovedor.
3: Y de una seriedad absoluta, porque quiere ser senador hasta el último día que dure el periodo, que es para lo que lo cual...
2: Lo eligió el pueblo.
3: Sí. Es el senador Insulza.
2: Sí, el de Sinaloa.
3: El de Sinaloa, que como ustedes saben, pues lo reclama, vamos a decirlo así, una oficina.
2: Una oficinita.
3: Una oficinita chiquitita ahí, de Nueva York, y que sí, le están diciendo que es narco, ¿no?
2: Exactamente.
3: Él contesta, ayer contestó de hoy en la mañana, no recuerdo.
2: Sí, él que cargaba.
3: Que él era campesino.
2: Campesino.
3: Manejaba el burro.
2: Cargaba costales.
3: Recogía con las manos la cosecha, sí, y todo eso. Y bueno, pues para acabar en el crimen organizado, pues.
2: Sí.
3: Como que fue mucha lucha, ¿no?
2: Sí. Oye, pero aquí, mira, tú dices, es que hay Sinaloa, qué complicado. Pero ¿qué tal el Estado de México? La alcaldesa Nancy Nápoles, no lo digo yo. La alcaldesa de Tenancingo, ¿no? Lo dice la fiscalía local, fingió un secuestro en mayo, pidió, con ese secuestro fingido, 40 millones de pesos de recompensa.
3: De rescate.
2: Que tenía que abrogar el erario público para tapar un boquete del presupuesto de 40 millones de pesos bajo su administración. Bien, Morena, ¿no?
3: No, pues son, o sea, muy listos.
2: ¿Sabes qué? Es que Morena, antes que nada, es una revolución de las conciencias. Ese es
3: y
2: el
3: bueno,
2: tema, ¿no?
3: Y pues un compromiso con el pueblo inquebrantable.
2: A toda prueba, ¿no? A toda prueba. Yo nomás les recuerdo que Trump acaba de hacer un ridículo épico con Irán. O sea, sí, básicamente fue derrotado. O sea, el acuerdo que están por firmar es verdaderamente bochornoso, no hay otra forma de decirlo.
3: Sí, es una derrota para Estados Unidos.
2: Unidos. Y ayer estuvo diciendo que México, otra vez, que México está gobernado por el crimen organizado y que la presidenta es muy buena persona, pero tiene mucho miedo.
3: Sí.
2: Bueno, sumen A más B. Adivina con quién se la va a querer venir a cobrar, porque esta derrota en Estados Unidos es de las grandes,
3: sí,
2: ¿eh?
3: Sí, era como este
2: de las grandes.
3: Jalisco nunca pierde y cuando pierde arrebata.
2: Arrebata.
3: Pues así es Trump, ¿no? Pues nunca pierde y si pierde arrebata en otro lado, ¿no?
2: Bueno, yo nada más dejo esa posibilidad. Pero todo es irrelevante porque dentro de, ¿qué es? 1 hora 7 minutos...
3: estará el tricolor.
2: Empieza a jugar la selección mexicana contra su rival surcoreano.
3: Tricolor, tiene mucho corazón.
2: Sí, es un partido muy complicado, pero
3: la cancha, pero yo los veo bien, ¿eh? Yo no soy
2: confío
3: pesimistas como la licenciada Miri o el licenciado López. Yo sí creo que los mexicanos están bien empacados, estos muchachos.
2: No,
3: son buen
2: equipo, además.
3: Son más profesionales de los que uno supone, ¿no? Y bueno, que nos den el triunfo.
2: Sí, caray,
3: y anden. Nos oímos mañana.
2: Bye.

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